0: Bienvenidos al Cartel de la Mega, una noche más. Buenas noches, Colombia. Buenas noches, planeta Tierra, universo, reptilianos, demonios, ángeles, todos los que oyen este programa, sean bienvenidos a una noche más. En esta noche de lunes 27 de julio, pocos días quedan para cerrar el séptimo mes de este 2026. Sí, ya se vendrá agosto con dos puentes seguidos, el del 7, que se le dice puente porque cae el 7 un viernes, entonces sí, se llamará puente. Y el del 15 de agosto, que es famoso por las cometas en Villa de Leyva. Entonces, calmados, calmados, que ya vienen puentes, porque es que uno se malacostumbra a los festivos en Colombia, ¿sí o no? En Colombia ya es raro cuando uno dice, ay, este lunes no es festivo. Ya eso es extraño. Pero tranquilos, que ya vienen los festivos. Bueno, soy el Tripas, Dani Tres Palacios. Buenas noches a la barra brava del YouTube, que ya se empiezan a conectar al canal de La Mega. Ahí ya estamos alistando, dándole play a toda la producción para que se vea bien, nos escuchen bien. TikTokers, ¿qué dicen los TikTokers? ¿Se escucha raro en TikTok? ¿Por qué se escucha raro en TikTok? Dice acá Alex, ya le vamos a supervisar. A ver, Pulpo, por favor, revíseme ahí todas las redes sociales. ¿Se escucha raro? Dice Arturo, sí, por favor. Entonces, poner ahí a ver qué estará pasando. A ver, yo miro aquí primero esto, pero no, aquí está bien conectado, ya miramos. Ya supervisamos a ver si se oye saturado o qué moverían o qué está pasando. Ya estamos ahí supervisando. Bueno, muy bien, ahí dice que oye bien. Bueno, se oye bien, listo, listo, listo. Bueno, no, entonces era alguna persona ahí ya. Listo, gracias por el dato, pero ya estamos bien. Eso me alegra. Desde que estemos bien podemos despegar. El Pulpo es como la azafata. Entonces uno le confía, la azafata le hace unos señales. Ya puedes pegar, piloto. Entonces ya uno dice, listo, arranquemos, ahora sí arranquemos. Salud desde Ucrania, ya está el mico. Así se llama en TikTok el mico. Dice salud desde Ucrania. Güey, madre, allá siguen echándose plomo, ¿sí o qué? Dron va, dron viene. Allá sigue la vaina. Lo que pasa es que como que ya como que uno no le para olas, pero ya se siguen dando en la jeta un poquito. Salud desde Zaragoza, España. JC está desvelado porque en España son como las 2 de la mañana hasta ahora. Aunque mucho colombiano trabaja ya en las madrugadas. Les toca el horario puerco, ¿no? Como que, ah, usted está sin papeles, perro, trasnoche.
1: Ellos trabajan mientras Sara goza.
0: Sí. Uy, no. No, pero sí, ¿para qué le abren el micrófono? Vuelvo y lo cierro. Sigo yo solo en programa. Sí, solo es mejor, ¿no? La cartera. Uno abre el micrófono y Sara goza. Si quiere echar chistes, yo lo dejo solas. No hubiera ni venido. Muy bien, desde California, David Ospina. Muchos drones y artillería, dice el mico en Ucrania. ¿Veo? Yo les dije, allá se siguen dando duro. Duro, duro, duro. Bueno, los youtubers también, ya ahorita los voy y yo paso y los saludo ahí repentino, pero eso sí, volele like a la transmisión de YouTube. Donde den un dedito así pulgar hacia arriba, los que están en YouTube vayan dándole hacia YouTube. Dedito arriba y en TikTok también los likes. Volele like, volele like. Bueno, muy bien, tenemos ahorita más adelante lo paranormal, ¿no? Que arranca a las 9 de la noche, las historias de terror. Bueno, aunque la primera parte también siempre se asocia a lo paranormal porque hay un brujito invitado, quien le ayuda a uno a hacer casa infieles. Ustedes de pronto han escuchado eso cuando alguien dice, ay, yo participé en los casa infieles algún día en La Mega, porque es que esto lleva muchos años. Entonces de pronto usted dice, ay, sí, pues esa sección sigue todavía existiendo y tiene toque paranormal porque hay un brujito que le dice a usted si su pareja es infiel. Aquí no es que le metamos una cámara entre el rabo a su pareja y la sigamos, no. El brujito es con sus dones espirituales y chocarreros que le dice a usted con cuántas veces lo pusieron cachos, hace cuánto tiempo. Y bueno, los que quieran creer en el brujito, en Xavier Piñeros, pueden participar en esta noche en los casa infieles. También en una de las preguntas, cuando le sale infiel, usted puede preguntar el futuro de la relación. Todo eso lo sabe un brujito invitado, que mucha gente le angustia al futuro de la vida, sobre todo del amor, sobre todo de, con ese hombre que se va a casar, con a esa mujer que la va a proponer matrimonio. El Pulpo hace poco propuso matrimonio.
1: Sí, señor. Puso, pobrecita la muchacha.
0: Metió el dedo en el anillo.
1: Señor.
0: La señorita. ¿Le dio el sí? ¿Le dio el sí?
1: Sí, me dijo que sí.
0: Muy bien. Oiga, venga, empezando a hablar de un temita antes de escoger el primer casa infiel, saludando a Xavier con las buenas noches. Xavier, ¿cómo estás? Bien, ah, bueno, gracias. Xavier casi no habla, ¿no? Parece una IA. Yo quiero casarme con Xavier, dice Freddy en el chat. Mire, por ejemplo, Xavier tiene mucho pretensión.
2: Buenas noches para todos ustedes, ¿cómo están?
0: Bien, Xavier Piñeros, muchas gracias. Como siempre, usted tan cordial, tan decente, tan limpio, tan lindo, ¿no?
2: Muchas gracias, Dani. ¿Qué tal el fin de semana? ¿Cómo a todos?
0: Bien, bien. Saludos para los oyentes también. Bien, Xavier, hay que decir una cosa, eso sí hay que regañarlo.
1: ¿Por qué?
0: Saló a un equipo del fútbol profesional colombiano.
3: ¿A cuál?
0: ¿Se acuerda que yo le dije que le iba a meter toda la quincena a un equipo que a él se le ocurriera decir de Colombia?
1: Sí.
0: ¿Y se acuerda cuál dijo?
3: ¿Josmi?
2: Millonarios.
0: Dijo Millonarios. Sí. Y perdió con el Bucaramanga en el Campín. Ay. Hágame el favor. Arrancó en su debut Millos perdiendo 1-0 con Bucaramanga.
1: Debut y despedida.
0: La culpa la tiene Xavier Piñero. Saló al equipo. Le echó la mala. Es que Millonarios. Xavier, de una vez para esta semana.
2: ¿Sabes que llegó el...
0: Dígame, señor, un equipo. Dígame otro equipo del fútbol colombiano por ahí. Un equipo. Solo un equipo. Nombre.
3: Tolima.
0: No. Que no vale meter maña, Andy. Cualquier equipo, le recuerdo que hay muchos, Cali, América, Santa Fe, Millonarios, Junior, Tolima, Águilas.
2: Nacional, Tigres. Vayámonos con Nacional.
0: Nacional ha sido invocado por el brujo. Señoras y señores, ¿será que Nacional? ¿Contra quién juega Nacional la próxima fecha?
4: Yo que estaba ilusionado.
0: ¿Contra quién juega? Nacional, acaba de decir Xavier Piñeros. La fecha pasada nombró a Millos y Pailas. Ahora acaba de nombrar a Nacional. ¿Será que...?
4: Si mañana juega por Copa Colombia contra Tigres. Y, espéreme, ya le confirmó. Porque hay uno pospuesto que veo aquí. Contra
0: bueno, el... pero busque la liga. Vamos por liga. Eso de sí, Copa no vale. No, la liga.
4: La liga tiene pospuesto contra el Chico y va contra Jaguares.
0: El primero contra el que juegue, listo. La próxima juega Nacional por liga lleva, según Xavier Piñeros. Oiga, estábamos hablando, Pulpo.
1: Señor.
0: De la propuesta de matrimonio.
1: Sí, señor.
0: Usted propuso matrimonio hace poco, ¿no?
1: Sí, señor.
0: Oiga, y le hago la pregunta a las señoritas y a todos los que han propuesto matrimonio. Obviamente no hay un tiempo establecido de la propuesta a el casarse.
1: Sí, exactamente.
0: O sea, primero la propuesta, que es cuando pone un anillo ahí todo chimbo. Y entonces, ay, ¿quieres ser mi esposa? Sí, ay, tan lindo. Y el orgasmo y toda esa vaina.
1: Eso fue después.
0: Y el matrimonio viene unos meses o un año o unos años después. Esa es mi pregunta.
1: ¿Cuál?
0: Cuando uno propone matrimonio, realmente el matrimonio debería ser cerquita a la propuesta, porque es que hay gente que la embolata. No, mira, me propuso, pero no hemos definido fecha. No, chimbo. Porque se embolata y eso es como, ay, te propongo, pero no estoy seguro todavía. Uh-huh. Se me hace que si no hay fecha, no es seguro. Uh-huh. Esa es mi opinión. ¿Qué opina? En su caso, ¿usted ya tiene fecha?
1: Sí, ya tengo fecha.
0: Ah, eso me gusta, bien. Pero por ahí en 3 años no salga con una pendejada.
1: 2 años.
0: No. No, Pulpo.
5: Te huele el ano.
0: No, pero cállese usted, señor.
1: 2 añitos, Dani.
0: No, pero venga, Pulpo. Ese es el debate, ¿no? Pero me gusta. Me sirve para el ejemplo.
1: Sí, señor.
0: ¿Será que uno puede proponer matrimonio diciéndole nos casamos en 2 años?
1: Uh-huh, sí, puede hacerlo.
0: ¿Eso no es como un tipo muy tóxico y celoso que no quiere que su novia lo deje?
1: No.
0: Y la asegura con una propuesta. No. ¡Uy, mucho perro! ¡Lo pillé! ¡Uy, lo pillé!
3: Ese Pulpo es muy mañoso, Dani.
0: Y Pulpo y juez. Yo creo que el Pulpo dijo, esta vieja ya me va a dar viejo para en un año y me deja.
3: No, claro. La aseguró, la engarchó una vez. Hizo como ella quería.
0: Ese tema es bueno. ¿Será que con la propuesta es amarrar el ganado?
1: No es necesario, no necesariamente.
0: Ah, no, porque usted lo puede echar hoy.
1: Claro, en 6 meses.
0: Sí, pero una
1: dice,
0: novia.
1: ¿Sabe qué? Me aburrí.
0: Pero
1: chao.
0: Pulpo, para una mujer que le pongan ya un anillo.
1: Sí. Que se ponga el anillo del boche.
0: No se siente más comprometida a la hora de echarlo. Que si no hay propuesta.
3: Claro, obviamente,
4: porque una cosa es echar al noviecito. Una cosa es.
3: Ay, claro, al novio.
4: Ay, somos novios.
1: Una cosa es que Andy lo eche a la novia.
0: Sí, en cambio usted ya tiene pero ya una argolla.
1: Ya somos comprometidos.
0: Por eso, o sea, a mí se me hace que el Pulpo hizo la maña de amarrar a la novia. Porque es que, ¿cómo se va a casar en 2 años?
3: Sí, Pulpo, ¿cómo se dice prometido en inglés?
1: Prometido se dice prometation.
0: Bien, pero suena bonito.
1: ¿Suena lindo?
3: Sí, es puro.
1: Suena lindo.
0: Pero
1: suena
0: lindo. Esa es mi pregunta a todas las señoritas que están en los chats de YouTube, de TikTok, y las que están oyendo allá que debatan con su novio. Yo creo que una mujer que le propone matrimonio dice, esto es a meses.
3: Uh-huh. Fíjense, por si alguien tenía la duda.
0: A
3: ¿no?
0: meses. Pero venga, Pulpo, cuando usted propone matrimonio,
1: sí.
0: Ella le dice, ¿y cuándo nos vamos a casar? ¿O cuándo es esto?
1: Sí, claro, después de que ya está la promesa, ya...
0: ¿Usted habló de eso?
1: Claro.
0: ¿Y usted le dijo dentro de 2 años? ¿No le dio pena?
1: No, entre los dos llegamos a ese tiempo.
0: Pero entonces no están seguros de casarse.
1: Sí, claro que
0: no,
1: sí.
0: No,
1: claro
0: están seguros. Sí, no, claro no. Sí.
3: Vamos a Daniel, con... Daniel está aquí.
0: Tenemos 2 años.
1: Dani, lo que pasa es que no hay plata.
0: Lo invito este viernes a una fiesta.
6: Después de tantas paso llega, por usted.
3: Llega ahí Daniel y me voy a llevar ese bombillo que tengo al fondo.
0: No. Pero ese
6: Daniel
0: me...
6: quiere acabar con
0: no,
6: eso.
0: No, pero es que se iniciado. Me. Pero es que yo se lo juro. Usted propuso matrimonio, digamos, ahorita en julio.
1: En junio.
0: En mitad de año.
1: 28 de mayo.
0: Yo creería que si uno propone matrimonio en mitad de año es como para casarse por tarde a inicio del otro año. Como seis meses para preparar, para separar, sí. Para contratar a los DJs, al brujo, para el caseinfiel de allá
1: ya
0: en el altar.
1: Ya por lo menos, yo nosotros ya tenemos...
0: ¿Pero dos años?
1: Ya tenemos los DJs,
0: o sea, en el otro mundial,
1: y tenemos el montaje. Estamos empezando
0: a mirar. No, pues
1: mirar,
0: obvio, pendejo, porque usted
1: los...
0: es DJ.
1: No, pero no, es que yo no voy a tocar.
0: No, eso es maña, o sea, pulpo... ¿Dos años para casarse después sí. de proponer matrimonio?
1: Sí.
0: Se me hace que está chimba la vuelta.
1: No está chimba. No
0: ¿usted
1: está
0: no
1: chimba.
0: Está seguro?
1: Sí, estoy
0: no,
1: seguro.
0: ¿Y si empeñamos esa vaina y la compramos trago?
1: No, porque no es que ya no
3: entregué. Uy, estoy de acuerdo, Daniel.
1: Ya lo entregué.
3: Uy, hágale.
1: Y caro que salió.
0: No, porque el anillo... Ah, bueno.
3: Hablando de pola y ese trago de hierbas.
0: Andy, venga, usted que es un tipo que de pronto va a proponer matrimonio, usted estaba chicorio, pero hoy en día se casan más rápido los chiquitos muchas veces. ¿Usted propondría matrimonio... ¿Y se casaría más o menos al cuánto tiempo? Usted diga, bueno, a mí me gustaría casarme en el 2027, en junio, entonces voy a proponer matrimonio en diciembre, para seis meses.
3: Sí, yo también, yo digo seis meses, pues.
0: Usted sería como el pulpo, ¿te casas conmigo? Sí, bueno, en cinco años. No.
3: En cinco años. No, yo procuraría que fuera más bien, o sea,
0: seis meses.
3: Incluso al momento de la propuesta, ya tener avanzado algo. Cosa que si dice que sí, yo digo, listo, ya tengo al menos la fecha en la iglesia.
0: Pero seis meses.
3: Sí, apenas.
0: Es que más de seis meses ya está metiendo maña.
3: Ya es que si ya no quiere, yo siento que era como porque, ay, estamos en París y espera esto de mí, entonces hagámoslo. París y estaba en el Jaime Duque, pero bueno, el caso es que Pulpo, sí, yo creo que está haciendo la maña para no casar.
0: No, es que dos años sirve de ejemplo buenísimo porque es mucho tiempo, Pulpo.
1: No,
0: o sea, es que...
3: ¿Apenas para qué? ¿Para aburrirse y arrepentirse?
0: Ahora.
1: No, está apenas.
0: Oiga, Pulpo, y lo voy a poner ejemplo. Si usted ahorita se mete la mano al drill, como sí. dicen por ahí, y listo, reservó vainas para dentro de dos años,
1: sí.
0: y en un año se acaba esa miércoles.
1: ¿Qué pasa?
0: Pues pierde la plática.
1: No, porque no, hacen la reserva de... Hacen máximo un año. La reserva en los lugares.
0: Ah,
1: de...
0: y es que averiguo, vio. Es que para ahorrar plata. Uy, es que es un mañoso.
1: No,
0: o sea, ni siquiera tiene que sacar plata ahorita para el matrimonio.
1: Obvio.
3: Reservó en el Black Friday pasado y no pudo.
0: Uy, Pulpo. Yo creo, Pulpo, que se dio garra porque usted lo que quiso fue amarrar el ganado.
1: Sí.
0: Para que no le termine. Para que a ella le duela más terminarle si quisiera terminarle
1: no,
0: viendo el anillo.
1: Sí, ella no.
0: Qué mañoso.
1: Hay una cosa que es importante y uno siempre tiene que ver cuando tiene una pareja. Y es que ver qué tipo de persona es. Porque si es una persona que se va
0: por eso,
1: se va a dudar en algún momento de decirle a usted, no, mire, va a pase para el carajo, hermano, tenga una persona segura en la vida.
0: Pero
1: que
0: si,
1: le sirva a usted de apoyo.
0: Pero al contrario,
1: si no,
0: yo creo que usted no está viendo la seguridad y por eso lo puso a dos años con anillo.
1: No, para nada, no, para nada.
0: Pulpo
1: para nada.
0: Mañoso.
1: No, para nada.
0: A dos. Señoritas, si a ustedes les proponen matrimonio ahorita, pero les dicen nos vamos a casar en el 2028. Uh-huh. No, pues uno dice, no, ¿qué me va a proponer ahorita? Propóngamelo a final del 2027, a ver cómo vamos, y ahí miramos. Uh-huh. No, uy, Pulpo, uy, pero está buena la maña. O sea, si uno cree, si uno cree
1: no
0: que
1: es
0: el noviazgo está temblando, póngale
1: no
0: un anillo.
1: No es maña. No, y es que no, ni siquiera estaba temblando el noviazgo. Siempre ha sido una relación muy estable, muy chévere, y como en crechendo, entonces.
0: Quiero hacer la pregunta, para que lean los chats. Máximo, ¿con cuánto tiempo a distancia usted propone matrimonio? ¿Seis meses? ¿Un mes? Dos años como el Pulpo, eso nadie va a poner eso, estoy seguro. Tres años, cinco años. ¿Sabía usted que es un tipo serio? Porque el Pulpo no lo es.
2: Sí, señor.
0: Si a usted le proponen, digamos que a usted le propusieran matrimonio, usted es la mujer, y le dijeran, ay, bueno, nos vamos a casar en dos años, ¿usted qué diría?
2: No. O sea, más de ocho meses, no.
0: Sí, no venga con pendejadas.
2: No.
3: No, es que a dos años, Daniel, o sea, ve la cantidad de cosas que pueden pasar en dos años.
0: Pero yo creo que el Pulpo lo hizo es eso, porque cuando ella ya no sienta amor, que eso va a pasar por los próximos meses, o no sienta nada, ella
3: no,
0: va...
3: No, ella nunca ha sentido nada.
0: Ella va a decir... No,
3: nunca ha sentido nada.
0: Ella va a decir, tengo anillo, me propuso, no, eso no lo puedo acabar, no, es muy difícil. Pulpo mañoso.
3: No, Dani, es que dos años me parece demasiado absurda esa propuesta.
0: Seis meses, dice Laura, un año y eso... Ocho meses para ahorrar, seis meses al año, se dio garra.
3: Pero le voy a decir una cosa, Dani, es que usted en lo que invierte realmente en un matrimonio es en la fiesta y en los invitados. Sí. Porque realmente, si usted se quiere casar y está que se casa y se casa y se casa,
0: va a
3: una notaría ahorita y se casa.
1: Claro.
3: Y ya.
0: Pero Pulpo, ¿por qué dos años?
3: Y ya.
0: O sea, exacto lo que dicen. ¿Y por qué no? Si fuera por plata, hay mucha gente que hoy en día no hace fiesta ni nada, ni dice, no, me casé con cuatro gatos y ya.
1: ¿Qué es lo que pasa? Que es que Mi prometida. Mi prometida quiere una fiestica
0: va
1: chévere.
0: A polvar unos contactos y armar una gapi.
1: Quiere una fiestica chévere. Okay,
4: Daniel Murcia.
1: Entonces, eso requiere de una planeación y de una buena inversión. Entonces,
4: Juan Pablo Laguna. Edwin Robles está escribiendo ahí los contactos, ¿no?
1: Pero venga, en este momento. Pero venga, venga, en vamos, este momento
4: vamos, Eduard Pinzón. Eduard Pinzón, el chirri. Vamos, Camilo Guzmán.
0: Vamos a joder al pulpo. Venga. Usted dice que por temas de plata.
1: Sí, porque listo. Y aparte, obviamente, listo, eso atado listo, a la luna de
0: listo,
1: miel.
0: Se la compra. Listo. Digamos que por la ceremonia y la plata.
1: Sí.
0: Pero si usted realmente estuviera enamorado, pulpo.
1: Sí.
0: Se hubiera casado pronto y dejan, sí, dejan la fiesta para dentro de un año con los amigos o cuando vaya la plata.
1: Sí.
0: Usted le puede decir a su esposa, mira, estamos tan enamorados que ya nos vamos a casar en un mes. No hay plata para la boda, vale mucho la ceremonia que queremos hacer con sí, mil invitados en el country club.
1: Sí.
0: Entonces usted dice, hagamos la fiesta en 2 añitos.
1: Sí.
0: Eso no tiene nada cuando tengamos plata, pero casémonos ya porque yo quiero ya la bendición. ¿Por qué no lo hace así? ¿O usted también quiere esperar 2 años para la bendición?
1: No, ya a mí, yo primero, a mí me toca por lo civil, así de sencillo.
0: Ah, sí, porque usted ya hizo lo otro.
1: Yo ya hice lo otro, entonces.
0: Pero eso, ¿por qué no se casa una notaria y tanto amor?
1: No, se pensó de hecho, eso fue antecitos del viaje que hicimos en vacaciones, que fue cuando hice la propuesta. Yo le dije, venga, aprovechemos y casémonos de una vez. No, y me dijo, ella no, a mí me propone con anillo, me hace la vaina como tiene que ser.
0: A su novia exigió que el día del matrimonio tiene que haber fiesta,
1: anillo y tiene
0: todo
1: que haber
0: eso.
1: Fiesta, todo el tema.
0: Ah, no, pues muy interesada.
3: Y dijo que la cena debe ser hamburguesa, tal de carne.
1: mate una lechona.
0: No, mejor dicho. A 2 años el matrimonio del pulpo. Eso debe ser rapidito, máximo 8 meses, dicen acá. Bueno, muy bien. Todos casi. No,
1: no, pero de igual manera, Dani, nosotros estamos conviviendo hace ya un año, año y medio, Dani. Entonces, pues ya.
0: Por eso ya era para haber ido a la notaría. No,
1: pero Dani,
0: con mayor razón.
1: Yo le doy lo que ella quiere. Ella quiere su fiesta, pues.
0: Dentro de 2 años.
3: No, pero 2 años, Pulpo lo que está haciendo es un maña, robo maña, para que luego ella diga, ay no, ya 2 años, eso es mucho tiempo,
0: maña,
3: no me voy de acá.
0: Amarró el ganado para que a ella le duela terminarle. Sí. Yo creo que ella le iba a terminar y el pulpo se dio cuenta y le metió un anillo ahí. Además compró un anillo todo latoso, de esos que venden como en un paquete de papas.
3: Daniel, yo vi dónde lo compró. No. Usted ha visto que por la calle 53 en Bogotá hay muchas bisuterías de...
1: ¿Bisutería?
3: Porque es bisutería. De dudosa procedencia.
0: Sí.
3: De esas que son esa plata que usted. Ella, ay, no, yo me puedo bañar con esa. Sí, pero se le engangrena el dedo. Entre otras. De esos que. Sí. Que son dorados. Después de la segunda bañada se vuelven plateados. Sí. Y a la tercera bañada están verdes.
0: No.
3: De ese compró el pulpo. ¿Sabe por qué ese? Porque yo le presté la plata.
1: Ay, habla mierda.
3: Yo le presté la tarjeta para que lo comprara, porque además lo compró a 12 cuotas. A 12 cuotas. ¿Y sabe cuánto costaba a lo bien ese anillo?
0: ¿Cuánto?
3: 35.400.
0: No. Ahora pregunto, el anillo.
3: 35. Tengo la factura.
0: A la hora de que no se dé el matrimonio. Cuando la gente propone matrimonio y si hay una pelea o se sientan los dos y no, mire, ¿para qué nos vamos a casar, la verdad? ¿El anillo de compromiso se devuelve? Señoritas, ¿ustedes devolverían el anillo de compromiso?
1: Depende.
0: ¿O van y lo empeñan, lo guardan de recuerdo? Es que guardarlo debe ser doloroso. ¿Para qué guardar esa vaina?
1: Yo tengo un amigo,
0: venderlo.
1: Yo tengo un amigo, el caso de un amigo, que el amigo mío le propuso matrimonio a la pareja.
0: Ajá.
1: Y le entregó un anillo, tremendo anillo.
0: De compromiso.
3: Como de 38 lucas.
0: Es que muchas veces, el de compromiso es incluso más caro,
1: claro,
0: que el de la boda.
1: Claro, cierto. Le entregó el anillo y todo el tema y se iban a casar a los 8 meses, 10 meses más o menos. Y
0: ocho meses, ¿vieron?
1: Pasaron seis meses y la relación se acabó porque entraron en conflictos.
0: Okay.
1: La vieja, pues obviamente, por ejemplo, en este caso, le descubrió una infidelidad.
0: Sí.
1: Y la vieja no devolvió el anillo.
0: Claro, pero tampoco lo guardará, además si tiene rabia.
1: No, la vieja lo vendió.
0: ¿Lo vende? ¿Va y lo empeña?
1: Sí, la vieja lo vendió.
0: Sí, eso es una buena pregunta. ¿Ustedes devuelven el anillo? ¿O no lo devuelve? Lo tiro a la alcantarilla, dice.
1: No, véndalo. ¿Le saca plata?
0: Se lo hago tragar, dice Mari.
1: Ahí está, ay sí, me llevé la boquita.
0: Dice Dardo. Depende por qué terminaron. Claro, yo
1: sí, claro.
0: Yo creo que si terminan rabietas, no hay devolución. Mm,
1: si terminan de pronto, porque la vieja dice, mire, ¿sabe qué? No me quiero casar, ya me arrepentí. Sí. Tome su anillo, se lo devuelve.
0: Pero, ¿y usted? Yo también se lo tiro.
1: Obvio, yo voy y lo empeño y me lo harto todo.
3: Y luego, y el anillo, ¿cómo se hace con el anillo?
0: Aunque, aunque si a uno se lo, aunque voy a decir otra cosa, si a uno se lo devuelven, uno lo puede volver a usar con otra novia más adelante.
3: No sea perro, Dani.
0: Pero
3: Dani,
0: ¿por
3: qué no se hay juez?
7: Dani, no, eso ya está marcado.
3: Al menos usted véndalo. Sáquele sí, plata, cómprese marcado, dos polas con él.
0: Pero si no está marcado, se lo devolvieron.
3: Sí.
0: Y el día de mañana usted
3: no,
0: tiene otra
3: Dani,
0: novia.
3: No, ah, no, pues el anillo de la abuela.
0: Yo tengo,
3: Daniel, no sea miserable.
0: El anillo de la abuela. Yo tengo dos en el cajón guardado.
3: Pero, ¿y anillos también?
0: Que me han devuelto. No, mentiras, pero... Oiga, pero en serio, si a uno le devuelven un anillo y costó un billete largo. Sí. Un ejemplo, a usted le costó, no sé, 5 palitos el anillo.
3: Sí, por ahí.
0: De palito. Y a usted se lo devuelven y usted lo guarda.
3: Sí.
0: Y usted en 3 años vuelve y se enamora y va a proponer matrimonio. Y sí, resulta que el dedo es la misma talla. O se lo puede agrandar. O sea,
3: sí, eso no importa.
0: ¿No usa el mismo anillo que tiene?
3: No, no.
0: No, pues yo pregunto.
3: No sea miserable. No, Dani, no. ¿Cómo se le ocurre?
0: Pero ahorrar, ¿usted no piensa en ahorrar?
3: No.
0: En ahorrar, pues al menos véndalo, Dani. Sí, compre
3: o por lo menos vaya allá donde le hicieron el anillo y mandígale, mire, tengo este anillo que no lo usé.
0: Échele Charpi.
3: Échele Charpi. No, cámbiemelo por, pues cámbiemelo por otro.
0: ¿Podría aplicarle un poquito de barniz?
3: Sí, cámbiemelo por otro, que eso puede llegar a pasar.
0: Ay, mejor.
3: Y lo se lo cambia por otro marido.
0: Sí, también.
2: Yo, ¿recuerdas, Dani, que yo les dije que tuve 2 tipos de compromisos? Y el primero lo devolví, y eso que la persona me fue infiel. El segundo, cuando conocí a la persona, pues nada, no era tan, digámosle, corpulento, y lo boté delante de la persona que yo tenía en ese entonces.
0: Muy bien. Acá, uy, acá hay gente que dice,
3: Javier es rudo.
0: Si no está marcado, se podría volver a usar. No, dicen ahí, sí, no, ¿por qué no?
3: Porque ya está. No, si ya lo usó y se lo devolvieron, no, mejor cambia.
0: Daniel, no sea miserable, por
3: sí,
0: favor.
3: No. Oye, Daniel, ¿los que usted tiene guardados los usaron?
0: Venga, saluditos a la...
3: Es que era puro anillo de...
7: puro anillo de Temu.
3: No, era ese anillo que se le pone alrededor de las gónadas.
7: ¡Ah, el anillo vibrador!
0: Es Andy sí sabe, tengo unos anillos ya usados, pero eso se lava, el anillo vibrador.
7: No, echa la agüita caliente y verá que se coge.
3: El de Daniel era anillo retardante.
7: ¡Pero muy retardante!
0: No me agradan los comentarios.
7: A nosotros sí.
0: Bueno, muy bien, pero ahí está la discusión del tema del pulpo en cuestión de matrimonios. Devuelven el anillo... ¿Cuánto tiempo esperan, dan ustedes para casarse? El pulpo, 2 años, mucho miserable.
3: No, miserable.
0: 2 años
3: no,
0: ella
3: no,
0: con
3: no,
0: la ilusión. Y le apuesto que pasan los 2 años y usted va a decir, ay, no, se me olvidó ahorrar, ¿será que lo vamos a alargar?
3: No, ya hay
0: prórroga, plan de ahorro, como en el fútbol.
3: Ya hay plan de ahorro.
7: Es que el pulpo va a pedir pausa de hidratación a los 2 años.
3: No, ya hay plan de ahorro, ya estamos ahí metiéndole a la cajita.
7: Pero ella, ¿y usted?
0: Muy bien. Bueno, historias de matrimonio. Echen el anillo en vinagre y listo. Sí.
3: Sí, eso no.
0: ¿En vinagre? Sí, para volverlo a usar. Claro, eso se lava ya.
7: Pero ¿y el anillo?
0: Venga, pregunta para los del chat y para ustedes y para todos. Es que este tema es de parazón interesante. Hay parejas que cuando terminan una relación devuelven los regalos.
3: Los osos y las cartas, dicen, no, se volvieron los osos.
0: Y hasta de pronto cosas de valor, que usted de pronto le dieron un reloj y lo devuelve.
3: Sí.
0: Como que se emberracan tanto o por decencia. Yo no sé si es por emberracamiento de decencia que dicen. O típico show, que le dejan a usted una cajita el otro día.
3: Con toda la vaina.
0: Con todo. Mire, sí, ahí sí. Le dejo sus vainas. Yo no quiero tener nada que usted me haya dado. Entonces le dan la cajita a usted. Sí, entre peluches, cartas, repito, alguna vaina. Mi pregunta es... ¿Alguna vez a una nueva novia le han regalado a ustedes algo que le han dado a otra novia y se lo han devuelto? Un peluche, un ejemplo. Sí, no. Que el pulpo guarde eso y después salga en 2 años con otra novia y diga, ay, yo tengo ese osito
3: tanto
0: ahí guardado.
3: Tanto como regalar, no, pero
0: se lo voy a regalar.
3: Sí, pasó una
0: y
3: vez,
0: el pulpo,
3: Dani,
0: se ríe.
3: El pulpo sí es mañoso, el pulpo sí es eso.
0: Claro. Y esto es para hombres y mujeres, ¿no? ¿Qué tal un hombre decir, sabe qué? Mire, ahí le regalo, le devuelvo inclusive la camiseta del equipo que me regaló, sí, las cosas que me dio.
3: Las tangas.
0: Yo no quiero nada suyo porque usted fue una hijo de madre. Ta, ta, ta, ta, ta.
3: Y tome ese chino que me regaló.
0: En fin. Pues hay gente que le mete chinos a otro.
3: Sí,
0: hay gente que le mete chinos a otro sabiendo que no es de él.
3: Es cierto, es cierto.
7: Tome ese chino, hijo de
0: madre. Mi pregunta a usted. Pero no, sin llevarlo en la mala, si usted tiene eso guardado y dice, oiga, tan lindo ese reloj que yo tengo guardado de hombre, y me lo volvió un novio hace como 4 años.
3: Dani,
0: estoy saliendo con otro man, se lo voy a regalar.
3: A mí me lo hicieron una vez. Qué rico.
1: A mí me lesionaron una vez y...
3: ¿Y lo disfrutó?
1: Sí. Imagínese que yo tenía una novia italiana. Y me dice, mira, llevábamos saliendo como unos 6 meses, más o menos, 6, 8 meses. Y me dice, mira, es que quiero darte este reloj. Era un reloj suizo. Que el reloj se lo había regalado el exnovio. Yo me vine a enterar de eso después con una amiga. El reloj era un reloj suizo de esos, no me acuerdo qué son, de la marquita suiza.
3: ¿Swatch?
1: No, otro, de la banderita suiza que tiene una
0: banderita. Que tiene una banderita, sí.
1: Sí, son de esos. Pero el reloj era muy elegante, era para formal. Y yo, uy, qué bacano, ¿no? Es que este reloj yo lo tengo acá guardado para alguien especial en mi vida y sé que esa persona eres tú y te lo quiero regalar. Entonces yo lo vi y yo lo miré bien y yo...
0: Bueno, sí, usted dijo, eso vale.
1: Esto vale un billete, esto está caro, pero yo lo vi y lo vi como usado. Entonces me quedó la duda.
0: Sí.
1: Entonces yo le dije, bueno, listo, no, amor, muchas gracias, todo bien, no sé qué, déjalo acá guardado, todo bien, guárdalo acá, no te preocupes, sí. Yo te lo recibo, todo bien. Yo me la pasaba mucho en el apartamento de ella. Entonces listo, terminábamos la relación, todo el tema. Después me encontré con una que era de las mejores amigas. Entonces le pregunté, ve, marica, ¿y sabes qué? Se me olvidó reclamarle el reloj que ella me regaló. ¿Cuál? El que le regaló, el mal era apellido Mora. El que regaló no sé quién es Mora. Y yo, ¿cómo así? Sí, es que el mal le regaló un reloj así, hace muchos años, ella a él, y él se lo devolvió cuando terminaron.
0: Yo no tendría problema si la novia mía es sincera. Maricas. Si fuera sincera y me dice, mira, sí, esto es de mi exnovio.
1: Sí.
0: Me lo devolvió, yo se lo había regalado. Si lo quieres, cógelo. Y si no, lo de chimba.
1: Es que la vieja me montó la película.
0: O sea, yo no tendría problema en ponerme algo del ex. Y si es algo bacano y vale la pena,
1: la vieja, pues hágale, la vieja me montó el video. Que no, que era que ella lo había reservado para una persona especial y que no sé qué.
3: Ay, suave. Bueno,
1: pues uno lo hace sentir bien, ¿no? Chévere.
3: La que me ha pasado.
0: Sí, es ¿qué tal un computador o algo que le diga, mira, le regalé esto a mi ex y me lo devolvió? Sí.
1: Mira si te sirve.
0: Mira, ¿será que lo quieres? Venga para acá.
1: Ah, o sea, claro, no, ya es diferente.
3: No, pues un computador, ¿cuánto no vale?
0: No, pero estoy hablando lo mismo, un reloj y todo.
3: Pero no, a mí fue un poquito más sencilla. Digamos, yo tenía un saco que me había regalado una novia. Y al tiempo siguiente, pues pasaron, no sé, años. Y el saco quedó archivado tal. Luego, la siguiente que pasó por ahí, le dice, oye, ven, ¿tienes un saco que me prestes? Y empezó a escarbar. Y va y coge ese. Ay, déjamelo. Y se lo quedó y se perdió el saco. Pero finalmente terminó. Al sol de hoy yo creo que todavía lo usa. Usó el saco que me ha regalado la
0: ex. Vea, pues.
3: O sea, se hurtó el saco y ahora lo luce. Nadie sabe para quién trabaja, dirían por ahí.
0: Muy bien. Bueno, historias de parejas, de relaciones de parejas. Pero, mire, algo que yo sí no hago es devolver las vainas. A mí eso se me hace...
3: No, se lo regalaron fue porque se lo quisieron dar y ya.
0: Ahora, prefiero botar las cosas...
1: Sí.
0: Que devolvérselas.
1: Sí, eso es cierto.
0: O sea, que uno diga, ah, esto me trae recuerdos de ella.
3: Bótelo.
0: O regáleselo a alguien. Si es un peluche, se lo regala usted a alguien que de verdad un niño. Usted pronto lo saca a la calle. Normal. Y un niño de la calle, usted dice, toma, te regalo este muñequito. Y el niño feliz. Y ya, de pronto. Pero eso de llevar el cajón a la portería el otro día.
1: No, qué pereza.
0: Toma las cosas.
3: No. ¿Sabe yo qué siento que es eso, Dani? Es la forma de encontrar un pretexto de volverle a hablar, de tener contacto otra vez con esa persona. Si dice, ay, yo hoy se lo dejo en portería y que no, ni lo miro. Sí, pero cuando lo reciba, usted lo va a decir, ay, ¿recibiste la caja con todo lo que te dejé? O el otro, ay, aquí recibí la caja con todo lo que me dejaste. Es pura excusa para volver.
1: Claro, sí, eso es verdad.
3: Si usted de verdad está aburrido, si usted de verdad está abrumado, si usted de verdad se quiere olvidar de esa persona, usted manda todo para el carajo y ya. Lo bota, ya, lo quema.
0: Sí, no vuelve, exactamente.
3: Minera, se deshace de eso y ya. Si se lo devuelve es porque quiere seguir hablando.
1: Eso es cierto, eso es
0: bueno,
1: cierto.
0: Bueno, muy bien, relaciones de pareja.
1: Oiga, ¿usted le han devuelto cositas, Dani?
0: Sí, claro.
1: ¿Harto?
0: Sí. Sí, a mí me regaló, devuelto cositas.
1: ¿Y qué hace con eso que le devuelve?
0: Lo regalo.
1: Sí.
0: Pero
3: a la siguiente novia.
0: A la siguiente novia.
1: Yo esa plática no la pierdo ni por el chile, América.
0: No, pero digamos, sí, exacto, sí. Pero es que, no, que pues no me han devuelto así cosas, digamos, de lujo.
3: Porque tampoco las regala.
0: Pero sí, algunas cositas así, si son muñequitos o algo, me los regalo, digamos, a los hijos de la señora que me ayuda, cositas así.
1: Sí.
0: Sí.
3: ¿Qué ha sido lo más lujoso que usted ha regalado,
0: aunque,
3: Daniel?
0: Aunque, no, pero es pues, que lo más lujoso que yo he regalado.
3: Sí.
0: ¿Entendemos de plata?
1: Sí, o sea, lo más lujoso.
0: Pues puede ser viajes.
3: Un viaje. Claro, es que un viaje se puede ir una millonada.
0: Es que un viaje puede que no sea algo material, pero es que un viaje, si usted suma hoteles, tiquetes, comidas,
3: no, sí,
0: cosas billete, que usted...
7: O sea, solo un viaje a Melgar en la moto y comiendo pollo asado, a usted malo se le van 700 mil pesos por ir y volver en un hotel más o menos, o sea, en el hotel más suave, teniendo la moto tanqueada, sin pagar peaje, se le van 700 lucas malo.
0: Un viaje vale.
7: Siendo el más barato de los viajes que se me ocurre a mí.
0: Es cierto. Los viajes.
7: De Bogotá al menos.
0: Si usted suma todo, desde la pendejada de, bueno, el almuercito acá, la comida acá, el regalito en no sé dónde, salgamos esta noche, el avión.
7: Viaje vale un billete.
0: El hotel, que la cuenta en el hotel, que comamos hoy acá. Si usted suma eso, es un billete largo. Claro, un viaje se disfruta más que un reloj, por ejemplo, que usted diga, no, es que me gasté 10 millones en este reloj.
7: Y luego bailo archiva por allá.
0: En cambio, un viaje puede ser más bonito, creo yo. No falta el que dice, uy, yo prefiero el reloj que el viaje.
7: No, eso sí nunca. Pero, que no, el viaje se disfruta mucho
0: pero
7: más.
0: Si yo me pongo a pensar, viajes, porque es que yo tampoco soy de regalar esa, como loadas, de ese que el reloj así carísimo.
7: Sí. Loadas.
0: Sí,
7: es que eso es muy lobo, güey.
0: Sí, llegar así con...
7: Una TXL, una vaina de esas.
0: No, exacto. Es que, y ni siquiera regalos, de pronto en alguna ocasión, por ejemplo, ayudar a una novia en algo. Que no es como, suena feo, pero es plata, pero es una ayuda que usted le está brindando en una situación de pronto difícil.
7: Sí.
0: ¿Sí me entiende? Que, no sé, pues pucha... Me falta tanto para un semestre, un ejemplo.
7: Sí. Yo le pago el semestre, dice, hágale todo bien.
0: Venga, le pago el semestre.
7: Que eso también es un billete.
0: Entonces, no es de pronto el regalo material así de, mire, le traje el reloj, mamita, con diamantes, sino de pronto son viajes o una ayuda o algo que, ay, es que mira tal cosa, no sé, algo así, pero yo llegar con el regalo así boletoso y eso, no.
7: ¿Y usted, Pulpo, además del anillo de 35 lucas?
1: Viajes.
7: Pero el de Melgar además.
1: El de Melgar, no, es que ese de Melgar salió costosito.
7: Pero para ella.
1: No, papi, salió
7: que se enganchó con usted.
1: Bien costosito.
7: ¿Viajes? No, ¿también viajes?
1: Sí, viajes.
0: ¿Pero de cuál estamos hablando?
1: Ahorita el último.
0: Ah, yo pensé que el de las
7: prepago.
0: Ay,
7: que fue.
3: No, el de las prepago. El de las prepago fue todo 50-50 con los que iba.
7: Yo pensé que era el de los travestis. Uy, no.
0: Oye, eso vale por exótico.
7: Y el de los travestis sale por exótico. No, pregúntele. Y el de los enanos, Pulpo.
3: Ah, no, ese es el que viene ahorita a la despedida soltero.
7: Ay, Daniel Dios. Dijo que me iba a ayudar a organizar la despedida soltero.
0: Uy, eso. Pero entre 2 años, no.
7: Pero me la puede hacer en un año, no se preocupe. Podemos hacerla en diferentes etapas.
0: Hagamos la despedida soltero cuando usted quiera que la relación se acabe.
7: ¡No!
0: Yo me encargo de hacerle una despedida soltero.
7: Yo me encargo de sacar el video de este programa el día de hoy.
0: Usted dígame la fecha, el fin de semana, y yo encargo de esa despedida de soltero.
7: Yo me encargo de proyectar este video de lo que está pasando el día de hoy, el día del matrimonio, por si acaso.
0: Pulpo, usted solo dígame cuándo es el fin de semana de despedida soltero y ya.
7: Tengo
1: Oiga,
7: miedo.
1: No, Daniel, usted es macabro.
7: Tengo miedo. Usted
0: no, yo macabro. Solo voy a poner unas cositas ahí al frente. Y el pulpo decidirá.
7: ¿De qué color?
0: De todo, es una variedad. Eso parece una picada de piñata, que hay de todo ahí. Usted mete la mano, eso hay de todo. Lo único es que es en una piscina. Usted donde se meta la mano y coge algo.
7: Lo bueno es que hay harta cosa inflable. ¿Para qué?
0: Sí, Pulpo. A mí déjeme la despedida de soltero, Pulpo, por favor.
7: Usted imagina una despedida de soltero organizada por Daniel Tres Palacios.
1: Uy, no
7: usted,
1: sé.
7: Al otro lado de la pantalla, ¿cómo se imagina una despedida de soltero organizada por Tres Palacios?
1: Es una oportunidad, Daniel, para que brilles.
7: Daniel, ¿qué tal que su futuro sea organizador de despedidas de soltero?
0: Sería chévere, me gustaría montar esa empresa.
7: Oiga, Daniel,
0: podría ser una buena opción. Plata? Podría ser una buena opción. El problema es que no sería tan buen negocio porque estoy seguro que el que asista va a perder a su. No se van a casar con él.
7: Pero de pronto también puede ser una excusa para salir de una relación tormentosa. Véalo por ese lado, Daniel.
0: Sí,
7: usted
0: ser.
7: Ha hecho 22 años un servicio social con los casa infieles.
0: Sí.
7: ¿Cierto? Ahora puede hacer un servicio social de. Piense bien si se va a casar con esa persona o no.
0: O la mujer que no quiera casar, siga, ay, mi amor, yo te regalo la despedida soltero y me contrate, pero para que el marido peque en eso y la mujer tenga excusa para echarlo.
7: ¡Uy, también! ¡Daniel! Lo que estamos es perdiendo plata.
0: Uy, eso sería...
7: Daniel, mañana vamos a la Cámara de Comercio a las 10 de la mañana.
0: Eso sí, necesito que sea un puente.
7: Bueno.
0: Para que sea viernes, sábado y domingo.
7: El de las 7 de la tarde.
0: Son 3 días y el lunes desenguayabe. El viernes en horas del mediodía saldríamos en un avión.
7: Desde Guaymaral, ojalá.
0: en un avión.
7: Desde el aeropuerto de Guaymaral, que es
0: rumbo, rumbo
7: claro.
0: Desde el avión le empiezo a dañar la mente. Esa es la silla del que se va a casar y al lado. ¡Ay, le tocó ella al lado! ¡Ay, qué baila! ¡Ay, eso va a número! ¡Ay, te tocó esa silla!
7: Y a un lado va Esperanza Gómez y al otro Amaranta Hank.
0: Debe ser. Y el enano encima.
7: Con el bigotico de Fate.
1: Uy, sí, el enano de Fate.
0: Uy, no. Chévere, una despedida soltero.
7: Y ponen un parlante. Ella viene de Melgar, no la bese. Viene de Melgar, no la bese.
0: Ay, Xavier estaría invitado, por supuesto.
7: Pero de honor.
0: Claro, de Xavier, va a la despedida soltero.
2: Y obviamente tus parras.
7: En ay, Baby Doll.
0: ¿Cuál es? Sí, con Xavier hicimos una vez una en Pereira.
2: ¿Se en acuerda? Pereira, una en Villa de Leyva, nos alquiló una finca. No, fueron 2 días, 3. El día que ustedes me botaron en la piscina fue que me caí yo. No, o sea, Dios mío.
0: Usted se fue jeta contra el muro y se arrastró solo y cayó allá.
7: ¿Cómo así, Daniel?
0: Que al final tiró a unas mujeres por un barranco.
7: ¿Qué?
0: Y había un loro y yo era amigo del loro.
7: Daniel, venga. ¿Ustedes qué pasto compraron ese día?
2: Esa fue una van, no me acuerdo.
0: No voy a dar muchos detalles, pero fue una fiesta. Llegamos a Pereira con decirle que nomás a la llegada al aeropuerto nos estaba esperando un bus.
7: Pero un paréntesis antes de que Daniel siga. Necesito que vean la cara de Daniel acordándose de cada uno de los sucesos de esa fiesta. Los que están en la radio, arroba la Mega es que... Colombia, en TikTok, arroba Dani Tres Palacios, o en el canal de YouTube de la Mega, que ahí es donde Daniel está haciendo caras para que usted dimensione la fiesta que se metieron con Xavier Piñeros.
0: Lo peor es que aún todavía no me acuerdo de muchas cosas, pero la sí, era un cumpleaños mío. Y lo organizamos. Llevamos como unos 5, 6, 7 amigos. Pero llegamos a Pereira y había un bus en el aeropuerto.
7: Hijo, o sea, empezamos suavecito, ¿no?
0: Un bus.
7: Empezamos un volando bus. Bajito.
0: Dirigiéndonos a una finca que estaba retirada del sector de la ciudad.
7: Del casco urbano.
0: Del casco urbano. Paramos en un barrio a recoger unas amigas.
7: ¿Cuántas, Daniel? ¿Cuántas amigas?
0: No, yo no sé.
7: Por docenas salía más barato.
0: No.
7: Compraron al por mayor.
0: No, pero era... Había una amiga y del resto eran amigas de la amiga.
7: No la podía dejar solita. Sí.
0: Y cosas que
7: bueno,
0: recuerdo,
7: Daniel,
0: es que...
7: ¿De qué color?
0: No, había... Llegamos a la finca y la finca tenía un balcón que daba a la piscina... Ya con sonido, luces y todo montado de una...
7: ¿Quién organizó eso, Dani?
0: Yo tenía un amigo en ese entonces que se encargó también de la logística.
1: Saludo para Pecoso.
0: No, el Pecoso se encargó la segunda noche.
7: ¡Uy!
0: Fueron 2 noches.
7: O sea, la segunda fue peor que la primera.
0: La primera, sí, entonces era una finca con piscina.
7: Xavier apenas hace caras. ¡Uy, Xavier!
0: Y los días y todo estaban montados en un balcón así, y la piscina se ve allá abajo. Y eso fue una fiesta, una vaina... Yo no me acuerdo, y había un loro. Yo me acuerdo que el loro era andando detrás mío, ¿por qué? Y el loro, ¡ah! ¡Ah! Y el loro era como el cuidandero. No sé si el dueño de la finca murió y reencarnó en un loro, pero el loro era el que cuidaba la finca. Y era bravo ese berraco loro. El caso fue que eso fue una fiesta que yo no me acuerdo dónde dormí, pero sí
7: es
0: me
7: que
0: acuerdo.
7: No, ¿encima de quién?
0: No, yo no me acuerdo.
7: ¿Adentro de quién?
0: Pero lo que recuerdo. Es que nos fuimos a hacer, en esa época el Pecoso sí tenía una discoteca en Pereira, que se llamaba Mint.
1: Ok, sí señor.
0: Y nos fuimos a la discoteca del Pecoso, y nosotros un poco alicorados invitamos a la gente de la discoteca que están rumbeando a seguir a la finca. Y se fueron como un parche de viejas a la finca.
1: No.
0: Como con unos manes.
7: Daniel, ¿eso data de qué año más o menos?
0: Yo, como hace 10 años yo creo. El caso fue que... en un momento, como dos viejas se... Es que iba a haber hasta, creo que hasta robo, porque dos viejas se desaparecieron y nosotros en esa rasca ya metidos en la piscina y todo, cuando faltan unas viejas. Ah, y un amigo fue, iba a ir por algo y vio que la habitación estaba con llave.
1: Sí.
0: Pero si aquí los manes están allá completos, ¿quién se encerró? Se había encerrado, era como una vieja de esas, estaban metiéndose a los cuartos.
7: ¡Ay, man!
1: ¡Uy!
0: Y el caso fue que alguien se dio cuenta, se veía hasta con un man, entonces, ay, que no sé qué, yo no sé, se metieron al cuarto, seguro.
7: ¿Y no estaban haciendo el amorcito, Daniel?
0: No, estaba en toda la vuelta, entonces, el caso es que la finca estaba en una montaña.
2: Sí.
0: Y las de acero cuenta y se empezaron a escapar por la montaña. ¿Se acuerda? Y se botaron por el barranco para abajo, por allá. Eso, mejor dicho, ¿se acuerda, Sabi? Eso era como un aimo y por allá. Yo no sé si todavía estarán allá botados. Por allá se botaron en esa rasca. Eso, no, eso pasó de todo. Yo amanecí en un jacuzzi que había en la piscina al lado.
1: Ajá. Ese jacuzzi ya todo parecía sopa.
7: Pero de fideos.
0: Sí. Pero se pasó bueno. Bus, DJs, luces, loro, chicas.
7: ¿Xavier qué recuerda de ese día?
0: Una discoteca donde nos tomamos de ron a la discoteca y fuimos a seguir a la finca y después uno se tiró por la montaña. Sí. Eso pasó de todo. ¿Xavier se fue de cabeza?
2: Sí, lo extraño.
0: ¿Xavier se fue a clavar a la piscina?
1: Sí.
0: Pero se clavó antes y se dio contra el cemento y allá fue a caer. ¿Sí o no, Xavi? Sí.
7: Y ahí quedó así. Por así eso quedó es. Con esos dones.
2: No, lo sorprendente es que esas chicas, una de ellas tenía como unos tacones inmensos, un vestido súper chiquito. Yo noto que esa chica le gritaba a la otra y ¡bum! Se mandó así esa muchacha y vea, daba botes. No, eso fue... ¡Ay! La locura.
7: A mí me da risa, Pulpo, póngale cuidado. La descripción de la fiesta de Daniel hablaba de las señoritas, de la piscina, de la fiesta, ¿no?
1: Sí.
7: Y Xavier habló del tacón.
2: Pues es que yo decía ya, niña, ¿qué vas a hacer? No sé qué, gritaba la otra, yo nunca entendía.
7: ¿Qué vas a hacer? Préstame esos tacones.
2: Pero no es
7: a mí me quedan mejor. A mí se me ve más niña, lindo ese vestido. Se me sale la huevita por un lado, pero, ¿sabes? Pero se me ve lindo.
0: Pero en todo caso... Vamos a la conclusión. Pulpo, la despedida soltero queda a cargo mía, por favor, el día que la vaya a hacer.
1: Bueno, señor, está bien.
0: No tiene opción.
1: Bueno, señor.
0: Sostiles a su mujer. Mujer, me voy con el tripas 3 días de despedida de soltero.
7: Ese día nos echan ya, a todos.
0: Pulpo. No, más. O
7: sea, sépalo, usted pierde, no pero más. Todos perderemos también ese día.
0: Eso es lo único. Usted le dice, no, vamos a la despedida soltero. Y, ay, ¿con quién? No, Daniel me lo organizó.
1: Bueno, yo le
0: es
1: digo.
0: Es lo único.
1: Yo le digo.
0: De viernes mediodía a lunes en la noche.
1: Ok.
7: O sea, ese día grabé tandas, Dani.
0: Viernes, sábado y domingo. Hacemos por etapas. Etapa 1, 2, 3.
1: Listo.
0: Tres.

0: Pero ahora las mujeres dicen, ah, es que las mujeres nos reunimos entre mujeres, no pasa nada, no, tomarnos alguito y a comer. En cambio, los manes, eso ya van viejas, striptease, terminan todos haciendo el amor. Pero yo le pregunto, ellos, ¿será que las mujeres también no son pesaditas en las despedidas de soltera?
1: Claro, yo creo que
0: y
1: también.
0: Y pasan es de agache diciendo, no, una cenita, amor, tú sabes que nos vamos a reunir a tomar algo, vamos a hablar plan de amigas y ya. Nah. ¿O las mujeres harán de las suyas en las despedidas de soltera?
1: Eso, claro.
2: Es más inteligente eso, obvio.
1: Claro, y aparte, acuérdense que las mujeres son mejores actrices que nosotros los hombres.
0: Oye, y si
2: una amiga le hizo una despedida, pero eso fue la locura.
0: Si usted se entera, o sea, Pulpo, sí, que en la despedida soltera su novia hizo algo con otro man, ¿usted la perdona porque fue despedida soltera?
1: Pa' sus tres, mierda.
3: ¿En serio?
1: Directamente no lo pienso.
3: Eso tiene sentido, entonces, porque Daniel dijo lo que dijo al inicio.
1: Daniel dijo lo que dijo, yo no estoy diciendo absolutamente
3: nada. Daniel dijo,
1: nada.
3: Usted me avisa para hacer su despedida de soltero, pero cuando es que quiera acabar, bueno, esa relación.
0: Pero,
3: ojo,
0: pero ojo, si
3: cuando
0: no,
3: quiera acabar,
0: pero
3: esa relación.
0: Pero si no hay, pero bueno, sigamos que no hay besos ni cama, pero si un striptease y eso, mejor dicho.
1: No, hasta ahí uno conoce sus límites. Pulpo. Y uno dice, bueno, ok, listo.
3: ¿Y si le hacen la cachetada turca?
1: Para sus tres.
0: En la despedida. No, pero eso es striptease.
1: No.
0: Con raspón.
1: No.
3: Con raspón. Y llega la vieja con la rodilla raspada.
1: Sí.
3: es que no había alfombra.
1: Sí, con el culo todo moratado.
0: Pero esa pregunta es buena. ¿Las mujeres en la despedida solteras también harán cosas tremendas?
1: Claro, las viejas, claro.
3: Es
1: claro
3: que sí. La china, piedra, papel o tijera. ¿Ahí la perdonaría?
1: No, tampoco.
3: Ni siquiera si fuera con nada.
1: No, papi, no, eso es lo, para mí eso es humillante.
3: ¿Y si usted tuviera un desliz fálico con un...?
1: No, va.
3: Digamos con Javier.
1: Ah.
3: digamos.
0: Ay, los
3: ¿ella lo perdonaría?
0: Los matrimonios, las despedidas de solteros. Qué voltaje todo lo que implica un matrimonio. Y la despedida de soltero es algo bravo. ¿Y si su novia es celosa o tóxica?
1: Sí.
0: Eso puede tener problemillas. Dice acá, una despedida toca con todos los poderes.
3: Trabaje, papi.
0: Ahora, ¿será que la mayoría de manes en la despedida de soltero pecan? Pero claro, están entre amigos todos callados, todos comen callado.
1: Yo no sé.
2: No, digo que sí.
3: Xavier, ¿en cuántas despedidas de soltero ha
0: estado? Sí, Xavier, ¿cómo que sabe mucho, no?
2: Sí, estaba en varias. Y
3: es que, y me pagan por eso.
0: ¿Hasta usted es stripper?
3: Dice, es que por eso le pedí el vestido a la vieja de Pereira.
2: Incluso, imagínate que tenía una amiga y ella fue a la despedida de sorpresa y resulta que la amiga al llegar a la oficina ya la vendió y le contó todo al esposo lo que ellas habían hecho.
3: Uy,
2: y eso fue un menage a Trua, o sea, hey, yo nunca de mi amiga me llegué a pensar eso, le decía, pero bueno, me reservo el nombre, es en serio, o sea, le decía, por Dios, boba ella. Y resulta que la chica que la allegada del trabajo, lo que pasa es que gustaba de su esposo, quien se iba a casar.
3: Ah, por eso fue que lo sapearon, porque la vieja le quería ganar.
0: Claro, quería ir a aprovecharse.
3: Hombre.
2: Claro, y otro fue un amigo, yo no sé, pero mira qué fue lo que le hicieron, le llegó con las rodillas raspadas y la pareja, la esposa, efectivamente, que por qué, también lo echaron.
0: Ay,
2: o sea, hey, de las 5 despedidas que yo, 2 han terminado, otras efectivamente consumaron, digamos, se casaron, se divorciaron, o sea, no han terminado.
0: Hay gente que no hace despedida, que no permite. O sea, sí, que le dice no, al hombre, no, despida soltero las bolas, tú no haces eso, porque creen que los amigos son mala influencia.
1: Sí.
0: Y van a ser como hangover y, mejor dicho, dele esta bebida al pulpo y hasta ahí se acuerda. Llega el pulpo al matrimonio con un condón puesto.
3: Pero entre las algas.
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0: Son las 7:52 minutos.
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1: Muy bien, aquí está el cartel al aire en esta noche de lunes. Hablamos ahorita en la primera parte de matrimonios, despedidas de solteros. ¿Qué cuánto tiempo se daba usted para
2: casarse? Vamos a organizar, una empresa, Dani, de despedidas de soltero y de soltera.
1: Bueno, muy bien. Porque bueno, es que el pulpo propuso matrimonio ahorita, pero se casa dentro de 2 años. Hágame el favor esa...
3: Ah, pulpo es lo que estaba, era buscando amarrar ese ganado.
1: Esa canallada, 2 años por ahorita ya esperando el matrimonio. ¿Dos años? No, no le dio pena con la familia, porque la gente pregunta, no, ay, ¿cuándo se casan? En 2 años.
2: No, no, no me dio
1: pero
2: pena.
1: O ya miente, o ya dice, no, no hemos mirado fecha.
3: Yo siento que Pulpo tenía todo fríamente calculado.
2: Fue algo que
3: yo siento que él tenía todo fríamente calculado, porque además, si usted empieza a mirar edad versus virilidad, no sé qué, yo le propongo matrimonio para que no se me aburra cuando me vaya a dejar.
1: Tuvo miedo que lo dejaran, la amarró.
3: Cuando me quedé así, pues entonces ya está casada, entonces le da pesar irse y pues le compra un arnés.
1: El Pulpo lo amarró. Pero bueno, vamos a empezar a hacer casa infieles, señorita Beni, ya puede prender su micrófono para ver su historia y por qué quiere averiguar su pareja infiel. Buenas noches, Beni.
4: Buenas noches.
1: ¿Cómo está usted, mujer?
4: Muy bien, gracias a Dios. ¿Y ustedes?
1: Bien, bien, muchas gracias. ¿Es una mujer casada?
4: No.
1: Bueno, no se burle, déjela.
3: No me estoy riendo.
1: Beni, ¿usted tiene un altavoz? ¿Haya puesto algo así que me oigo como allá o...?
4: No.
1: ¿Unos tienen altavoz?
4: Sí, pues en el TikTok, no, normal.
1: Ah, normal, bueno. Muy bien, Beni, oiga, antes de la historia, ¿en qué fecha nació usted, Beni?
4: El 1 de abril del 2003.
1: Muy bien, ¿y su pareja?
4: El 28 de marzo del 2003.
1: También 2003, perfecto. ¿Cuánto llevan como pareja?
4: Pues la verdad, poquito, apenas vamos para 2 meses.
1: Y ya queriendo saber si es infiel, no, pero que...
2: Estamos mal.com.
1: Es que hay un sonito raro ahí en su transmisión, pero vamos a hacer esto rápido.
3: Es como cuando habla.
1: Cuéntenos usted por qué cree que él es infiel en estos 2 meses.
4: ¿Por qué? Pues últimamente he visto muchas actitudes raras.
1: Pero cuéntenos.
2: ¿Pone tacones o qué?
1: Detalles.
2: ¿La falda? Es que solo suspensorio. No, pone mis hilos.
4: No, muchachos, sino que pues últimamente él ha estado con muchas actitudes extrañas, pero bueno.
1: Bueno, no nos quiso contar, no, entonces hasta luego, que esté muy bien, chao.
2: No, se pone ahí como, actitudes extrañas.
1: La idea es que nos diga, mire, es que está haciendo esto, lo uno y lo otro, no me contesta, llega tarde, se pierde.
2: Se esconde el teléfono. Sí.
3: Habla con otras.
1: Sí, pero
2: alguna vaina.
1: Pero así como con ese temor, no, necesitamos a alguien que suelte la lengua, que nos eche el chisme.
3: Rico. Perdón, del chisme.
1: Vamos a hacer otro casa infiel.
2: Perdón, yo pensé que era...
1: Vamos a ver quién dice yo. Digan yo ahí en el chat de TikTok y lo subimos o la subimos. Que nos cuente la historia.
3: Está Jimmy Villetela.
1: ¿Por qué cree que es infiel? Vamos a ver. A ver. Aquí acepté como a dos. Vamos a ver quién es.
3: Gerson Meneses dice también.
2: Recuerden tener la cuenta pública, ¿no? Para que
1: a ver, no haya subió Sandra. Sandra, buenas noches.
5: Buenas noches.
1: ¿Usted requiere de un casa infiel?
5: Sí, yo requiero.
1: Perfecto. ¿En qué fecha nació usted?
3: Pero no nos regañe, tranquila.
5: No, yo hablo así.
1: Dejen oír. ¿En qué fecha nació usted?
5: El 14 de noviembre de 1976.
1: Perfecto. ¿Y su pareja?
5: El 30 de octubre del 83.
1: Upa, usted le lleva 7 años.
3: En su momento comió con guantes de plástico.
1: O sea, el man es un man de 43 años y usted de 50.
5: Sí.
1: ¿Cuánto llevan?
5: Vamos a cumplir 1 año en agosto.
1: Ah, solo 1 año.
5: Muy bien. Sí.
1: ¿Y a usted siempre le gustaron menores o estaba probando hasta el momento?
5: Mi última pareja duré 24 años con él y él me llevaba 16 años.
3: Ah, ya era hora de cambiar.
1: ¿Y ya se murió?
5: No, ¿para mí?
1: Para usted. No, pregunto. O sea, que él en la actualidad tiene 66 años.
5: Sí, más o menos.
1: Oiga, venga.
3: O fue que se le murió y ya.
1: Ya no molesta al señor. Venga, señora, cambiar uno de 66 años a 43. ¿Se nota mucho la diferencia con cuál se queda? Porque duró 24 años con él y con este apenas lleva 1 año. Pero claro, él ya tenía 60 y pico años menos cuando terminaron y ahora usted pasa a uno de 43. ¿Prefiere sí. así más jovencito?
5: Sí, prefiero más joven. Y es cubano y me encanta.
2: Ah, eso explica muchas cosas. Okay. Acere, qué bola.
1: Muy bien.
2: Uy, acere.
1: Oiga, un año entonces con este novio, ¿ya viven juntos?
5: Sí. A los 3 meses ya empezamos a vivir.
1: Upa, eso fue rapidito. ¿Y por qué tan rápido?
5: Pues no sé, la verdad, yo no quería. Yo duré 2 años después de que me dejé con mi última pareja. Duré 2 años sola, no quería. Yo decía que ya no quería nada más con nadie, que quería estar tranquila. Pero no sé, llegó él y me gustó y me enamoré y fue rápido.
1: Cuando usted decía nada de nada, ¿era tanto relaciones como intimidad?
5: Sí, nada de nada.
1: ¿Eso cómo se llama? ¿Celibato? Es que dice la gente.
2: Salibato.
1: Voy a orar un año de salibato.
2: ¿Salibato?
1: ¿Salibato?
2: ¿Celibato? No, para mí es C. Celibato.
1: ¿Celibato?
2: Salibato sería de saliva, pulpo.
1: Sí, también, pulpo. No,
2: porque ni babitas.
1: No, es celibato, sí. Ay, oiga, ¿y esa vaina cómo se ha puesto?
2: Chiste para los de TikTok.
1: Esa vaina cómo se ha puesto de moda según la gente, ¿no? Ahora, hay que ver si uno les cree, pero si ha visto esas noticias que cada rato sale, que fulana de tal lleva 5 años de celibato y...
2: Yo ¿sabe no quién? Les creo, Daniel. No, pero ¿sabe no quién? ¿Sabe creo. Quién? ¿Sabe qué artista sí hace eso?
3: ¿Qué?
2: Lenny Kravitz.
1: Ah, sí.
2: Ese eso man fueron, dice que ya lleva 50.000 años que
1: sin
2: no
1: nada.
2: Ficha.
3: ¿En serio?
2: Sí. Sí.
3: ¿Por qué?
1: Pues que no para sé. La energía y el tema y sí. no sé qué vainas.
2: Un poco de vainas, para la música y el, vainas.
1: Sí, unas vainas ahí para mantener mejor su espíritu y un
3: o
1: poco.
3: O sea, yo llevo eso, pero no me... Pero la energía
2: mi energía es la misma.
3: Es más, ha decaído.
1: pero yo hago una pregunta. ¿Y si ahí entra el tema de la masturbation, eso vale o no vale? O sea, si yo digo, me voy a echar un año de celibato.
2: Sí.
1: Nada de relaciones íntimas. Pero sí. si me consiento yo con yo todas las noches... ¿Eso se considera celibato o ahí se rompería?
2: Porque yo creo que a uno le salen sus sueños húmedos y ahí es cuando es
1: tin. Pero, porque uno puede decir, no, mire, no voy a tener nada con nadie un año. Ah, pero yo solito conmigo sí.
2: Sí.
1: Pero acá dice Lina que se rompe.
3: Ah. O sea, es que ni siquiera la dieta ahí, del caballo.
1: Busque ahí el celibato, ¿de qué consta,
2: ¿de
1: perdón?
2: ¿De qué consta y cuáles son las, porque, las el instructivo?
1: Digamos, porque ¿no? ¿Qué tal una mujer que diga, no, yo prometí un año nada de relaciones, pero todos los días a punta de vibration?
3: ¿De qué consta sí. el celibato según tú?
1: No, pues este man le habla a una orquesta ahí.
2: Sí.
3: Un órgano. Aquí está. A ver. Aquí, ya la IA, vea. Dimensión religiosa y espiritual. De muchas tradiciones, como el catolicismo e hinduismo, se practica como una forma de consagración total a una divinidad, permitiendo canalizar la energía y la devoción hacia fines espirituales o comunitarios sin distracciones terrenales. Para elección personal y filosófica, algunas personas deciden adoptarlo de forma temporal o permanente como un camino de autoconocimiento, de disciplina mental, enfoque profesional o preservación de la energía personal. Desde la perspectiva biológica y psicológica, la abstinencia sexual no representa un perjuicio para la salud física, aunque a nivel psicológico y emocional requiere de un manejo consciente de las necesidades afectivas y sociales de cada individuo, ya que el ser humano es eminentemente vincular. En resumen, no se trata de algo bueno o malo en términos absolutos, sino de una elección de estilo de vida.
1: Pero dicen que sí se pierde el celibato en el momento de la masturbación.
3: A ver, venga, preguntamos con masturbación.
1: Dicen que sí se pierde.
2: ¿Sí?
1: Porque usted está derrochando como su energía.
2: Sí.
1: Pues no con alguien, ver, pero igual. Pero igual la está sacando.
2: A ver. Pero yo pienso una cosa, que eso, yo pensaría, Dani, que ese tipo de cosas aplican para personas que son vírgenes.
3: Que sí.
2: Que de pronto no han tenido esa necesidad
1: hay
2: de la carne.
1: Hay muchos famosos que están en esa moda.
2: A eso
1: de,
2: me refiero.
1: Estoy en celibato.
3: Yo llevo 29 años en celibato.
1: Uy. A ver qué dice ahí, Andy.
3: No, en efecto, según
1: se rompería.
3: La idea dice que sí. Dice,
1: ¿Sabe quién decía en el chisme? Yo no sé dónde leí eso, era de verdad. Jessica Cediel.
3: Eso estaban diciendo.
1: ¿Dónde fue que leyó que ella había sido una vaina celibata? Sí.
3: Lo que ella acá textualmente. Desde una perspectiva estrictamente literal y técnica, sí se pierde, ya que la masturbation implica la gratificación y el acto sexual, aunque sea autoinducido. Y el celibato se define formalmente como la abstinencia total de cualquier actividad de índole sexual.
1: Sí, ve nada de nada. Uh-huh. Y hay muchos famosos que empiezan con eso. No, yo llevo en celibato 2 años. Y yo digo, ¿será que sí? ¿Será que ni siquiera es yo con yo? Pero bueno, la gente que hace esas vainas. Ojalá yo nunca caiga en esas religiones locas. Bueno, Sandra, entonces usted dijo, bueno, 2 años, nada de nada con nadie.
3: Daniel lleva como 20. ¿Cuánto lleva el programa? Hora y 7 minutos de celibato.
1: No invente, no invente. Porque
3: ah, bueno,
1: no ha visto
3: el break se paró.
1: No ha visto lo que hago debajo de la mesa. No entiendo.
2: Bueno, Andy se, supuestamente se va a las 9. Se agacha y ya va a la
1: pero mesa. Bueno. Bueno, oiga, bueno, Sandra, pero bueno, duró 2 años sola y pum, llegó este cubano de 43 años, usted con 50. ¿Y a él le gustan mayores?
5: Sí.
1: Ok, bueno, ya viven juntos hace entonces, hace como 9 meses.
5: Sí.
1: Oiga, y después de haber durado tantos años con alguien, como 24 años, que eso es un huevo de tiempo, ¿sí es fácil organizarse otra vez con alguien o hay muchas vainas que usted extrañe de pronto de su expareja, se hayan terminado años y diga, ah, qué mamera, este es diferente o es rico? ¿Cómo le ha ido a usted con eso?
5: Pues yo dejé a mi otra pareja también porque era muy, digamos, demasiado noble, no peleaba nada, no le decía cualquier cosa y no, ni opinaba,
1: o sea,
5: ni nada.
1: O sea, lo dejó, gente, o sea, lo dejó,
3: o sea, lo dejó por buena gente.
2: No, pero usted sí, no.
1: O sea, dijo, este man no me pelea, yo mejor no, yo necesito a alguien que me den la jeta. No, Sandra, no, venga.
3: A mí me gusta darme mala vida, claro, me sí, voy.
1: Venga, Sandra, no, lo dejó por...
5: Lo que pasa es que, no, lo que pasa es que... Es
1: ¿y no será que ella estaba muerto en una vencedora y usted, ese man no habla, no opina, no hace nada?
2: Y aparte esas moscas.
1: Y el pobre ahí muerto hace unos años.
3: Ese olor a picho, ¿ahí qué?
5: No, lo que pasa es que una persona sin carácter también es muy difícil de llevar.
2: ¿Por qué?
5: Entonces...
1: Pero no le gusta, usted, pero no es mejor que usted diga, este man me hace lo que quiera, no me dice
2: este
1: no.
2: Man
1: no
2: es, decir, y este man es tranquilo, tranquilo, es un man bien.
1: Mi amor, ¿qué va a hacer tal cosa? Bien pueda. ¿Qué compré esto? Bien, bien pues, voy a mover el sofá para allá. Hágale, no hay problema.
2: Sí, pues, le ayudo.
1: En serio.
5: Llega, uno piensa que sí, pero la verdad llega un punto en que uno se aburre y se cansa porque uno quiere tomar decisiones en pareja y hacer muchas cosas con alguien que tenga carácter y opinión. Pero es como sentirse uno solo muchas veces y no tener otra opinión de nadie.
2: No, venga, sería
5: pero,
2: que... Vea,
3: Mercedes no es como impositiva, digamos, de las decisiones, y el man prefería evitar el conflicto. Quizá.
2: Y no solo eso, yo lo que de pronto puedo entender con una persona así, y lo sé por vivencia propia, es que las mujeres a veces son tan radicales, tan de carácter tan fuerte, que uno la verdad le das como mamera entrar en alguna discusión.
1: Que uno dice, donde le diga que prefiero no, negro que rosado.
2: Papi, eso es un problema. Haga ahí lo que quiera, tranquila. No, está bien, está divinamente.
3: Ahí sí hay abstinencia no voluntaria.
2: Pero total. Más bien por ese lado. No se ha mirado su merced a un espejo, de pronto ya se ha evaluado.
1: Oiga, pero ya.
2: No, tampoco, diga, de pronto yo fui la del error. Yo fui la del error y a lo mejor yo fui la que falló al ser algo así.
3: Por refrigerio.
1: Sí, no. Vaya y cásese, güey. No,
3: sí, ya. Pero el primero la despedida de soltero. Bueno.
1: Bueno, ¿qué pasó? Cuéntese.
3: Vaya y cásese.
1: De aquí adentro va a decir, vaya y cásese.
2: Sí.
1: ¿Qué? Cuente, Sandrita.
5: No, es que yo, sí, o sea, yo no puedo hablar mal de una persona que no es mala persona, no puedo decir cosas que no son, pero simplemente se va cansando uno de ciertas situaciones y el amor se va acabando porque uno espera algo de la pareja y tener admiración por la pareja, eso es muy importante, entonces cuando no hay eso el amor se va acabando y ya no hay nada que hacer ahí.
3: ¿Sabe qué es lo triste ahí, Dani? Que cuando el amor se daña. Es mejor cambiarlo en vez de repararlo.
1: Diría Ricardo. Muy bien. Bueno, pero en esta relación entonces lleva 1 año. Muy bien. 1 año en la actualidad. Él con 43 años, usted con 50. ¿Usted tiene hijos?
5: Sí, tengo una hija de 28 años.
1: Uy, esa podría ser novia de su novio.
3: Fácilmente.
5: Podría, pero
3: o
5: no.
3: Mía, presente, mentira.
1: Claro, 43 y 28 años están bien. Oiga, ¿y su hija cómo se la lleva con él?
5: Bien, a ella le gusta mucho la forma de ser de él y él es muy respetuoso y me trata bien, entonces ellos se llevan bien.
1: No es por meter cizaña, pero a veces hacen ellos planes solitos. O sea, que él le diga, ay, mi amor, voy a ir con tu hija que me va a acompañar a hacer unas vueltas porque tú estás ocupada. ¿A usted le molestaría eso? Diciendo, uy, mi hija con 28 años, él con 43.
5: No me molestaría, pero no lo hacen. Pero si lo llegan a hacer alguna vez, estoy confiada que no. Confío porque confío más en mi hija.
1: Ok. ¿Y usted cree que el hombre es un tipo atractivo que le gustaría a una mujer de 28 años?
5: Sí.
1: Pero no ha tenido esos pensamientos.
5: No.
1: Bueno, muy bien. Bueno, entonces listo, Sandrita ya ahí nos dio los datos, ya Xavier está haciendo el ejercicio. Ahora, ¿por qué cree que el cubano la está engañando? ¿Qué pasó?
5: Lo llaman mucho como la sex. He encontrado llamadas con la sex y él me dice, no, pero es que me llamó porque necesitaba un favor, porque no sé qué. Bueno, eso ha pasado con dos ex que lo han llamado.
1: Pero se habla bien con ellas, ¿cómo vas? ¿Cómo va tu vida? No sé qué. Y así, bien, bien, como amigas.
5: No sé qué hablarán porque yo he visto es las llamadas. Entonces,
1: ¿a usted no lo ha escuchado hablar con ellas?
5: No. Me he dado cuenta porque he mirado y he visto las llamadas.
1: Perdón, entonces, ¿y cómo ha mirado? ¿Usted le esculca el celular?
5: Sí.
1: Ah, venga, un momento. ¿Por qué ya una mujer de 50 años hecha y derecha ya pasó por una relación de 24 años? Se da la oportunidad con un hombre, ¿por qué le dio por requisar el teléfono y hace cuánto?
5: Bueno, le voy a decir, él me dio el celular de él porque estaba ocupado y me dijo que le buscara ahí algo en el celular,
1: sí,
5: para investigar algo en Google. Entonces yo estaba mirando en Google cuando llegó un mensaje de, ajá, Messenger que decía, me gustó mucho hablar contigo ayer, tuve muchos recuerdos de ti.
1: O sea, se le apareció a usted la Virgen que en el momento que usted precisó, sí, con el celular, llegó el mensaje.
5: Sí.
1: Y a usted le dio
5: por... Y otro día
1: pero no estábamos... Pero cuando le llegó el mensaje, ¿usted abrió el mensaje, la conversación o algo?
5: Yo lo leí y le entregué el celular a él y ya me di cuenta que habían hablado.
1: Pero le preguntó usted a él, oye, ¿este mensaje quién es? ¿Usted por qué sabía que era una ex?
5: Pues porque hemos charlado de las ex que ha tenido.
1: Pero a ver, cuando usted lee el mensaje, usted no le preguntó, porque no era culpa suya. Si uno tiene el teléfono en la mano y en ese momento entró un mensaje diciéndole, oye, qué rico haberte vuelto a ver, uno pregunta, oye, ¿quién
5: sí,
1: te
5: yo mandó? Le dije.
1: Ah, ok, ¿y el qué le dijo?
5: Que sí, que lo había llamado ayer, que ella fue la que lo llamó y que habían estado un rato hablando con más amigos y había sido una videollamada con bastantes amigos y ella.
1: Pregunta para todos, si su actual novio o novia se hace videollamadas con la ex, ¿qué pasaría?
2: Pa'l carajo. Sí, suave.
1: Muy bien. Y sí, la otra que usted se enteró que también era así con otra exnovia, ¿cómo fue?
5: Porque nosotros por la noche nos acostamos y él coge su celular y vemos TikTok en el celular de él. Entonces le llegó un mensaje de una mujer.
2: Pero yo creo que eso decía, de una sola vez. Uy, sí, no.
1: A ver, espere. O sea, ¿otra vez tuvo usted la suerte que teniendo el celular en la mano o sorpresa llegó otro mensaje?
5: Con él. Él tenía el celular y estábamos viendo los dos.
1: Por eso usted estaba ahí viendo, por eso tuvo la suerte usted. ¿Y qué llegó en ese mensaje?
5: Un WhatsApp que decía que por favor llamara mañana a una exnovia que él tenía, digamos Carmenza, un ejemplo.
1: Uh-huh. ¿Y decía el motivo o algo? ¿Por qué? Porque solo yo me decía, llámame mañana, uno dice, ¿y qué pasó?
5: No decía nada más, pero entonces él me decía, no, es que ya necesita un favor, ella me había dicho que necesitaba un favor y por eso quiere que la llame mañana.
1: Oiga, ¿y usted, a pesar de que vio eso y él le confesó, sí, con mi exnovia me hago videollamadas y todo el coso? Usted sí está con él hoy en día y vive con él.
5: Sí, es que eso pasó hace 8 días.
1: Ok, mire cómo es la vida, Sandra, y para todos los que están oyendo. ¿No será que usted estaba buscando este tipo de relación? ¿No será que a usted le gusta esto? El estar pensando si hay cachos, el querer pelear. Porque mire, ya 24 años con otro hombre que usted dice no peleábamos, no le generaba ni desconfianza, nada. O sea, usted estaba tranquila. O sea, usted estaba en la relación, decía, de mucha gente, tranquilidad, no hay pelea, no me arma conflicto, y salió para meterse en esta vaca loca. O sea, ¿usted quería como adrenalina o qué?
5: No estaba buscando eso porque en un principio no habían pasado esas cosas, están pasando ahorita. Entonces no era lo que estaba buscando.
1: ¿Y si
5: buscando.
1: Usted ya vivió una tranquilidad y todo, por qué sigue con él?
5: La verdad, porque quisiera yo... No quisiera ser como irme sin tener una certeza de algo.
1: Pero usted ya vio, o sea, yo le pregunto, ¿usted sí tolera que su novio se hable con las ex? ¿Para usted es normal?
5: No.
1: Así es, y ya llevando un año, porque puede que al principio sí me llamó fulana o algo, pero no, es que ayer hice videollamada con ella y todo eso.
5: Sí.
1: Pero usted sigue con él. entonces sí lo tolera.
5: Porque... Bueno, ahorita eso está muy reciente, entonces sí tengo, estoy en esa situación ahorita de hacer algo, o sea, no, de estar con esa incertidumbre y cómo empezar el camino para hacer algo.
1: Muy bien.
5: Porque es que eso no, o sea, para mí ahorita en este momento no es tan fácil como decir salgo y me voy ya. En este momento.
1: ¿Por qué no es fácil? O sea, usted no tiene a dónde irse, no tiene su apartamento, sus cositas o algo, no le queda fácil decir. Porque entre más adulto uno es más fácil dejar las cosas, porque uno tiene de pronto para dónde irse. O...
5: Mira, yo cuando me separé de mi relación de 24 años, dejé todo lo que había conseguido, todo, solo cogí mi ropa y me vine para Estados Unidos y empecé desde cero acá.
1: Ah, es que usted está en Estados Unidos. ¿Y le dejó todo al señor, al otro?
5: Sí.
1: ¿Y él no le ha dicho que la espera, que la esperaría?
5: No, así me lo dijera, yo no...
1: Porque él
5: no
1: está solo, quisiera. Tiene 66 años, duró 24 años, yo creo que lo que menos le interesa es una relación. Pero si llegara la mujer con la que vivió casi la mitad de su vida, de pronto le dice, venga. Pero usted
5: sí,
1: no volvería.
5: Pero yo no volvería.
1: O sea, usted prefiere...
5: Ya no hay amor, ya para qué va uno a engañarse uno mismo y a engañar a la otra persona, a ilusionarla. No.
1: Oye, ¿y por qué se fue usted para Estados Unidos?
5: Porque a buscar un mejor futuro y de desilusionada, la verdad, también.
1: Muy bien, bueno, ya consiguió el cubano, pero como ella dice, no lo puedo echar porque ¿qué hago? Le tocaría volverse para Colombia.
5: No lo haría así, pero tendría que generar una algo de estabilidad para poder salir.
1: Oiga, ¿y el cubano es ciudadano americano?
5: Es residente.
1: O sea, ¿usted quiere papeles?
5: Obvio, todo el mundo que está uno acá quiere papeles.
1: ¿Hay cierto interés de seguir con él?
5: No, pero por eso yo no lo haría. Primero, mi tranquilidad.
1: Okay.
5: Si no lo quisiera... Claro. Si no me hubiera metido con él porque de verdad me gustó y porque me enamoré, no me estaría importando que hiciera lo que quisiera con tal de que me diera los papeles.
2: Mor, no le creo a la mitad de lo que me está diciendo.
1: Bueno, si muy
2: yo tampoco.
1: Muy bien. Xavier Piñeros, el cubano, 43 años, un año de relación en Estados Unidos con la colombiana Sandra, que después de una relación de 24 años pasaron 2 años para darse otra oportunidad en el amor, pero ahora tiene sospechas de las exparejas del cubano. Xavier, ¿fiel o infiel el hombre?
6: Daniel registró fiel.
1: ¡Ah, fiel!
2: Will salió juicioso.
1: Ah, bueno,
2: nunca hemos dudado de ese hombre, nunca lo hemos hecho.
1: Bravo.
2: Usted es una mala persona, tripas, mal pensada.
7: Te amo. Gracias, te amo con todo.
2: Persona mal pensada, usted no tiene por qué tener los pensamientos de ese pobre ser.
1: Señorita,
2: él siendo inocente.
1: Le salió fiel. Pero espere, ya que le salió fiel, Xavier, el futuro de esta relación, ¿se ve bien o se ve mal?
6: Daniel, se manejan en este caso sin muchas compatibilidades, el cual me parece en este caso el estudio previo, compatibles, o sea, sé que se puede registrar un punto de equilibrio, un buen futuro, ¿correcto?
1: O sea,
6: es como un instrumento del equilibrio, la fuerza y el bastón, digámosle, de esta manera energéticamente, dicta de manera positiva. Consejo tal vez de ya la situación de inseguridad, hablarse con una ex, pues es un irrespeto a la relación, puede generar una inseguridad y molestia, pero mira que en este caso se ve bien.
1: Upa, señorita, pues déjeme decirle que le va muy bien.
5: Bueno,
1: todo le salió bien. Que se habla con las ex, pero bueno, eso ya va en tolerancia suya, sí, o no, va de hablarlo, pero el tipo es fiel y el futuro se ve bien, ¿bueno?
5: Bueno, muchas gracias.
1: Bueno, Sandra, que esté muy bien. A ver, le salió todo. Hace rato no había un casi infiel,
2: sí,
1: o sea, alguien fiel,
2: bien,
1: y además
2: no.
1: Que el futuro se viera bien. Bueno, salió todo muy bien. No hubo pagaron en este casi infiel, no. Paila, salió todo muy bueno. Bueno, vamos a otro casa infiel. Vamos a seguir aquí a ver quién mande yo.
2: ¿Quién dijo yo la vi? ¿Quién dijo yo la vi?
1: Aquí acepto varios.
2: Pégale a eso.
1: Vamos a ver. Por aquí mandó alguien. Vamos a ver quién se sube. Camilo, se bajó Camilo. Liz. Vamos a ver, Liz está conectando, que mandó solicitud. También está pensando. A ver, manden. Si tienen la cuenta privada, tienen que mandar solicitud. Vamos a ver. A ver, Liz no se subió tampoco. Aquí vamos, Diego, que es de Canadá. Mira, vamos a seguir subiendo un poquito.
2: Ah,
1: Estados Unidos.
2: Canadá,
1: Diego, ¿qué hubo?
8: Hola, buenas noches.
1: ¿Qué más, hermano? ¿En qué parte de Canadá está?
8: Quebec.
1: En Quebec. Bueno, muy bien. ¿Y hace cuánto anda en Canadá, viejo Diego?
8: Hace 25 años.
1: Ah, no, usted no. Es más canadiense que todo, hermano. ¿Usted en qué año nació?
8: En el 83.
1: Pero dime la fecha exacta para el brujo, por favor.
8: 4 de abril
1: 1983. 83, usted es un tipo de 43 años y ya ven, no, usted es más canadiense que colombiano. No me pause el live, Diego, por favor, y si no será expulsado por convivencia.
3: Y se lo damos en 3.
1: Bueno,
3: 2.
8: Ahí estamos bien.
1: Ahí está, ahí está, viejo Diego. Oiga, entonces, más canadiense que colombiano. ¿Y su mujer en qué fecha nació?
8: Ella nació el 22 de marzo de 1985.
1: Ok. ¿Y ella de dónde es?
8: Ella es colombiana. Tengo una relación a distancia, la que le gusta el tripas.
1: Ah,
3: no jodas. Ya empezamos bien.
1: No, espérese.
3: Pero empezamos bien.
1: Espere un momento. ¿Cuánto llevan?
8: 2 años.
1: No. ¿Y los 2 años ha sido a distancia?
8: Dios mío. Sí, señor.
2: ¿Usted no ha bajado al pueblo nunca a visitarla?
3: Nunca ha bajado al pueblo.
8: Bajo cada 2 meses.
1: Ah, usted.
2: ¡Upa!
1: Ah, o sea, usted viaja a Colombia cada 2 meses.
8: Yo viajo a Colombia cada 60, máximo 80 días. No puedo pasar más de 80 días sin vernos y. La verdad es por eso que quiero llamar.
1: Venga, véngale alguna consulta. ¿Y la visita cuánto dura? ¿Cuánto tiempo se queda usted?
8: 2 semanas. Siempre me voy 2 semanas.
1: Ah, pero usted, usted es un tipo independiente, o sea, usted tiene sus negocios para poder hacer eso de cada 2 meses irse 2 semanas de vacaciones a Colombia. ¿Sabías, no, Satore?
8: Sí, gracias a Dios.
3: Nos otro panderito, papito.
1: Ah, no, entonces a este hombre le va bien porque si uno tiene la ventaja cada 2 meses de sacar 2 semanas de vacaciones para evitar la novia. Oiga, viejo Diego.
8: Y cuando llego cada 2 meses es a viajar, vamos a San Andrés, Cartagena, que Curazao, que el Pacífico.
1: Oiga,
8: colombiano, el Amazonas.
1: ¿Y no le interesa un DJ de la Mega? No.
3: Porque estoy disponible.
1: Porque pueden ir y sacarnos a todos a pasear como unos
2: problema.
1: Perros. Nosotros vamos detrás suya.
2: Le salimos por la mitad de precio de lo que paga acá.
1: Oiga, venga, pero una pregunta, Diego. Listo, usted tiene los recursos. Bueno, me parece bien y me alegra que le haya ido muy bien en la vida. Y listo, usted saca tiempo para la novia. Pero, ¿y por qué ella no se ha ido a Canadá de pronto a vivir con usted o algo? Si usted tiene el dinero, tiene todo, ¿por qué le negaron allá el ingreso allá o qué pasa?
8: Tripas, la verdad todavía no es tan fácil. Sacar la visa canadiense es supremamente complicado. Mismo con dinero, ellos no comen cuento de eso. Eso es un proceso largo.
1: Pero ya no ha ido
8: con... casi 2 meses de espera.
1: Pero la del turismo, la de turista, ¿ya no ha ido ni como turista?
8: No, ni como turista. Porque ella no tiene propiedades en Colombia y es complicado, la verdad. Es más fácil sacar la visa americana, se la dan 50 veces más rápido, más fácil que la canadiense.
1: Sí, claro, si no tiene nada que demuestre que tiene que quedarse acá, o sea, que si realmente va a vacaciones y no a quedarse, se la friegan. Oiga.
8: No, y además, pues, nada más llevamos 2 años, entonces tampoco yo estoy muy, muy, muy...
1: Pero 2 años es
8: tiempo.
1: Estamos
8: esperando a ver lo que pasa.
1: Oiga, véngale alguna preguntica, y obviamente no tome nada mal, pero pues acá hablamos con sinceridad, hay casos que uno ve. Oiga, ¿y se le ha pasado por la mente que ella se lo esté marraneando? O sea, que diga, tengo un gringo con plata, viene cada 2 meses y me lleva a viajar 2 semanas. Como usted bien dice, Cartagena, San Andrés, me imagino las invitaciones, los regalitos. Entonces ella dirá, ay, tengo el gringuito ese que viene cada 2 meses, estoy feliz con él, me da cosas, y tampoco ella pone mucho de su parte para quererse ir. ¿No se le ha pasado eso por la mente o usted cree que de pronto no, ella sí quiere irse para allá, ve un buen futuro con ella? O de pronto usted dice, no, sí se me ha pasado por la mente que me está marraneando, pero no me importa.
8: Dani, yo a ella la conozco de toda la vida prácticamente porque estudió conmigo toda la secundaria.
1: Ajá.
8: Era una amiga de secundaria, estudiamos juntos. Ella siguió toda mi vida con mis dos exparejas, mujeres que tuve. Ella también tuvo su pareja, yo la seguía, hablábamos normal. Y cuando yo me divorcié hace 3 años, comenzamos a hablar nuevamente y ella me preguntó por qué me había separado y ahí comenzó todo otra vez el proceso de amistad. Y por casualidad se me dio un viaje para Providencia de la empresa que tengo. Y la invité a Providencia, allá nos vimos y allá comenzó todo. Es una mujer espectacular, es una mujer muy trabajadora, es una mujer que tiene ya 2 hijos grandes. Yo también ya tengo, todos mis hijos están relativamente grandes, tengo uno pequeño de 7 que convivo con él, pero yo confío ciegamente en ella. Y,
1: entonces podemos colgar.
8: La verdad, claro, no me ha dado confiado, solo
2: si confía,
1: entonces podemos colgar, porque si confía ciegamente en ella, ¿por qué está llamando?
8: Pero, Tripa, lo que pasa es que mi antigua pareja, yo también confiaba ciegamente en ella, 15 años de relación, 3 hijos, y un día le regalé un carro Tesla, y un día limpiándolo, por casualidad miré el historial de llamadas, y los Teslas graban las cámaras por dentro. Y yo estuve escuchando conversaciones que tenía con otro tipo, y eso me mató.
1: Uy, esa es la maña, hay que regalar Tesla.
3: Y... Venga, regáleme un Tesla a mí si quiere.
2: Nosotros lo recibimos. Y le puro
3: yo me
2: conversaciones bonitas.
1: Dígame el cómo peloto
3: quiere,
1: en la cámara.
3: Por eso le digo, dígame cómo quiere que maneje, bueno, y yo le hago.
1: Oiga, pero mire cómo es la vida. Le regaló un Tesla y por cosas de la vida usted se puso a ver las conversaciones y se dio cuenta que lo engañaban.
8: Me engañaban, Tripas, después de 15 años de relación. Yo soy un tipo muy tranquilo, trabajador, nunca le di problemas a ella. Porque a mi primera mujer yo le puse mucho los cachos y a mi segunda mujer yo dije, jamás le voy a poner los cachos, voy a portarme a la altura. Teníamos una bonita familia.
1: ¿Sería karma? ¿Usted cree en el karma?
8: Sí, sí, sí, totalmente el karma, totalmente el karma.
1: ¿So usted cree que lo que hizo en la primera relación se le devolvió en la segunda?
8: Sí, a mi primera mujer yo le puse 148 cachos.
2: ¡Uy! ¿Qué? ¿Y los tiene numerados y catalogados por color?
1: No.
2: Por número de cédula y día de declaración de renta.
1: Oiga, ¿y usted por qué sabe toda esa cantidad? ¿Usted los iba anotando como un preso ahí en la pared, iba rayando con una tiza o cómo fue la vuelta?
8: Sí, literal, Tripas, literal. Yo
1: no,
8: tenía,
1: porque
8: yo tenía un...
1: es diferente uno decir como con cientos de viejas.
2: Sí, con hartas.
1: Pero 148, ¿usted dónde marcaba
3: es
1: eso?
3: Es un número demasiado específico.
1: ¿O se tatuaba una lágrima en la nalga? O sea, ¿cómo llevó la cuenta?
8: Es que teníamos un amigo y con mi amigo era como el que más fuera perro. Y lamentablemente estábamos en el apogeo de las vacas gordas. Yo facturaba prácticamente en ese tiempo $1,000,000 al año. Entonces tenía mucha facilidad de viajar por todo lado. Yo iba a Colombia mucho. Comenzó la era del Facebook. Entonces usted le escribía a una chica bonita y ya usted le mandaba cualquier regalo, cualquier vaina. Al fin de semana terminamos en algún lugar. Entonces con mi amigo era eso, como una competencia ahí para ver quién tenía más y... Nada, lamentablemente yo sé que yo un día cuando vi a esa mujer sufrir tanto por lo que yo le había hecho, yo me juré a mí mismo no volver a ser ese tipo de hombre que fui, y con mi segunda esposa fui el mejor hombre del mundo, yo creo.
1: Y se le devolvió la infidelidad. Oye, de la infidelidad que se enteró, perdón Andy, en el Tesla, ¿era un amante? O sea, ¿era un hombre con el que se veía mucho o era cuestión de una noche la infidelidad o de que se enteró en el carro?
8: Pues Tripas, conmigo teníamos una relación muy chévere. Eso fue en noviembre. Nosotros viajamos a Cuba, yo le pedí matrimonio, nos íbamos a casar en abril, y eso fue, yo le regalé el Tesla en diciembre, y en enero, que lo estaba limpiando un poquito por dentro, todo eso, me di cuenta de todo eso. Y nada, yo llegaba a la casa temprano para cuidar a los niños, para que ella se fuera al gimnasio y tuviera su tiempo, su espacio normal. Y en el gimnasio conocí a un tipo y ya salía con él y todo, se miraban por fuera. A mí llevaba años que ella ni me preparaba un sándwich para el almuerzo, y el tipo le llevaba que la comida, que el desayuno, que el almuerzo, que se lo llevaba al trabajo, todo.
1: Uy, hermano.
8: Entonces,
1: oiga.
8: Entonces, yo, sí, señor. Yo no. nunca supe si hubo cama o no hubo cama.
1: No, pero
8: para
1: se supone.
2: Hecho, no, eso de ahí para allá, eso es un vasito.
1: Claro, se supone que hubo todo. Sí, sí. Oiga, y en la relación, o sea, pasó por una que fue usted un perro mujeriego, después por otra que fue un caballero y se la devolvieron. Y ahora está probando esta relación a distancia, que usted dice también confío en ella. Usted, la verdad, con el pasado que tuvo, ¿sí ha podido aguantarse, hermano, el verse cada 2 meses? Como usted dice, usted es un hombre afortunado que le ha ido muy bien económicamente. Y usted bien lo acaba de decir, sí, la plata mueve, ¿para qué? Eso es una realidad.
2: Sí.
1: La plata mueve para una buena salidita, un buen restaurante, un buen barcito, un buen trago y de pronto un buen hotel. Y sí, la plata abre puertas y abre otras cosas. Pero ahorita usted con dinero que gana porque estar viajando cada mes a Colombia, a ir de vacaciones 2 semanas viajando por Cartagena, eso necesita plata. Pero entonces le pregunto, ¿usted sí se aguanta 2 meses sin nada de nada con otras mujeres, pudiendo salir, conocer a otras, invitar a otra que tenga visa? y le diga, yo te caigo en Canadá la próxima semana o algo así, ¿se ha portado juicioso o sí, ha pecado de vez en cuando?
3: O la embarra así de cuando en vez con la canadiense una de dos meses.
8: No, no, yo no la embarro. Mire que yo después de que salí de la depresión terrible, que prácticamente casi me suicido, estuve prácticamente 6 meses sumido en una depresión terrible. Yo dije, eso me pasó por haber sido, el karma me cogió por haber sido tan perro en mi vida. Y yo nunca quiero volver a sufrir de esa manera. Yo creo en el amor, yo doy todo y yo soy de los que digo, yo me voy a portar bien. Si mi pareja se porta mal, es problema de ella, va a perder un buen tipo. Yo voy a hacer lo máximo posible por estar 100% dando lo mejor. Y yo creo que cuando se hace las cosas bien, a uno le va bien. Oh. Y si le va mal, pues hermano, levantar la cabeza y salir adelante con la frente en alto y orgulloso de no haberla cagado como anteriormente.
1: Ahora, usted dice, confió ciegamente en ella, pero bajo la experiencia que tuvo, usted dice, a uno le ponen cachos a la hora que sea y en el momento que sea, pero no tiene ninguna sospecha del actual que usted diga, oiga, sí, raro, se me perdió un fin de semana, o por ahí veo que en redes sociales alguna cosita extraña, ¿no tiene ninguna vaina que le joda la cabeza en este momento?
8: No, tripas, fíjate que ella también le pasó lo mismo que a mí, ella fue una mujer muy sufrida. El exmarido le dio muy mala vida, la golpeaba, de todo. Entonces yo creo que ella encontrar un tipo como yo, caballero, que la trata, que también tiene sus buenos medios, que ve un futuro, ya tenemos un futuro, ella vive en mi casa con sus dos hijos, vive bien, es una mujer muy agradecida. Y lo más importante de una relación a distancia, tripa, es la comunicación. Nosotros desde las 7 de la mañana, 6 de la mañana que abrimos los ojos, el WhatsApp está ahí, hablamos, yo sé exactamente qué está haciendo ya en estos momentos, dónde está, en la casa, sé qué va a hacer mañana, todos los planes de la semana.
1: Pero como controlador entonces, de semana, ¿no? Y entonces, ¿por qué pensar que hay cacho? ¿Usted cree que igual, por más de que la tenga así, mejor dicho, con el WhatsApp a repajo y todo, en cualquier momento ha podido pecar?
3: Controladorcito mi papacho.
8: Tripas, porque prácticamente yo estoy mirando las cosas muy en serio, tengo proyectos a largo plazo en Colombia, ella hace parte de ellos y hace prácticamente menos de un mes regresé de Colombia, estuve paseando y voy a volver ahorita también en septiembre, normalmente los pasajes son más baratos y voy a volver, pero no sé.
1: Oiga, una preguntita, fíjate,
8: Daniel,
1: digo,
8: yo nunca sabe por qué, Daniel, yo nunca quise llamar a los casi infieles cuando estaba con mi mujer porque estaba en una etapa tranquila y pensé que nunca era imposible porque esa mujer conmigo era todo el día y hablábamos 20 horas al día, mejor dicho, y yo dije nunca llamé, pero no sé, hoy me entró y llamé por cosas de la vida, ¿no?
1: Oiga, una preguntita, enséñeme algo a mí, si usted viniera a Colombia y se casa con ella, ¿ahí sí podría entrar ella a Canadá o tampoco?
8: Sí, es más fácil de esa manera. Si nos casamos es más fácil porque es como reubicación familiar. Entonces es un poco más fácil. Ella, lo que pasa es que ella también está en la universidad allá. Está estudiando zootecnia, que ella toda la vida había querido estudiar. Ya comenzó hace 2 años, prácticamente desde que comenzamos. Entonces tampoco queremos interrumpir eso. Y la verdad, Dani, a mí esa relación se me cae de maravilla. Yo soy un tipo que trabajo, tengo 3 trabajos diferentes en 3 compañías diferentes. Me ocupo de las 3 compañías y yo no tengo tiempo de gran cosa. Entonces, así como estamos muy bien.
1: Bueno, pues qué historia, amigos, aquí a través de La Mega. Este hombre ya 2 años con una mujer a distancia, él está en Canadá, ella en Colombia, la visita cada 2 meses, 2 semanitas. Ella no ha podido irse a Canadá por temas de visa. Y bueno, el hombre dice, confío en ella, pero después de lo que me hicieron en la relación pasada...
3: Tengo lo mío.
1: Quiero preguntar. Xavier Piñeros, la mujer, la colombiana, con nuestro amigo canadiense, ¿es fiel o es infiel Xavier Piñeros?
6: Infiel, Daniel.
1: ¡No!
3: ¡Pagaron!
9: A distancia, no, a distancia, no. Le pusieron... Ah, perdón, no, pero era de verdad, ese se veía, Dani. Literalmente se veía venir.
1: No, pero y eso, este man saca la plata para visitar la Comet, duro, 2 semanas de vacaciones, claro. Y todo. Pero la señorita no aprovechó eso y lo ha cachoneado. Don Diego, se acaba usted de enterar que hay cachos. ¿Qué opina, mi hermano?
8: No, pues ¿Qué puede opinar uno? Nada, Daniel.
1: ¿Usted cree que es por la distancia? ¿Que la distancia es lo que le pasa al diablo por el frente? ¿O por qué cree usted que lo engañan? ¿O usted cree que va a pagar karma toda la vida?
3: Porque si puso 148 cachos, papito.
8: Puede ser el karma, puede ser el karma que cuando uno más está confiado, más está. Pero no, Dani, yo me he ido de mis dos hogares dejando todo, saliendo con dos bolsas de basura en la mano con mi ropa, y se lo he dicho a ella y se lo dijo una vez. Si tú no aprovechas y si no estás bien conmigo y si no te sientes bien y si me cuadran los cachos cualquier cosa, chao, bye. O sea, tengo una fila de pretendientes ahí esperando supuesta mujer. Entonces, no sé por qué lo hacen cagada, pero pues...
1: ¿Será que no lo ven a usted serio y dirán... Que de pronto les lavan allá el cerebro diciéndole, ay, usted sabe cuántas tendrá, igual que les da plata, les da regalitos, ese man tiene plata, ese man debe estar haciendo lo mismo con otras. Entonces a la hora de ellas de pecar contra usted no se sienten tan mal, porque hasta las mismas amigas de pronto le dirán, claro. ¿Y usted cree que ese man no está con otras allá con toda esa plata que tiene? De pronto le dañan la cabeza a sus parejas y de pronto por eso terminan pecando, y a lo mejor usted es fiel, y eso le puede pasar a mucha gente de muchas profesiones, que son juiciosos, pero les dañan la cabeza a las paredes. ¿Usted cree que su esposo, el piloto, no se ha echado una canita al aire? Échese una a usted. Y de pronto pecan y el esposo nunca ha pecado. Sí. Pero le dañan la cabeza.
8: Lo que pasa es que nosotros estamos en constante comunicación. Jamás ella puede decir que me marcó y yo no le contesté. Lo mismo igual, yo le puedo marcar a ella a cualquier hora, a cualquier momento.
1: Manito,
3: ella le puede contestar.
1: Sí, pero ella, pero claro. Amor, le digo, ella ahorita le puede decir, bueno, amor, ya me voy a acostar, estoy súper cansada, tuve un día bastante fuerte. Se acuesta a dormir ahorita supuestamente. Vuelven y abran mañana a las 6 de la mañana, que claro. ¿Cómo sabe usted que ahorita no...
3: Chaval,
1: no, o no llevó un amigo a la casa, o no salió con alguien?
8: No, Dani, la propiedad tiene cámara por todo lado y ahí no sales, pero nadie. No, si hace algo tiene que hacerlo lo
9: toxiquito,
8: mismo.
9: Toxiquito, toxiquito. Es que vea,
8: para va gimnasio,
9: para
8: va,
9: poner cacho va, solamente eso, faltan ganas.
1: Por eso, usted dice, la casa tiene cámaras, correcto, pero ella sale a hacer sus cosas también. Usted bien lo acaba de decir, ella está estudiando, ¿sí o no? Por eso uno dice, mi amor, entró a clase, ¿cuánto era una clase? 2 horas. Amor, entró a clase, ahorita hablamos, y entró, fue a un motel, ¿y usted cómo sabe? Pues que también...
8: Tiempo ha tenido, la verdad que
1: todo
8: sí.
1: O sea, el que quiere pecar, peca. Si usted le tenga 75 cámaras en la casa, porque lo que le digo, ella en algún... Y más estudiando, amor, entró a clase, punto. ¿Usted cómo sabe que fue a la universidad?
8: No, y Daniel, y yo soy de los que ella me dice, amor, voy a salir con las muchachas el sábado a una fiesta, voy a ayudar a mi hijo, que siempre nos cuida. Yo, hágale mi vida, no hay ningún problema, me llama de la fiesta, estoy aquí con las muchachas, mire, amor, ya voy para la casa, ya llegué a la casa, chao. O sea, yo soy el tipo cero celoso en el mundo, porque yo no sé, yo digo, si yo no doy esa confianza y si no doy y me pongo yo de tóxico, va a ser peor. Pero pues, se lo pierde, la verdad se lo pierde.
1: Bueno, muy bien. Le toca cantar el payasín si quiere hacer 3 preguntas. ¿Quiere hacer preguntas o dejamos así?
3: Es lo de ley,
8: sí,
3: papi, lo de
8: sí,
3: ley.
8: Claro, quiero hacer preguntas.
1: Vamos a echarla del despecho.
9: Yo sé, Daniel.
1: 1 o 2 años viniendo cada 2 meses Pulpo a invitarla de vacaciones.
9: No, papi.
1: Y se acaba de enterar que hay cachos.
9: Eso se sabía.
1: Vamos a cantar.
9: Gracias.
1: Se viene el payasín versión ranchera, amigo, y dice:
10: payasín,
8: payasín.
10: Yo soy un payasín.
8: Soy un payasín. Cuidado con los payasos. Porque yo soy un payasín.
9: Uy, imagínese ese man manejando y cantando.
3: ¿Usted imagina este man entusado? No, pobres vecinos.
9: Ya empezó la
3: tusa, papá. Pobres vecinos y en Canadá que no les gusta la bulla.
1: Le metió grito herido a esta bien, se le vale. Primera pregunta para Xavier, por favor.
8: ¿Cuántas personas?
1: Xavier, en 2 años, ¿con cuántos?
6: Perfecto. Uno.
1: ¿Uno?
3: Bueno, pero rico.
1: Segundo. Pregunta.
8: Okay. ¿De cama?
1: ¿Sabi cama?
6: No.
1: No, solo besitos.
3: Ah, bueno, no la partieron.
1: Bueno, ya. Última pregunta.
3: No, pues el compadre.
1: Ya, última. Silencio. Última pregunta.
8: ¿Besitos dónde? ¿En cuál labio?
1: Uy, no. Bueno, última pregunta, amigo.
8: tiempo? ¿Hace cuánto?
1: ¿Sabe hace, pregunta. ¿Hace cuánto fue la infidelidad?
3: Ah, ya está.
1: ¿O ha durado dos años?
6: Dos años de relación. En este caso, la infidelidad se acerca a los primeros tres tiempos, es decir, los primeros tres meses dentro del inicio de la relación.
2: Ah, amigo, no, eso ya salió con Crolina.
1: Ya, lamponada, por favor.
2: Eso ya salió.
1: ¿Qué, ya? Ah. Amigo, en los primeros tres meses, ¿puede existir el perdón o chao?
8: Yo creo que puede existir el perdón. ¿Por qué? Porque los primeros meses sí fue un poco indeciso, como que no sabíamos si nos íbamos a tener una relación serio. Yo sabía que ella por ahí tenía, cuando salió conmigo la primera San Andrés, por ahí había dejado un noviecito pendiente, que no era así, que no. No me sorprendería que un beso tal vez con el man, pero pues la verdad, Daniel, yo creería que de tres meses, si fueron los primeros tres meses, está bien.
1: Bueno, bueno, muy bien, pues. Válido. Diego, ahí está su casa infiel, mi hermano. Entonces échele cabeza a ver qué va a pasar y bueno, que me le siga yendo muy bien en los negocios.
8: Gracias, muy amables, hasta luego.
1: Chao, muy bien. Y cuando no tenga con quién viajar, nos recoge.
2: Tranquilo, haga la oreja. Haga la oreja acá.
1: Lo acompañamos a Cartagena, yo le acepto el Providencia.
3: A mí que me grabe, yo me le peloto en la cámara si quiere. Sí, no, pero a mí deme el Tesla.
1: Ahí está esa historia. Muy bien, vamos a hacer otro caso infiel. ¿Quién dijo yo? ¿Quién dijo yo?
3: ¿Quién? El pulpo quiere antes de la despedida soltero.
1: ¿Quién dijo? Pero es que al pulpo de casa hasta dentro de dos años. No.
3: Pero
1: puso anillo y casémonos en dos años. No.
3: Puso anillo retardante, ese sí, literalmente.
1: Sí, ese anillo sí está,
3: es,
1: pero...
3: Es el verdadero anillo retardante.
1: Pero retraso con toda. Señorita Lina, buenas noches. ¿Aló?
11: Lina, Lina.
1: No, Lina no quiso hablar. Si van a mandar solicitudes porque quieren participar de un caso infiel.
2: Sean serios.
1: Si no, no manden solicitud. A ver, ¿quién dijo
3: mándela,
1: yo?
3: Mándela, mándela. Que se la mande, que se la manden a Daniel.
1: Solicitud, o escriban en el chat. Yo quiero, yo quiero, yo sí quiero.
3: Mándensela a Daniel, mándensela a Daniel, que ella las acepta.
1: A ver. ¿Quién quiere participar de un caso infiel? Saluditos a todos.
3: Hágale, hágale, hágale.
1: A ver.
3: Vea
1: a ver.
3: Que Daniel ya no regaña como era hace años, que antes era todo alzado ya, no, él ha cambiado.
1: A ver, Liliana dice yo, pero no manda solicitud, sino y en el chat no la puedo aceptar porque no, la cuenta no es pública. A ver, a ver. ¿Quién más levanta la mano por acá? A ver. Vamos
3: mándela,
1: acá, a ver, acepté a quién, a Jack. Jack el destripador. Ah, no, mi Jack. Hola, Jack.
12: Hola, buenas noches.
1: ¿Cómo está usted, señorita?
12: Bien, gracias a Dios.
1: ¿De dónde es usted?
12: De Cartagena.
1: Cartagena. Cartagena, muy bien, Cartagena, papi. Señorita, ¿necesita usted un caso infiel?
12: Sí, señorito.
1: ¿Cuánto lleva de relación?
12: Hoy llevo 15 años.
1: Ah, 15 mío, años, ah, no, ya.
2: ¡Agaron!
1: No, no sean así, no sean así. No, todavía no se sabe si es infiel.
12: Ay, oye, pero no sean así.
2: Ajá, pero es, oye, que lo, vale, vemos desde acá por el parlante izquierdo.
1: Ya, no más.
12: Órale.
1: A ver, señorita, no le haga caso a esos pendejos. ¿Cuánto lleva usted? Perdón, ¿en qué fecha nació?
12: Nací en 22 de noviembre de 1989.
3: Uy, paila infiel.
1: Muy bien. ¿Y su pareja?
12: Nació en el 1982, el 8 de mayo.
3: ¡No! O sea, Tauro.
1: No, se llevan, ay, se llevan,
12: sí,
1: bueno,
12: señor.
2: Espera, los cachos.
1: ¿Se llevan cuántos años de diferencia? ¿Como 18, 17?
12: 10, 10.
1: No, porque usted nació en el 98, ¿no?
12: Sí, ella tiene 42.
1: A ver, si usted, usted en el 98 y en el 82, ¿cómo decir que 10?
2: 11 años.
12: Sí, sí, yo no creo, sé, que como entre 9 y 10.
1: No, y el otro es que ayuda, no, todavía más bestia el pulpo.
2: 98,
1: a ver, mío, 98, 82, ¿cuántos años hay de diferencia?
2: Ah, no, 16.
1: Ay, güey, 10
2: años.
1: No,
2: perdón.
1: 16 años, señores, que 10.
2: Por eso soy DJ aquí, porque no, si no sería contador.
12: 32, 36.
1: O sea, se llevan 16 años.
3: Si supiera contar, sí, sería contador.
1: Él es del 82 y usted del 98. Uy, ¿y el chiquitín? Uy. ¿Cuántos hijos tiene?
2: Ah, chiquitín, bien, gracias.
12: No tengo hijo.
1: ¿Y ese chiquito?
12: Con ella no. Ella es una niña. Hágame el favor y coja para allá que estoy hablando. Chu.
1: Uy, Chu.
2: Chu, Chu, Chu.
1: ¿Se llama Chu?
2: Como un perrito. Chu, Chu.
12: No.
3: No, se llama Pamela.
12: No.
1: Venga.
2: Carmen, hacemos así.
1: Chistes tan bobos.
3: No, es un chiste, Daniel.
1: Eso es un chiste, es bobos.
12: Dios,
1: eso es como
12: mío,
1: el que a Cecilia Boloco le regalaron un muñeco.
3: ¿Ah, sí?
1: Sí.
3: Órale. ¿Y qué pasó?
1: Le puso nombre, lo bautizó.
3: Ay, ¿cómo le puso?
11: Michin.
3: ¿Michin?
11: Sí, Michin Boloco.
2: ¿Usted no sabía que ella tenía un primo?
3: Cecilia, ¿tenía un primo?
2: Cecilia tenía un primo.
3: Tenía un primo. ¿Y qué? ¿Cómo se llamaba el primo?
2: El primo se llamaba como yo.
3: ¿Cómo?
2: Paul Boloco. ¿Pol?
1: Uy, no. No, Pulpo, retírese, gracias. Bueno, venga, Jackie, entonces me dice que lleva con él 15 años.
12: Ella.
1: No, es ella.
12: Sí.
1: Ah, son mujeres.
2: Peor, no, mejor sí. Dicho.
1: No, ¿por qué peor de ellas?
2: Ay, muy Dios bien. Mío, de las entonces, aguas van a salir
1: 15 mejor. Años con la mujer. Muy bien. Bueno, ya Xavier tiene los datos. Uy, Xavier se desapareció, ahora sí que es brujo. Mire, no está ahí en la cámara, pero
2: ¿me
1: bueno.
2: ves? Ahora no me ves.
13: Señor, ya los tengo, tranquilo.
1: ¿Y dónde está Xavier? Hoy no está. Uy, mírelo.
13: Aquí es que está recogiendo una cosa.
1: ¿Ya? Ah, bueno.
13: Pero ya, tengo los datos, tranquilo. Ya
1: señorita, entonces 15 años con la mujer. ¿Viven junticas? Sí.
12: Sí.
1: Bueno, muy bien. ¿Por qué cree que la engaña? ¿Qué le hizo?
3: La vi con otro.
12: No sé, hace mucho tiempo tengo como una espinita, pero no tengo esa seguridad total. Pero nunca me ha dado motivo, pero sí tengo una espina hace mucho tiempo.
1: ¿Y cree que la engaña con un hombre o con una mujer? ¿O con mitad y mitad?
12: No, con una mujer.
1: ¿Con una mujer? ¿A ella no le gustan los hombres?
12: Hasta el momento no, no sé.
1: ¿Y a usted?
12: Sí.
1: ¿Sí le gustan los hombres también?
12: Sí.
3: Porque hay uno que tiene una despedida de soltero casi en 2 años.
1: Oiga, ¿y usted nunca le ha puesto cachos a ella?
12: Sí.
1: Ah, ¿y ella se enteró?
12: Sí.

0: te cacho, sino además llegar con una hija.
1: Hijo de pucha.
0: Sí. Oye, ¿y ella cómo sigue con usted?
2: No sé, yo digo que es amor todavía.
0: Porque si hubieran hablado, él dice, mira, yo sueño con tener hijos, bueno,
3: es que perdió en el piedra, papel o tijera.
0: Pero, sí. Oiga, pero llegar usted con, o sea, tiene una hija producto de una infidelidad, lo otro sí fue hablado. Oiga, y hablar eso, sí. Que ella le dijo, bueno, vaya, acuéstese con el man, yo no tengo lío.
2: No, la primera niña fue yo, sí le dije que quería tener una niña, y me dijo que todavía no, entonces yo le dije que sí, porque yo no quería esperar más tiempo. Pues ella me dijo que eso era mi decisión.
0: Por eso, y o sea, ella le dijo, vaya, acuéstese con el man.
3: Sí, vaya y cómaselo.
2: No, no, ella no me dijo así, pero me dijo, si tú quieres, igual esa es tu decisión.
0: Por eso yo estoy digo con la, diciéndole, ay, estoy embarazada, o sea, ella dijo...
3: ¡Sorpresa!
0: Si fue, se acostó con un man, y ella la perdona, o sea, yo creo que ella tener sus guardados para perdonar tanto.
2: Oiga.
0: Oiga, y entonces viven las dos con sus dos hijas.
2: Sí, vivo en mis tres hijos, porque ya me conocí con el primer niño.
0: Okay.
2: Las dos niñas, mi mamá, ella y yo. Pero ahorita, actualmente, ella no está aquí, está en Barranquilla. Ya tiene 3 meses en Barranquilla.
0: ¿Y usted se ve con el papá de sus hijos?
2: Solamente de la primera, que es amigo de nosotras.
0: ¿Usted de casualidad mantiene a su novia o algo para que se aguante tanto?
2: No, entre las dos nos ayudamos.
0: ¿Y entonces qué hace esa mujer ahí?
1: Sí.
0: O sea, cachos, con hijos, no. Se, todo. No, Javier, bueno, la mujer de esta mujer, 15 años de relación, ella sí le ha puesto cachos, hasta dos hijos nacieron producto de infidelidades.
3: Con sorpresitas.
0: ¿Es fiel o es infiel esta mujer, Xavi?
4: En análisis, infiel.
5: ¡Pagaron!
0: Pues será lo
3: qué
0: mínimo.
3: Qué bonito, pues, lo digamos.
0: Sí.
6: Déjeme, señor, con tu espíritu.
0: Yo creo que para perdonarle tantas cosas es porque tenía sus cuentos, mujer.
2: Pues me queda tónica.
3: El fondo ya cantando.
0: ¿Qué está cantando su hijo? ¿Por coraña? Por coraña, por coraña. ¿Qué está cantando? ¿Qué?
3: Protégeme, señor, con sí. Tu espíritu.
0: ¿Sí?
2: Exacto.
0: Sí, sí, no, ¿cómo se lo trae el niño? Allá al fondo, por favor.
2: La niña.
6: Protégeme, señor, con tu espíritu. Señor, con tu espíritu.
3: Y déjame.
6: Déjeme, señor, con tu espíritu. Protégeme, señor, con tu espíritu.
0: Cuando los niños cantan eso porque están poseídos. No, mentira.
3: Sí, bueno,
2: poder en
3: ¿por qué
2: la sangre
3: no se,
2: de Cristo?
3: Porque no se espera ahorita para
0: el exorcismo.
3: Sí, para una, la única vez practicamos 2x1, infidelidad y exorcismo.
0: Positivo Pachuki. Bueno, mujer.
3: Sí, de cualquier forma, algo se acaba hoy.
2: ¿Puedo hacer una pregunta?
0: ¿La va a perdonar o terminaría su relación?
2: No, imagínate si ya me perdonó tantas cosas, ¿cómo lo voy a perdonar de una sola vez?
0: Pero entonces, ¿para qué averiguó si sabía que le iba a perdonar si le salía infiel? ¿Por qué quería saber?
2: ¿Pero qué quería sacarme esa espina? Pero quiero saber si hace mucho tiempo o
3: pues
2: hace
3: por
2: poco.
3: No sacarse las que hoy tiene dos hijos.
1: Básicamente.
0: Bueno, muy bien. Tiene que cantar el payasín, dígale allá al corista de fondo que le ayude. ¡A la una!
2: Oye,
0: a la
2: niña,
0: dos.
2: Niña, ayúdame.
0: Y a las tres, vamos.
2: A cantar esta canción. Oye. Ay. Oye. Yo sí no sé cantar. Vamos a ver.
0: ¿Se la saben?
2: No sé, pero no la escucho.
0: Payasín, payasín, yo soy un payasín, cuido con los payasos porque soy un payasín, tiene que ponerle...
2: Payasín, payasín, yo soy un payasín.
0: Cuidado con los payasos porque soy un payasín,
2: cuidado,
0: ¿listo?
2: Con los payasos porque soy un payasín.
0: Es más, se la voy a poner en versión vallenato. ¿Le gusta
3: eso,
0: el vallenato?
3: ¡Eso!
5: ¡A mi compadre Pulpo! ¡Que no se quiere casar, no joda!
3: ¡Para el doctor que me hizo la circuncisión!
0: Y dice, hola. Vamos, ¿está lista? Acuérdate, payasín, payasín. Dale. Yo soy un payasín, cuidado con los payasos porque soy payasín. Hágale.
5: Yo soy un payasín, cuidado con los payasos.
2: Yo soy un payasín.
0: La familia.
2: Cuidado con los payasos. Yo soy un payasín.
3: No, pero esa nos vino con corista y todo.
0: La armonizaron, Daniel,
3: no,
0: y todo.
3: Sí, sí. No, sea serio.
2: Oye, ya.
3: Chu, Chu. Que te vayas, Pamela.
0: ¿Y el hermano cómo se llama? ¿Pica?
2: El otro, ella se llama Heidi.
3: El otro se llama Chu.
0: Ay, no, así.
2: Yo le digo,
0: no,
2: chu,
0: ya
2: chu.
0: El chiste lo echó Andy, no más. Ya no más. Muy bien, la felicito por
2: Dani,
0: sus hijos.
2: Dani.
0: Señorita, primera pregunta para Xavier.
2: Que si hace mucho tiempo o ahora.
0: Pero es que hay dos preguntas. Empiece por saber cuántas son.
2: Bueno.
0: Xavier, ¿con cuántas?
2: Que si fue hace mucho tiempo.
3: A ver, señora, piense un poquito. A ver,
0: señorita, Chu. Vamos a ayudarle. A ver, Xavier, ¿con cuántas personas en 15 años?

0: Pica, vete para allá.
1: Ya.
2: La sacó barata. Tenemos un registro de 4.
1: ¡Uy! 4 personas. Ahora
0: ¡uy!
1: Sí.
0: ¿Quién? 4.
1: Señora, 4 personas. Segunda pregunta.
3: ¿Mujeres o hombres?
1: ¿Con cuántas ahí hay? ¿Cuántos hombres, cuántas mujeres, Javier?
2: No, en este caso sí se registra energéticamente más hacia el sexo, obviamente, mismo, mujeres.
1: Solo mujeres. Solo mujeres.
4: Ella canta como Arjona. Mujeres.
1: Solo mujeres.
4: Lo que me pida poder.
1: Última pregunta, mujer.
3: ¿Me ama aún?
1: Ah. Señor.
4: No. La última vez, señorita, ay, que alguien preguntó esto.
5: Señor.
4: Hicimos viral el cartel. Solo quiero que lo sepa.
5: Déjeme, señor.
3: Señor, con tu espíritu.
1: Allá, Chu, cántele duro.
0: No, era
1: cántele
0: pica,
1: duro a su
0: era pica, era pica.
5: Déjeme, señor, con tu espíritu.
4: Eso, Pamela, eso.
1: Duro, duro. Cántele
3: se
1: duro.
3: Se llama
1: Yaidi. ¿Yaidi?
4: Te llamaré Lisa.
1: Yaidi.
3: No sí. Me llamo Pamela.
1: ¿Y es que usted era amante de Star Wars o qué? ¿Por los Jedi o qué? No. ¿De dónde sale Yaidi?
3: Yaidi sale de un nombre griego.
4: ¿Cuál? Pues Yaidi se llama.
1: Yaidi.
4: De apellido Troya.
3: Sí, es Haidit.
1: Ah, Haidit. Haidit.
3: Sí.
4: Hace uno de los DJs que es de freestyle, de los DJs del rap, se llama Haidit, así ha parecido.
1: Ok, bueno.
3: Ay, Dios.
1: Bueno. Que me le vaya muy bien, mujer.
4: Es que Haidit le comen.
3: Oye, no me respondieron.
1: Bueno, ¿cuál es la pregunta?
3: Que si aún me amaba.
1: Ay, se cortó. Bueno, muy bien.
2: ¿Cuántas sexuales?
1: No, pero esa pregunta y ella acosando es como con 4 otras mujeres y todo.
4: Sí, se hace.
1: No, y usted también cachoneándola. ¿Qué amor va a haber ahí? No, nada, chao. Sí, no más. Coja juicio. Muy bien, nos vamos por esta primera parte, pero ya seguimos con lo paranormal, las historias de miedo, el terror y todo a continuación. Xavier Piñeros. Hace rato no se despide de una manera feliz, dando sus líneas, de las cantando alguna vaina, Xavier, o gimiendo.
2: No.
1: ¿No, nada?
2: No.
1: Hágale las líneas, Xavier, métale. No, pero vallenatico y las va cantando vallenato. Hágale, no, Xavier. Sí, no. Hágale, ¡ay, llamen a mi consultorio, no joda, que no pago los servicios!
2: No, no soy ningún payaso.
4: No pago los servicios.
2: No,
1: hágale,
2: no.
1: Ajá, para pagar el banti, mi número, ¿eh?
2: No.
1: Pagar el banti.
2: Yo no me volví amargado, como dice ahí.
1: Hágale saber.
2: Lo mismo, porque es que.
1: Entonces gimiendo.
2: No.
1: Ah.
2: No seas así, Daniel.
1: Bueno, entonces, serio, a ver, délas amargado, pues, dele.
2: Bueno, no me amargado.
1: A ver, las líneas.
2: Pues si te pica nuestro WhatsApp. La línea de WhatsApp
1: 315-7-90-90. Papacito rico, qué rico, Xavier. El
2: pinto
1: de Temu, qué rico.
2: 28-31 311.
1: Ay, qué rico, el brujo.
2: Que
4: me duela.
1: No, mire, hicieron que colgara, vieron. No, estos manes sí, porquería.
4: Bueno, pero al menos cogieron el 311, vea.
1: Bueno, ya viene el cartel paranormal de la Mega.
4: ¿Cómo va a ser?

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5: Son las 8:58 minutos.
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Bienvenidos al Cartel Paranormal de la Mega. Buenas noches todos ustedes, los que se conectan ya a través de YouTube, los que se conectan a través de TikTok. Buenas noches. Ya estamos ahí en vivo también. A los que están en la app de RCN Radio, buenas noches. A través de su dial, sintonizando la Mega en Colombia, buenas noches para todos ustedes. Soy Dani Tres Palacios, el Tripas. Qué bueno poderlos acompañar en una noche de historias, de invitados y todo girando en torno al misterio. ¿Desde dónde nos están oyendo? Chévere si se reportan ahí en las redes sociales para echarles un saludito. ¿Desde dónde nos oyen? Sigan, sigan, sigan.

0: Mis amigos en YouTube, gracias por el like que dejan ahí en la transmisión de YouTube. A ver, dejen ahí el like debajo de la pantallita, por favor. A ver, déjenle el like. Pasemos de 100 likes y les echo el saludito a los del YouTube. Gracias, Sebas, en TikTok, que dice, estoy desde Medellín, tripas. Un abrazo grande. Saludos desde Colombia, Cali Fernando Mosquera en Cali. Fernando, tiene ahí el escudito del Deportivo Cali, que arrancó ganando también el fin de semana, ¿no? Saludos desde Tocancipá, Dixon. Uy, este fin de semana que pasó hubo ahí competencia de tractomulas. Chévere, ¿no? También. Saludos desde Bogotá, Fabi. Desde Venezuela, Eudis. Muchas gracias. Muchas gracias, Eudis. Saludos para todos los que están conectados aquí en las diferentes transmisiones. Listos para oír las historias. Listo, ya estamos llegando ahí a ver en YouTube. Ya vamos a llegar a los 100 likes ahí en el dedito. Gracias, Andrés Sánchez, 6411. Está en Bogotá el viejo Andrés. Saludos desde Suiza. Upa, Jennifer. Desde Suiza, desde San Andrés Islas. Está ya Hanoi. Gracias. Alejandro, saludos para usted. Desde Medellín está Luz. Saludos a la mesa del trabajo nocturno, dice Rodrigo. En YouTube, gracias, desde La Ceja, Antioquia. Bueno, mucha gente en YouTube, en TikTok, en las diferentes plataformas. Siempre bienvenidos en su radio Sintonizando La Mega también. Muchísimas gracias a todos. Bueno, el que quiera compartir una historia para arrancar esta noche, ahorita más adelante llega un invitado para hablar de experimentos humanos y unas cosas bien aterradoras, eso va a estar bien chévere. Entonces me lo puedo hacer saber ahí en el chat. Me dicen, Dani, tengo una historia que contar, obviamente relacionado al misterio, a los fantasmas, a las brujas, a los demonios, a los duendes, a los que son nuevos en esta comunidad, pues en este espacio desde las 9 de la noche hasta la medianoche, domingo a jueves, contamos historias de miedo que se amplifican, obviamente en diferentes redes sociales y en la emisora La Mega en Colombia, para todo un país. Entonces son miles y miles y miles de personas las que nos escuchan. Un abrazo a todos los taxíbiris, a la gente que va en su carro llegando a casa o que sale a trabajar, ¿no? También en su Jack Sparrow, como le digo yo a los que trabajan ahí con sus aplicaciones. Los que están fuera de Colombia, un abrazo gigante a todos. Desde Francia, por ejemplo, mire, Esteban Duque está en Francia. Lauris en Miami, un abrazo gigantesco. Pero bueno, empecemos a oír historias, ¿les parece? Acá dice Patrick que tiene una historia. Vamos a ver, en el chat, chévere, si me escriben, tengo una historia para darme cuenta que quieren participar con su historia, ¿vale? En esta noche. Por aquí está pidiendo la palabra también Tati. Vamos a ver si Tati quiere compartir una historia. Si mandan solicitudes porque quieren participar. Por acá se conectó Patri. Patri, buenas noches.
1: Buenas noches. ¿Cómo estás?
0: Bien, muchas gracias. Bienvenida. ¿Cómo va todo?
1: Bien, gracias a Dios.
0: Bueno, señorita, gracias, bienvenida. ¿Y qué le pasó a usted? ¿Qué nos quiere contar?
1: Bueno, mira, lo que a mí me pasó, pues ya hace ya 2 años atrás, ¿sí? Pero empezó de una manera de que un día, eran las 5 de la tarde, pues yo estaba acostada y yo tenía mi mano derecha hacia atrás de la cabeza,
0: sí.
1: Y yo miraba hacia la puerta, ¿sí? De repente, pues, vi una anciana, una señora, entrar y pasó así por todo el frente mío, se me colocó en la parte de atrás de mi espalda y me agarró la mano, ¿sí? Pero yo estaba como inmóvil porque yo veía a la señora, o sea, que caminaba y me agarró la mano y yo, pues, ¿esta señora quién es? ¿Sí? O sea, se veía tan real.
0: Bueno, TikTok ha desconectado a la persona. Recuerden que cuando están con chiquitines, el llanto muchas veces también restringen las transmisiones cuando hay chiquitines por ahí. Entonces tengan mucho cuidado, si van a participar, les pido el favor que no estén con chiquitines. O pues que si están con chiquitines, pero que por lo menos no estén llorando o haciendo la bullita, ¿vale? Porfa, les pido esa recomendación. Y que estén en un lugar calmado y tranquilos para oír bien la historia. Yo sé que el llanto del chiquitín le da más terror aún, pero obviamente son muchas reglas de las redes muchas veces. Differ, ¿qué hubo? Hola, Differ.
2: Hola, Dani, ¿me escuchas?
0: Sí, señor, perfecto, bienvenido. Queremos oír su historia, adelante.
2: Dani, sí, a ver, yo siempre, toda la vida he sido conductor. Una historia de carretera tengo muchas, pero una en particular fue cuando yo trabajaba en una concesión aquí en el Valle del Cauca, que es el trayecto Buga-Lobo Guerrero con Aventura. Ahí operábamos una grúa pluma y otro compañero operaba una grúa planchón. Fuimos a hacer una actividad por los lados de Lobo Guerrero del peaje y yo venía subiendo como de sobre las 2 de la mañana y el compañero iba bajando para Lobo Guerrero. 2 de la mañana, la carretera es muy sola a esa hora. Cuando yo venía bajando por ahí, yo vi un señor que se atravesó, la carretera de doble calzada, un señor que se pasó de una calzada a otra en dos saltos. La grúa tenía sus luces, yo prendí las luces para ver bien, como dice el cuento. Yo no vi ninguna persona, era un viejito con un costalito y un sombrero. Yo me fui para la base que quedaba en un corregimiento que se llama Puente Tierra, esperé ahí. Como a las 5 de la mañana llega otro compañero que estaba por Lobo Guerrero, y llegó todo pálido. Yo le dije, hey Dani, ¿qué te pasó? Digo, no, yo vi por allá en Lobo Guerrero un viejito que se me apareció, se pasó por delante del camión de esta forma, con costalito y un sombrerito, uno pequeñito. Yo le digo, oye compañero, o sea que usted vio lo mismo que yo vi, casi en la misma hora y en el mismo punto. Entonces, llegamos a la conclusión que ese era el duende, porque aquí hay muchos duendes por acá, por esta vía. Entonces, esa era la historia, y tengo infinidad de historias, pero eso se fue rapidito.
0: No, no, pero si tiene tiempo, me gustaría oír otra de carretera, otra que también le haya llamado muchísimo la atención. Y me atrevo a preguntarle, ¿le ha pasado de pronto la historia común de haber transportado de pronto a un fantasma?
2: A ver, yo también trabajé en una empresa que de Santander, ¿se puede decir el nombre?
0: Claro, sí, no hay problema.
2: Bueno, se llama Copetran. Ahí hay una ruta que es de Bucaramanga a Ibagué. Y entonces pasamos por Armero, pues la vía era por Mariquita. Pasamos por Armero y en una valla, o sea que las vallas de la señal de tránsito tienen como 2.50 metros de alto más o menos, o sea, la medida reglamentaria.
0: Sí.
2: Veníamos a eso de las 7 de la noche más o menos, pasando Armero, y con mi compañero, que no estaba durmiendo, estaba ahí conmigo adelante, vimos una persona parada en esa valla, de la misma altura de la valla. Dani, ¿tú te imaginas una persona de 2.50 metros?
0: Sí,
2: por, no. Ahí, por ahí parada, y claro, nosotros se nos erizó la piel. No, eso fue un caos completo. Era una persona parada literal, de la misma altura de la valla, de 2.50 metros. Eso no tiene razón de ser. Eso no tiene razón de ser, Dani.
0: Un hombre como usted de carretera, ¿usted qué opina? ¿Qué cree que pasa después de un accidente, de una tragedia en la carretera? ¿Será que las personas quedan penando ahí en esa? Un hombre como usted de carretera, ¿usted qué opina? ¿Qué cree que pasa después de un accidente, de una tragedia en la carretera? ¿Será que las personas quedan penando ahí exactamente en ese lugar, descansan en paz? ¿Qué opina usted de eso?
2: Pues a ver, yo creo que eso queda algo, Dani, porque otra historia que pasó por aquí en esta vía, que te digo yo que trabajé en la concesión de Búgalo, se fue a un encuentro a un municipio que se llama Yotoco. Uh-huh. Eran como las 7 de la mañana. Yo todavía no había entregado turno. Y lastimosamente, la buseta en que iban perdió los frenos y en el accidente, nueve personas que se desvivieron. Bueno, ahí donde va lo raro, que usted dice que se quedan las personas ahí asustadas, digo que sí. Una persona en particular, cuando la buseta dio la vuelta, la sacó por la ventana. El señor quedó con la cabeza destrozada prácticamente, a la orilla de la carretera. Y el señor, lógicamente, pues, botó mucha sangre. Bueno, pasó el caso, hizo el levantamiento, vino criminalística de la policía, hizo el levantamiento de las nuevas personas que se desvivieron. Y nosotros, como trabajamos en la concesión, teníamos que dejar todo limpio. Lavamos donde estaba la sangre, se lavó muy bien, se barrió, se echó a serrín. Dani, y sin mentirte, que al otro día fuimos a ver dónde fue el accidente y estaba la misma mancha, la misma tonalidad vino tinto ya, de donde el señor cayó y donde habíamos lavado. Y donde echaba serrín estaba la misma sangre. Eso sí, sí, también fue muy raro ahí, en ese sentido.
0: ¿Y estas personas que con esa tragedia que usted me está relatando, descansarán algún día o quedarán ahí, en ese lugar? ¿Qué se imagina usted? ¿Estarán ahí entre ellos, los que cuando fallecen muchos quedarán entre ellos ahí?

0: siguen repitiendo la misma historia, entonces van en el mismo vehículo y vuelven y se accidentan. Se vuelven espíritus, digamos, malvados, de pronto vengativos, que eso he oído, que de pronto quieren hacer que las personas también en ese punto se accidenten. ¿Qué se imagina usted, Differ?
1: No, yo no creo que vengativos, no, yo creo que más bien se vuelven como espíritus guía, uh-huh. como espíritus de luz, porque esa carretera es bajando una parte que se llama la reserva para llegar a Media Canoa. Hay muchos árboles, una reserva natural, ¿no? Entonces, ahí eso es muy oscuro. Y siempre cuando pasan por ese lado, la lápida, o sea, el monumento que se le hizo a esa gente, es como si tuviera una luz azul, Nani, de noche. Eso, o sea, se ve azulito y no tiene energía, no tiene nada. Es como una guía ahí en esa curva. O sea, eso puede ser las almas que quedan ahí, no son espíritus malos ni nada, sino como previniendo las de más accidentes, creo yo.
0: Cuando usted viaja y ve esos, llamémoslo así, esos monumentos que ponen esas cruces, muchas veces la Virgencita, Exploradora o algo, ¿usted cree que entonces cada lugar de estos tiene su espíritu?
1: Yo sí creo que se queda ahí aguardando, qué sé yo, una salida o protegiendo a alguien que venga por ahí. Eso es lo que puede ser. Porque siempre es una ayuda bien grande, por decir, un monumento, un calvario que se llama, que le pongan por ahí,
0: sí.
1: Siempre le colocan unas luces, o algo así, una farola que siempre refleja la luz de noche. Entonces es como una guía, eso puede ser una parte de un abismo o algo así.
0: Usted, hombre de carretera, ¿usted cree que ese era el destino que ya venía marcado para estas personas que pierden la vida en un accidente en una carretera? ¿O usted cree que se le adelantaron a la fecha que, llamemos, un Dios les había dado? ¿Qué se imagina usted? ¿Será que si ese es el final que quiere un Dios para algunas personas? ¿O quedarán como fantasmas y van a vivir 80 años y el accidente fue cuando tenían 20 años, entonces quedan 60 años como fantasmas? ¿Qué se le pasa por la mente?
1: No, yo soy de las personas que creo que está escrito el día, la hora y el en lugar donde va a pasar las cosas. Por decir algo, dice, no, que si no se hubiera ido por allá no hubiera pasado nada, ¿no? Así cuando está escrito, sí. Ese día, dice que en la casa le iba a pasar algo, con algo trágico.
0: O sea, que sí es como el destino, o sea, uno, claro, uno se lamenta y le duele que pierda la vida en un accidente, un familiar, un amigo o algo, pero usted cree que ese ya era el destino de ellos, o sea, ahí digamos que el carro que choca contra una tractomula o contra un bus, ya está destinado a que la persona ese día, a esa hora, falleciera fuera como fuera.
1: Sí, Dani, yo también estoy convencido de ese tema. Ese día tenía que ser, es que tenía que ser. Pero te digo, si no hubiera sido ese día, o sea, está destinado para ese día. Si no se vaya en el bus o no se vaya en la parte, ese mismo día le va a pasar algo, también trágicamente. Así en la casa, en la ciudad. Sí, pero esta vez pasa en carretera, pero ese día tiene que ser.
0: Pues a Differ, muchas gracias, y es un buen tema, ¿no?, que los dejo a ustedes pensando. Claro, a veces decimos, pero es que ese loco que iba a toda velocidad, es que ese bus, ¿cómo se le fue de frente a esa tractomula? Pero supongamos que no pierde la vida ahí, se hubiera resbalado en la ducha, le cae la teja en la cabeza, y sí, como decimos, algo pasa, pero la persona tenía que fallecer en ese segundo. Como destino final, ¿será que el ángel de la muerte organiza las fichas? Y dice, tripas, se tiene que fallecer este momento. En un carro fácil, pum, para el abismo. Le fallaron los frenos, chao. ¿Será que eso funciona así? Amigo Marcus, puede prender su micrófono, señor. Buenas noches y queremos oír su historia, si es tan amable.
2: Muy buenas noches. Saludos desde el sur de Colombia.
0: Gracias, Marcus, bienvenido.
2: Por acá tenemos un volcán poco conocido, un volcán que se llama Doña Juana. Ese volcán está entre Nariño, Cauca y Putumayo, en el triángulo de esos tres departamentos.
0: Okay.
2: Tiene una historia muy antigua, pero que aún está vigente. Ese volcán se llama Doña Juana porque resulta que al pie de donde está hoy el volcán había una hacendada muy rica en los tiempos de la colonia, cuando habían haciendas, más o menos año 1600, 1700, ya estaba colonizado.

0: Habían unos hacendados. La dueña de esa hacienda se llamaba Doña Juana. Era una señora bastante rica que tenía descendencia española y el marido, pues, ella y el marido eran unas personas muy prestantes, muy, muy ricas, eran dueñas de todos, prácticamente de todos esos cerros. Resulta que ellas tenían, Doña Juana tenía una hija muy hermosa, blanca, mona. Ellos venían de allá de descendencia española, y resulta que había un mestizo, un trabajador de esa hacienda, y la muchacha se terminó enamorando del trabajador, pero el problema era que el trabajador era muy pobre y era mezcladito, era mestizo. El trabajador era hijo de indígenas, ya mezcladito, entonces obviamente no iban a permitir esa relación.
1: Sí.
0: Pero la muchacha se enamoró del joven y se veían a escondidas. Resulta que a Doña Juana le resultó un viaje para el Ecuador porque tenía por allá unos familiares que iban a un matrimonio. Entonces la hija aprovechó ese viaje de los padres para ella volarse junto con el muchacho, con el trabajador. Y resulta que se llevaron tres mulas de oro, de todo lo que pudieron cargar y se fueron. La idea de ellos era cruzar hacia el Putumayo y quedarse por allá a vivir en una zona selvática. Pero resulta que la Doña Juana pues ya se devolvió y cuando se dio cuenta era que la hija no estaba y no estaban parte de los tesoros que tenían en esa hacienda. Entonces esta señora como que tenía algunos. La señora dice que era bruja, aparte de que era muy rica, tenía como. Era bruja o sabía cosas o tenía, digamos, influencias de brujería. Entonces se fue a perseguir a la hija. Resulta que por allá en la parte alta, pues alcanzó a divisarlos que iban con las tres mulas y hizo unas maldiciones. Dicen que cuando esta bruja escupió, creó una laguna y la laguna está ahí todavía. O sea, escupió, maldijo y creó una laguna para taparles el paso para que no pudieran escaparse. Y más sin embargo, ellos hicieron como le dieron la vuelta e intentaron salir por otro lado. Como se dio cuenta de que la laguna no los detuvo, hizo otros rituales, otras maldiciones y los terminó convirtiendo a esta muchacha en piedra. Ahí está, hoy en día se puede ver. Y lo que pasa es que el día Viernes Santo, si uno va allá a esa laguna, dicen que hay una cueva y que a las 12 de la noche uno puede entrar y puede sacar ese tesoro. Entonces los Viernes Santo va mucha gente allá. Yo fui este Viernes Santo que pasó, fui con un muchacho, pero eso es algo aterrador porque de verdad se escucha los gritos de la niña, o sea, de la muchacha se escuchan, pero no los escuchan todos porque bueno, yo fui con un compañero, pero resulta que fueron como siete personas más, o sea que donde nosotros nos quedamos esa noche,
1: Sí,
0: habíamos nueve personas.
1: sí, sí, sí.
0: Pero de las nueve personas solamente yo estaba despierto, los otros estaban como si hubieran entrado en un trance o en un sueño profundo. O sea, la gente va allá y dicen que van a pescar, ¿no? Y obviamente van a pescar, pero lo que es los jueves y viernes santos, la gente va con la esperanza de que Juana le muestre a uno la cueva para uno poder entrar a sacar los tesoros. Dicen que le da un determinado tiempo, 2, 3 minutos para.
1: ¿Ustedes vieron la cueva ese día, Marcus, ese Viernes Santo que usted asistió, aparte de oír los gritos de la señorita, como del espíritu, vio la cueva?
0: No, no. O sea, hay unas cuevas del volcán que son como las bocas, digamos así, las bocanas del volcán.
1: Sí.
0: Lo que pasa es que es una topografía bastante complicada. Uno llega a la laguna está, ahí la pueden buscar los. se llama el volcán de Doña Juana y la laguna se llama la Laguna del Silencio. La laguna está al pie del volcán, pero dicen que la cueva donde está el tesoro está en la parte alta o a media falda del volcán, pero es que allí mucha gente se ha perdido y se ha muerto, porque como eso es en la noche, hay gente que se aventura a irse a las faldas del volcán y allá se mueren, allá quedan, porque el frío es tan tremendo que lo puede matar a uno. Nosotros nos quedamos al lado de la laguna, pero como te digo, habíamos 9 personas, pero de esas 9 solamente, pues yo me di cuenta que yo nomás estaba despierto, los otros estaban, era como en un sueño profundo y en ese frío tan berraco, y yo me quedé despierto porque yo estaba, yo no quería dejar apagar la fogata, yo estaba alimentando la fogata para, pues primero para abrigarme y segundo porque tenía como esa curiosidad, pero yo sí, lo que yo escuché fue los gritos de, como un grito, como si fuera una mujer, pero es un grito que te entra por los oídos y sientes como ganas de vomitar, como que te revuelve el estómago, es una sensación tremenda.
1: ¿Y hay personas, y hay personas que han contado que realmente se han sacado algún tesoro de este lugar?
0: No, muchos van, uh-huh. Dicen que algunos se han alcanzado, pero entran, o sea, lo que pasa es que dicen que es un tesoro muy grande, que esa cueva se abre a las 12 de la noche, el Viernes Santo o el Jueves Santo, pero el problema no es que vea la cueva, el problema es que dicen que uno se emociona ya, y cuando se da cuenta es que ya está cerrado, o sea, que hay personas que se han perdido y se han quedado allá en esa cueva. Eso todavía es, ahí va mucha gente que va, y allí están las estatuas de las mulas, del joven y de Juanita, que era la hija de Doña Juana. Ahí están petrificados, se miran las como si fueran unas estatuas. Ahí se las puede mirar, eso es real. O sea, las piedras sí están ahí. Yo inclusive tengo algunas fotos por ahí, donde se mira como una persona ahí.
1: Y usted además escuchó los lamentos, ¿no? No encontró la cueva ni el tesoro, pero sí escuchó los lamentos.
0: Sí, porque yo estaba al lado de la laguna y yo sí escuché. Era como un grito, como si estuvieran ahorcando a alguien, como una mujer así, pero...
1: ¿Y los lamentos también son únicamente los días santos o también los lamentos sí se escuchan permanente?
0: No, solo los días santos, hasta donde tengo entendido.
1: Oiga, Marcus, ¿y usted sigue viviendo en la misma región y todo?
0: Sí, señor, claro.
1: Y tiene, esa historia de la laguna es fabulosa e interesante, Marcus, y muchas gracias. Seguramente muchos no hayan visto la laguna, pueden buscar la Laguna del Silencio, y además esa historia, cómo fue creada la laguna por una bruja. Y en otros lugares de Colombia también se cree que los días santos, obviamente los tesoros se muestran en muchas cuevas, en muchos lugares, en muchas montañas, y por eso los guaqueros, los cazatesoros, en los días santos salen mucho, en las noches, en el campo, a ver si se les alumbra algo en algún lugar para cazar ese tesoro. Y Marcus, ¿tiene alguna otra historia de lugar que haya escuchado, que haya usted vivido, que siempre oír historias del campo son fascinantes?
0: Sí, claro, sí, señor.
1: ¿Cuál quiere contarnos, por favor?
0: Cuando yo estaba joven, tenía unos 9 niños prácticamente, 9, 10 años. Uno por acá pues le toca trabajar desde niño prácticamente. Tenía unos 9 o 10 años y estábamos, creo que en sexto grado del colegio, pero como a veces los profesores no decían que se iban a reuniones, entonces nos dejaban por ahí 2, 3 días sin clase. Y uno pues era acostumbrado a trabajar en... Le pedimos trabajo a un señor que trabajaba en la montaña. En ese tiempo, por acá había muchos cultivos de amapola. Y los cultivos de amapola, pues, están en las montañas, uh-huh. La parte muy alta, clima frío. Fuimos donde el señor y dijo, sí, yo tengo trabajo, muchachos. Y dijo, pero yo no voy para el rancho. Dijo, váyanse ustedes dos. Yo como ya conocía donde tenía el rancho del pueblo donde estudiamos, había que caminar unas 2 o 3 horas, más o menos, para llegar hasta la parte alta de la montaña, un cerro que se llama Las Pailas, al pie de una montaña. Allí estaba el rancho, ese era el último rancho que había en la montaña. Más arriba ya era montaña cerrada, no había ni camino, ni potreros, nada. Me fui con mi primo, pues, queriéndose uno ganar por ahí algún pesito. Uno no le tenía miedo a nada, porque Fuimos como eso de las 3 de la tarde que salimos del colegio. Llegamos allá al rancho como a las 6. El señor dijo, ahí hay comida, preparen. Uno pues acá en el campo enseñan desde pequeño a cocinar y ya buscamos la leña, hicimos café, hicimos tintico y preparamos arroz y comimos y ya nos cogió más o menos eso de las 7, 8 de la noche, más o menos. Y pues allá como uno las necesidades las hace afuera, ¿no? Porque no hay baños, no hay nada, uno le toca en el monte.
1: Ok.
0: Entonces yo salí pues a hacer del cuerpo al monte cuando miré como una luz. Y le digo al primo, hola, por allá anda alguien con una linterna. Quedamos mirando, pero era raro porque eso alumbraba, era como alto, no sobre la tierra, sino como a unos 3 metros más o menos de alto, una luz. Y resulta que le digo al primo, pero hola, pero allá no hay casa, no hay nada, allá no hay ranchos, porque en ese tiempo mucha gente trabajaba en la montaña, pues con el tema de recolectando heroína, la amapola, que
1: sí.
0: La goma que nosotros recolectábamos en ese tiempo. Y resulta que esa luz se vino como hacia donde estábamos nosotros, pero venía rápido. Y yo le digo, no, eso no es una linterna. Y cuando me di cuenta era que estaba solo, el primo se entró corriendo y nosotros pues jóvenes y sin hallar qué hacer. Entonces lo que hicimos fue trancar bien las puertas con unas palas que habían ahí. Y el primo cogió un cuchillo, yo un machete, pues que para defendernos. Y resulta que esa luz pasó casi por un lado del rancho, casi por el frente, porque ahí pasaba un camino. Pero eso pasó como en un murmullo, como en un viento que iba como azotando. Casi levanta ese techo porque era un techo de zinc. Nos pegó así como un viento frío. No, nosotros desesperadísimos ahí. Y pasó como, o sea, iba como si fuera como unas abejas, como un enjambre de abejas o como moscas, así, como una cosa pero tremenda. Eso le duele a uno los oídos, le da como náuseas. Y nosotros caímos ahí al piso y lo único que hicimos fue empezar a rezar. Y le digo a mi primo, no, quememos aquí, si nos toca quemar las camas, las quemamos, pero aquí amanecemos echando candela y así prácticamente no dormimos nada.
1: Y
0: al otro día, al otro día subió el señor y le dijimos, ve, es que anoche pasó por acá una vaina rara. Él dijo, lo que pasa es que los mayores dicen que por allá hay una huaca, hay un entierro y el dueño está en el cementerio, ahí en Santa Fe, que era el pueblo. Entonces él cada cierto tiempo pues viene a revisar acá el entierro y se devuelve, pero esa no es una linterna. Él dijo que era un hueso del difunto, que era un hueso que iba ardiendo y que pues que iba a revisar allá el entierro. Y ustedes estuvieron de buenas, dijo, si hubieran aguantado acá afuera, les hubiera mostrado dónde era que estaba el entierro. No, eso si hubiéramos quedado afuera, no hubiéramos quedado tiesos ahí, porque eso es un frío como cuando uno abre la nevera, le pega a uno ese frío, y eso era como un murmullo de abejas que iba por el aire. Yo sí me di cuenta que eso no iba por el suelo, eso iba como a unos 2 metros. Y el señor me dijo que él dijo, no, eso es el chomboy del muerto. O sea, el chomboy nosotros decimos es como al hueso más largo.
1: Sí.
0: Del muerto, ese es el que bota un chorro de candela y que es el muerto el que él se levanta del cementerio y va hasta donde están los tesoros. Por eso dicen que no es bueno dejar nada escondido. Así sea algo pequeño, uno tiene como ese castigo, ¿no? Pues deja las cosas enterradas. De que le toca levantarse uno del descanso eterno a revisar allá lo que dejó escondido.
1: Oiga, Marcos, las historias del campo son fascinantes, ¿no? Me podría quedar yo aquí hoy todo el tiempo escuchando historias suyas. ¿Por qué cree usted que en el campo, y usted que es un hombre de campo y creció, y mejor dicho, ¿por qué pasan tantas cosas? Porque imagino que para ustedes es común las brujas, el duende, la llorona, la madre monte, todos estos seres, ustedes crecen con ellos, ¿no? Y no solamente crecen con la historia, sino también la mayoría de los campesinos en algún momento tienen ese tipo de encuentros, ¿no?
0: Sí, lo que pasa es que primero uno, pues, le toca moverse uno de noche. Yo por lo menos he andado a las 12 o 1 de la noche, 3 de la mañana. Uno madruga mucho y en esa oscuridad, en esa soledad. Lo otro que me he dado cuenta es que la energía eléctrica como que, o sea, donde extienden los cables y la energía eléctrica corta, esos seres no les gusta. Porque aquí donde vivo, que estoy ahorita en la finca de mis padres, aquí también había mucha cosa. Se escuchaba la vieja, la llorona, la villorga, el duende, jodía mucho que le hacía los nudos a los caballos en las crines. Pero resulta que cuando ya llegó la energía eléctrica, eso fue como que, o sea, yo me he dado cuenta que como que los, no sé qué tiene la energía eléctrica, pero corta eso. Porque arriba en la finca donde todavía no tengo energía, ya sí, todavía se escucha, he visto el duende, cosas raras, pero aquí donde ya está como la civilización, ya no se escucha nada de eso. Es como que
1: esa es una muy buena, o sea, algo tiene eso, que ver. Eso es una muy buena explicación. O sea, creer que la luz, la electricidad espanta a los espantos, digámoslo así, como que le huyen, y por eso en la selva, en el campo, donde todavía no hay energía, pues es donde más todavía se escuchan este tipo de seres y cosas pasan. Y eso nos pone a pensar, ¿será que de verdad la electricidad va espantando a los espíritus, los aleja? Y por eso todavía en lugares que todavía no tienen luz, aún se cree y viven con estos seres en las noches. Eso es bien interesante. Marcus, ¿y ustedes los en el campo crecen pensando que esto es malo, que les puede hacer daño, con algún tipo de protección, oración, o simplemente como el que crece ahí en la selva, que las culebras, exactamente, hay que tenerle miedo, respeto y ya, pero no más? ¿O cómo los crían a ustedes ante esos seres espirituales?
0: No, uno aprende a convivir, por lo menos allá en la finca donde yo trabajo, allá hay duendecitos, y yo los he visto como en 3 oportunidades, pero ellos no me hacen nada. O sea, yo ya, para mí es normal, digamos, verlos porque no siento miedo. Porque ellos, cuando ellos se quieren dejar ver, ellos se dejan ver y se los miran el día. O a veces uno no los mira, pero los perros tienen otra visión diferente. Los perros no miran como, no tienen la visión que tenemos nosotros. Ellos miran esa energía. Y ellos sí, mi perro por lo menos él detecta cuando hay, yo sé cuando el duende está en un árbol, por lo menos. Hace pocos días fui a rodear el ganado y el perro, había un palo seco ahí. Y el perro perseguía y se quería subir al árbol. Y yo me di cuenta que el duende estaba ahí. Y él cuando quiere deja rastro.
1: Marco, usted que es hombre de campo y ha visto los duendes, como usted dice, en varias ocasiones. ¿Cómo son los duendes que usted ha visto? ¿Cómo los podría describir?
0: Bueno, el que yo vi era un duende viejo. Él va todo está cubierto de como si fuera musgo de los árboles, algo así. Él tiene traje, obviamente. Y el sombrerito que les pintan, eso es verdad. El duende siempre lo he visto con sombrero, un sombrero puntiagudo. O sea, si los pintan así es porque alguien los vio y o sea, que el duende siempre va con sombrerito, un sombrero, pero es feo, es berracamente feo. Viéndole la cara, eso, cualquiera no aguanta verle la cara, es feito, viejo, barbachudo, tiene como un traje como que le tapa como los pies y no, nunca se los deja ver, pero dicen que los pies de él van al revés, o sea que los talones de él son para adelante porque cuando él quiere dejar rastro, él deja así, él es con las paticas torcidas, o sea que él camina, él deja rastro para adelante, pero él va de para atrás, o sea, como te dijera, El talón de él va para adelante y los dedos va para atrás. Él tiene esa característica, no sé por qué era así.
1: ¿Y qué busca el duende? ¿Qué hacen los duendes?
0: Pues realmente ellos creo que como que no buscan, sino como que viven más bien, ¿no? Viven en cuevitas, Ellos viven como de la naturaleza, ¿no? Parece que absorbieran como la energía de los árboles, como que se alimentaran de eso, ¿no? Y de las cascadas, les gustan mucho las cascadas. Allí en la finca donde tengo yo los cultivos hay unas cascadas y a él le gusta mucho eso. Y él toca instrumento, más que todo el tambor. Él de tarde, tipo 5, entre 5 o 6 de la tarde, él toca ese tambor. Le gusta mucho tocar el tambor así de tarde. Le gusta mucho montar a caballo. Y él es muy travieso. O sea, a él le gusta hacerle uno travesuras. A mí me esconde las cosas, me esconde las herramientas. Le gusta jugar mucho con uno. Pero él también lo cuida. También lo cuida. Le cuida las cosas. O sea, él le esconde a uno, pero no deja también que roben. No, no, no. Si va alguien, si va algo con mala intención, él también le cuida las cosas a uno.
1: Pero después de haber tal vez hecho como un pacto con ellos para volverse como amigos, ¿o por qué lo protegen a usted?
0: Sí, sí, yo creo que ellos se dan cuenta, ellos conocen la bondad, conocen el corazón de uno, ¿no? Si uno va con mala intención, por eso a mí se me aparecen, porque yo no tengo malas intenciones, ellos saben que uno tiene buen corazón. Y yo pues les sé dejar cositas por ahí. A mí me han dicho que le deje tabacos, que le deje por ahí. Le gusta el chirrinchi, el en otras partes le dicen chapil. Es el aguardiente puro de caña. Okay. No el que venden, sino el aguardiente que a veces lo sacamos acá. A él le gusta el trago, le gusta el tabaco, los dulces. Entonces yo les sé dejar por ahí. Pues yo digo, si no se los come el duende, se los comen los animalitos, pero yo cuando voy ya no los encuentro.
1: Qué historia las de Marcus desde el campo, mire, todo lo que nos habla de estas criaturas, de los duendes y de los espíritus de las lagunas y de todo lo que nos ha contado este ratico en esta noche. Oiga, Marcus, y después de tanta historia y crecer usted ahí y todo, ¿hoy en día utiliza algún tipo de protección, alguna cosa o nada? ¿Usted va caminando y vive ahí en la oscuridad o cuando va a las cascadas y simplemente le habla a estos seres? ¿O cómo es su día a día hoy en día con ellos? ¿Cómo lo maneja?
0: Pues, como uno ya ha visto tantas cosas, animales raros, cosas raras, uno como que se acostumbra, pero sí, sí, sí hay que utilizar algunos elementos como para uno protegerse, porque ellos, aunque no le quieran hacer daño a uno, por la energía que manejan, es muy fuerte. Por lo menos la vez pasada, a mí se me reventó me apareció una vista rota, o sea, se me reventó un vasito en un ojo. Y fue porque miré un era como un venadito, como un animal así, pero no era de este mundo, sino como del otro. Se me cruzó en un camino así. Y ese frío que me llegó me reventó y al otro día me di cuenta que tenía una mancha de sangre en los ojos. O sea que ellos, aunque no le quieren hacer uno daño, la energía de ellos es fuerte. Entonces hay que protegerse. Y un primo que es chamán, él me sanó de eso. Yo fui al especialista. Me dieron unas gotas, me dijeron que era que por la presión alta que se me había reventado. Pero mentira, eso no me pudieron curar. Y que me curó a mí fue un chamán, un primo. Y es sencillo la curación.
1: ¿Usted cree más en los chamanes a la hora de una atención médica que en el mismo médico? ¿Usted prefiere ir donde los chamanes, donde los taitas, donde las tribus, a que lo curen, a que lo sanen?
0: Sí, yo soy descendiente. Mi abuelo era chamán, entonces somos una línea de chamanes. Yo soy chamán de sangre, aunque yo no tengo los libros. Lo que pasa es que el chamanismo es como la brujería, se transmite de padres a hijos. Uh-huh. Y pues los secretos de mi abuelo los recibió mi primo, no los recibí yo, pero sí, yo tengo los dones también, y mi primo se ha dado cuenta de eso, tengo algunos dones, entonces yo creo mucho en eso.
1: ¿Qué don tiene usted que nos pueda contar y que de pronto lo haya utilizado?
0: De evidencia, yo miro a una persona y con solo mirarla ya sé qué persona es, sé que es buena, si es mala, se ha matado, si no ha matado, si se ha hecho males, con qué intenciones llega. Solamente mirándola, así no me salude. A veces con personas que ya me relaciono más, ya puedo hasta saber qué están pensando, leerles como un poco la mente, ¿no?
1: Oye, interesante. Marcus, en el campo hay muchas personas que dicen que se han cruzado con el diablo muchas veces, que el diablo habita también en el campo. ¿Usted se ha cruzado? ¿Usted ha visto al diablo?
0: No directamente, pero sí un vecino aquí que madrugó, más o menos. Él tenía que ir por allá a ordeñar unas vacas. Los ordeños son tempranos. Y aquí donde estoy, más o menos una hora tenía que subir por un camino. Se fue muy de madrugada, tipo 3 de la mañana. Más o menos a esa hora siempre salía el hombre. Y resulta que se fue. Él siempre llevaba una linternita. Cuando él iba más o menos a mitad de camino, miró que iba como una linterna adelante, miró que alumbraron. Entonces dijo, no, es el vecino, me cogió la delantera, pensó.
1: Sí. Marcus, espere que se le fue la voz un poquito, a ver qué pasó, algo pasó con Marcus. Le oí hasta el momento que él tenía una linternita para el camino, ¿y qué más?
2: Cuando se acercó a la luz que había visto, resulta que...
1: Algo le pasó a Marcus, ¿cierto? Se le fue. Marcus, se le oye lejos. Pensé que el daño era mío. Marcus, ¿algo espichó? ¿Algo le pasó a su micrófono? ¿Ustedes me oyen bien? Sí. Marcus, ¿me oye? Marcus. Mire, preso cuando empezamos a hablar del diablo, ¿vieron? Hola, Marcus. Estaba todo perfecto, Marcus, no puede ser, y se fue. Ay. Preciso por hablar del diablo, ¿vieron? Sí, se le fue la voz lejísimos. Pensé que había sido yo con daño o algo, pero... No, yo me seguía escuchando bien, pero lo de él sí lejísimo, ¿no? ¡Qué historias! No, a mí me encanta hablar con la gente del campo. Tienen unas historias. Y no sé si ustedes sienten lo mismo, pero... Como que todo es verdad, ¿no? O sea, no tienen por qué mentir, ni ganan nada. Entonces, oír campesinos hablando de la bruja, del duende, del diablo, de todo eso es fascinante. Chanfle, maldito sea el diablo que le cortó la voz. Se puso pesado el ambiente.

0: Quedé con ganas de más historias de Marcus, ¿no? O sea, estaba buena, o sea, la charla. Me encanta la charla así, como cuando uno habla con militares. Toda la gente que ha vivido mucho en el campo, mis respetos ante todo. Y son esas historias que uno dice, no, pero no tiene por qué mentir, o sea, ¿no? Hablar con los campesinos, a mí me encanta cuando tengo la oportunidad de ir a algún pueblo o algo y me presentan a alguien del campo, sea joven o una persona ya de edad, lo que cuentan es fabuloso, ¿no? Y ahorita lo que él decía, de pronto la energía eléctrica hace que los fantasmas, que esos espíritus del más allá se vayan, se marchen, se alejen. No sé qué pasaría con Marcus. Pero estuvo bien interesante los relatos que nos comentó. Ojalá Marcus esté bien. O ojalá el diablo no esté cerca alguno de ustedes por estar oyendo el cartel de la mega. Luis, buenas noches.
1: Buenas noches.
0: Gracias, Luis, bienvenido. ¿Qué nos quiere contar usted, por favor?
1: Imagínese que me pasó una historia así que como unos 20 días.

0: Uy, sí, yo creo que deben ser ánimas en pena porque es que como ahí, cuando era la guerra en Icononzo, o bueno, cuando fue muy guerrillero en Icononzo, ahí volteaban las volquetas con toda la gente viva, muerta, de todo. Y el padre iba y le daba los santos óleos allá dentro de la volqueta.
1: Y entonces usted cree que ahí están penando esas almitas y esperando qué, ¿será que esperan unos años? ¿Esperan que les hagan una oración? ¿Qué opina usted de las ánimas para que puedan descansar?
0: Uy, yo no sé, es que y allá fue tanta la maldad que hubo. Imagínense que allá paseaban a la gente, la amarraban de las manos y la llevaban arrastrando por todo el pueblo.
1: Sí, algo demasiado fuerte y crudo, ¿no? Bueno, ahí se fue nuestro amigo. Muchas gracias por compartir su historia de misterio. Señorita Nia, pidió usted la palabra. Puede encender su micrófono. Buenas noches. Hola, Nia. Nia. Bueno, no quiso hablar la señorita misteriosa. ¿Qué historias? El montañero quiere contar una historia. Vamos a ver. La gente de la montaña, del campo, se ha unido hoy. Montañero, ¿cómo está usted?
2: Yo, pues, Daniel, ¿cómo vamos, pues, hombre?
1: Bien o no, ¿cómo va la finca? ¿Cómo va todo?
2: Oye, hermano, bien, gracias a Dios, pero ya no estoy por ese lado, hombre.
1: Ay, me acuerdo la finca que tanto contaba historias y nos mostraba los terrenos y todo. ¿Y ahora dónde anda, montañero?
2: Sí. No, pues hermano, le cuento que ahora estoy en otra, hermano, que es una, a eso era que le la mandaba la invitación, hermano, porque para ver si hacemos un recorrido en esa casa, hermano, una casa después de 90 años.
1: Haga, ¿y cuándo quiere hacerlo?
2: ¿Cómo la ves si lo cuadramos para mañana?
1: Mañana de una, firme mañana, a la hora que quiera, 9 de la noche, 10 de la noche, usted
2: No,
1: manda.
2: no, no, no. Usted que me diga, hermano, yo me consigo una linternita, hermano, sino que dicen que, o sea, yo llegué por aquí, no llevo sino 3 meses, hermano, pues yo tenía muchas ganas de conseguirme una finquita para trabajar de cuenta mía, ¿no? Yo ahí era asalariado, mijo.
1: Sí.
2: Entonces aquí me conseguí esta finquita y hice un negocio y entonces estoy trabajando de cuenta mía. Pero entonces yo soy una persona muy preguntona, hermano, y dicen que la casita tiene bastante historia, han desvivido 5 ahí. Entonces, ¿sí me entiende? Y ya es una casita que tiene gente ancestral de por acá, dicen que tiene 90 años, y ya nadie la habita porque está cayéndose.
1: Pues mañana espero que se conecten en el momento y prendemos cámara y hágale a recorrer, que usted hace unos recorridos fabulosos. Mañana quedo pendiente de usted.
2: Ah, no, no, no, Daniel, hágale, cuente con eso, dígame usted la hora, hermano, que yo soy una persona seria, hermano.
1: No, siquiera a las 10 de la noche.
2: Hágale. Hágale,
1: Hágale.
2: Daniel,
1: Firme. Hágale.
2: cuente con eso, hermano, que así es, si Dios quiere.
1: Hágale, montañero,
2: ¿Para qué
1: firmes.
2: está? Yo he tenido muchas ganas con usted, pero Daniel, disculpe, hermano, pues yo sí quisiera con una persona, hermano, supuestamente, pues que perciben cosas, ¿no?
1: Hágale,
2: A ver si usted
1: yo cito
2: invita a alguien.
1: a Xavier, hágale, yo le digo a Xavier que mañana acompañe a las 10 de la noche para ver el que
2: Eso,
1: siente o
2: Dani,
1: que ve. De una, cuente con eso.
2: porque a la cachorra, hermano, qué día le metieron un susto bravo. Muchos dicen que escuchan un viaje leña, hermano, que lo descargan. O sea, esto es campo, ¿no? Esto es montañas, papá. Mañana va a ver. Esto es mera montaña, papá.
1: Hágale,
2: ¿Sí
1: mañana
2: me
1: firme
2: entiende?
1: y yo le tengo al brujo ahí para que también esté en la vuelta con
2: Listo,
1: nosotros. Cuente
2: listo,
1: con eso.
2: listo, Dani. Yo le pagué, Dani. Hágale, pues. Así quedamos, si Dios quiere.
1: Hágale, papá, un abrazo grande al montañero, así se hace
2: Bueno.
1: llamar él en sus redes. Entonces, chévere. Uy, mire, mañana tenemos recorrido desde el campo. ¿Me acuerdan? Y bueno, y nos acordamos porque el montañero sube y seguramente empieza a escribir: Dani, estoy listo. Man, es un bacán. Bueno, ya venimos para seguir oyendo terror, conspiración y demás en esta noche. Un minutico y estoy con ustedes de nuevo.

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2: 9:54 minutos.
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2: Bueno, momento de seguir escuchando las historias de terror, las historias que nos ponen a pensar muchas veces, aparte del miedo que pueden generar, nos ponen a maquinar la cabeza, ¿no? El por qué pasan ese tipo de cosas, por qué en unos lugares, por qué en otros no, por qué a mí, por qué a mí no, por qué hasta ahora, por qué en ese lugar. Pero bueno, aquí menos mal, cada noche, domingo a jueves, después de las 9 nos reunimos, esta comunidad, digo yo, de loquitos, que nos encanta ver este tipo de historias, ¿no? No le decimos ni mentiroso ni loco, sino escuchamos, obviamente muchas veces también debatimos, pero al final cada quien se lleva su propia opinión, su propia conclusión. Gracias, Angélica, por compartir tantas veces el live en TikTok, se le agradece. ¿Qué dicen los youtubers? Ya le dieron like a la transmisión en YouTube también. ¿Qué dice Alejita 25? ¿Qué dice el viejo Johnny? ¿Qué dice Zion? ¿Qué dice Alejandro 23 ahí en el YouTube? ¿Todo bien o no? ¿Qué dice el señor Robles? ¿Cómo está usted? El loco del Robles que está por acá. A ver si prende la cámara y su micrófono al señor Robles. Mírelo, ahí está.
7: ¿Cómo está, mi querido doctor Daliestre Palacios? Y el miserable de Paul. Muy buenas noches, doctor.
2: ¿Y tiene que saludar con ese grito?
7: Sí, porque el tema de hoy es espantoso.
2: Vamos a volver. Edwin Robles, buenas noches.
7: Mi querido Danielito, ¿cómo estás? ¿Cómo vas?
2: No, bien, ahora sí mejor porque sentí que hubo una psicofonía.
7: Sí, no, la psicofonía, que hacía rato no se escuchaban por ahí.
2: Pero bueno, aquí estamos. Antes de entrar en materia, oiga, Robles, ahorita veo unas historias yo del campo fabulosas de cómo las brujas formaban de pronto las lagunas, el tema de los tesoros los Viernes Santos, el tema de los duendes, del diablo. También Robles tiene familia en el campo. Uh-huh. Y creo que la mayoría de los que estamos conectados, nuestros abuelos, vienen del campo y uno pasaba su niñez muchas veces en el campo, ¿no? En las fincas, allá en los matorrales corriendo, jugando, molestando. Robles, ¿por qué cree usted también en sus años de investigación y amante de estos temas? Y ahorita un campesino decía que de pronto la luz, la electricidad, espanta a los espantos. Como que la luz es lo que los aísla, como que ellos sienten como, ay, no, hay ahí energía eléctrica, chao, me voy. ¿Usted qué opina del campo, Robles? ¿Por qué haya tanto mito, tanta leyenda, tanta experiencia? O sea, es muy difícil encontrar el campesino que le diga a uno, no me ha pasado nada y no creo en eso. Que los hay, claro. Pero es la minoría. la mayoría de campesinos le dicen a usted, ah, claro, el duende, uf, la llorona, la ha escuchado, uy, el diablo aparece, las brujas llegan al tejado y yo, ya, y ya lo dicen muy normal. ¿Por qué cree usted que el campo es así, viejo Roles, en ese tipo de temas?
7: Mi querido Danielito, el campo, la parte rural, ¿no? El contacto con la naturaleza, con los elementales que hemos hablado aquí, se le ha dedicado infinidad de horas al tema de los elementales, al tema de las historias, incluso los soldaditos que están en este momento prestando su servicio por allá en el monte, y que casi siempre se encuentra uno con un soldadito que ya le pasó algo, que se encontró con la bruja, que se encontró con el fantasma, que se encontró con el caballo con la crin trenzada. Yo pienso, mi Daniel, que el campo es una dimensión aparte de la ciudad. Y eso es muy respetable, obviamente, porque esto ni siquiera es del amigo que estaba contando sus historias. Uy, yo llevo escuchando historias del campo desde que yo era niño, porque yo fui un tiempo criado por mi abuelita materna que vivía en el campo. Entonces yo estuve en el campo muchísimos años. Y aparte de eso, le llegué en algún momento a tener muchísimo miedo al campo. Aparte, ¿por qué? Porque en el pueblito donde vivía mi abuelita, se llama La Palma, Cundinamarca, no va por saliendo por aquí por la autopista norte, donde yo estoy en este momento ubicado, y sigue uno para Zipaquirá, de Zipa para Pacho, y de Pacho para abajo, para La Palma. Me encontré con un pueblito lleno de muchas historias de duendes, de fantasmas, de casas embrujadas. Hay casas embrujadas. Me encontraba, por ejemplo, cosas que ha vivido mi mamá allá personalmente, temas de brujería. O sea, yo digo que el campo, uy, el campo tiene un voltaje, mi querido Daniel, brutal, brutal, hasta el punto de que creo que eso es como una convención de fenómenos paranormales. Ahí se ve de todo, desde el fenómeno ovni, bases extraterrestres gigantes, fantasmas, vampiros, duendes, brujas. O sea, tenemos toda la gama de elementos paranormales en el campo. Y a ti te consta que cuántas veces no hemos ido nosotros a investigar al campo. Y a veces uno escucha ruidos raros, como esas veces que creo que nos pasó investigando una finca, no me acuerdo dónde es que fuimos, y que nos quedamos con Danielito. Y caminamos y en la parte donde estaba aparentemente la casa de herramientas se escuchó un ruido raro que yo llegué como que me quedé mirando con Daniel. Uy, ¿qué fue eso?
2: Como un gruñido.
7: Como un gruñido. Entonces yo le tengo mucho respeto al campo. Y aparte porque, como te digo, yo lo viví porque mi abuela hablaba muchísimo del famoso caballo sin jinete. Un caballo que hacía un recorrido raro desde la montaña, desde la parte más alta de la montaña, y cogía montaña abajo. La idea es que el caballo siempre llegaba hasta la carretera. Y hacia las 4 de la mañana, efectivo. Yo durmiendo, yo tan pequeño, y escuchaba el caballo bajando. Y pues uno le da como una curiosidad y como con ese miedo y medio me asomaba. Y efectivo, o sea, un caballo que iba a todo trote, pero sin nadie que lo estuviera manejando. Mi abuela lo que me decía, no abre la puerta, mijo, que se entra el chiflón. Y ahí conectaba la historia. Áspero.
2: Muy bien, el campo y sus misterios. Muy chévere eso del campo, como dice Robles. Un abrazo a toda la gente del campo. Y me alegra que ya también uno ve que desde el campo participan y tienen su TikTok y todo y se conectan. Me parece fabuloso. Que también hagan parte ya del cartel y puedan hablar con otros en vivo, en directo, hasta prender su cámara y mostrar muchas veces su finca, las cosas que suceden, y eso nutre demasiado el programa.
7: Uy, sí.
2: Bueno, Robles saludaba hoy con un grito que hasta la llorona salió corriendo porque dijo que el tema de hoy iba a ser bastante fuerte, denso, cochino. ¿Por qué, Robles? Y ahora sí le doy la bienvenida. El título, ¿cuál sería el titular?
7: Aquí va, los experimentos más aterradores de la historia, en donde el ítem en común es aquí la presencia humana, los humanos. O sea, ver hasta dónde, mi querido Daniel, llega la maldad de nosotros mismos para ejecutar una cantidad de cosas que creo que la historia ha trabajado y que se sabe, está plagada, condensada por completo. Yo creo que se deberían escribir libros acerca de los famosos experimentos con humanos, que son muy aterradores, y que vamos a dar un paso bien bacano buscando, indagando en esa investigación de muchos de ellos. Muchos de ellos yo creo que se podría decir que son desgarradores, seguramente por las personas que por alguna u otra razón les tocó vivir.
2: Y yo soy de los que creo, Robles, que obviamente a pesar de la vigilancia que tienen muchas empresas, fábricas, laboratorios, hoy por hoy deben seguir haciendo muchos experimentos con humanos, obviamente totalmente clandestinos. Uh-huh. O el típico, el que está queriendo hacer su propio Frankenstein, o científicos ya de pronto que se les revolcó esa cabeza, ese champú, y de pronto están en una zona alejada, por allá, quién sabe en dónde, en el bosque, y tienen a un par de personas o una sola persona por allá, quién sabe, en un sótano, y experimentan cosas, ¿no? ¿Cuántos de pronto estarán experimentando, no sé, desde tratamientos en la piel, en los ojos, en el pelo, en muchas cosas que deben hacer unas cosas horribles y dolorosas para el que esté allá amarrado y estén experimentando con él a ver qué surge, ¿no? A ver qué encuentran, qué logros o cuántos torcidos de la cabeza les gusta coger un humano y transformarlo, como la película de la morsa, por ejemplo, no sé si la vieron, que era un científico loco y quería transformar a un hombre en morsa. Y es una película, una delicia, pero hablándolo desde la asquerosidad de cómo lo va transformando en morsa, es horrible. Y deben haber muchos haciendo experimentos, la famosa película que también es horrible, El cien pies humano, la 2. Tiene 3 partes, pero la 2 es una cosa cochina. Y así hay varias películas, obviamente el mismo Frankenstein. Y todo este tipo de personas que estoy seguro, repito, deben estar a esta hora trabajando, quién sabe si con una o con muchas personas, quién sabe de qué edad, para lograr encontrar algo que deseen, la juventud eterna, por ejemplo. ¿No? Darle más años de vida al ser humano, entonces le inyectarán quién sabe cuántas cosas y... ¡Ay, falleció este por inyectarle esto! Bueno, vamos con otro. Y van experimentando y experimentando hasta que de pronto encuentran algo o simplemente a satisfacción personal, placentera de un científico loco que quiera experimentar ya en sus últimos años de carrera o quién sabe por allá y les gusta eso, ¿no? Probar cosas con la humanidad. Entonces yo sí estoy seguro que, locos, si les podemos llamar así o quién, cómo podríamos denominarlos, tienen en sus manos personas. Así como hay otros que experimentan con animales cosas, ¿no?
7: Sí.
2: Que tienen animalitos guardados y los ponen a reproducirse entre ellos o quítele... Y hay unas imágenes que no les puedo mostrar en redes, pero si ustedes buscan experimentos con animales van a encontrar unas cosas horribles. Cómo le quitan la cabeza al uno para intentar ponérsela a otro cuerpo de otro animal y hacer el perro de dos cabezas, por ejemplo. Todo ese tipo de cosas. ¿Cuántos roles no estarán experimentando ahorita el trasplante de cabeza?
7: Total.
2: De cabeza, o sea, no de la cara como tal, sino la cabeza. O sea, quítele la cabeza a Roles y quítele hacia la rápido a Daniel y venga, le ponemos a ver, cambiamos las cabezas de posición a ver si alcanzamos a enganchar todo rápido, a ver si... No, eso yo estoy seguro que tiene que haberlo. Pero bueno, Robles, usted es el de la investigación, el que nos va a dar la charla. Y de esas películas son las que me acuerdo, la de la morsa, el cien pies humano, que otras hay de experimentos así horribles. Bueno, la mosca, que es un clásico. La mosca, ¿qué otras películas?
7: El Brandol Mosca.
2: Bueno, Frankenstein.
7: Bueno, Frankenstein es realmente también una loquera, ¿no?
2: De pronto la naranja mecánica muestra algo de unos experimentos, tal vez.
7: Uy, sí. No me acuerdo cómo es que se llama ese tipo de proyecto, pero sí es muy, muy, muy áspero por una persona que generaba violencia durante toda la vida y se la aplicaron al man.
2: Sí.
7: ¿Ah? Que o sea, para que no pudiera pestañear ni nada, sino que el man tenía que tener abiertos de ojo y lo...
2: Le mantenían abiertos los ojos como con unas pinzas.
7: Y con un lacrimal como para que no se le secara, pero tenía que ver sus cochinadas, su mentalidad puerca ahí.
2: La isla del doctor Moore, dicen acá.
7: Muro. Uy, la isla del doctor Moore, que también es un gran libro.
2: Holocausto caníbal, dicen acá.
7: Holocausto caníbal, sí señor. Ah, está una que está clasificada como serie B, que se llama, es japonesa. ¿Cómo se me da el nombre? Pero es también algo así como un viejo loco que adormece a sus víctimas, las adormece y las, pero no las desvive, sino las mantiene vivas como en un estado zombie. Y por ejemplo le quita la tapa de la cabeza y para ver cómo percibe si le chuza el cerebro, para ver cómo es si está mutilado, bueno, una cantidad de cosas. Bravas.
2: Bueno, el perfume también, que son experimentos
7: perfume.
2: Para extraer la sustancia, ¿no? Y hacer estos aromas. El bueno, Hannibal, claro, también.
7: Con Anthony Hopkins.
2: Uy, esa escena de Hannibal cuando están en el comedor y él mantiene la tapa del cerebro. Sí, está sin la... No sé cómo se llama esto, la tapa de la cabeza.
7: La tapa del cráneo ahí.
2: No la tiene, sí, la tapa, y el man comiendo y el cráneo ahí al aire libre. Y esa escena es una cosa. Pero bueno, sí hay muchas. Ahora sí aquí viendo hay varias de experimentos raros. Bueno, Roles, adelante, por favor.
7: Claro que sí, mi querido Tripón. Oiga, la mentalidad humana. Digamos que esto va a ser parte de un gran estudio que de alguna u otra forma tiene que entenderse como la reacción en cadena de cuando nosotros somos los cobayos. A ver, vamos a comenzar por ahí. ¿De qué va a tratar esta temática? Porque es muy grande, es una temática en la que la mayoría, yo diría que el 99.9% de las personas ni se alcanza a imaginar la bestialidad con la que el ser humano, el mismo ser humano, ha tratado a sus semejantes por sencillamente ver una reacción, mi querido Daniel. Ver una reacción. Es como tener aquí al profesor chiflado que tiene su laboratorio y que miren que más allá de la gracia, más allá del chiste, el profesor chiflado es una muestra de cómo uno puede experimentar con uno mismo. Una persona que tiene el síndrome de Cipriano de Bergerac. ¿Quién no vio a Cipriano de Bergerac? Un hombre que se consideraba feo, horrible, aparte porque tenía una verruga en la nariz que lo hacía diferente a toda la gente. Pero el hombre estaba enamorado de una mujer extremadamente hermosa y el hombre quería enamorarla. Cyrano quería enamorar a esta mujer, pero no podía, porque si le daba la cara a ella, desafortunadamente, ella seguramente lo iba a rechazar. Y el man experimentó con algo, experimentó con los mismos sentimientos. Ahí para que vayan cogiendo la piola. Esto, a duras penas, es como la punta del iceberg. Esto es como, vamos a comenzar como estos iceberg desde el nivel 1 y vamos a sumergirnos a la porquería. Porque realmente el ser humano lo ha hecho y lo seguirá haciendo. Seguirá haciendo porquerías para hacerse ver como el dominante. Pero realmente no hay dominio, papis, no hay dominio de nada. Porque ha eliminado a sus propios semejantes hasta los experimentos más despiadados. Todos estos experimentos que voy a ir hablando hoy, en esta noche, todos tienen una sola cosa en común: el elemento humano. Tú que me estás escuchando, miserable, tú que me estás viendo por TikTok y me ves la jeta, vas hoy a regurgitar, vas hoy a tener pesadillas estomacales, porque estos experimentos no se asemejan en nada a ver a Jason, a Freddy Krueger. Eso es un cariño a comparación de estas bestias que han hecho unas cochinadas impresionantes y que ha decantado, se oye muy hermosa esa palabra, ha decantado en la maldad, en llegar a crear psicópatas. Yo digo, y como lo dice un gran libro que debe estar por acá, en esta marmaja, en este ramillete de libros de hojas que no se me acabó en la porra, porque están sostenidas con otro libro por allá abajo, ver cómo de alguna manera todos nosotros, el ser humano en nosotros, alberga la maldad. Aquí nadie puede decir, pero es que yo le rezo a San José, a San Miguel Arcángel. Papi, déjate de estupidez. Esos son estupideces. Realmente sí, nosotros los seres humanos, en esencia, somos malos. En esencia, somos malos. Podemos reaccionar de las diferentes maneras, habidas y por haber, posibles de agresión, porque al experimentar sencillamente ciertas reacciones, ciertas motivaciones, o ver cómo de alguna manera resulta lo que en la mente cochina pasa primero para después ejecutarlo en tiempo real, es violento. Y hay mucha gente que se dedica a esto. Les decía yo Cipriano de Bergerac, porque él experimentó con su corazón. Y el profesor chiflado, interpretada por el gran Eddie Murphy, hace ver que porque el profesor era gordo, tenía que encontrar una manera para conquistar a una de sus colegas. Curioso, ¿qué hace el hombre que a la manera del Frankenstein moderno experimenta con él mismo? Dejó el experimento con los hámsters, pero comenzó con él. Y cuando logró la metódica fórmula de adelgazar, ¿cierto? De adelgazar y ver su cuerpo escultural cuajado, ¿cierto? Como fornidito y toda la cosa, se dio cuenta que podía dejar ese gordinflas allá atrás para pasar a ser una persona que creo que mentalmente estaba peor de chiflada que el propio profesor chiflado. Entonces, desen cuenta que estos experimentos son muy interesantes de analizar, porque cada uno de ellos tiene historias, cada uno de ellos tiene de alguna manera como cosas raras para que ustedes lo vayan analizando. Y vámonos por el primero, vamos a escoger el nivel 1, vámonos con el proyecto MK Ultra,
2: papis. Uy, esa es una delicia, y creo, si no me equivoco, basándose en ese experimento han hecho series y todo, y es uno de los más famosos, o por lo menos que ustedes han oído nombrar, que se hizo, e inclusive hay personas que dicen que sigue vigente. Adelante, Rolo, ya van a saber de qué se trata.
7: Claro que sí, mi querido Daniel. Pues miren, este proyecto originariamente comenzó bajo el auspicio y el patrocinio, vienen los patrocinios, el patrocinador de esta obra, que se llama la CIA, la Central de Inteligencia, o la Agencia Central de Inteligencia más famosa del mundo, porque ha salido en películas, ha salido en documentales. Siempre se lavan las manos, así. Se lavan las manos. ¿Yo? No, sí, tú, miserable animal. Pues, señores, el MK Ultra fue un programa designado ultra secreto. Cuando yo les digo que es un programa ultra secreto, es un programa que su nombre mismo indica su categoría, ultra secreto. O sea, nadie del común va a saber jamás de qué contenía o cómo contenía o qué era lo que tenía dentro de sus pretensiones el MK Ultra. Y resulta que fue auspiciado por nada más y nada menos que la CIA, una organización que debería estar combatiendo el crimen a nivel mundial. Y lo que terminaron haciendo fue creando un sistema de tortura mental para las personas que por sospecha pensaban que eran criminales. Y aquí, obviamente, habían dos objetivos primarios. Aquí los tenemos, dos objetivos primarios. Uno llamaba, porque fue hecho a partir de la Guerra Fría, y entiéndase Guerra Fría como no una guerra física donde uno reparte plomo y todo ese tipo de cosas, no, sino más bien es una guerra de tipo mental, como que empiezan las amenazas. Como que, sí, sigue fregando y te voy a mandar mis misiles. Sí, claro, no, tranquilo, y tú amenázame con tus misiles y yo te mando los rayos láser. Algo así, como que queda ahí en el stand-by, como que solo la amenaza y ya. Porque no es tan caliente, por eso se llama Guerra Fría. Y esto fue a inicios de 1953. Una época que uno diría, Ave María, pero pues, todo estaba bien consumado, todo estaba bien tratado, todo estaba armonizado. Y desafortunadamente, esa aparente armonización llegó porque habían temores, rumores de guerra. Estados Unidos siempre se ha considerado un país vulnerable por todo. Imagínense, es el país más poderoso del planeta, uno, pero se creen vulnerables. Ellos siempre sospechan de todo el mundo. Cualquiera puede llegar por la retaguardia y ¡boom! ¿Sí? Y ¡boom! Entonces la CIA, lo que hacía era que recolectaba gente por sospecha y le aplicaba una especie de tortura mental. Tortura mental. Incluso a base de cilantro salvaje. Una cantidad de sustancias alucinógenas que le causaba a la persona una especie de espasmos mentales y de transiciones psicodélicas que de alguna u otra forma para esta gente era como obtener información de dónde estaban ubicados, de por qué estaba, por ejemplo, cargando un arma, todo ese tipo de cosas. Para la CIA era esto sospechoso. Lamentablemente, como la maldad humana no tiene límites, siempre cogían a gente inocente. A gente inocente. Entonces, no les importó. Ese humano, este ser humano, está bajo sospecha. Me vale lo que sea, lo que ustedes ya entienden ahí. Y miren, administraban sustancias psicodélicas. Estoy hablando de que, por ejemplo, el MK Ultra, que pegó en el año 53, sería el estandarte de la época del rock and roll, del rock and roll de los años 60, porque dio pie al uso de una de las sustancias más poderosas dentro de los alucinógenos. Estoy hablando del LSD, del LSD. Y aparte de que se utilizaba esto, se utilizaba mescalina, psilocibina, una cantidad de componentes que no se alcanza a imaginar, todo a manera de experimento. Porque decían, bueno, si esta persona está en este trance, seguramente bajo esta sustancia y administrándole 500 miligramos, seguramente la vamos a tener no tan dormida y vamos a lograr establecer en ese trance en el que se va a encontrar la verdad absoluta, la información que tenemos. Entonces, por ejemplo, aquí Colombia se ha distinguido o se distinguió más o menos a mediados de los años 80 con una sustancia de estas muy conocida, que se hacía, era en los bares y toda esta cuestión, para sustraer información, por ejemplo, de claves de tarjetas, teléfonos, etcétera. Hagan de cuenta que esto es con una comparativa muy real, en tiempo real, a lo que pasaba en la época del año 53, mi querido Daniel. O sea, un proyecto duro, un proyecto que aparentemente sacó secretos de Estado. O sea, nazis, gente del movimiento retirado, del movimiento nazi, eran sometidos a esta tortura. E incluso se dice que se llegó a experimentar con niños. Ellos, obvio, se lavan las manos diciendo que nunca experimentaron con niños, pero se experimentó con ellos. ¿Cuál era el propósito? Encontrar aparentemente sustancias químicas sospechosas, extraer confesiones bajo tortura, doblegar a las personas. Doblegar, es que esa es la palabra. Doblegar, muy similar al libro de 1984 de George Orwell, mi querido Daniel. Ahí les comienzo a votar bibliografía a la lata. Vayan y busquen ese libro, léanlo y van a encontrarse en un ambiente muy similar al proyecto MK Ultra, mi querido Daniel.
2: Es Robles hablando de experimentos con la humanidad. Experimentos con la humanidad. Y yo ahorita hacía una introducción diciendo, ¿creen ustedes que todos estos experimentos igual siguen vigentes? Obviamente totalmente clandestinos. Los diferentes gobiernos. Como decían, el MK Ultra viene de la CIA, pero ¿será que las diferentes potencias a nivel mundial a esta hora, mientras nosotros aquí hablamos de esto, están haciendo experimentos con humanos? Es un tema fuerte de conspiración y hasta ahora pues estamos tratándolos aquí en este espacio donde ustedes pueden comentar, dejar su like, opinar sin ningún problema. Adelante, Robles. Entonces, Robles, como que los trae numerados. Ahí estaba el MK Ultra.
7: El MK Ultra, ¿no? Ya pasamos por nuestro MK Ultra. Viene uno que incluso tiene película. Pues yo creía que tiene más películas. Debe tener varias películas. Ah, bueno, sí tiene películas, sí tiene películas. Y es, vamos a ubicar nuestra región en este momento. Ya nos quitamos de Estados Unidos, nos vamos para allá, para el continente asiático, y nos vamos a ir directamente a Japón. Nos vamos a Japón. Vámonos a ubicar entre el año 37 y el año 45. Un desgraciado, miserable director de este proyecto. Al cual,
2: ¿en plena guerra?
7: Ya le vamos a dar el nombre.
2: ¿En plena guerra mundial?
7: Ajá, en plena guerra mundial, papi. Entre la guerra mundial ya fastuosa y casi finales de la segunda guerra mundial. Estamos hablando de casi ya finales de la segunda guerra mundial. Abarcó todo ese tiempo, ¿no? Un lapso bastante largo. Y pensaría yo, bueno, que no se haya frenado, porque es que el país de donde estamos hablando es Japón. Japón se distinguió por sus secretos, se distinguió por su tecnología, se distinguió porque sus mandatarios son un poco agresivos. Hay una conspiración rarísima a nivel político en este país. Pero el señor Shiro Ishii, comandó más o menos en ese rango de tiempo uno de los proyectos más bestiales hechos a humanos. La misma cuestión que el MK Ultra. Por sospecha, por conseguir información. Dese en cuenta que ya vamos con nuestro segundo proyecto, en donde la meta es conseguir información secreta. Y este proyecto se llamó Unidad 731, mi querido Daniel. Un proyecto cochino, porque se ubicó en Pingfang. Está ubicado... Bueno, este proyecto inicialmente estaba estipulado como o bajo un mandato japonés y ubicado en Japón, pero se extendió a China, en donde en China, prácticamente ahí en esa región de Pingfang, se centró la mayor parte del experimento del batallón, dicen que batallón o escuadrón 731. Entonces, de allí, de Japón, pasa a China y se ubica en el norte, en Pingfang, y aparentemente fue ejecutado por médicos de este batallón, médicos entre comillas, y médicos que de alguna manera eran especialistas en microbiología y también en lo que se podría decir como medicina militar. Ahorita que hablo de nombre medicina militar me hace acordar mucho de una historia muy triste de acá y que seguramente la haya vivido uno de los personajes más siniestros de Colombia, de la noche oscura de los años 80, que se llamaba Campo Elías Delgado, que todos conocemos este tipo. Este tipo también recibió entrenamiento militar, estuvo combatiendo en Vietnam y también supuestamente se graduó de médico, ¿cierto? De médico, de prestador de servicios médicos. Entonces, miren esa psicopatía, miren cómo la comparación. Y aparentemente, ¿cuáles eran las víctimas? ¿Cuáles llegan a ser las víctimas? Por más de que sea un prisionero de guerra, mi querido Daniel, es un ser humano. Es un pobre ser humano que desafortunadamente cayó en manos de esta gente. Aquí los prisioneros llegaban a ser los mismos chinos. Había gente de Rusia, había gente de Corea, los famosos aliados, a los que ellos denominaban los maros o troncos, según les decían por allá. Maros o troncos. ¿Y cuánto duró? Del 37 al 45. Les tengo ese rango durante la Segunda Guerra Mundial, como lo dijo mi querido Daniel. ¿Qué tipos de experimento usaban allá? Muy similar, algo similar en un comienzo como lo que tenía el MK Ultra, pero aquí viene lo feo. Usaban infecciones. ¿Qué era el tema o cuál era el objetivo? Infectar a los mismos presos con diferentes virus. Por eso había microbiólogo a cargo. O sea, se experimentaba, métale ese virus a este capturado para mirar el resultado y poder utilizar el mismo virus a favor del escuadrón 731. ¿Qué utilizaban? Vivisecciones. Así se les denominaba, vivisecciones. Era anestesiar los vivos, ¿cierto? Y pues ustedes ya saben qué pasaba ahí. Vamos a separar un bracito, vamos a separar la piernita, la cabeza, pero sin desvivirlos para sus diferentes metodologías. ¿A quiénes metían? Hombres, mujeres y niños. Así de sencillo. ¿Qué hacían también? Pruebas de armas. Armas. Hágame el cochino favor. Armas que ellos de alguna manera iban a estrenar o que iban a mirar cómo podían servir o qué tan desastroso podía ser utilizar destinada arma, muy similar a lo que se utilizó en la Segunda Guerra Mundial. Lo utilizaban, ensayaban, por ejemplo, lanzallamas, ensayaban bombas, pero bombas con gérmenes. Miren que me hace acordar mucho de la famosa bomba atómica de Hiroshima y Nagasaki, que creo que Daniel conoce muy bien la historia, pero lo que no conocen tal vez es que antes de que se pensara en una bomba de tipo atómico, se estaba pensando en una bomba de tipo biológico. Lo que ustedes no les han contado es que los aliados pretendían soltar una bomba con pulgas infectadas con un virus letal. No recuerdo si era anthrax o no recuerdo si era otro tipo de virus, pero lo iban a hacer así. Iban a soltar una bomba que pudiera estallar en el aire y que el aire se encargara de dispersar a estas pulgas sobre el territorio el cual ellos necesitaban como agarrar, como recuperar. O sea, vamos a recuperar ese territorio, ¡pum! Pero la vieron muy grave. La vieron muy grave porque dijeron, bueno, ¿y cuánto nos toca esperar hasta que se deshaga esta bomba de pulgas infectadas con antrax? No, hagámoslo más bien así, a lo sequito, a lo brutal. No, mandemos la bomba atómica.
2: Que eso fue ya saliendo de la guerra, ¿no? Eso fue en el 45, lo tocó porque iba a tener la guerra. Y eso, y el primer tramacazo se bajó 80 mil personas de un tacazo. Y ya después obviamente pasó a cientos de miles, pero... Y de ahí el nombre de la canción, ¿se acuerda de Enola Gay? Así se llamaba el...
7: Enola Gay,
2: sí,
7: claro que
2: sí. Así se llamaba el avión.
7: ¿El avión que soltó esa bomba?
2: Claro, ese era el nombre que tenía, el avión gringo que suelta la bomba de Masi.
7: Y la... Es que cuentan unas historias, mi querido Daniel.
2: Y la bomba, y es que hice un trabajo en la universidad, eso, y la bomba era como... Se llamaba como el niño chiquito. Como Little Boy, y el Little Boy.
7: Como Little Boy.
2: Y acabó con 80 mil personas.
7: Como un rock and roll, creo que hay un rock and roll dedicado a Little
2: claro,
7: Boy. A ese avión.
2: A eso le hicieron canción y todo, y lo del avión y todo, pero claro, eso ya fue sobre el 45, lo de Hiroshima.
7: Exactamente, si no, y démonos cuenta que.
2: Ahí dicen en agosto, creo que era agosto, bueno, no recuerdo el mes, pero sí. Pero eso fue ya saliendo el 45, y me acuerdo por los nombres de la canción y por el nombre de la bomba. Quisque niño chiquito, y volaron a toda esa gente.
7: Sí, sí, sí. Ahora miren que lo que nos faltaba en esto de las pruebas es algo que también hizo Hitler en su periodo de mando, su periodo en su mandato, ¿no? ¿Qué era o qué quería conseguir el señor Hitler? Pero me voy a adelantar solo un poquitico porque eso también está acá trabajado. Pero su objetivo era conseguir el super ejército. ¿Qué quería? Quería tener superhombres. Por eso se hablaba de que había una raza azul. Una raza azul, pero no era una raza azul de piel color azul. Miren que Avatar, la película Avatar, sin querer queriendo, habla de ese supuesto ejército de Hitler. O sea, esos seres elementales de color azul no son nada más y nada menos que el famoso y soñado ejército inmortal de Hitler. Los famosos seres de Avatar. ¿Ah? Así, la modificación, el aguante al frío, porque este experimento del Escuadrón 731 tenía como objetivo destinado ese punto. Muy importante que no se les olvide. Aparentemente, nuestro experimento finalizó allá a mediados, incluso ya casi que a finales del año 45, y que se utilizó aparentemente para borrarlo. Dinamitaron bases donde estuvo operativo el escuadrón, dinamitaron una cantidad de material, entre comillas, y un pacto con los Estados Unidos. Un pacto con los Estados Unidos. Yo digo que más bien reclutaron gente que era la que dominaba el escuadrón 731 para el servicio de Estados Unidos. Porque es que así eran ellos. Así eran ellos. Era muy breve. ¿Cómo yo puedo eliminar una mente malévola que al mismo tiempo es una mente brillante y la puedo de alguna manera recanalizar para un objetivo propio. O sea, como quien dice, no le demos de baja a este científico loco porque es que este man nos puede ayudar. Bueno, si nos quiere traicionar, ustedes ya saben cómo es la vuelta. Pero si este man hizo lo que hizo allá, uy, este man nos sirve a nosotros. Entonces eran muy inteligentes. Al fin y al cabo, en aquella época, en plenos años 40, 45 exactamente, recuperación de Alemania, recuperación también aquí, como están viendo, del sur de China. Habían guerras por doquier, habían enfrentamientos por doquier, diferencias que siempre se ha tenido con el gobierno de los Estados Unidos, siempre, siempre, siempre. ¿Por qué? Porque ellos popularizaron algo que se fundamentó en el esquema del miedo. Y miren que es una arma que ya posteriormente utilizaron para infringir en la sociedad. Eso es un experimento que todavía lo hacen actualmente. Infringir el miedo a base de publicidad engañosa. Pero no me voy a adelantar, infelices, porque esto sigue con estos experimentos tan deliciosos, don Daniel.
2: Para el que acaba de llegar a conectarse a la comunidad y todo, están en YouTube, en TikTok, en todas las redes sociales, oyéndonos en radio, estamos hablando de los experimentos con humanos, experimentos aterradores. Y lo decía yo ahorita bien, ¿y cuáles estarán haciendo en este momento? Que desconocemos, por supuesto, pero siempre yo creo que el ser humano ha estado en la búsqueda de lo que decía Roles, por ejemplo, ahorita que hablaba de Hitler, de crear sus propios robots, de crear al soldado universal. ¿Se acuerda de la película? ¿Soldado Universal?
7: Uy, sí.
2: Así había una película.
7: Sí, con Don Fulmin y el señor Jean-Claude Van Damme.
2: Exactamente. Entonces yo creo que siempre han existido y existirán los experimentos cochinos para tratar de hacer cosas de pronto imposibles, pero hay gente como Hitler, por ejemplo, que soñaba con eso, de querer lograrlo e invertir y gastar el tiempo y sacrificar a las personas que sean con tal de lograrlo, ¿no? Los experimentos con humanos. Terminator, dice John, claro, debe haber más de un loco en este momento tratando de meterle una IA a un humano, quién sabe por dónde, para fusionar al humano con un robot y ya el día de mañana decir usted es mitad humano, mitad IA. Debe haber una cantidad de los experimentos que deben haber hecho con el cerebro, que sigue siendo una incertidumbre tan grande. ¿Cuántos experimentos no han hecho con cerebros? Con personas ahí sí como la de Hannibal. De mejor dicho, quitar la tapa a usted de la cabeza y hágale, trabajemos a ver qué pasa si le quitamos este pedacito, qué reacción va a tener el cuerpo, quítele otro pedacito para entender a ver, cómo tratar de adivinar la caja de tacos de la luz de una casa. Yo creo que muchos locos han hecho eso con el cerebro. Ábralo, la persona ahí viva y vaya quitándole a pedacitos a ver qué le va fallando para tratar de entender mejor esto, ¿no? Sí, yo creo que más de un Hannibal Lecter debe estar hasta ahora. Y a lo mejor nos están escuchando. Adelante, Roles.
7: Uy, pan, y aquí que ya crearon aquí los de la caja de comentarios su proyecto de internar a Roles. No, papi, ese proyecto no existe. Solo en sus cabezas.
2: No, y nadie se encartaría con eso, o sea, nadie.
7: Sí, nadie se encartaría con el Roles.
2: No.
7: Miren, este proyecto que sigue, este experimento que también he ejecutado con humanos, es uno de mis, yo voy a decirlo, va a sonar algo irónico, pero es que es uno de mis proyectos favoritos porque hace parte de toda la información arsenal de lo que quieran del fenómeno OVNI, por las personas que participaron en este proyecto. Y nos vamos a trasladar ahora a Estados Unidos nuevamente. Volvemos a dar el brinco a Estados Unidos y ubiquémonos en el 28 de octubre de 1943. Allá nos vamos a ubicar en donde la Marina de los Estados Unidos tenía una cantidad de papeles, de proyectos, una cantidad de cosas impresionantes. Y, sorpresa, dentro de sus proyectos fatales era tratar de conseguir que los barcos, el transporte marítimo del ejército o del ejército naval de los Estados Unidos pudiera pasar desapercibido. Un sueño enorme, claro que sí, un sueño enorme, porque todo se desprendió a base de una de las famosas teorías de Albert Einstein que hemos discutido aquí, que mucha gente dice que eso es una locura, pero no es una locura, damas y caballeros. Hay un libro ubicado en la Luis Ángel Arango, muy bacano, no sé si aún exista o si ya lo hayan se lo haya llevado a los Illuminati, y me refiero al famoso testamento de Albert Einstein. Aparentemente, en este libro está consignado uno de los sueños más grandes que tenía el viejito de pelo alborotado, y era conseguir unificar los principios básicos de la física en un solo punto. De allí parte que ese sueño era de alguna u otra manera crear un campo que, al tener los tres principios básicos de la física, de lo que domina la física, se podía centralizar en abrir una especie de portal. ¿Sí? Los que han visto Stargate, los que han visto Star Wars, los que han visto películas así como La Guerra de las Galaxias, bueno, todo ese tipo de cosas, se habrán dado cuenta que muchas de las naves escapan de sus enemigos creando un portal y ¡chum! Se metieron por ahí y se cerró el portal. Algo así era el sueño de Albert Einstein. O sea, uno diría que va, ciencia ficción, papi. Pero es que resulta que la ciencia ficción trae más cosas de verdad que de mentiras. Ahí te lo cuento. Y este famoso proyecto, el cual les digo yo que me encanta, se llamaba o se llamó el Proyecto Filadelfia. ¡Qué belleza de proyecto! ¿Qué es el proyecto? Un proyecto dirigido por militares 100% y un infiltrado. Militares y un infiltrado. Pues resulta que con esos principios, uno de los barcos de guerra más importantes de aquella época era el USS Eldrick. El USS Eldrick, que era más o menos un tipo de portaaviones, de esos barcos gigantes que tienen una pista de aterrizaje ahí mismo para sus aviones. Pero querían hacer algo muy objetivo. Probémoslo con gente adentro, porque si lo probamos así, pues obviamente quieren manipular la parte eléctrica, ¿cierto? Dentro del barco. ¿Quién es el que se encarga, por ejemplo, de mirar si definitivamente el objetivo fue positivo o negativo? No, hagámosle con humanos. Pues se dice que este experimento sí fue ejecutado con humanos adentro. Algunas personas dicen que esto creó algo que se llamaba invisibilidad permanente, pero no era tan permanente como ellos pensaron. En un comienzo querían hacer que las personas e incluso el barco se volviera invisible al radar, a sus radares enemigos. Que si estaban navegando, ellos lo ubicaban, de un momento a otro, ¡fum!, se desapareció y que se hizo el barco. Pues era aplicar el concepto de unificar esos campos, porque es una unificación de campos, el electromagnético, etcétera, y que al fusionarlos crearan como esa especie de caparazón, un domo, y que en ese domo no se viera absolutamente nada, pero el barco seguía aún allí. Pues el experimento... ¿Señor?
2: No, adelante.
7: Ah, ya.
2: Tranquilo.
7: Ya oigo voces, ya escucho voces, ¿alguien me habla?
2: Sí, no, yo sé, por eso lo dejo. Ya le hablan esos del experimento del barco, le están hablando.
7: Alguien por ahí. Bueno, y entonces aparentemente se ejecutó el proyecto, y lo que terminaron haciendo era que las personas, al desaparecer y al reaparecer, sufrían algo que se llamaba congelamiento temporal. Pero lo impresionante del caso era que no fue que desapareciera el cuerpo y apareciera nuevamente. No, desaparecía el cuerpo y al aparecer aparecía la cabeza en la proa, las piernas en la popa, a estribor y a babor, por ejemplo, las manos, hágame el favor, todo pegado ahí en el barco. Era como un galimatías de transbordador. O sea, transbordaban cochinada humana dentro de ese USS Eldrick, y eso causó una impresión horrible. La leyenda ejecuta y dice así, que dos miembros de la tripulación saltaron del barco y que aparentemente cuando saltaron, y eso hace parte, no sé, ahí es donde le meten el tema de la ciencia ficción, porque sé que lo que ellos trataban de ver hacia el puerto donde se dirigía el proyecto, no se veía nada, sino se veía una niebla verde. Haz de cuenta como si el barco hubiera quedado metido en una burbuja de energía verde. Entonces, claro, los miembros del barco que saltaron esperaron el momento exacto en el que se podían unificar nuevamente con el cuerpo completo y dijeron, saltemos. Yo no me quedo acá. El otro dijo, listo, le copio, papi. Saltaron y aparecieron 50 años después. O sea, como si este portal hubiera sido una máquina del tiempo y estos señores hubieran saltado 50 años después. Hay incluso una película que narra esa situación y es una película ochentera interpretada por una de las actrices que hizo parte del reparto de Poltergeist. Y si no estoy mal, es la señora que se queda a cargo de Caroline, de la niña monita, que hace las veces como creo que de tía o de madrina de ella, y que viven como una especie de centro comercial. Uy, esa película ochentera es muy bacana. Y ella es la protagonista principal, la que mira el proyecto. Si lo pasamos a tiempo real, quien manejó el proyecto se llamaba Carlos Allende, pero él se hacía llamar allá Carl Allen. Y en unas dos cartas que le escribió al director del proyecto, le dijo, ustedes son tremendamente estúpidos. O sea, ustedes no supieron hacer el proyecto bien. Hicieron, sus términos, las condiciones en las que se hizo estuvo mal. No, nunca debieron ejecutarlo con seres humanos, etcétera, etcétera. La carta permanece en el misterio, porque la carta sí es real. La carta fue real. Permanece en el misterio absoluto. Nadie da razón de esa carta del señor Carlos Allende. Hasta el año 87, cuando en aquella época salió publicado un libro que se llama Encuentros con Humanoides, de uno de los padres de la ufología de España, llamado el doctor Antonio Rivera, sale publicada la famosa carta de ese famoso proyecto Filadelfia, firmada por el misterioso Carl Allen, y en donde efectivamente sí se hacían unas correcciones, y se llegó a tratar la carta como un trucaje, como una trama, para evadir del proyecto final o el proyecto real que tenía ese experimento Filadelfia. Lo cierto es que nadie reveló el punto, la situación exacta donde se ejecutó, pero según la carta que escribió el señor Carl Allen, dijo que fue en el Triángulo de las Bermudas. Se aprobaría definitivamente que en el Triángulo de las Bermudas sí hay algo o está pasando algo, y con el paso de los años lo han querido encubrir. Mi querido Daniel, conspiración, cochinada, mejor dicho, todo en uno.
2: Experimentos a lo largo de la historia de la humanidad, experimentos bien locos, aterradores, que mucha gente dice, ¿eso es verdad? ¿Será que han hecho eso? Y lo que, mejor dicho, han hecho y no sabemos. Imagínense todas las porquerías que el hombre ha hecho con los mismos hombres para intentar cosas y no lo sabemos. Y lo que estaremos haciendo en este momento. Y ahora con todo esto de la tecnología, todo lo de la IA, el futuro, no crean, la gente estará haciendo unos experimentos de verdad con personas inocentes que quién sabe van, de dónde van y sacan, que nadie va a extrañar, y los tienen allá, así como cuando experimentan con los ratones, con el mico y no sé qué, pero llegará el que dice, no, hay que experimentar es con humanos directamente para saber si esta vaina funciona o no. Entonces lo que debe estar pasando por la mente de mucha gente que está haciendo eso, quién sabe qué locuras. Experimentos con el viejo Robles. ¿Cuáles le quedan o cuáles tiene?
7: No, hay muchos, mi querido Dani. Ahí le mandamos un mensajillo al señor Rector Nea, que parece que le encantan estos temas y dice que soy tu fan número uno. Gracias por ser mi fan número uno, mi querido señor Nea. Pues tenemos ahora uno de los proyectos que incluso también ejecutó paralelamente la CIA a manera, digamos, local, un proyecto que estaba escondido y que hizo parte como una segunda fase del proyecto MK Ultra. Tenía también las mismas condiciones y se dice que con ese fue que continuaron el tema de la manipulación mental y se llama el proyecto Monarca, mi querido Daniel. El proyecto Monarca, que es precisamente bautizado por la famosa mariposa, porque ustedes deben entender que en el mundo de las maripositas, allá la gente que le encanta coleccionar mariposas y que las investiga, saben que la mariposa más importante o la que comanda a todo un gran ejército y una gran, digamos, longevidad de,

0: humanos, con humanos, mis queridos damas y caballeros. La idea de este, al tener, digamos, como ya las características de lo que llegó a ser el proyecto Meca Ultra, era más de control médico, era como ver cómo reaccionaban diferentes medicamentos para el control también mental, pero mucho más que el control mental era como ver el control físico, de salud. Hoy en día, muchas multinacionales, que no voy a dar el nombre aquí, pero que lo saben muy bien, utilizan ese mismo sistema para probar los famosos medicamentos, mi querido Daniel. Mucha gente cree que es que el medicamento salió porque sí. No. Los medicamentos, antes de salir a la venta, son probados primero en animales y posteriormente en humanos, porque necesitan saber los riesgos colaterales que representa los efectos secundarios del medicamento. Lo que quiere decir que realmente nosotros somos unas ratas de laboratorio. Cuando usted se consume alguno de estos elementos, medicamentos, que tampoco voy a nombrar qué tipo de medicamentos, usted lo que está haciendo es experimentar con su cuerpo la reacción en cadena que tiene este tipo de fármacos. El proyecto MK Ultra se basó precisamente en la prueba de este tipo de elementos, medicamentos, entre comillas, para mirar cuál era la reacción, si era una reacción en cadena o si solamente era un cierto núcleo. Claro, muchos aquí pelearán todo por la ciencia, pero es que todo por la ciencia amerita que se desvivan seres humanos. Y a estos seres humanos, ¿quién los cuida? Porque me imagino que aquí entran también los dogmáticos diciendo que eso era cuestión de Dios. No creo que sea cuestión de Dios, mis queridos amigos. Esto es cochinada pura humana, 100% humana. Pero aquí lo que pasa es que en este planeta se perdona ese tipo de cosas, porque muchos llegan hasta esa fatal conclusión de nunca averiguar e investigar el origen de destinado medicamento. Incluso porque si nos trasladamos al África, si nos trasladamos a regiones como, por ejemplo, Suráfrica y todos estos sitios donde la malaria, por ejemplo, es muy bien conocida, donde hay enfermedades de tipo viral, muchos virus desconocidos, se ejecutan este tipo de trabajos de campo para de alguna u otra forma llegar al objetivo final, que es lograr conseguir un medicamento que logre suprimir el virus o suprimir la enfermedad. Pero esto sí tenía unas raíces bastante oscuras. Proyecto Monarca, mi querido Daniel, un proyecto que hasta la fecha continúa y fue orquestado por la CIA.
1: Muy bien, experimentos con roles a esta hora. Por ahí dice que si ahorita va a hablar del proyecto Blue Beam, de otros.
0: Sí, aquí está. Aunque aquí no se llama proyecto Blue Beam, se llama proyecto Blue Bird. Bird, de pájaro.
1: Proyectos aterradores con la humanidad. Mientras hago aquí unos comerciales en Radio Robles, les echo un saludito ahí a los de TikTok. Salúdelos, hábleles, Robles, mientras ya regreso con usted.
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1: 10:54.
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1: Avanza, avanza la noche y avanza esta charla con Edwin Robles sobre experimentos con humanos. Experimentos con humanos, viejo Robles. Muchos ha nombrado usted, bastante aterradores, bastante cochinos. Cuente, Pulpo, ¿qué pasó?
2: Oiga, Dani, perdón, me le meto por acá. ¿Al viejo Robles bien o no? Oiga, viejo Robles.
3: Mi querido Paul.
2: Se le olvidó de dar un dato importante. Ahorita hace poco se estrenó una película de Steven Spielberg que se llama El Día de la Revelación.
3: Sí. Ah, sí, el The Day Disclosure.
2: Exactamente. En esa película, ajá, sale el proyecto este que, del que usted estaba hablando, el del control mental.
3: Ok, ok.
2: Sale claramente graficado. Claramente graficado, muchas personas, y ha sido polémica la película, porque muchas personas dicen que los extraterrestres que aparecen en esa película son fieles a los que las personas que dicen haber tenido encuentros con extraterrestres los han plasmado de la misma manera, y que las comunicaciones que ellos hacen a través de esta técnica salen graficadas ahí, obviamente con ayudas de ciertos elementos extraterrestres que les han brindado ellos mismos esa tecnología para poder desarrollar este tipo de comunicaciones, para buscar personas, para adentrarse en el cerebro de las personas y manipularlas. Entonces es supremamente recomendable que las personas vean esta película, El Día de la Revelación. Es muy interesante y es muy buena para que la vean, y ahí sale absolutamente toda esa partecita que usted estaba hablando, viejo Robles, graficada 100% de nuestro amigo Steven Spielberg.
1: Buen dato, Pulpo, muchas gracias, para que vean la película. Experimentos humanos, Robles.
3: Claro que sí, mi querido Daniel, muchos experimentos con nosotros los pobres humanos, pero hechos por humanos, ejecutados por humanos. Mira, hablemos del proyecto Bluebird, que es como terminando en pájaro. Este proyecto Bluebird fue hecho a base de experimentos con seres humanos para inocularle cierta codificación genética y modificar partes del cuerpo. La ejecución de este proyecto hasta el momento, hasta la fecha, es desconocida, pero lo que sí se llegó a saber es que de alguna manera esto conectó e hizo que el señor Mengele, llamado el ángel del desvivimiento, se dedicara a exaltar sus cochinos proyectos en los campos de concentración, más que todo en los campos de exterminio, que para allá ahorita vamos. Pero el proyecto Bluebird lo que tenía dentro de sus fases era precisamente hacer múltiple propaganda en donde se le invitaba a las personas a participar para que de alguna u otra forma se dejaran injertar otro tipo de, no sé, de partes de animales, de partes de seres humanos, pero ya enfermos, etcétera, etcétera. O sea, es como un Frankenstein moderno, pero era un Frankenstein clásico. Sí, un Frankenstein clásico, ejecutado por científicos de la más alta gama, Desafortunadamente, nunca se llegaron a acoger a estas personas encargadas del proyecto Bluebird. No se cogió ningún responsable, pero lo que sí es cierto es que le dio vida, porque no tiene tampoco fecha de origen, le dio vida a uno de los, diría yo, científicos locos más terribles de la historia, que sí existió en la vida real. Y miren lo curioso y hasta lo que podríamos decir como lo lamentable del caso. Dentro de las famosas bestias nazis, este fue el único que se escapó, dentro de los que se escaparon, ¿no? Pero este es el único de esas bestias que se escapó y nunca fue ejecutado en los juicios de Nuremberg. O sea, este tipo se largó, llegó a Argentina y el tipo allá vivió hasta que se fue de este plano de forma natural, incluso porque existen pruebas de del hijo de este man, llamado el Ángel de la Muerte, que la gran banda de thrash metal Slayer le dedica un temota, sí señor, llamado Angel of Death, el ángel de la muerte. Me refiero al señor Joseph Mengele, estos famosos lugartenientes de el don Adolf Hitler, uno de los, yo diría, estrategas militares más grandes que ha tenido la historia, ¿cierto? Y al mismo tiempo, más desinformación a la fecha de su vida oculta, porque realmente no es que se haya escrito mucho sobre él, no es que se haya mucho escrito sobre él, sobre el hombre. Lo cierto es que hay unas historias bastante impresionantes de los experimentos con humanos en los campos de exterminio. Tengan en cuenta algo, se hablaba de los campos de concentración, ¿cierto? Muchas veces ustedes van a escuchar esa frase, pero realmente habían dos sistemas de campos en aquella época de la Segunda Guerra Mundial. O sea, el campo de concentración, se decía concentración, porque llegaba la cantidad de trenes a concentrar la cantidad de presos que cogían para ponerlos a trabajar. No es que llegaran y los desvivían y chao pelado, no. Había una gran cantidad de gente con la que contaban ellos para camellar, papi. Y resulta que estos campos se hicieron muy famosos. Muy famoso, ¿por qué? Porque cada campo tenía como tal un líder que era el encargado de comandarlo. A este líder se le denominaba comandante de campo. El campo más famoso, el campo de exterminio más famoso, fue el campo de Auschwitz. ¿Sí? El campo de Auschwitz. Allá fue enviado un hombre que en un principio, por su talante, causaba miedo con solo verlo. Dicho por, en testimonio, porque eso es testimonial, por otro trabajador, si lo podemos decir allá, reclutado para misiones especiales, se llamaba Víctor Capesius, que hay un libro que se llama El farmacéutico de Auschwitz, y él tenía otra función, pero él trabajó del lado del famosísimo Joseph Mengele. El hombre tenía la capacidad de decir quién seguía con vida y quién no. Cuando él decía no, yo no te desvivo a ti, es porque esa persona, por su contextura corporal, le servía para trabajos pesados, mientras que los pobres ancianos, la gente que ellos veían menudita, como que dice, le pongo un ladrillo y se va de jeta, no papi, chao. Este man allá, escondido en su oficina ubicada en este campo de concentración, hacía experimentos. Por eso le decían el Doctor Dead, el Doctor Dead, porque se escondía y, por ejemplo, quería lograr el famoso experimento de los gemelos, pero a la mansalva, sin anestesia, sin nada. Algo así también como esos experimentos que vieron en el Silencio de los Inocentes, el señor Hannibal Lecter, algo así. Este tipo creo que fue la inspiración para llegar a la mente de Hannibal Lecter, que obviamente se llama Hannibal Lecter, pues Hannibal Lecter, porque era Hannibal Lecter, y el hombre de alguna manera se lo gozaba, se decía que probaba medicamentos, se decía que probaba torturas, se decía que probaba, por ejemplo, hacer unificaciones genéticas, trabajos genéticos, se creía genetista el desgraciado este, y así como era de malo, tan malo fue que salió con vida, y se fue a vivir plácidamente a Argentina. Se dice que por allá en Argentina culminó sus días el bebesote este, y aparte eso tuvo descendencia, y la descendencia sobrevivió al famoso juicio de Nuremberg. Este tipo también inspiró otras bestias, como una mujer que era denominada la Doc de Dudendorf, que le encantaba, por ejemplo, coger gente que tenía sus tatuajes y decía, ay, este tatuaje me gusta mucho, y entonces lo llevaba para un cuarto y con tijera en mano le arrajaba el tatuaje y se confeccionaba, por ejemplo, hacía unas confecciones impresionantes, como por ejemplo sillas, billeteras, carteras, collares, chicles, zapatos, mentas, y hacía un famoso banquetón con su maldad, y hacía así, vieja desgraciada. Esto hacía parte de los famosos, mi querido Daniel, experimentos nazis.
1: Vea pues usted los experimentos de los que Robles está hablando, si hasta ahora están llegando apenas a esta transmisión, a este video. Pues Robles habla de los experimentos fuertes que ha hecho la humanidad. con otros humanos para explorar, para inventar, para crear. Yo creo que Roles, el ser humano, y sobre todo los que han estado en guerra, siempre han tratado de lograr crear al hombre nuclear, ¿no? Al robot como tal, al Terminator. Y yo creo que en este momento deben estar tratando de hacerlo como sea para no exponer tanto a los humanos a una guerra, o simplemente para lo que quería Hitler, seguramente montar su ejército de soldados azules, bien lo decía usted, como estos avatars, y ser invencible, ¿no?
3: Sí,
1: es una realidad.
3: Sí, el hombre estaba loco, digamos que no era que estuviera tan loco, lo que pasa es que se reunió con unos amigos que estaban más locos que él. O sea, sus lugartenientes, o sea, todo lo que conformó su campo de amigos, su...
1: ¿Cuántos no quieren de pronto también el robot de escolta? Llamémoslo así, ¿no? De tener... Que usted diga, no, ya no necesito 20 mancancanes, con 3 robots de estos nadie me puede hacer nada porque detectan el peligro a distancia, reaccionan, bueno, qué sé yo. Yo creo que el hombre todo el tiempo está pensando en eso, en crear la... ¿Se acuerda la película Robocop? Claro.
3: Uy, Robocop, papi.
1: Crear el policía.
3: El policía este que...
1: El policía robot que le incrustaron, mejor dicho, cuerpo de robot y le dejaron la cabeza nomás.
3: Le dejaron cerebro de chita, imagínese, ¿sabes?
1: Exactamente, sí, yo creo que el humano siempre ha estado en la búsqueda de eso, ¿no?
3: Ah, bueno, Capitán América, ya, ese punto es muy bueno. Capitán América es un proyecto, un experimento humano. Porque fue lo que les conté alguna vez con lo que quería Hitler. El símbolo del Capitán América es el símbolo del soldado invencible, que era el soldado universal, ¿sí? Como mal llamadamente se le conoce. Miren, disimuladamente hay películas en Estados Unidos que pasan de larguito o que pasan de puntillas por todos esos proyectos y no son proyectos que uno se venga a reír porque uno dice, uy, ¿qué tal que yo tuviera ese poder? Nah, no se hagan tan locos. Miren, la mujer biónica fue uno de estos personajes de las series de la década de los años 80, la mujer biónica, vayan y miren, una mujer que tenía el poder de correr muchísimo más rápido, también tuvo un accidente. Y después de ese accidente creo que le cambiaron las piernas, le cambiaron un brazo, un ojo. Por eso decían el ojo biónico, el oído biónico, el brazo biónico. Y no se aleja de la verdad, amigos. Hay algo que se llama transhumanismo. Transhumanismo, allá vamos a llegar. ¿Qué es el transhumanismo? El transhumanismo consiste en que vamos a llegar a una era en la que no vamos a ver ya más seres humanos como tú o como yo, sino lo que ustedes van a ver por la calle son cyborgs. Cyborgs. A la mayoría de personas que están terminales, que personas que perdieron una extremidad, les pongo un ejemplo, les parece fantástico volver a caminar con una parte robótica, con un reemplazo de su extremidad, pero robótico. Lo que no se están imaginando o lo que no alcanzan a captar es que seguramente en el mañana ese brazo robótico, esa mano o esa pierna va a estar comandado por algún tipo de chip y ese chip va a tener un tipo de modificación dentro de los mandos de esa extremidad. Y si a esta gente se le da por meterle inteligencia artificial a su extremidad y usted llega, por ejemplo, a desvivirse usted solo porque se le descontroló aparentemente su extremidad, porque es que realmente usted no me sirve, usted tiene ya una de sus extremidades importantes que ya no la tiene, yo necesito es un robot, pero completo, y a usted lo único que no le pueden quitar es la cabeza, porque con la cabeza ya quita la mano, ya chao, pero si usted mantiene la cabeza y usted le mete en un cuerpo robótico, le meten pues sus extremidades, todo su aparato reproductor, todo robótico, pues seguramente lo que van a lograr es lo que tan afamadamente se sueña como el famoso Frankenstein moderno, porque hay un libro que se llama El Frankenstein y el Prometeo moderno, que el Prometeo moderno es eso, es como un Frankenstein llevado al futuro, es un Frankenstein futurista, pero que es controlado con inteligencia artificial, pero con mentalidad humana. A pesar de que el humano tiene, yo creo que el 99.9% de grados de inexactitud por todo, porque uno gesticula a través de los sentimientos y deja que los sentimientos comanden un planeta que ya está prácticamente más que destruido. Entonces, todo esto históricamente existió. no es que yo me lo haya inventado, todo esto existió, esos experimentos existieron. Que ustedes tal vez no los hayan conocido, pues lamentable, mano, pero pues mucha gente testimonió, dio testimonio, dijo, yo estuve allí, lamentablemente participé en estos proyectos, yo fui víctima de estos proyectos, y aún hoy en día seguimos siendo víctimas de estos proyectos, Danielito.
1: Así es, viejo Roles. Bueno, interesante la charla, Roles. No sé si le queda algunos experimentos por nombrar, que no se le va a quedar ahí alguno de esos que usted dice, ¿cómo no nombre esta porquería?
3: ¿O está bueno, hay uno muy interesante, mi querido Daniel, también ejecutado casi que raro, otra vez por Estados Unidos. Y este fue ejecutado en el año 50 y se llamó, tuvo un nombre muy chistoso que se llamó Operación Sea Spray. Y aparentemente, siendo proyecto militar, Sea Spray consistía en rociar bacterias sobre San Francisco para medir los riesgos de un ataque biológico. ¿A quién le pidieron permiso? A la ciudadanía le pidieron permiso. Tomaron en cuenta que hay niños ahí, que hay colegios ahí en San Francisco. Jamás. Fecha de ejecución. Del 20 al 27 de septiembre de 1950, papis. Ejecutado en la bahía de San Francisco, en Florida. Y cerca de 800,000 residentes inhalaron miles de esas partículas. A eso es a lo que ellos denominan objetivo militar. ellos no cuentan con que tú seas persona, tú eres un objetivo militar. Transhumanismo es un tema que seguramente vamos a tocar en un futuro aquí en las charlas conspiranoicas del cartel, porque el transhumanismo no se puede quedar por fuera, mi querido Daniel.
1: Muy bien, viejo Roles, pues muchas gracias por los experimentos aterradores. Ya vamos a seguir con las historias de terror, pero antes, Roles, obviamente gracias por su charla, por estas investigaciones. La gente que quiere buscarlo, ubicarlo, para todo lo que usted hace de temas paranormales, ¿dónde lo pueden hacer?
3: Claro que sí, Danielito, miren, si ustedes quieren seguir en contacto con este tipo de conspiraciones, vamos a trabajar también aquí en TikTok, vamos a ver si podemos reactivar los TikToks. Aquí yo siempre me voy a encontrar como Expediente Paranormal, también pueden encontrar en YouTube como Expediente Paranormal, y mi consultorio para trabajo sobre retornos de pareja, brujería, una cantidad de cosas que están trabajadas a base de parapsicología. El número del WhatsApp es el 301-675-0222, 301-675-0222.
1: Señor Roles, muchas gracias, muy amable por su tiempo.
3: Claro que sí, don Daniel, nos despedimos con canciones que llegan al corazón, como por ejemplo las canciones de Michael Jackson.
1: No moleste hoy. Historias de terror vamos a oír en este momento. Uy, si no, hoy no iba a cantar Michael Jackson, no, vaya a dormir. Vaya, échese, métase en el congelador en el que vive. Yo creo que Roles se refrigera para ver toda la vida. Si no le hagamos daño a Michael Jackson, que descanse en paz. Pobre Michael Jackson, lo vamos a revivir a la maldita sea. Muy bien, vamos a oír historias de terror en este momento. El que quiera compartir su historia, me lo hace saber, por favor. Escribe en el chat, tengo una historia, Dani, y me manda, si quiere, la solicitud. Y vamos a seguir escuchando historias. A primera hora habíamos escuchado unas historias fabulosas, ¿no? Muy buenas las historias que veníamos contando. Ahí entró los experimentos aterradores. Pero ¿por qué no acercarnos a la medianoche con historias que quieran compartir ustedes? Fantasmas, brujas, demonios, el hombre del sombrero negro, sueños, íncubos, los súcubos, parálisis del sueño. ¿Qué quieren contar ustedes para acercarnos a la medianoche e irnos a tener seguramente pesadillas? Posesiones como esta, exorcismos, liberaciones. Vamos a ver qué Mao dice, que tiene una historia, algo que ha vivido él. Mao, buenas noches.
4: Buenas noches. Hola, triples, elegante, bacano saludarlo.
1: Muchas gracias, muy amable. ¿Qué nos quiere contar usted, Mao?
4: Y pues la verdad he vivido unas situaciones paranormales Estoy aquí en España en esos momentos. ¡Qué chimba!
1: ¿En España? ¿Qué horas es en España? ¿Como las 3, 4 de la mañana?
4: 6.
1: ¿Ya las 6?
4: 6 y 15. Ah,
1: sí, claro. 6 y 15 de la mañana. Bueno, cuénteme unas experiencias paranormales que ha vivido, Mao, por favor.
4: Realmente, pues, últimamente unos sueños. Me he despertado a las 6 de la mañana. 3 de la mañana.
1: Bueno, Mao, no sé, tiene como un ruido ahí en el micrófono y se quedó callado el viejo Mao que está por ahí en España. Lamentablemente. Busquen un lugar que estén tranquilos, que estén cómodos para poder charlar sin ningún problema y que los podamos escuchar bien. ¿Listo?

0: Bueno, por acá está un vigilante, Snuff. ¿Qué le pasó? Buenas noches, bienvenido. ¿Hola? TikTok se pone raro hasta ahora. Mira, ahí estaba pidiendo la palabra y no quiso hablar nuestro amigo vigilante. Vamos a ver. Ah, la señorita que al principio intentó hablar, pero tenía a su chiquitín como llorando. Vamos a ver si ya el chiquitín se durmió para que nos cuente la historia. Hola, Patri, ¿ya el niño se durmió?
1: Sí, ya.
0: Ah, bueno.
1: Buenas noches.
0: Buenas noches, bienvenida. Ahora sí, sí la podemos escuchar.
1: Bueno, entonces, como te decía al principio,
0: desde el principio, por favor.
1: Eso, todo empezó con una señora que entró a mi cuarto, una anciana. Se veía como aproximadamente de unos 70 años. Entró y pues yo la vi porque pues yo no estaba dormida, ¿sí? Uh-huh. Y la señora me agarró la mano. Y bueno, yo como que, ¿esta señora quién es? Yo volteé, pero pues no había nadie, ¿sí? Y bueno, pues desde ese momento empezaron a sucederme cosas, ¿sí? Un día, ya a la medianoche, aproximadamente como la 1 de la mañana, pues yo vivía en un pueblito por allá, por la costa, cerca de Plato Magdalena.
0: Sí.
1: Que se llama Apure.
0: Ok.
1: Apure Magdalena. Bueno, pues se fue la luz, para allá siempre se va la luz, y yo pues me levanté, me bañé a esa hora porque hacía mucho calor, cuando yo me acosté en una hamaca, ¿sí? Cuando yo estoy acostada en esa hamaca, llega una figura aproximadamente como de unos 2 metros, grande, oscura. O sea, en la oscuridad se veía esa figura.
0: Ajá.
1: ¿Sí? Y se me montó encima. Me paralizó toda. Yo intentaba gritar, yo intentaba moverme, pero pues no podía. Yo decía, yo sé que hay un ser que ayuda a uno, o sea, Dios, pero pues yo no, en ese momento yo trataba de buscarlo con el pensamiento y no lo encontraba, ¿sí? No sé en qué momento llegó a mi boca un Dios mío, ¿sí? Y eso se me soltó y yo pegué un grito, pero pues mi pareja en ese momento, yo le alcancé a poner la mano como en el pecho.
0: Sí.
1: Y no, él estaba totalmente dormido, ¿sí? Y esa cosa volvió y se me montó encima. Entonces yo empecé ahí como a decir el Padre Nuestro, pero no, que yo eso lo decía al comienzo, a lo último, hasta que por fin eso me dejó y llegó la luz. Entonces yo como toda histérica le dije, ¿cómo así que me vas a dejar si te estoy gritando? O sea, yo intentaba hablar, pero pues a mí no me salía palabra, ¿sí? Bueno, yo, eso me pasó allá y vine por acá, cerca de Bogotá, ¿sí?
0: Ok.
1: Estando acá, yo siempre me despertaba a medianoche porque yo sentía como, o sea, tú puedes estar dormido, pero tú sientes cuando algo te está viendo, ¿sí? Entonces yo me acostaba y yo me despertaba a medianoche y sí, veía un día delante de mí, había un niño como aproximadamente como unos 7 años más o menos, pero con unos ojos así todos iluminados, pero me paralizaban totalmente y no era porque yo estuviera dormida, sino que yo me paraba, yo tomaba agua, llegaba a la cama, apagaba la luz y pues ya yo veía cosas, ¿sí? Llegaban presencias. Yo, una madrugada, mi pareja tenía que irse a trabajar.
0: Sí.
1: Pero pues yo le cogí miedo a la oscuridad, entonces yo mantenía la luz encendida. Y yo me acosté ese día, eran como las 4 de la mañana, cuando pues mi pareja se fue, yo me quedé acostada. Cuando yo lo veo salir a él del baño totalmente desnudo. Y yo como que, ¿el qué hace acá? ¿Sí? Pero pues yo dije como, ¿el qué hace acá? Y yo en el momento pues estaba como, ¿qué haces? Se me acercó, se acostó en la cama y empezó a acariciarme. Sí, a besarme y todo. Y yo como, Y yo dije, pero, o sea, en mi subconsciente yo dije, no, pero él se fue al trabajo. ¿Quién eres tú? O sea, cuando yo le pregunto, ¿quién eres tú? Se me desaparece, ¿sí? Entonces yo decía, pero ¿qué pasa? ¿Qué pasa? ¿Por qué me está pasando eso a mí? Entonces yo cambié de lugar de donde vivía, todo eso, y eso ya dejó de pasarme hace aproximadamente 2 años, ¿sí? Pero me pasaba mucho, siempre que pues se llegaba la madrugada, de 1 de la mañana a 3 de la mañana, siempre me pasaba, ¿sí? Yo me despertaba de la nada y sí, ahí habían presencias. Cosas que yo ahorita te describí también, que tenía un tío que peleaba con el diablo, ¿sí? No sé si tú has escuchado de eso, que hay personas que pelean con él.
0: ¿Y cómo peleaba su tío con el diablo?
1: Bueno, o sea, se le presentaba en forma de hombre, ¿sí? En forma de hombre.
0: Sí.
1: Bueno, todo lo que te puedo contar fue de algo que mi mamá me contó, o sea, nos contaba, ¿sí? Que ella una vez, una tía de ella, le dijo que la ayudara, que la acompañara en la finca, ¿sí? Que la acompañara en la finca, que ella iba, se sentía sola, que el marido iba a salir y ella se sentía sola. Entonces mi mamá, claro, llegó mi abuela, ¿no? Que sí, que la acompañe. Mi abuela fue, mi mamá fue, la acompañó. Y resulta que por 3 días, cuando mi mamá estuvo allá, mi tía le dijo, no, es que yo me tengo que ir para el pueblo. Y la dejó sola en la finca. Y siempre que iba cayendo la tarde, llegaba un hombre en un caballo. Y le decía, buenas, ¿me regala agua? Y mi mamá salía a buscarle el agua y cuando regresaba, el hombre le decía, ya no quiero agua. Y se iba en el caballo. Entonces llegó un tío de mi mamá y le dijo, y mi mamá le dijo, tío, lo que pasa es que aquí llega un hombre, ya ha llegado 2 días y me pide agua y cuando yo le traigo el agua, me dice que ya no quiere agua. Y mi tío me dijo, ah, sí, entonces espere que yo lo voy a esperar. Resulta que dice mi mamá que mi tío se quedó esperando el señor. Preciso, el hombre llegó y a eso de la tarde llegó y le dijo, buenas, ¿me da agua? Llegó en el caballo y mi tío le dijo a mi mamá, deja que yo le doy el agua. Cogió y le dio el agua. Bueno, cogió, fue por el agua y le dijo, tome el agua. Y le dijo, ya no quiero agua. Pero como mi tío ya sabía de qué se trataba, ¿sí? Le tiró el agua encima. Pero pues ya mi tío ya había dicho como algunas palabras y eso. Y dice mi mamá, cuenta mi mamá, que ese señor se explotó como si fuera una bomba, así, algo así, y eso y que llegaría como a cacho quemado, ¿sí? Entonces mi tío dijo, vamos, que eso fue su tía que se la entregó al diablo, ¿sí? O sea, mi tía hizo pacto con el diablo para entregarle a mi mamá. Resulta que ellos salieron de esa finca y cuando ellos iban llegando a cierto lugar, el hombre volvió y se le apareció. Entonces llegó mi tío, le dijo a mi mamá, siga, que yo voy a hablar algo con el Señor. Entonces, pues yo toda mi vida lo conocí y decían que él peleaba con él. Él murió ya, él murió, pues yo lo conocí, él murió. Y dijeron que él había muerto por una pelea con el diablo. ¿Sí? Que se fue para la finca, para la rosa. Y cuando estaba en la rosa, el hombre le apareció. Y él, según dijeron que se había muerto por derrame, pero tenía fracturas, ¿sí? Fracturas de como de costillas. Entonces dijeron que fue que el diablo se lo llevó, ¿sí?
0: Bueno, muy bien. Bueno, pues
1: Y
0: cuénteme.
1: sí, y historias como esa, uy, muchísimas,
0: Bueno,
1: porque le han pasado a mis familiares.
0: Patri, le agradezco por las que me contó el día de hoy. Muy amable y esa del diablo sorprendente. Muchas gracias. Andrés, buenas noches. Bienvenido. ¿Qué nos quiere contar usted? ¿Cuál es su historia?
2: Viejo Tripa, buenas noches, bacana saludarte, ¿me escuchas ahí?
0: Sí, señor. Perfecto.
2: ¿Cómo me
0: Adelante.
2: escuchas?
0: Bienvenido.
2: No, viejo Tripa, pues más que para contarte una anécdota o algo así, en mi opinión, pues no soy de esas personas de que, digamos, ve cosas o ve rostros o ve cosas como piensa la gente o como dice la gente ver, ¿sí?
0: Ok.
2: O sea, soy pocas personas que creen en fantasmas, en brujas, y eso que he estado en, digamos, cuando presté servicio militar, pues allá es cuando más cosas se ven, que los compañeros mantienen asustados, que una cosa u otra. Pero al momento de, digamos, yo prestarse en la sentinela, pues yo nunca sentía nada, ¿sí? Pero pues ya lo único que se me hizo raro a mí era sobre la parálisis del sueño. Era algo que sí me daba.
0: Sí.
2: Pero en mi opinión, eso es como depende, ¿sí? Digamos, depende de qué. Depende, digamos, del trabajo, de tu estilo de vida. ¿Por qué lo digo así? Porque, digamos, yo prestaba servicio militar y pues ahí el cansancio es harto, ¿sí?
0: Sí, sí, sí.
2: Y el sueño es tremendo. Así como le dice uno allá, Morfeo. ¿Sí? Porque cuando lo coge uno el sueño, lo dobla, ¿sí? Así tú estés trabajando, así tú estés haciendo una responsabilidad. Entonces, ¿qué hace la parálisis del sueño para mí? Tú entras como en ese limbo de que el cuerpo quiere despertar, pero a la vez el sueño te priva.
0: ¿Ya?
2: ¿Sí?
0: Sí.
2: Entonces, pues, en mi opinión, la parálisis del sueño, digamos, en el trabajo, ahora soy de vigilante.
0: Sí.
2: Ahora trabajo como vigilante y pues de vez en cuando uno lo dobla también el sueño y le intenta dar a uno como esa parálisis. Le intenta dar a uno como ese de quedarse uno privado. Y me ha llegado el caso que me da. Pero entonces, ¿qué hace uno para que no le dé? Intentar como moverse rápido, ¿sí? Intentar como despertarse.
0: Ya.
2: Para que no lo quede uno doblado, digamos, en ese limbo de que tú estás dormido, tú piensas que estás despierto, tú piensas que estás mirando, escuchando, pero en realidad tú estás dormido, tienes los ojos cerrados. Tú estás, cuando tú estás en la parálisis, tú piensas que estás viendo, tú piensas que estás escuchando, pero en realidad tú estás algo, digamos, con los ojos cerrados. Pero tú te acuerdas de la zona donde estás, porque obviamente la has visto, ¿sí?
0: Sí.
2: Y, digamos, escuchas lo que, digamos, ves o dimensionas antes de, digamos, quedarte dormido o algo así, ¿sí?
0: O sea, que usted no relaciona, André, la parálisis con algo de fantasmas ni nada de estas cosas.
2: No, exacto, y la otra es así, de que muchas personas dicen que, pues, ven cosas en ese momento de que están en la parálisis, ¿sí?
0: Ajá.
2: O sea, ¿por qué dicen que ven eso, en mi opinión? Porque uno en el momento de entrar en esa parálisis del sueño, uno entra como en ese susto, ¿sí? Como en ese temor. Y entonces, ¿qué hace uno cuando tiene temor? Espera un momento. ¿Qué hace uno cuando tiene ese temor? Pues ver cosas, ¿cierto? Ver como rostros. Sí, pero no es porque en realidad las haya. ¿Sí me hago entender, viejo tripas?
0: Sí, claro.
2: ¿Qué hace uno cuando tiene susto?
0: Se las imagina debido
2: exacto,
0: a lo que
2: se
0: está
2: las imagina.
0: Claro.
2: Exactamente, sí. Entonces, esa era mi opinión, viejo tripas.
0: Bueno, muchas gracias, Andrés, y con mucho cuidado ahí haciendo su turno de vigilante. Pero bueno, la parálisis del sueño, que aquí hemos oído cantidad de historias relacionadas a eso, ¿no? Y seguramente muchos de los que están viendo o están oyendo han pasado por esa situación de quedar paralizados, tratar de moverse, tratar de gritar y no pueden, y dicen, pero ya estoy despierto, ¿qué hago? ¿Qué hago? Y no solamente es esa sensación, sino que durante esos segundos muchos dicen ver cosas raras o sentir cosas raras, y por eso lo relacionan al fenómeno paranormal. Escuchamos historias hasta ahora de las fantasmas, de las brujas, de los demonios. A lo mejor esta noche usted, por primera vez después de oír el cartel, ¿por qué no?, vivirá una primera experiencia sobrenatural, una primera parálisis del sueño. Bueno, vamos a ver quién se está conectando aquí entre todas las solicitudes. Lau, buenas noches.
3: Hola, buenas noches, Daniel.
0: Bienvenida, gracias. ¿Qué pasó?
3: Bueno, mi historia tiene que ver con el hombre del sombrero.
0: Perfecto. ¿Qué pasó con ese hombre?
3: Listo, eso fue en 2015, yo tenía como 16 años, sí, no, yo tenía 16 años. En ese entonces yo no tenía conocimiento de qué era una parálisis del sueño ni quién era el hombre del sombrero. Gracias a Dios no sabía. Porque un día yo salí con unos amigos, normal, y cuando llegué a la casa me tenían una sorpresa que me habían comprado un colchón, mis papás.
0: Sí.
3: Y yo tengo el recuerdo que yo, ay, que pues estaba súper feliz y me acosté boca abajo como para probar el colchón. Cuando de un momento a otro todo estaba negro y no me podía mover. O sea, como que no sé en qué momento me quedé dormida, pero me dio la parálisis. Yo en ese entonces no sabía qué era. No podía mover, no podía ver nada y empecé a sentir mucha desesperación y como el corazón así latiendo ya muy rápido, hasta que en un momento pensé como me voy a calmar.
0: Sí.
3: Y como a coger fuerzas, como si me fuera a sacudir, y no me moví, sino que me desperté, se me abrieron los ojos. O sea, como que estaba en la misma posición boca abajo, no me moví ni nada, pero se me abrieron los ojos, me desperté. En ese momento me senté y yo tenía la cama al frente de la puerta de la habitación.
0: Ya.
3: Y todo pues estaba oscuro y estaba como medio iluminado por la luna y yo veía una figura en todo el marco de la puerta, o sea, así alto que llegaba casi al techo y se veía, o sea, literal un hombre, como la silueta de un hombre y se le veía el sombrero, pero no se le veía pues como la cara y no se movía. Y a mí nunca me había pasado como algo así, entonces yo me acuerdo que yo me senté y yo abría y cerraba los ojos así como que, o sea, no entendía qué era lo que estaba viendo y yo, ¿eso qué es? ¿Una persona? Y como no se movía ni nada y yo me quedé un rato mirando hasta que yo como que, no sé por qué pensé en ese momento, yo será que me lo estoy imaginando y me acosté y me di la vuelta, no sé, y seguí durmiendo. Y lo más charro de todo es que en ese entonces yo siento que no me dio miedo porque no sabía qué era. No sabía qué era, entonces como que simplemente lo ignoré. Y al pasar de los años, en 2022, mi novio... Ah, le conté la historia a mi novio. Ay, una vez me pasó eso, tan... Cuando al tiempo él me mostró un video donde mostraban como un estudio de lo de la parálisis del sueño, como los espectros más conocidos,
0: los que
3: más
0: la gente
3: vistos
0: ve. Sí.
3: Eso, lo que la gente ve, y que el más común era ese, el hombre del sombrero. Y hasta ahí fue que yo me di cuenta, o sea, hasta ahí confirmé que lo que yo vi fue real. Y yo, ay, o sea, lo vi y yo, patentico, ese es. Hasta se me paraban los pelitos del susto porque yo, ay, y yo, ese es el que yo vi. O sea, que lo que yo vi era real. Y hoy en día yo sí vivo con el miedo de que me vuelva a pasar, porque como yo ya sé qué es, ahora sí ya me asusto.
0: ¿Y usted, para usted, quién es ese hombre del sombrero negro? Usted dice, bueno, lo vi, es real, para usted real, no es producto de su imaginación. Entonces, ¿quién es?
3: Yo no sé, yo creo que eso debe ser como un demonio o algo que se alimenta de eso, del miedo. O sea, yo leí de eso y como que eso se alimenta del miedo. No sé qué espectro será o si se me pegó ese día, porque en esa casa me pasaron varias cosas. Eso era una casa en San Javier y las cosas a mí paranormales que me pasaron fueron en esa casa. Yo me pasé de allá y me dejaron de pasar. Entonces no sé si tendría que ver con la casa, que llamaba como ese tipo de cosas.
0: ¿Y hoy en día, Lau, hace algo para tratar? ¿Ha leído algo para evitar la parálisis del sueño o simplemente la bendición y a dormir? Sí. ¿O hace alguna cosa?
3: No. Pues la verdad... a veces yo leí la otra vez que dormir boca arriba como que daba, lo predisponía a uno que le diera parálisis, y a veces estoy así acostada y como que pienso en eso y me acuerdo y me da susto, o sea, me da miedo. A veces me imagino y yo, ay, apenas esté el sombrero ahí, o sea, como que son cosas así como que ahora sí ya me da miedo, donde se me aparezca hoy en día, no sé.
0: Bueno, Lau, pues muchas gracias por compartir su experiencia, muy amable. El hombre del sombrero negro dice que cuando cuentan una historia de él, esta noche volverá. Así que, Lau, mucho cuidado.

0: iglesia guía de venir a juzgar a vivos y muertos. Creo en el Espíritu Santo, la Santa Iglesia Católica, la comunión de los
1: santos. Es mío. Ella es importante. Muy importante.
2: Continuamos con historias paranormales hasta ahora. Vamos, aquí está pidiendo la palabra Andrés. Vamos a ver, Andrés, si nos cuenta su historia. Aquí dice que tiene una buena historia. Vamos a ver. Andrés, buenas noches.
3: ¿Me escucha?
2: Adelante.
3: Buenas noches, hombre. ¿Cómo está?
2: Bien, gracias.
3: Le saludo acá desde Estados Unidos, New Jersey.
2: Gracias.
3: Bueno, hermano, le cuento. Hace 10 años mi abuelita falleció. Ella vivía con mi abuelo, pues producto de que mi abuela falleció, yo y mi hermana decidimos ir a acompañar a mi abuelo, o sea, vivir con él. Y resulta que pasa que empezaron a pasar cosas muy extrañas en la casa. La ropa interior de mi hermana, que se colgaba en el patio en la cuerda, amanecía con manchones de orina muy fuerte. Y pues obviamente la ropa lavada, solo ropa interior, sus calzones, por así decirlo, amanecía con una mancha amarilla y un olor fétido. Eso te pasa, no sé si en muchas familias también pasa, tenemos la costumbre de en la casa donde fallece la persona se le hace un altar, una foto con flores. A mi abuela se le dejaba un vaso con agua y a partir de los días, con la tradición de que pues, supuestamente el espíritu llegaba a tomar de esa agua, el agua empezó a bajar de nivel. Entonces fueron cosas muy extrañas y más o menos como al tercer mes de que mi abuela falleció, fue producto de una parálisis del sueño que la miré. Sí, miré su rostro y miró una luz pues un poco fuerte. Y ya, pues eso es todo, hermano. No sé qué podría pasar con el tema de la ropa interior con la mancha amarilla y un olor extremadamente fétido. Y mi abuelo pues nos contaba que eso más o menos asocia a espíritus, demonios. No, obviamente no es mi abuela, porque nosotros, bueno, en mi concepto sí tengo entendido que cuando una persona fallece, ya su alma va al purgatorio, al esperar que le espera, si el cielo o el infierno. Sino simplemente mi abuelo nos hacía entender que eran demonios, que trataban como de nosotros, pues de dejarnos esa intriga de que si es mi abuela o me entiende. Y pues sí, hermano, esa es mi historia y escucho su programa todas las noches, trabajo de noche, en todo momento estoy trabajando y saludo a usted y a todos los que están escuchando.
2: A usted muchas gracias allá en New Jersey, un abrazo muy grande y lamento mucho la pérdida. Monal, tal vez, o Mona 1, buenas noches, ¿puede prender su micrófono, por favor?
4: Buenas noches, Dani. Buenas noches a todos.
2: Buenas noches, gracias. Lo escuchamos, por favor.
4: No, pues yo me he dedicado mucho en el sector hotelero, en el gremio turístico. Uh-huh. Una vez pasó algo pues que para mí fue como muy traumante, y no solo para mí, sino pues como para mis compañeros y todo. Teníamos un servicio, estábamos organizando un homenaje, como todo se mueve en un hotel. A veces pues la gente cree que afuera solamente se ven los muebles bonitos, la recepción bonita, los relojes, los ascensores lujosos, pero dentro hay un equipo de trabajo muy bueno y muy especializado pues para que todo eso llegue bien. Pero siempre pasan cosas y nada es perfecto, no todo lo que brilla es oro, y más pues en hoteles que son muy, muy antiguos o llevan muchos años, ¿sí? Teníamos un servicio en el 14º piso. Ya ahí después de ese piso era una terraza. Ese piso contaba con, obviamente, pues un buen auditorio, buen sonido, sí, muy buenas cosas.
2: Okay.
4: Habían mandado dos meseras, primero pues para que fueran adelantando, llevando homenaje. Yo tenía que encargarme de llevar la comida con otro compañero, sí. Encargado pues prácticamente cuando el chef me diera la instrucción. Cuando subí en el ascensor, las meseras estaban aterradas, y cuando en shock, ¿qué pasó? Me dijeron, es que en el salón están hablando, en el salón hay alguien que está hablando. Y yo, ¿cómo así? Pues fue tanta la energía que ella me impregnó que yo soy un hombre, sí, velludo, y los vellos de mis manos al instante se erizaron. Yo soy una persona de que yo siento la energía, sí, siento la energía, pueda que me digan loco, créanme o no. De una vez le comenté a Wilmar, vamos, nos dirigimos al salón. Ya llegando al salón se sintió un frío, mejor dicho, Dios mío. Yo dije, algo está pasando acá. Gracias a Dios, los invitados o la gente que estaban de ese evento estaban en la terraza, en un brindis, en un vino, pero había una señora que se quedó en ese piso. La señora notó la situación de las meseras, ella nos estaba observando. Cuando yo me dirigí más al fondo del salón, empezaron a hablar por el sonido del auditorio, pero era una voz como de un lamento de una niña, pero como si estuviera atormentada, como si algo la atormentara. Eso fue como un lapso de 10 segundos y paró y volvió y pasó como 2, 3 segundos igual. Yo, mi compañero y yo quedamos nerviosos, pero igual manera nos dirigimos hacia donde estaba el sonido. Cuando nosotros miramos al sonido, el micrófono estaba desconectado. El micrófono estaba a un lado y pues sí, el sonido como tal, la persona que estaba encargada de eso lo había dejado prendido, pero el micrófono estaba desconectado. De ahí, pacientemente nos devolvimos, serenamente tratamos de calmar a las compañeras. La señora nos dijo que ella había sentido algo también allá dentro del salón y que esas cosas podían pasar, que esas cosas suelen pasar. Y pues no era muy raro, pues yo le comenté al celador, a varias personas, así muy prudentemente, no generando tampoco polémica, pues porque podía comprometer mi trabajo y también el de mis compañeras, creería yo. Entonces me dijo el hombre, me dijo, parcero, relájese, eso acá es normal. Dijo, lo que a usted les pasó, eso no es nada, eso fue algo muy suave. Y yo, ¿cómo así suave? Dijo, sí, acá no duran celadores, acá no duran los celadores, acá no dura la vigilancia. Y yo, ¿pero por qué? Dice, porque siempre salen espantados, siempre salen espantados, y es un tema que ya se maneja como con total normalidad y como con totalmente serenidad. Entonces yo le dije, ¿qué pasó? Me dijo, el más grave fue un celador, entró y en el ascensor, pues en la cámara se ve que el tipo se desmaya, queda en shock y se desmaya. Pero ya cuando reacciona, lo reaniman, lo despiertan, dice que una señora rubia se le entró al ascensor, se le apareció en el ascensor y cosas así que se normalizan. Entonces, pues, eso fue lo que, pues, como tal, mi experiencia en un hotel.
2: Bueno, y como dice usted, es cierto, en los hoteles muchas veces sí, lo que vemos es muy bonito, pero a veces hay historias paranormales detrás de todo eso. Y en alguna habitación, ¿no? Seguramente cuántas cosas no han pasado en hoteles, que obviamente uno sale a la luz pública, uno no se entera, y a uno le toca descansar en esa habitación. Los moteles ni se diga, creen que en los moteles hay mucha actividad paranormal por el tema de las energías, ¿no? Por el tema de los espejos también. Mucha gente cree que los espejos como que se impregnan de la energía, y mucha gente cree en eso. Mucha gente dice, uy, que ir a los moteles obviamente es placentero en el momento, pero después usted puede quedar como drenado. Y dicen que es el tema de los espejos o las energías que están ahí. Mucha gente no tiene espejos en las habitaciones. Les tienen respeto a los espejos por pensar que son portales y que es la entrada de espíritus a través de ellos, ¿no? Nico, buenas noches, bienvenido.
5: Muy buenas noches, Dani, ¿cómo te va?
2: Bien, señor. ¿Qué nos quiere contar usted?
5: Bueno, hermano, yo le voy a contar una historia. Cuando yo tenía más o menos 13 años, en una finca en Begachí, en el sector de aquí de Antioquia, del nordeste, sí. Y papá tenía una finca muy grande, se llamaba La Castilla. Okay. Una finca de mucho ganado y de todo. Pero era muy tenebrosa porque la casa era vieja, de pura madera, no había luz. En esa época era con velas. y espantaban mucho y salían muchos murciélagos, y en los caballos amanecían con trenzas, sudados, decían que eran las brujas, pues no sé. Una vez yo estaba en un quicio y se veía el potrero al fondo, abajo de la entrada de la finca, y mi hermano mayor estaba abajo. Yo lo veía que estaba, no sé, y no tirar piedras y piedras y piedras. Yo decía, ¿qué estará haciendo Freddy allá? De un momento a otro, yo vi que de la manga donde él estaba tirando las piedras salió como una sotana blanca, como blanca, pero no tenía ni manos ni pies, sino que se movía la sotana. Entonces yo empecé a gritarle, Freddy, Freddy, y él arrancó a correr, pero a lo que daba. Y se subió por todo pendiente, llegó hasta mí. Él me dijo, ¿qué vio? ¿Qué vio? Yo le dije, ¿qué vi? Vi una sotana así, ya sabes, yo tenía por ahí 13 años. Y él me dijo, no, eran unas brujas porque no hacían sino reírse de mí y yo le estaba tirando piedras. Pero esa finca era espantosa. Aparecían los caballos con trenzas, en la noche murciélagos no dejaban dormir. Eso era una cosa horrible, era muy tenebrosa uno dormir de noche y pues eso a punta de velas, eso era muy bravo. Muy difícil esa situación allá en esas fincas del nordeste y todo, que espantaban tanto. Y se veían animales muy raros. En la noche se veían como si fueran gallinazos gigantes entre árboles y árboles. Entonces mi papá decía que eran brujas, mi papá me mantenía con el machete ahí pendiente, pero no, eso era muy tenebroso, no dormir allá los fines de semana.
2: Pues mire, Nico, que lo que usted cuente lo hablaba yo con un señor también temprano, las historias del campo, ¿no? Que decía que en el campo, cómo hay de fuerza la creencia y sobre todo el testimonio y la experiencia de las personas que vienen allá, con las brujas, los duendes. Y decía un campesino, decía, Dani, es que en la oscuridad todos estos seres habitan. Es como si la corriente eléctrica los espantara. Y él por eso decía, por eso es que en el campo, todavía donde no ha llegado luz, se cree tanto en estas historias. Y tan pronto hacen una instalación de energía, pues ahí el problema está en que los espantan. ¿Será? ¿Será que son reacios a la luz? ¿Será que los fantasmas, los duendes, la llorona y todos estos seres, cuando así no haya luz, pero sienten la energía eléctrica, ¿será que se espantan? Por eso tanta historia en el campo, ¿no? Es que en el campo hay historias en cantidades y de todos los tiempos, así como dicen, de todos los sabores y todos los gustos. Por aquí está Iván, ¿qué hubo? Buenas noches.
6: Hola, Dani, buenas noches, ¿cómo estás?
2: Bien, gracias. ¿Qué le pasó a usted? Lo escuchamos.
6: Bueno, eso fue una historia cuando estuve trabajando de guarda de seguridad. Eso del turno de las 6 de la tarde a 6 de la mañana.
2: Sí.
6: Estuve, pues, dije, voy a pasar mi ronda para verificar todo. Ya era como las 7:30 de la noche. Y entré como un estilo de compra.

0: se descargó, el radio no funcionaba, el celular que tenía en el momento sin señal. Yo dije, bueno, ¿qué pasó? Seguí caminando, no salía, duré como una hora, caminé, y de vueltas en círculo, hasta que me detuve y dije, no, aquí debe estar pasando algo energético, debe haber algo. Que empecé a rezar, empecé a pedir que me dejaran salir de ese espacio en el que me encontraba, porque no salía. Bueno, pasado como 10 minuticos, logré salir, yo dije, ya tengo nuevamente señal, tengo otra vez, me reporté. Nadie notó nada raro, como si solo hubiera pasado unos minutos. Cuando al siguiente día me tocó, a los 2-3 días me tocó nuevamente en ese punto, pero ya me tocó de día. Yo dije, bueno, de día no creo que pase nada, voy a ir a mirar por qué un espacio tan pequeño voy a durar una hora caminando. Entonces, me fui a ese punto y créeme, pasé solamente el lugar en menos de 10 minutos, 12 minutos. Y esa noche duré como una hora y hasta más, camino. Sentí como si hubiera quedado atrapado en un bucle de tiempo en el que yo caminaba durante una hora, pero en realidad fueron como 10 minutos. Esa fue mi historia. Muchas gracias por...
1: A usted, Iván, muy amable eso de los bucles. Mucha gente cuenta eso, y no solo caminando, también en vehículos, que sienten que se quedan como si hubieran por el tiempo o no, que es que ande tanto tiempo y resulta que terminan en el mismo punto y cosas así. Epe, ¿puede prender su micrófono, por favor? ¿Cuál es su historia para cerrar esta noche?
2: Dani, buenas noches, de acá desde Medellín.
1: Buenas noches, bienvenido, ¿qué pasó?
2: Dani, te cuento una historia que es de un man que vivió con una abuela mía en el campo, en Angostura. Resulta y sucede que él tenía una granja, una así donde puros animales y todo eso. Y un día él le sacó, pues no sé, como que estaba borracho o algo así. Y en las horas de la noche se fue para donde estaban los marranos y resulta que le sacó los ojos a un marrano.
1: Sí.
2: Y resulta que como a los que 2-3 mesecitos él quedó ciego. Dice mi abuela que fue por obra de haberle hecho eso, es que al marrano, porque él se los quitó, los dos ojos se los quitó, y resulta que él quedó ciego como los 3 mesecitos.
1: ¿Y por qué lo relacionan con el marrano? ¿Por qué creen que por haberle hecho eso al marrano le pasó eso?
2: Porque, porque él maltrataba mucho a los animales y al marrano le hizo eso, le quitó los ojos. Y a los 3 mesecitos, él quedó ciego así de la nada.
1: Muy bien, la historia del marrano. Bueno, para cerrar la noche, muchas gracias ahí por compartir su historia. Y a todos, muchas gracias por una noche más, amigos, en el YouTube. Gracias, se les quiere, por sus likes ahí en YouTube, en el canal de La Mega. A los que en su radio sintonizaron La Mega en Colombia, muchas gracias. A los TikTokers, se les quiere, muchas gracias, señores y señoritas. Mañana nos volvemos a encontrar a partir de las 7 de la noche con el cartel de La Mega, el cartel paranormal y todas las historias de ustedes. En la producción El Pulpo Paul, yo soy Dani Tres Palacios, el Tripas, deseándoles a todos una feliz noche y que en paz descansen.
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2: 11:56 minutos.
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2: ¡Lo descubrí! Todo porque hoy en Argentina, saludos a los que nos escuchan desde Argentina, tanto los argentinos como los colombianos,
3: muchos,
2: se celebra el Día del Antropólogo.
3: ¡Ah! ¿Desde la pasan antros?
2: No, oh, justamente ese. Pero...
3: ¡Feliz día, Murcia!
2: ¡Ah, feliz día, Murcia! Pues bueno, hoy se celebra el Día del Antropólogo en Argentina y es por eso pues que también traemos a colación el tema. Hoy, ¿usted qué descubrió? Hoy, ¿usted qué encontró? Y puede contarnos desde la infidelidad de su pareja hasta lo que descubrió, encontró en la empresa, qué encontró y vio de pronto en la oficina, en la universidad. Lo descubrí. Y a través del 300-506-2030 usted tendrá la oportunidad de participar en este Mañanero de la Mega.
4: Cuando empiezo yo el periodo universitario y me doy cuenta que cada universidad tiene su aeropuerto. Yo no entendía el código cuando...
3: ¿Cómo?
2: Van aterrizando de a uno.
3: No, arrancando.
4: Tengo examen ahorita. Primero va a pasar por el aeropuerto y yo, bueno, ¿qué es eso?
3: Pero, listo. El aeropuerto es como genérico.
4: Sí.
3: Pero cada universidad tiene las propias. Por ejemplo, mi universidad se llamaba Aula 5. ¿Por qué? Porque los salones de clase estaban en cuatro edificios. En Aulas 1, Aulas 2, Aulas 3 y Aulas 4. Y Aula 5 era el símil del aeropuerto. Voy para clase, ¿para dónde? No, Paula 5. Ah, ya.
4: Entonces ya lo van a recibir con profesorito. En el aeropuerto, pues en la universidad mía me tocó que hasta profesores iban al aeropuerto.
2: Está bien.
4: Y
2: allá despegaban.
4: Iban allá y uno, pero este no es el de lengua materna. Seguían allá.
2: Porque
3: yo me acuerdo que estaba Aula 5, que era como el principal. Pero había una subsede de Aula 5 que le llamaban Narnia. Que esa era como...
4: Esa está buena.
3: Sí, y ese era como un mundo más allá de lo que ves, porque literal, había que, o sea, como que había el camino terminaba. Se tenía que cruzar el monte. Uy, parece que...
4: El closet.
3: Uy, Dios mío, bendito.
2: Que había universidad, o mejor, motel, que estaba cerca de la universidad, que se llamaba Aula 69.
3: Ay,
2: y tenía Aula sentido, claro.
4: Allá metían a más de una clase.
2: No falta. Dígalo al 300-506-2030 en este Mañanero de la Mega. Participe en ese Mega WhatsApp.
4: Ya empiezan a llegar notas de voz a través de ese WhatsApp.
5: La Mega, peor la del Pascual. No había aeropuerto. Por los lados de 2010, 2011, 2000. Ahí por los lados no me acuerdo muy bien. ¿Sabes? Yo comencé esto séptimo. Y mataron a un man allá por eso.
4: Uy, no, pero todo tan brusco allá.
3: Tras de que manda el audio estallado, no sé si el canal sale con esas cosas tan bruscas, amigo.
4: No, pero ahí estaban, era liquidando plazas, sí, eso no era que...
3: Sí.
4: Los despachos estaban saliendo errados de ese aeropuerto.
6: Para mí cuando es una exhibición de un tuki-tuki.
2: Muchas gracias.
4: Lo que dijo ahí.
2: No dijo nada.
6: Exhibición de un tuki-tuki.
4: Ah,
7: bueno, al psiquiatra es muy importante. ¿Sabe qué descubrí?
2: ¿Qué?
7: Cuando un amigo en el colegio, el tipo tenía PlayStation, andaba con los mejores tenis, pues este man es como humilde, igual de humilde que yo. Le dije, hermano, ¿usted qué está haciendo? Y me dijo, estoy trabajando, estoy repartiendo volantes. Y yo, lléveme a trabajar también. Es que no puedo, es que ya estamos completos. Qué raro. Más tarde, ya creciendo, entendí que no repartía volantes.
4: Repartía estupefacientes.
7: Sí.
4: A ver, ¿qué dice este?
2: Pero qué bueno que no te llevó.
4: Ah, bueno.
2: Sí, fue lo mejor.
3: Aléjense de eso, niños.
2: Total. A ver, Andrés.
8: Buenos días, muchachos.
2: Buenos días.
8: En Cúcuta hay una universidad que decíamos a la sede de 5 pesitos, que para llegar allá tenía que pasar por el matadero dentro de la universidad.
2: Pero, ¿qué significaba eso en la universidad?
3: Sí, como que no entré, sí, como sí, que no fue muy claro en, bueno.
2: En lo que dijo.
4: 5 pesitos y tenía que pasar por el matadero, ¿no?
2: Bueno.
4: Si lo explico, bueno. Una belleza.
3: Hey, una belleza, hoy.
4: Dígalo.
3: No, que descubrí yo, que en todo este proceso de Mañanero que Ratón es el de los cuentos random. Porque ¿por qué? El man dijo, bueno, para el lunes.

0: Es 27 de julio. Ah, no, en Argentina. Es el día del antropólogo. Vamos a celebrarlo. O sea, él es el que uno, el es el parcero que dice, no, mira que hoy a 15 años murió mi bisabuela, vamos a beber.
1: Cualquier excusa.
0: Sí, sí, él es el de cualquier, él es el de los que eliminaron a Colombia. Ah, bebamos. Bebamos. No, que Argentina perdió la final. Hombre, no bebamos. Ese es el ratón.
2: Ese soy yo, mucho gusto.
1: Ah, pero me gusta mucho beber por cualquier cosa.
2: ¿Sí te gusta?
1: Pues, o sea, sí, que de cualquier razón y destape pola, hágale.
2: Ah, bueno, entonces, bien, me dieron la razón. Destape la pola.
3: Porque el man dijo...
4: Vea, yo descubrí que las mujeres no pueden comer piña porque le pica la lengua y la raja.
5: Yeah.

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4: Tengo historia de vida.
5: ¿De qué?
4: De vida. Imagínese que... Bájale un poquito de eso, gracias, Rato. Imagínese que estábamos...
5: Regañadera.
4: Ah, pero ¿cuál
5: regañadera? Sí, hombre.
4: ¿Qué cizañero? Le estoy pidiendo que le baje la cortina nomás.
5: No, él entiende porque son muy inteligentes, David.
4: ¿Tiene algún problema?
5: No.
6: Bueno, entonces, usted estaba en historia de vida.
5: A mí no me gusta que me regañen a mis compañeros.
4: es el mozo del ratón. Bueno, como que enero del 21, o sea, saliendo de pandemia, bueno, o en medio de pandemia mejor. También. Pues ustedes saben que se puso de moda salir a montar bicicleta.
5: Sí.
7: Verdad.
4: Ustedes una chiquilla pues ahí hablando, no, ¿a ti qué te gusta? No, pues que con un grupo de amigos últimamente hemos estado saliendo a montar bicicleta, así que yo, no, es que sí, yo a mí me encanta montar en bicicleta. Ay. Y ella me dijo, ay, pues si quieres únete al parche. Yo, sí, pero es que mi bicicleta se pinchó, yo ni tenía. Entonces, que no, yo te presto una. Y yo, listo. Perro, fui boleando bicicleta, volví vuelto nada, molido, con dolor en las piernas, en la espalda. No, papi, qué parche tan perdido, lo bien, weón. No, no, ya fingí, yo no vuelvo a fingir en la vida.
5: Uy, no.
4: Eso no se hace.
6: Pero uno por parejas o por ciertas personas, uno termina haciendo unas cosas que qué aburrido.
7: Fingiendo.
6: Yo un día me metí a un club de lectura.
7: Ah.
6: No, y eso entonces llega, entonces listo, escoja el libro que usted quiere leer, cuando dice que a leer en mesa redonda, que por qué no.
7: Y va opinando, claro.
6: Entonces, ¿qué? Entonces empieza a leer la señora, porque empieza a leer la señora, ¿qué entendimos? Y empieza cada uno de la mesa
7: redonda. Pero eso es bien.
6: No,
5: ay, pues, no, parece, no, parece si un grupo leer, de oración.
6: Si usted va a leer, si un libro, léalo en la casa normal, pero yo por una sabrosa... que le pique arrastre, entonces la pela era muy entendida y le gusta. Cuando es que vamos para un club de lectura y yo no sabía qué era eso y arranco para allá, 4 horas ahí sentado escuchando personas.
4: Y el libro El Alquimista.
5: Y oiga, ¿y cómo molesta como esos lugares o seminarios o clases donde alguien pregunta, ¿y qué nos deja reflexión esto? Y entonces uno dice, no, a mí me deja reflexión que el amor, sí, pero no, pero...
4: Uy, qué
6: que lo hace quedar mal a uno, ¿no?
5: Sí. O sea, está muy bien, pero no.
4: No, pero está chévere que pueden hacer como propuesta que los oyentes envíen ahí al WhatsApp 305-06-2030 a TikTok. ¿Qué hicieron por pareja que no querían hacer?
5: ¿Qué hicieron por un pelo?
4: Exacto.
6: Sí, ¿qué hicieron por un pelo?
4: Ahora que Cristian cuenta eso, yo me acuerdo, estábamos en clase en la universidad, un parcero, por amor o porque le gustaba una chiquilla, matriculó con la misma profesora que la pelada. O sea, sí. El mismo horario, pues.
7: Ok.
4: Pero nadie quería matricular con esa profesora porque era, o sea, todo el mundo decía que era recuchilla, re mala gente, tal. Pero primera clase, leemos un texto, tal, tal, tal. De la profesora, ¿quién quiere decir qué entendió? Y el parcero para lucirse con la china, profe, yo, tal. Bueno, cuéntanos, Cristian. Parce, el man dice, profe, entendí esto, esto y esto. Y llega esa profesora, chicos, todos escuchamos a Cristian, ¿verdad? Sí, profe. Listo, por favor, no vuelvan a hacer eso. Si ustedes van a opinar, no hagan eso. Lean bien. ¡Uy, perro!
7: No sean tan brutos.
4: ¡Qué vergüenza! Y yo nunca opiné en esa clase, las huevas. No,
6: no,
4: nada.
6: No,
4: no, no, no, no, no, no, no.
6: Ratón, ¿usted pero qué ha hecho por un pelo?
4: Cuéntelo ahí.
7: Cuando estaba en la época que habría... gente que ya estaba en el otro lado del papayo, pues había llegado un habitante que olía muy maluco. Y le tocaba una compañera. Y yo, no, hágale que yo lo lavo. Fo.
5: No puede ser.
6: ¿Por quedar bien con ella?
7: Bien con ella.
4: Venga, ratón, venga.
7: ¿Y
4: venga,
7: qué encontró, ratón?
6: No, venga, es ella. Que yo lo lavo.
4: Venga. Venga, ratón, venga, espere, espere. No vaya a cortar, no vaya a cortar. No vaya a cortar, venga, espere.
7: Acuérdate que hay muchas dudas.
4: Sí. Usted me está...
5: O sea, llegó el muñeco ahí. ¡Pam!
4: O sea, no, pero vámonos más atrás, Cristian. Solo se me está diciendo a mí que pasamos de gente que finge hacer deporte, que finge leer, que finge saber en clase, a un tipo que habré muerto, hermano.
7: Pero es verdad.
4: O sea, ¿cómo nace el amor?
5: Todo corto, ¿no?
6: Pero quedaste bien con la sociedad.
7: Sí, claro, no, y bien.
4: Pero, o sea, ¿cómo nace? No vaya a cortar.
7: Sí, ya.
4: O sea, ¿cómo nace?
5: Después ya comiéndole los deditos y ratos. Y qué rico ese olor a formo.
4: O sea,
5: pues necesitamos más data, ratón. Necesitamos más detalles.
4: Voy a empezar. Mi primera pregunta es: ¿cómo nace el amor en el anfiteatro, digamos?
7: Porque la compañera estaba bien.
6: Hermosa,
7: era
6: sí.
7: Una te nena bien.
4: Viva, digamos.
7: Sí, sí, no, estaba viva, obviamente. Y era compañera, pues, de estudio. Y pues uno como que, qué rico poder tener algo
6: acceder,
7: ahí.
6: Sí.
4: Qué rico enterrarla.
7: Literal. Y
4: qué rico abrirla.
7: Dentro de las clases, pues, había clases, materias en anatomía, donde, por ejemplo, yo aprendí cómo se saca la córnea del ojo.
5: Ah.
7: Entonces,
4: no, la chimba, yo no quiero conocer al ratón, huevón.
7: Que cómo se hacen los masajes en el momento que se inyecta.
6: Para drenar esa sangre.
7: Sí, entonces... una de las cosas que se hablaba era que muchas veces al cuerpo había que lavarlo, porque pues, parce, dependía de muchas situaciones, de cómo llegaba, de dónde llegaba.
5: Pero ratón, así lavarlo como se baña uno, o sea, como...
7: Sí, sí,
4: o sea, ahí, digamos, ¿usted en la axila la hacía más fuerte para sacar la chucha o cómo?
7: Sí, pero sí es normal, o sea, uno sí...
6: O sea, lo baña así, normal.
7: Uno lo baña.
4: Pero digamos, ¿como para qué?
7: Perro, muchas veces el olor también es pesado y pues hay varios, entonces uno los manipula. Uy, y además que también se lavan después de que se drenan y después de que se abren, pues, o sea.
6: Ah, o sea, si hay sangre hay que
7: sí,
6: lavarlo.
7: Es que se va lavando normal. Sí, claro. Pues,
4: uy, definitivamente uno es ropa oiga, de trabajo.
5: Oiga, ratón, y llega ese loco ahí, tan ahí en la paletera, sí, tan, y lo entran ahí.
7: Y, pof, perro, cuando lo abrieron de esa bolsa blanca, sale ese bona... Entonces, lo adjudican, porque muchas veces, Mazo y Cristian con este, fulano y este, háganle con ese. Entonces,
6: David, ay, ratón, les tocó el loco.
4: Pero yo tengo preguntas, es que son muchas preguntas, para que ya continúe con la historia. Digamos, y esto lo pregunto desde la más sincera curiosidad, sincera e inocente curiosidad.
7: Pregunta Michael Joan.
4: Cuando llega habitante de calle... que digamos no tenga familiar o amigo que lo reclame o alguna cosa, pues como es el mismo proceso o como no lo van a bailar, digamos sale más rápido el paso.
7: No,
4: ¿cómo?
7: Antes al contrario, lo lavan porque él queda ahí guardadito por si de pronto alguien
6: aparece
7: bailó.
6: Alguien.
7: Sí señor, ahí quedan. Claro,
5: tocarlo limpio.
7: Claro,
4: como en exhibición, digamos, en vitrina.
7: Pues ahí quedan en esas neveras que se muestran en las películas, eso sí. De verdad existe, o sea, en las cavas ahí.
6: El rato usted mi héroe, Neide.
5: Sí, es verdad. Oiga, el rato, digamos, llega el man, abren la bolsa blanca. Tú el man me imagino que llegó vestido, pues.
7: Sí, sí, sí,
5: ¿no?
7: Sí, con
5: unos ese olor a loco.
7: Me acordé. Perro, y es uno quitando el pantalón con tijeras y echando eso a las bolsas.
5: Y haciendo así.
6: Pero entonces digamos que la bolsa es que no... llamada Natalia, listo.
7: Sí.
6: Entonces, Natalia le toca el,
7: sí, lávelo,
6: el personaje.
7: Lávelo.
4: Sí.
7: Y ella ahí mismo hizo una cara de desidia que, pues, que no quería. Entonces yo hágale que yo le colaboro, hágale que yo termine lavando al man. Ya.
4: Pero o sea, usted lo hizo a pesar de que aún no había ningún tipo de acercamiento con la chiquilla.
7: Por eso te estoy. Ah, no, ya éramos compañeros. O sea, obviamente ya.
6: Ya era amiga.
7: Atrás, o sea,
4: no, no, sí, pero no le había soltado ni un piquito, pues.
7: No. No, para nada.
4: Uy, usted es un parado, hermano.
7: No, por eso usted está caballero. Preguntando qué hicieron.
6: Por
7: eso
6: un
7: hice
6: pelo,
7: yo.
6: Ahí está.
7: Ya.
6: Uy, usted es pesado, ratón.
5: Qué genio, de verdad.
6: O sea, yo he ido lejos, pues, por un pelo. Yo he rodado sí, más de dos, tres sí. Peajes.
5: Pero lavar un tomo, hermano.
6: Lavar un tomo. Perra, o sea. Oiga, es que
4: un
6: ni
4: loco
6: vivo lo lavo.
4: Muerto.

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3: Es tan difícil no preguntarle cosas al ratón sobre su pasado.
4: Es tan difícil trabajar de lunes a viernes.
5: No, eso es
3: bueno. Y el gallo de fondo.
5: Pero si eso es lo mejor.
6: Mentiras, pero si es trabajo de campo, sí es difícil. El trabajo de
3: y
6: campo
3: eso es que usted no ha trabajado de lunes a sábado.
6: Sí.
7: Pero el trabajo de campo es muy difícil.
6: No, el trabajo de campo es muy bravo.
5: Muy agotador.
8: Estamos en el acto amatorio con mi esposa y me pasa el dedo por el Anastasio. Ay.
7: Ah, viejo, pues eso de pronto era una de estas.
5: No decirle que no ponte.
6: No, normal, explórese.
9: El de la Fundación Almas Habitantes de Calle, lavándose el loco que tiene esa diarrea toda seca.
3: Ay, qué
5: bueno. Ese por lo menos está vivo. Es tan difícil. No, no, le dices
3: se puede rebregar solito.
5: Eso, hágale, yo le tiro jabón.
3: Con la voltea, manguera.
6: Se voltea solo. Sí. Ah,
3: ¿Qué programa tan escatológico, hermano?
5: Solo le pone la manguera al hombre y listo.
6: Y ya.
5: Atiéndase. Sí. En cambio el otro, no.
6: No, es que la historia suya de ratón es de hombres que valen de
3: varones,
6: la pena.
3: Varones, sí. Varones. Hombres de valor. Bastardos sin gloria.
5: A ver qué más dicen.
10: Mis muchachos, desde Armenia. ¡Epa! Es tan difícil que él es ratón cuando da la hora.
6: Ya te has equivocado, sí. A nivel nacional.
3: Claro, mantienen esas. Pues con la gente en Armenia es que, uy, tenemos. ¿La hora Gaviria volvió o qué?
5: No me equivoco, y la única vez que me equivoqué es cuando creí que me estaba equivocando. Mm.
11: Señores, que mi mamita vaya a reclame la pensión con mi tío que vive en el centro.
2: Ay, es tan difícil.
7: Es tan difícil resolver una herencia y que nadie en la familia pelee.
3: ¿Verdad? Oiga, sí.
5: Qué pereza ese tema de sucesiones.
7: Uy, es terrible.
3: Sí, eso, digamos, hay que hacer lo que dijo Eduardo Luis acá, no deje nada. Para que no peleen.
7: A través de una fundación y mamando todo.
3: No, sí.
6: Mamando es mamando.
5: Poneme el audio.
6: Limpiarse la cara con el trapo de la cocina, dicen a través de TikTok.
12: Van a quedar mamando. Van a quedar mamando. Van a quedar mamando, pero mamando es mamando.
3: Eso. No de gerencia, que eso genera conflicto y pelea.
6: También dice por acá, es tan difícil trabajar en la obra tras una noche de fiebre y malestar general. Ah,
5: es muy difícil. ¿Qué más dicen?
6: Papi, siguen participando a través de ese WhatsApp, nota.
13: Buenos días, muchachos, buenos días. Saludos desde acá, desde la ciudad de Bogotá.
5: ¡Epa!
13: Es tan difícil uno tomarse un purgante el domingo, dizque para mejorar la salud digestiva y que toque trabajar el lunes temprano y el efecto del purgante todavía siga vivo. Muy difícil. Saludos.
5: Buena. Púrguense, ¿cuándo fue la última vez que David se purgó?
3: Depende, ¿con intención o sin intención?
5: Con intención.
3: Con intención hace muchos años. Sin intención, hay como 15 días que me comí un perro que me cayó más
6: mal. No es purgada.
5: Pero eso no es la purgada.
6: Eso es que le dio un malestar, eso.
5: Es correcto.
6: No, la purgada, mi mamá siempre me ha dicho, cuando tenga 3 días, se purga. 3 días de descanso, porque no, papi, uy, no.
5: Vea, Lauris dice, es tan difícil estar tragada de un colágeno y tener que esconder porque da vergüenza.
2: Y es tan difícil.
3: Pero no, el amor no debe dar vergüenza, Lauris, ¿cómo así?
7: No, usted debe valor, pero por ejemplo esas bendecidas que están con señores de 70, 75 y tienen 25.
3: Yo no me aplico Botox, que es muy difícil que yo reconozca que me aplico Botox.
6: Pero entonces a la que le da pena es a Laura del colágeno.
5: Según,
3: sí. Exacto, sí. Ella le da vergüenza salir con menor.
6: No, ay, pero eso lo recoge y directo pon 5 letras y ya.
5: Y ya, no para nada. Eso ya,
3: pero sí. No, el problema es que...
7: Y este es mi sobrino, dice.
3: El problema es que ya está tragada, dice.
6: No, por eso, es que esté tragada.
7: Pero si ¿cuál es la diferencia de edad?
3: Sí, digamos, ¿cuánto...? Vamos a abrir aquí línea psicológica.
7: ¿Cuál es la diferencia de edad, madre?
3: Porque usted me dice, no, son 5 años. Ah, no.
6: Y dependiendo de donde usted viva, ¿Laura es que se llama?
5: Lauris.
3: Sí, Lauris.
6: Lléveselo para 2-3 pueblos lejos. Donde usted menos crea que lo van a encontrar. Si está, si está en Bogotá, arranque vía Tunja y ya pues, saliendo de Tunja, busque 2 pueblos.
5: 15 años.
6: Oh, pero bien, ¿eh?
3: Pero bueno, 15 años, ¿cómo?
7: Claro, ¿usted cuántos años tiene, Laura?
3: Por favor.
6: Epa, tire ahí el dato.
3: No más ya. No
7: que ella tenga, por ejemplo, no, 50. Es decir,
3: 35.
7: Ah, no, está bien.
3: Ahora, que ella tenga 35.
6: Y el 20 está bien.
3: Ella tiene 36. Y él tiene 21.
5: Pero bien. Gusta, pero
6: uy, pero el pelado está...
5: está montado.
6: El pelado está montado,
5: está encaramado. Uy,
3: sí, un grande. No, porque... eso no...
6: uno a los 21,
7: Usted está encacorrada.
6: Sí.
7: Esa es la pregunta.
6: No, y ese pelado creo que aguanta pedal mucho, sí, muy claro. Feliz montando. Uno a
3: pero,
6: los 21.
3: Pero a los 21, ¿dónde estaban esas mujeres de 35, hermano? Cuando uno tenía 21. Oiga, a lo bien.
5: Pero viendo aquí el perfil de...
6: ¿de quién?
3: Eso es un mal fácil.

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4: ¿De qué trata esta sección, mi querido David, en esta oportunidad?
5: Esto es muy fácil, muchachos. El ratón tiene 3 canciones, nos pondrá algunos segundos de cada una. Y ustedes, a través del 300-506-2030, del TikTok, @lamegacolombia, que estamos en live, pues podrá intentar adivinar de qué canción se trata, decir nombre del artista y nombre de la canción. Así de fácil, muchachos.
4: Ok, es muy sencillo, como lo dijo David, y pues le damos play al primero. ¿Les parece?
6: Empiece.
5: Vamos. Eso es.
6: Eso es.
5: De la música No Vivo de Yerao. No, mentiras, no.
6: Ojo, que le mostré que en la FM lo entrevistaron el viernes.
4: Ey, contá cómo le fue. ¿Cómo le fue en la entrevista?
6: Pobrecito, todos los comentarios. Uy, pero este, ¿hasta cuándo va a seguir?
5: No.
6: Es lo que decía la gente en los comentarios de YouTube y de TikTok.
5: Pero bueno, ¿qué canción es? ¿Qué canción es? ¿Qué canción es?
6: Es. Me voy a templar un poquito más la cara de Carlos Vives. ¿No? No, no, es mentira. No.
5: Ey, no.
4: Dicen por
5: Charlie,
4: acá. Tragamaluca. No, no es Tragamaluca.
5: Pilas con Charlie.
4: A ver, dicen por acá, hacer. Es que. Nos ocultamos de poligamia, no, esa tampoco es.
5: ¿Cuál dice que es, Mazo?
6: Nos ocultamos del éxito de poligamia.
4: Mazo, ¿cuál es la que dice usted?
7: No, yo no sé.
4: No, vaya, se la pongo.
8: Vida.
5: Es que te lavo el muerto del ratón.
4: No, es, dice.
7: Volveré a sonar en radio de Wonka.
4: No. Te pediré Mauro y de Mauricio y Palo de Agua. Tampoco es Mauricio.
5: Gran dúo.
6: Te pediré Plata de Mauricio y Palo de Agua.
5: No.
7: ¿Por qué se acabó el tropipop?
4: ¿De quién?
6: De Wamba. ¿Pero son colombianos?
4: Sí.
6: Eso no, pero... no es. Ahora cantamos sin Sebastián Yepes de San Alejo. No.
5: Pero el viernes aquí en Bogotá hubo evento de tropipop en el Movistar y yo estaba teteado.
4: Está bien, ¿no? Y está bien, pues. Es que no estamos
6: hay que comer,
4: en contra de nada. Solamente que queremos saber si ustedes identifican esta canción.
5: Déjale un poquito más de tonada, ratón, porque yo no soy capaz.
4: No.
5: No.
4: Sí, está bien. Vamos a darle por acá 2 acordes más.
8: Pues me está cena.
7: No, imagínense, ni con letras es que es eso.
4: No.
7: Oh.
5: ¿Te mandó flores de quién es?
4: De Fonseca, no.
5: ¿De Fonseca?
4: No.
5: Dicen.
4: Tampoco es Nos Quedamos sin Plata de Sin Ánimo de Lucro, no.
5: No.
6: Qué ironía, ¿no? Qué ironía.
4: ¿Qué más dicen, Andrés?
6: Sin Ánimo de Lucro, pero necesitamos plata. Creo que es eso.
7: Ah, ya por aquí empezó la gente a identificar.
4: A ver, dale.
9: Buenos días para todos allá. Esa es Golpe a Golpe de Renzo Meneses.
4: No es de Renzo.
6: Renzo Meneses.
5: Uy, ya entendí. No.
10: Bonca, te pediré.
4: Eso es.
5: Correcto.
4: Hoy sí salió Bonca. Ah, Santiago también dice por acá, señores, eso es Bonca.
8: Que me miras, poder verte cada día.
4: Listo, ya.
5: Bacano.
4: La primera.
5: Sí. Muchas gracias, amigo.
6: Bacano, hasta ahí.
5: Listo. No me preocupe por el breakathon, vamos hasta que acabe.
4: Ay, fue madre. Vamos,
6: no va. O deje la punta.
5: No, pero
6: vamos a alcanzar.
7: No va a dar ratón.
5: Ay, nos alargamos un poquito, Héctor, Johnny, Mao. 5 minuticos más.
7: Sí.
5: Como el sueño. Listo, y entonces, ¿cuál es?
7: No,
5: eso parece canción que suena en el GTA San Andreas.
4: Ah, pero están muy suaves.
11: Muchachos, buenos días.
4: Buen día.
11: Se llama Canciones que solo conoce el ratón.
4: No, señor. Estoy seguro que esta segunda la conoce mucho.
6: Acá dan un par de nombres ya.
4: Sí.
6: Lo voto.
5: No, pero espera.
4: No, no lo voté todavía, pero ya va por ahí.
12: Si te agachas, te lo meto de esa manera.
5: No. Respetemos.
13: ¿Qué falta me haces, mamá?
4: ¿Cómo se llama?
5: Respetemos, por favor, a los artistas colombianos.
14: Ese es el encuentro de Samantha y Blaze.
5: ¿Qué acabo de decir?
2: Esa canción se llama Madre.
5: ¿De quién?
7: ¿De
5: quién?
7: De San Alejo.
4: No.
5: ¿De Romeo Santos?
4: Tampoco.
6: De Arjona.
5: Es mi madre, es un amor no. infinito, ¿no?
3: Buenos días, buenos días. Eso es La Fuga del Caballo Paralítico de Yerau.
5: ¿La qué?
4: La fuga.
3: Esa es Hoy Duerme Encima de Tu Pecho, esa manta y
5: ¡No! ¡No! Venga, perro, por favor.
6: Yo sé que les ha pegado mucho.
5: O busquemos otro artista, se los pido por amor al señor.
7: Ah, pero ¿qué pasó?
4: Hágale pues.
10: Esa canción es No Se Me Para de él.
5: Es otro artista, muy bien.
7: ¿Y por qué hables no?
4: Perro, no más. A ver, ¿qué
14: pues más buenos dices? Días a todos. Esa canción es Tu Escudo Contra Mi Espada, del árabe Al-Bahad Mamat.
7: No.
6: Pero, ¿cuál es? Sandy Papo, Madre.
4: ¡Eso ah, es!
5: ¡Eso es! ¡Correcto!
6: Oiga, ¿sí les conté de qué murió Sandy?
4: Un accidente.
6: No, Papo murió de un accidente. Y Sandy murió de un paro cardíaco. Y el man empezó, que me pica la manito, sí señor, que me pica la manito, sí señor. Señor, es un paro cardíaco y se murió.
0: Esta

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4: 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Oiga, estoy cansado de tener que andar remendando las medias porque se me rompen adelante y la parte de atrás.
5: Estoy cansado de bañarme con agua caliente, pero tirada. Eso es muy pobre perro. Además que es tiempo que uno pierde porque es el tiempo de la calentada. Y no hay nada más triste que cuando usted tiene mucha agua caliente y en esa nivelación de la temperatura del agua, usted se la tira y ya queda muy fría.
4: Sí. Y perdió, o sea, una cosa es que quede más caliente y otra cosa es que baje frío una vez.
5: Sí, eso sí son problemas sí. De pobres,
6: no,
5: en serio.
6: No, pero, o sea, es que bañarse con agua cocada es muy pobre.
5: Sí, dice, siempre.
7: Dice por aquí, es que ya estoy cansado de licuar crispetas para hacer arepa.
5: No falta.
6: Dice que están cansados de la Selección Colombia. Yo creo que nos fuimos, estoy cansado de colocarme medias distintas. Estoy cansado pero de llevar arroz con huevo en la coca de acción.
7: Nos vamos a ir por ahí, pero estoy cansado en situaciones de llegando.
4: De pobreza.
7: De pobre, porque ya estamos llegando a la quincena no alcanzó.
4: Eso sí.
7: Listo, entonces aquí dice: estoy cansado. Ya saben de qué es, muchachos, por favor, solo este tema.
5: Dice:
7: estoy cansado de llevar arroz con huevo en una coca.
5: Y yo estoy cansado de entrar a la cocineta a ver quién me ofrece sobrado. Porque cuando yo no tengo plata, eso es lo que yo hago en RCN, y es que me voy a cazar chisme a la cocineta a ver quién ofrece. Entonces, ¿qué quiere? Arrocito. De
6: ayer vino a buscarlo usted el de básico, y es que ya se fue el ratón. Y, sí, ya fue. Y es que ese era el único que se iba a comer esa coca.
5: Así es que no es mentira.
7: Yo ya estoy cansado de esperar que el jefe diga, bueno, ¿quiere almuerzo por aquí? Para que me invite a almorzar.
5: Eso pasa.
4: Sí.
6: Hay gente que invita.
4: Yo estoy cansado de bañarme el cuerpo con jabón azul.
6: Y el pelo.
4: Y el pelo, pero rinde, aquí, es que rinde.
7: Dice Dani en TikTok: estoy cansado de echarle jabón de platos con sabor a limón a la ensalada.
4: No.
5: No. Pero yo sí me he lavado las manos con el jabón de plato porque se acaba el jabón del lavamanos.
7: Ah, claro.
6: Pero sacar ese jabón de platos de las manos, eso hay que echar mucha agua.
5: Sí.
6: Uf.
7: Sí.
6: Eso le queda a usted lisa y hágale y otra vez y hágale. A mí no
7: yo
6: me gusta.
7: Yo estoy cansado de tener que bañarme con champú porque no tengo jabón.
4: Y usar champú para todo.
7: Sí.
5: A ver qué dicen, Andrés.
8: Estoy cansado de tener que meter la mano al tanque del sanitario para poder vaciar.
6: Hubo una época en la casa que... ¿cómo es que llama lo que usted, el ratón, sabe dónde va el vidriecito de la ventana?
5: La losía.
6: La losía. Si su casa...
7: ¿La qué?
6: La losía.
5: Losía.
7: ¿Qué es eso?
5: Es ese vidriecito,
6: un vidriecito, parce, que tienen las puertas, pero pues las puertas muy criollas.
4: Arriba, ¿sí?
5: Sí.
7: Ya.
6: Sí, en la casa hubo un tiempo que mi mamá pues le puso a eso, fue cartón.
5: Celosía.
6: Y entonces yo aprovechaba y como no tenía llaves, quitaba de cartón y palo escoba y para adentro. Pero si la puerta de su casa tiene celosía, usted es un muy humilde.
5: Perro, yo estoy cansado también de no dormir bien por estar poniéndole cuidado a la moto en la noche.
6: Yo visitaba una sabrosa en un barrio, pero entonces yo iba donde ella dejaba la moto ahí donde empezaban las escalas y yo tenía que subir demasiadas escalas.
5: Sí.
6: Cada 20 minutos yo llegaba y bajaba como 20 escalas para saber que bajando otras 60 escalas estaba la moto. Yo bajaba 20 donde alcanzaba como a darle la cola a la moto y volví y subí donde ella.
4: Estoy cansado de secar los boxers detrás de la nevera.
6: La parrilla.
7: Claro. Dice Manuel: estoy cansado de echarle sal al cepillo de dientes.
4: Ah, claro, sal y jabón. Claro,
5: sal y jabón.
4: Claro, un trucazo.
6: A mí me tocaba era con soda, con bicarbonato.
5: Con cáustica.
6: Con bicarbonato y mamá
4: es que
6: me.
4: Con cáustica no.
9: Muchachos, buenos días.
6: ¿Qué es la soda cáustica?
5: Es lo mismo.
4: El tipo termina sin labio. Como el Joker.
7: Ya me envidié mucho.
6: Porque yo vi a Cagadejo que subió por ahí a un ñato hablando de fútbol.
5: Ese es el amigo de él que se llama, es que...
4: Psicodélico.
5: Psicodélico. Pero parece que hubiera soplado todo un fin de semana. y llega el lunes a hablar, entonces como con la nariz tapada.
6: Que hablan como así, y allá yo lo mismo,
7: ¿no? O el mismo de la selección Colombia.
5: Uy, no,
7: ya le
5: entiendo,
7: perro.
5: Yo ya le
9: entiendo. O sea, todos por allá, todos.
5: A ver.
9: Ya estoy cansado de pedirle rebaja a la cariñosa.
4: Oye, a los periquitos.
6: Los pericos con hambre ahí, y este pensando en comprar a la cariñosa y de pericos que servía.
7: Oye, ya estoy cansado de empezar a ver con buenos ojos el cuido del perro, hermano. Porque usted lo mira, no, que carne, verdura, no, sí, me sirve.
6: Dicen, la soda cáustica es para estaquear,
7: sí,
6: baño.
7: No, todo no sirve para la boca.
6: La soda cáustica es corrosivo. Ah, no, pues es que me estaba echando esto en la boca.
7: Perro, hay un man en TikTok, un tal Richie, que está tirando hate hace rato.
4: Ya de rato.
7: Ah, me pero da mucha risa.
6: Pues un necesitado de amor.
7: Obvio. Sí. No, está llamando la atención ahí el pobre. Pero me da mucha risa porque llega y le dice a Cristian, es que pero vos, que también soplas pañala en la meca.
4: Fue chistoso porque además no sabe ortografía y dice, denme a mí el espacio de radio que yo sí hace radio, hermano. No,
5: es sí, que sí, yo
4: ¡ah, para allá, bobo!
5: Yo les hago contenido.
6: No, y me pongo a ver, y ese es de los que va para los ríos a hacer pirámides de piedras, tiene mucho que hacer.
7: Sí, sí lo vio, sí vio el video tirando así la piedra.
4: Ya, no es todo que... Ojo que está Isaac Newton ahí trabajando. No, Da Vinci.
7: Pero el parcero. No, muy bacano, estoy viendo el video, muy bacano como paro esa piedra.
4: Sí, ¿cómo? Ya con eso puedo hacer radio, mijo.
7: No, pues por esa piedra además saca señal de radio de donde sea.
5: ¿Qué más dicen?
6: A ver qué dice por acá este Claudio.
1: Hey, señores, yo estoy cansado ya de su presidente nuevo.
6: Ah, bueno.
3: Ya estoy cansado de esperar a que llueva para lavar el carro.
5: No.
6: qué humilde cuando uno ve que sale el señor con jabón apenas está lloviendo y que estrega el carro, que le queda más manchado.
4: Y en pantaloneta y a mojarse solo mientras lava el carro.
7: Por acá están diciendo, estoy cansado de dormir en el trabajo, pero descanso. Uy, perro.
5: Como es de maluco tanto... cuando uno está bregando a dormir y llegan a cabina.
4: Ay, hombre, no dejan dormir.
7: No, cuando usted está trabajando con alguien y usted le habla y usted, oye, parce, tal. Es porque no responde, hermano, y usted mire dormido.
5: No.
10: Cuando uno está dormido y le dicen, vamos con hoy en la India.
4: Lo bacano es que aquí ya hay como una sala de maternidad como para ir a...
7: ¡Ay, la encontraste!
4: Sí, sí, ya.
7: La otra yo me eché un sueño allá.
4: Claro, tú que ir a la sala de maternidad.
7: Sí, sí, yo también la vi.
10: A ver si
6: no. Uy, qué rico. Yo sí voy. Yo sí voy, ya. No, yo sería feliz.
11: No. Oye, ya estoy cansado. Oye, jurano que todos los días y que préstame para los pasajes que en la quincena te pago. En la quincena nunca paga el fulano.
5: No,
11: ese.
5: No, suerte con nada, gente.
6: A ver, por acá es.
12: Estoy cansado de rascarle el azúcar al roscón para endulzar el café.
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14: 5:53 en Colombia.
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1: En la Mega, 5:59.
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2: En Colombia ya son las 6 en la mañana con 5 minutos. Es una edición más del Mañanero de la Mega. Hoy es martes 28 de julio y aquí nos parchamos para esta edición más con todo el combo que los acompaña. El David, también está Cristian, Andrés Mazo, el Mega Ratón, el Ludo del FM, que ya regresará a esta cabina el día de mañana y que los empieza a acompañar en las diferentes ciudades como Cali, Girardot, de Villavicencio, Armenia, Pereira, Manizales, Cúcuta, Bucaramanga, Ibagué, Bogotá, Medellín, a través de la app de RCN Radio y que llegan a la sintonía. Andrés Mazo, buenos días, ¿cómo vamos?
3: Ratón oyentes a cada una de las ciudades que usted mencionaba, que a esta hora están conectados con este Mañanero de la Mega. Les decimos buenos días, espero los trate muy bien este martes.
2: Sí.
3: Este martes de oportunidades.
2: Martes de oportunidades, martes de 2x1 en muchos restaurantes. Sí. David, buenos días, ¿cómo vamos?
4: También en muchos cines, 2x1 para que vayan y se vean la Odisea, que está en tendencia. ¿Sabes?
2: Pero en tendencia.
4: Estoy viendo que mucha gente anda, no me la he visto, ya tengo mi boleta, quiero decir, pero no me la he visto. Con los buenos días, Cristian.
5: Buenas.
4: ¿Cómo me lo recibe? Uy, no, este man, ¿qué? Hermano.
2: ¿Qué pasó?
4: ¿Qué? El asesino del saludo.
2: Cortante, ¿cierto?
3: Qué sí, simpleza, sí. ¿No?
4: Yo sí. Le digo, Cristian Solano, buenos días. Buenas.
5: ¿Qué esperas? ¿Qué? ¿Un carro de bomberos o qué?
4: Pues, hermano, de pronto, pero, ¿no? Oye,
5: no, yo, cortante a lo que voy. Y a decir que la Odisea, la otra vez, yo no me la he visto.
3: Yo sí.
5: Estaba contando. ¿Sí? ¿Usted se la vio ya?
4: Ya la vio.
3: Ya le di la oportunidad a la Odisea.
2: Pero ah, tres horas. Pero
4: no, uy. No me vaya a hacer spoiler, hermano.
5: No. Es que a eso iba. No me vaya a hacer spoiler, viejo. La Odisea, la historia de la Odisea la sabemos desde hace como 10.500 años, hombre. Desde que la escribió Homero. No,
4: yo quiero saber.
5: Y al final el man llega a la casa.
4: Yo quiero saber si al final Matt Damon va a llegar o no.
5: El final el man llega a la casa. Sí.
3: Tiene que vérsele y después va a cine. El caso es que,
2: después más cine.
3: Sí, pero si usted se la vio en Los Simpson, es spoiler tras, pues es que
5: spoiler tras spoiler.
4: Y la de Bob Esponja también es spoiler tras spoiler.
5: Hay otra película de Bob Esponja.
4: De hecho, de hecho, según algunos que saben, críticos, de todas las adaptaciones cinematográficas que se ha hecho de la Odisea, la más fiel a la historia de Homero es la de Bob Esponja.
5: Ah, bueno.
4: Porque sale la sirena, el cíclope, o sea, todo exactico.
5: ¿Y qué hace uno cuando le sale un cíclope?
4: Pues no, depende.
5: Si hay algún espín y le sale un cíclope.
4: Depende. Depende, digamos, de cuánto afán tenga usted.
3: Limpiarle la barba espesa y siga.
4: Lo que yo no entiendo, y le pregunto a Cristian, que es el estudiado de la mesa, el ilustrado.
5: Hombre, no, mazo, es muy culto.
4: El que demostró que el colegio y la universidad sirvieron para él. ¿Por qué a Odiseo también le dicen Ulises? ¿Es como Hércules y Heracles o qué?
5: No le tengo una respuesta, la verdad.
4: Ah, es un bruto.
5: No, voy a consultarle a mi amigo que sí sabe de
2: historia.
5: Ya les cuento por qué. ¿Listo?
4: Claro, porque yo empecé a ver como resúmenes que están haciendo. Entonces, el viaje de Ulises y yo, ¿quién será Ulises?
3: Pero si hay una explicación.
4: Todo tiene explicación.
3: Odiseo es porque el nombre original era en griego antiguo.
4: Okay.
2: O sea, hubo un antiguo testamento en el griego y un nuevo
3: ¿Ustedes
2: testamento.
3: Ustedes se saben la historia de por qué le dicen a Júpiter, pues es que los griegos le tenían un nombre, ¿cierto? Y los romanos, cuando conocen la cultura griega, le dan otro nombre.
5: El culto es mazo.
3: Sí, entonces Odiseo era en la versión griega antigua. Vieja. Okay. Sí, o sea, donde la escribió Homero.
2: Ok.
4: Y sí, Ulises, porque por eso es una odisea, porque es el viaje de Odiseo. Sí.
3: Y Ulises es cuando los romanos reciben la historia y le dan el nombre de Ulises.
5: Oiga, mazo, ¿y la historia alcanza a reseñar el caballo de Troya? Supongo que sí.
3: Sí, claro. De hecho, desde ahí parte casi toda la historia.
2: ¿De ahí empieza?
3: Sí, porque
2: entonces, ¿qué hubo
3: yo no sé si ustedes se han visto últimamente, después de las series, que empiezan a contar una parte adelante, una parte atrás, una parte en el medio, una parte adelante, una parte atrás.
4: Pero
3: una...
4: no hagas spoil.
3: Entonces, así no es la odisea.
5: Así es Oppenheimer.
3: Pero entonces es más o menos así la historia.
4: Bueno, pues ahí está, para que vean que esos del mañanero no son solo gamines, groseros y escatológicos.
5: Oiga, y pregunto yo a propósito del caballo de Troya, que es como que unos manes se metieron en un caballo y fueron y se tomaron pues un
6: la ciudad.
5: Lugar, la ciudad y la cosa. ¿Y alguna de ustedes les ha metido un gol así?
3: Que uno se...
4: Que
3: uno se lleve algo para la casa y se dé cuenta después que era un tumbe.
6: Un autogol.
5: O en el trabajo, como que usted
4: recomienda. O en la vida.
5: O que usted recomienda a alguien y tiene ese perro. Y
6: yo en algún momento sí hice un cambio como de turno porque me lo pidieron y me lo pintaron muy bonito. Y era que después desembocaba en una programación de la emisora el fin de semana. Entonces ahí me metieron el caballo de Troya.
3: Y se lo dejó meter solo.
6: Sí, claro. Además,
3: prácticamente lo haló hasta las puertas de su descanso.
6: Yo convencido de ese sábado. Y mentiras que a los 15 días se iba a puente incluido de programación. Entonces, sí me ha pasado.
3: Sí, a todo mundo. Ay, hombre. Sí,
5: yo también en un trabajo me pasó, en un trabajo humano. Venga, que si le puedo enseñar a esta vieja, ¿qué tal?
6: Ah.
5: No sé qué. Ah, bueno, claro. Cuando me enteré que es que el man estaba haciendo el cajón para sacarme y meter a la vieja ahí.
3: ¡Ah, no!
6: ¿Y te sacaron?
5: No, porque yo alcancé a reaccionar a tiempo.
6: Ok.
3: A mí me aplicaron casi esa misma.
5: Judía. ¿Sí?
3: Claro. De hecho, es muy amigo del ratón el que me iba a hacer esa.
6: ¿Cómo fue?
3: Yo estaba empezando en este mundo de la radio.
6: Ah, sí.
3: Si llevaba 4 meses, era mucho.
6: Ajá.
3: Y un día me voy a rodar con el ratón y el ratón me presenta un pelado. El ratón no tiene nada que ver, ¿cierto? Sí. Pero me presentó el pelado. Y el pelado gomoso, no, pay, a mí me gusta mucho el tema del terror, ¿verdad? Y yo en esa época, pues usted sabe que uno empieza mendigando.
6: Sí, uno empieza regalándose.
3: Y de noche. Claro, yo lo invito yo a un programa, le lo presenté al man con el que yo trabajaba. Y empezó a hablar mal de mí, que porque yo no era el complemento ideal para ese programa.
6: Y yo, bueno,
3: todo bien.
6: Y al final los dos terminaron en radio, ¿cierto?
3: El man terminó,
6: también en radio.
3: El tiempo después, uff.
6: Pero bueno.
3: Pero ahí están. Pero no, me di cuenta de si yo vea, me traje el caballo de Troya para acá.
6: Ahí de pronto le ha pasado alguna situación en donde... le han metido el caballo de Troya.
5: Se lo hayan metido.
4: Parce, pues, o sea, digamos, si ustedes hablan de cosas como muy importantes como el trabajo, yo voy a ir un poco más a la banalidad y es en el tema, digamos, del cortejo.
6: Uh-huh.
4: Porque estábamos en fiesta de Halloween en una finca.
6: Ok.
4: Entonces, como que no, que parce, que lo de Halloween, que para que caiga la finca, no sé qué tal, yo breve. Entonces se me acerca un amigo y me dice... Parce, hay una china que lo quiere conocer.
6: Ah, y uno como
4: y yo,
6: siempre.
4: Y entonces yo le dije, ¿pero qué?
5: Okay. ¿De dónde? ¿De Shenzhen? ¿De
4: o sea, ¿va a ser parcera o va a ser amiga?
3: O va a ser pelo de la noche.
6: Uh-huh.
4: Exacto, porque ¿qué pasa? No, papi, la china está que lo... ya está listo, me decía yo.
6: Bello, parce.
4: ¿Esto es tan fácil? Yo decía, pero qué tan raro. O sea, y en esa época, yo les he contado hoy en día que cuando si eso me pasa, pues me parece normal.
6: Uh-huh.
4: En esa época no me parecía normal que esas cosas pasaran.
6: Uh-huh.
4: Y entonces yo, qué tan raro, hermano. Bueno, papi, estábamos en la fiesta y deli, tome. Yo, la china, no, que llega más tarde. Yo, ¿qué será? Claro, cuando llegó, papi, pues ya estaba muy contentoso. Y no, yo, está re linda, papi, de una, bra, no sé qué. Bueno, tal, parchamos. No pasó lo que.
3: Ya el feo era
4: no
3: usted.
4: No pasó lo que cree, pues. No, solo parchamos. Un besito aquí, un besito allá. Pero hasta ahí.
6: No, va.
4: Más allá de eso, no, digamos.
6: Sí, señor.
3: Ah, pero si un besito bien.
4: Sí, no, y rejunte. Pues, sí, pues se me entiende, o sea.
5: ¿Rejunte inglés o?
4: No.
5: No, pues.
4: Digamos,
5: Virginia, ¿no?
4: Sí, ahí, parchadito, bueno. En una finca, digamos.
3: Y remojar.

0: cutícula.
1: Bueno, y entonces.
2: Parce, me desperté el otro día y el parcero ríase y ríase.
3: Ay, no.
2: ¿Qué okay? ¿Cómo le fue? Y Huerta dice yo, bien. Pues yo ni me acordaba que había pasado, pero ajá, yo uno que dice bien. Claro, cuando yo le dije, venga, marica, ¿por qué está riendo tanto? ¿Qué pasó? Entonces, cuando me meto una foto de la chiquilla, yo, ay, esa no era hacia anoche. Y yo, ¿cómo así? Claro, papi, es que uno con tragos, pues.
4: O sea, le metió, la mula de Troya le metió.
0: Oh, claro, creo que el amigo era decir, él todavía no está borracho, no, espere otro momentico, espere. Claro, cuando ya lo ve con alcohol en la cabeza, uno ve su hermoso.
2: Eso sí, la china es muy buena gente, perro. O sea, como que
4: le metió el burro.
1: O sea, que sí era fea.
0: Sí,
1: no, sí era fea.
2: Imagínese que como que a los dos terditas, como que, ay, hola, ¿cómo te terminó de ir? Si quieres salgamos a tomarnos algo. Y yo,
0: en visto la dejó.
2: Y luego un parcero se la cuadró, ¿no? Muy bonita bueno, historia, mire, nació el amor, además.
1: Ah, sí, pero entonces sí. Bien, no la dejaron por ahí botada.
2: No, la china, como le digo, 10 de 10, muy buena gente.
4: Sí, porque ya sería el colmo, ¿no?
1: Sí, ya.
2: No, pues a ver. No.
4: Era mala gente, había alcohol.
2: No sean así. Pero ese fue, digamos, un caballo de Troya de mi vida que me acuerdo que haya sucedido. Y en temas laborales, sí, una vez un trabajo. Para diciembre que me dijeron, le tenemos el trabajo, esto en diciembre llena de gente, esto compran, esto hay plata, esto le dan propina, esto es aquí. Perro, yo casi a madrugando un 25 de diciembre a las 8 de la mañana abrió un local, huevón. No, hermano. 25 de diciembre, eso metimos como 30,000 pesos. No.
1: María, ¿le pegamos a la intersección o qué?
0: Le digo.
2: Vamos adelante.
1: A las 6 de la mañana con 15 minutos, vamos para adelante.
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1: ¡Alivia mi bolsillo!
0: Vamos a hablar o temas del ahorro, personas que llegan a aliviarle el bolsillo, sí, o acciones que usted ve que le alivian ese bolsillo.
1: Ok.
0: Ay, que no le abren ese huecote gigante.
1: A uno le alivia el bolsillo ese parcero que va para la estación, que va para la parada de bus y lo arrima uno en la moto así vaya en casco. Eso le alivia a uno la caminada, le alivia el bolsillo, le alivia un pasaje.
0: Cuando uno va con una mujer que también ha sido humilde.
4: Entonces
0: como que ya no, que vamos a gastar en eso. Yo creo que pueden ser otros planes.
1: Eso alivia el bolsillo.
4: Pegar comidas. Digamos, pegar desayuno, sí, y almuerzo. Sí. O almuerzo y comida. O pedir mucho en el almuerzo y guardar para la comida. Alivia el bolsillo.
1: Ese soy yo. Cuando va para carretera, papi pide bandeja, pues lo que es. Y la porción de carne siempre guarda para la noche. Y eso alivia el bolsillo. Porque uno compra después un pan y cuadra con eso.
4: O usted llega en el almuerzo, pide el almuerzo que viene con sopa y deja la sopa para la noche.
1: Ay, yo tengo sopita ahí. Sí. Dejé sopita ayer, ve, y sí, eso me alivia el bolsillo al desayuno. Y de esa manera, usted también lo puede decir al 305-06-2030 en este mañanero de la Mega, y que a través de la app de RCN Radio también puede participar.
0: Cuando hay catástrofe en su barrio o sector, a su casa no le pasó nada, pero lo meten en el censo.
1: Eso alivia el bolsillo.
2: Alivia el bolsillo. Cuando usted, digamos, para la cena dice, ¿será que pido una comida completa o voy a la promo de ese centro comercial? Ah, no, chao.
1: Parce, ¿saben qué?
2: Perrito de 5,000.
1: Ahora que menciona eso, David, parce, un 2x1 muchas veces, pero cuando es el 2x1 es de verdad.
0: Sí, o sea, que uno sí siente que pagó, su madre, salió rebarato esto.
1: Aguantó el 2x1, eso siempre va a aliviar el bolsillo.
4: El arroz chino alivia siempre.
0: Uf, yo tengo que decir que a mí me encanta el arroz chino.
1: Sí.
0: No sé. A mí me gusta.
2: Pero yo en Bogotá no puedo encontrar arroz chino chimba que yo le diga.
4: Ah, tengo uno.
2: ¿Sí?
4: De calidad.
2: Uy, páseme el contacto, hermano. Sí, sí. Porque la otra vez pedí uno y no.
0: Uno sabe que el arroz chino es bueno porque le echan toda esa salsa roja y uno puede bañar el arroz.
1: Y sigue sabiendo bien.
4: Claro. Pero la salsa roja tienen que echárselo en una bolsa que tiene un poquito de aire, que está amarrada y que usted rompe con los dientes.
1: Eso.
0: Ah, no, es que si eso lo echan en otra cosa, ya no.
2: Y lo que yo digo es, si usted tiene que bañar el arroz en salsa roja, también es por algo, te digo. Porque
0: no,
2: lo sabe,
0: no, a mí me gusta, es para que quede eso. Claro. Mi hombre.
4: ¿Usted le echa eso? O le echa así o nomás, o le echa soya. Tin, tin, tin.
0: Sí,
1: también.
0: Pero es como para mojarlo. No sé si usted vio Masterchef anoche que estaban regañando que porque entregaban el plato muy seco, muy grasoso. No, al término medio, que usted medio le eche la salsa y quede ahí como con humedad. Uy, qué rico.
4: Ahora, ¿sabe qué pasa con la soya? Que usted le echa soya y le toca como un caballo empezar a tomar agua, hermano, pero por garrafones.
0: Salado. Pero y volviendo a lo de la salsa que explicaba muy bien, que Cristian, sí, que uno medio abre el

0: los dientes, tiene que abrirle un boquete porque cuando le echan mango a eso, eso se pega y la...
1: Se tapa.
0: Y entonces si usted le hace fuerza, bota el pedazo de mango.
1: O estalla.
0: Y bota un bocanado de salsa.
1: Oiga, la cadena de oro al ladrón le alivia el bolsillo.
0: Bueno, en el quieto.
1: Sí, claro.
0: A ver qué dicen acá.
2: Hey, muchachos, buenos días. Buenos días. Sí, muchachos, alivia el bolsillo. Cuando entro con mi esposa a la bomba, tanqué la motico. Y ahí dice ella, que es que no haga el amor, yo pago.
1: Ah, uy, qué bien. Ah, sí, oiga, qué alivia el bolsillo cuando los cuchos se van y le dejan la casa a uno sola el fin de semana.
0: Sí.
1: No hay que pagar motel, bro.
3: Se juega local.
1: Papi.
0: Bro. Ey, bro.
3: O cuando están regalando preservativos, no sé, en la calle porque están haciendo alguna campaña, alivia el bolsillo.
1: Sí, claro.
3: Oiga, tiene tres, tal.
1: Y es que están muy caros. Hay unos paqueticos de 3 por 20 y algo ya largos. Y uno, no, pero ya está muy caro el salto.
0: Sí. Sí,
4: el salto. Buenos días, me alegra el bolsillo. Cuando hace 4 meses no me coloqué la chaqueta con la que pagué los servicios con... 2 billetes de 100 mil pesos y sobraron como 70 mil pesos y los encuentro.
1: Pero,
0: qué buenas.
1: Pero para uno olvidar una devuelta de 70 mil pesos porque usted está muy luqueado.
0: Sí. Pero ¿sabes sí. qué? Me ha pasado con 100, 120, que uno guarda eso en el bolsillo, pues no, de pronto si sí dice usted tiene más efectivo. Porque si usted no tiene, busca 220 mil acomode lugar y hasta que echan a juez.
5: Tal lo cual.
0: Pero sí me he encontrado por ahí 50. Billete verde guardado en bolsillo. Oh. Pero
5: ¿cuál es la cantidad? O sea, el billete más grande que usted ha encontrado en un bolsillo después de días, ¿cuál es? Yo lo tengo claro.
0: ¿No, el de 100? 10
5: lucas.
3: No, 20.
5: Yo 10.
3: 20.
0: No, uy, yo no el de 100.
5: Mucha plata. ¿El de 100, mazo?
1: Sí. Por eso, es que eso es lo que yo digo, que es muy loco uno decir.
5: Pero, ¿cómo se le olvidó a usted 100 mil no, pesos, hermano?
0: Pero hay una razón, y es que cuando lo encontré, la ropa que tenía, yo estaba ebrio. Entonces, que guardé mucha menuda en el bolsillo. Cuando recogí, no miré de bolsillo ya. Y ese pantalón ahí se quedó. A los 2 meses.
1: ¡Oh! Y esta rosa.
0: Sí, menos mal mi mamá no me estafó ahí cuando...
3: Oiga, a mí pasó un día que fui como a una fiesta y iba con un blazer y estaban repartiendo como hamburguesas pequeñitas, como mini hamburguesas.
5: No, Cristian, no.
3: Y yo me puse ese blazer como a la semana y meto la mano como 5 mini hamburguesas en cada bolsillo. No.
0: Habla del hambre de aquella noche.
3: Sí.
5: De aquella noche de esos días.
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3: Muy buenos días. Que Dios me los bendiga a todos. Que pasen un buen día. Que Dios los guarde. Sí, señor. Sí. Para todos allá, para todos. Sí, Dios los bendiga.
4: Ah, qué belleza la vieja.
5: Ey, ¿cuándo hombre? Es que vas a ir donde la vieja, hermano?
4: Parce, ya se supone es este fin de semana, ya cumpleaños este viernes.
5: ¿Cuánto es que cumple el fin?
4: ¿Cuánto fue que dijo papá? ¿84?
5: ¿3?
4: ¿83? Ah, bueno, eso fue.
6: Ah, ay, pero está joven, está entera.
4: Está completa.
5: ¿Y qué le van a llevar? Mariachis.
6: Una corona de
5: rostro. Es mucho perro.
4: Es que una corona. No, no sé, pero sí va a haber sancocho en quebrada y...
5: Ah,
4: y...
5: Quebrada, no.
6: El... En río. Ah, no, si la cocha va a río.
5: Eso está, el parche está listo, hermano, muy bacano. Ahí está la abuela, entonces... Del ratón, la abuela del mañanero, ya es la abuela de todos, hermano.
4: Sí, qué belleza, sí. La abuela de todos. Pues sí, señores. Ey, aquí seguimos parchados. Estaba chequeando aquí rápidamente información. Hubo sismo, hubo terremoto de magnitud 7.1.
6: Terremoto.
4: yo porque caí, qué bollo.
5: Ah.
4: Parce, y pues sí, la información que llega es que sacude el sur de Japón. Y en algunas zonas se registraron niveles máximos en la escala japonesa. Y pues la agitación estuvo completa.
5: Pero mire que ustedes ya descargaron la aplicación que les dije para que les anuncie ahí los temblores.
4: No, pues yo tengo activada la de Google, yo tengo Android.
5: Eso, perfecto. Vea que ayer me llegó, no, que tembló cerca Bucaramanga. Entonces ahí me avisando, hermano, eso es efectivo.
6: Pero allá ellos ya están como acostumbrados a eso, ¿no? Ya
5: sí, que... por eso cuando me sale que es en Santander o en Norte de Santander, yo no me... como que no vino noticias. Pero sí, lo que dice Mazo es cierto, en Japón... es que en Japón también tiembla mucho, ¿sabe?
4: Como en Chile. ¿Cómo es que se llama el...
6: ¿qué?
4: El coso del dragón.
5: ¿Qué onda?
6: Ah, el cinturón.
4: El cinturón.
6: Pero el cinturón de fuego no es.
4: Ese mismo.
6: El cinturón
5: del
6: de
5: dragón.
4: Pero sí, sí es del dragón. Cuando
6: desde
4: vos
6: las
4: lo
6: bolas.
4: Ves desde el satélite.
6: Por el fuego, es por el fuego.
5: Las esferas. Shenlong. El cinturón de Shenlong.
4: Ay, María.

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1: En Colombia ya son las 6 en la mañana con 29.
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3: En Colombia ya son las 6 de la mañana con 38 minutos. Ya en tan solo segundos serán las 6:39. Para seguir avanzando en una edición más de este nuevo Mañanero, que a través de la cuenta de TikTok de La Mega Colombia siempre nos damos cita, por ahí nos parchamos, por ahí nos escuchamos, por ahí nos leemos y también participan de todo lo que hablamos en este programa, porque es muy interesante, ¿sí o no, Andrés Mazo?
4: Sí, señor, bastante interesante. Cada vez les traemos más datos, sí, noticias, qué ocurre en cuanto al tema de actualidad y también lo que está en tendencia.
3: Ok.
5: Todo en este Mañanero de La Mega.
3: David.
6: Así de fácil, muchachos. Y me decían entonces que tenemos video. ¿De qué se trata esta vez?
4: A ver. A ver, lo que pasa es que Colombia es un mundo, un universo,
3: sí,
4: de extremos, ¿cierto? Está el que respeta mucho o el que no respeta las normas. Ok. ¿Cierto? Está el que hace caso y el que no. El que se va por la vía que es normal y que se va en contravía.
3: Ok.
4: Pues Bogotá. Pasa. También es una ciudad de extremos, pero dejaré que mi narrador omnisciente.
3: ¿Omnisciente?
4: Sí, porque él no está presente ahí.
3: Ok.
4: Pero nos va a narrar este suceso. Cristian.
7: Bueno. No, yo creo que ha hecho un gran prólogo, un gran prefacio. Un gran
3: prefacio.
7: Ya hablé bien.
3: Prefacio.
7: Está en el diccionario, David.
6: Y ya está el mozo del ratón. Es un prefacio.
4: Pero el ratón sí saque el prefacio.
3: Claro.
4: No el prepucio también.
7: No. Oiga, paréntesis, antes me escribió mi amigo que sí sabe de Grecia y habla griego y todo. Y me dijo que.
6: ¿Ah, sí?
7: Sí, sí, ese man es una fiera.
6: Dígale que mande. Diga, bueno, está el audio, vea. Buenos días en griego.
7: Pero ¿cuál es lo que dijo? Sobre el tema de por qué Ulises y Odiseo. O sea, ¿por qué usan los dos nombres?
8: Porque la palabra se fue degenerando. Entonces, cuando pasó el tiempo, la palabra fue cambiando. Como por ejemplo, chumeca viene de la palabra jamaica, que era la forma en la que le decían a los esclavos que venían de Jamaica. Y se fue convirtiendo en chuchumeca. Y así pasó con Odiseus, Ulises, y la gente en Roma lo empezó a pronunciar porque es más fácil Ulises.
6: ¿Ves? Así yo lo había dicho de Mazo.
7: Bueno, pero confirmarle la inteligencia a Mazo.
4: No, pero.
3: Venga, Mazo, pero. Este Mazo, en serio, cuando conquista, se tira dos, tres factos de esos y la niña ahí mismo queda. Oh,
4: sí. No, pero sí.
7: Una bestia dormida.
4: Pero sí, Cristian dice que el man habla griego.
6: Griego.
4: Ya es otra cosa. Porque,
3: ya es otro
4: pues,
3: nivel.
7: No, pero mire que le da valor a lo que usted dijo.
4: Ah, sí. Hacer,
7: por favor, con autoestima, muchachos. No vamos a dejar que nadie nos pisotee.
6: ¿Y no sabe hacer yogur o no?
4: ¿Cómo?
6: ¿Sabe hacer yogur griego?
7: Claro, en griego además. O sea, sí, la receta en griego además.
6: Ah, bueno.
7: Sí. Oiga, y entonces resulta que hablando de gente que le gustan las odiseas, así como Odiseo, como Ulises, entonces el tipo decidió emprender un viaje que ustedes van a poder ver en TikTok, diciendo, mire, yo voy a poner mis propias reglas y voy a poner mis propios...
3: caminos.
7: Mis propios caminos. Y resulta que en Bogotá, ¿qué pasa? En Bogotá están haciendo unas obras, muchachos, para quienes no están en Bogotá, con el metro y con Transmilenio.
3: Okay.
7: ¿Sí? Están haciendo nuevas troncales para Transmilenio, nuevas vías. Entonces, por un ladito están los carros particulares que andan y a veces por la mitad están tirando esa troncal. Eso está debido por unas polisombras verdes.
3: Ok.
7: ¿Sí? ¿Qué pasa? Entonces alguien dijo, mire, esto está como solo. Yo voy a avanzar a ver qué pasa. Obvio tiene que ser una moto porque no fue pues un Mercedes-Benz.
3: No.
7: No fue un Audi, ¿no?
3: No, ni una Volqueta.
7: No fue una Volqueta, no fue un Rolls Royce, no, fue un señor en una moto. Vamos a ver el video en el TikTok de La Mega Colombia.
3: Por favor, todos al TikTok de La Mega Colombia porque hay video.
7: Ahí va. Ahí va el señor.
6: ¡Ay, madre! ¡No! Para los que están en radio, el man se metió por la vía que están haciendo. El cemento estaba fresco y la moto le quedó atascada.
4: Pero es que qué clava se mete a moto porque el man...
3: No, y lo más teso, mirando la moto, mirando las imágenes que están en el TikTok de @lamegacolombia en este momento, ni siquiera fue que se clavó y se detuvo, no. Él como que trata de seguir porque miren que la moto ya está muy metida y ya él ha devuelto unos cuantos centímetros.
4: Sí, ya la ha jalado hasta cierto punto.
3: La ha regresado.
4: Pero
7: es como... Es como si fuera una caricatura, ¿no? O sea, como, sí, que, como que va corriendo y de repente cae en arena movediza y queda quieto.
6: No, parce. Pero, o sea, eso le pasa por... No, es que es muy bruto, weón.
3: Eso le pasa por desesperado.
4: Sí, eso es desespero.
7: Por afanado.
6: Y el man iba bien seguramente porque el resto estaba seco.
3: Sí, ya le había llegado hasta ese punto.
6: No, hermano.
7: Pero el man no ver que... Es que ahora le voy a dar, voy a defender al man. Usted ve ahí el, así como está, usted ve que el, eso ya secó.
6: Sí.
7: O sea, no es que esté así aguadito, no.
6: O sea,
7: no,
6: la
7: no.
6: culpa no es de él.
7: No, él dijo, yo agarro por acá, pero le pasa por...
4: No, pero por yo ventajoso. Tengo que decir, si uno ve esas berracas vallas, que claro que las veo muy acabadas, esas pobres vallas naranjadas.
3: Los maletines.
4: Sí, y usted ve el taco que... al lado de allá y usted en moto, ¿se tira?
3: No falta. No, es no que, falta. Es que de hecho, por eso es que yo apoyo tanto las ciclorrutas en las ciudades.
4: Para las motos.
3: Para las motos, porque...
4: ¡Ratón!
6: Pero digamos...
7: El señor pudiendo coger el andén, es que no piensa.
3: ¡Error!
6: Pero eso es algo que uno dice también, mazo, porque es que, o sea, a ver, como que uno, si tiene afán, listo, pero es que tiene que ser también muy salado, porque cómo es que todos están secos y ese no, o sea, algo tuvo que haber pasado. Sí. O sea, revise, sí. Alcalde. Hay que revisar las obras. Porque toda una, ¿cómo se le pilla? Una tanda, por decirlo, de cemento.
7: Una plaqueta de.
6: Exacto. Esas. Secó y un espacio en específico aún estaba. ¿Qué sucedió? Que tuvieron que volver a echarle cemento a ese espacio en específico.
4: No, pero era como un hueco, un espacio.
3: No, es que lo van haciendo por losas. Yo claro. Sí he visto que esas losas las hacen como dejando renglón. Como que hacen una, dejan un espacio, hacen otra.
4: Pero
3: hacen...
4: yo quisiera que al man, aparte de que se le va a pegar la moto, ¿cierto? Mm. Porque si la saca y no la lava rápido, le pega la moto. Ahí sí tiene que aparecer la Secretaría de Movilidad. Así como hicieron con el Spark Azul, a este también hay que...
3: Cazarlo.
4: Morderlo, claro. Es que nada más el mero hecho de montarse por esa vía, que de hecho no está habilitada.
3: Y ahí hay plata.
4: O sea, ahí tiene que morderlo. Ahí sí tiene que sacar la institucionalidad.
3: Es correcto.
7: Ahora, yo creo que este man se salvó de chimba, pues porque iba, yo no creo que vaya muy rápido, porque donde vaya rápido se clava,
6: vuela.
7: La física, el tipo, la moto queda así de cabeza y él vuela por los aires. Yo creo que él iba así cuando o sea, es que lo chistoso es que esté toda la moto metida.
3: Sí, sí, sí, sí, es que...
7: O sea, no es que quedó así, no es que él frenó un poquito y pan y quedó la parte de arriba. No, él, lo que dice el ratón, el man andó por lo menos medio metro más.
4: No, es y el pobre jale.
6: Pasó más de la mitad.
4: Pero a mí me gusta mucho esa humillación del man para sacar la moto.
6: Sí, porque ahí más allá de que usted se le quedó la moto y metida, es el desespero de usted querer sacarla rápido porque lo están viendo.
3: Sí, él no levanta de hecho la cabeza nunca, no, nadie me está mirando.
4: No, nadie sabe en la moto. Están
6: viendo.
3: Nadie.
6: Y él por eso no voltea a mirar porque donde voltea a mirar empieza a sudar más frío.
7: Vean, pero será que es como un trabajador de algún lado porque yo eso que usa lo como un uniforme.
4: Pues es como un conjunto, ¿no?
3: No, para mí antes es como...
6: deportivo.
3: Para mí es como un conjunto deportivo.
4: Pero muy bueno, me de pelado.
6: No.
3: Parce, donde se mande esa moto ahí se vuelve un monumento.
4: Una obra.
6: Eso solo le pasa a él y al correcaminos, dice Carlos en TikTok.
4: No.
6: Ahora, tienen que volver a echarle cemento a eso.
3: Sí, es que hay un daño, ahí hay un daño.
4: No, claro que ahí si le pasan un palustro se arregla fácil.
6: Claro.
4: Claro que queda huequito porque el pelado desplazó
3: el cemento.
4: Sí, la losa inicial.
6: Y la moto se lleva un poquito de cemento. O puede que lo dejen dejan el recuerdo para lo que no que hay que hacer.
7: Tengo tema a propósito de esto.
3: A ver.
7: Perdí por abeja. Cuando usted se las da de muy avión y resulta que no funciona y termina
3: perdiendo. Sí, perdí por abeja.
7: O por avión.
4: Que muestren el video. Es que apenas están ingresando todo en el TikTok de @lamegacolombia. Ustedes ahí van a ver siempre los videos o publicaciones o fotografías cuando tenemos noticia en radio y vamos a video a TikTok.
7: Acá dice Alejandro Barrios, se llama concreto, no porque si fuera concreto él no hubiera caído.
6: Estaría concreto, señor.
7: Eso se llama medio concreto.
6: ¿Es cemento?
7: Se llama medio líquido.
6: Por acá dice Juan en TikTok, lo peor es que debe ser de secado rápido, no creo.
3: No
6: creo que seque rápido porque no hubiera ido el hueco el man.
4: No, pero ahí ya está medio, yo digo que ahí ya está un poquito medio dura la...
3: Fraguado.
4: Sí, la mezcla esa. Pero, obvio, el peso, la ancló, retraque, jale, hijo de madre. Quedó en moto enduro.
3: Oiga, por abeja, cuando usted trata de hacer atajo en alguna caminata... y estando por allá en el atajo se le dobla el pie. Perro.
7: Perdí por abeja.
3: O
7: cuando usted va caminando y le da por coger un atajo, pero resulta que ese atajo se encuentra con tres manes que vienen con intenciones oscuras.
3: Perro, perdí por abeja, no falta.
6: Perdí por abeja. Cuando una vez entra cajero automático y yo no voy a ser como los viejitos que se demoran, yo voy a sacar la plata rápido para que no me roben. Dejé la tarjeta pegada.
3: Ah, esto sí es una abeja.
6: No.
3: Pero una muy mala abeja.
4: Sí, una abeja mocha.
3: Una abeja boba.
4: Perdí por abeja la vez que vi Sabrosa,
3: ¿sí?,
4: que estaba en un despecho y tome. Y yo pues llegué a consolarla al lugar donde ella se encontraba.
3: Sí.
4: Me descuidé, me perdí con unos panas por ahí que... espérame que ya vengo. 30 minutos cuando llegué, ya se le estaba dando besos a otro.
3: ¡Ah!
4: Como dicen, calente pa' otro los huevos.
7: Perdí por abeja el día que tocaba hacer... Cuando usted hace el curso de conducción, entonces hay una prueba final teórica, que es como responder un cuestionario ahí, sí, de preguntas, ¿no? Entonces, yo llegué y saqué el celular y empecé a copiarme. Cuando me dicen, la prueba está anulada, yo, ¿pero por qué? Me muestran un video desde tres cámaras donde estoy haciendo la copia. Quedé anulado, me tocó pagar más plata y solo podía hacer el examen dentro de un mes.
3: Uy, perdió por abeja.
6: Perdió por abeja. Por acá están diciendo, cuando veo una moneda en el piso la va a recoger y está pegada con superglue. Qué rabia,
3: dice,
6: hermano.
3: Dice Alejandro, muchachos, esas placas de concreto son súper costosas. Y claro, ¿cuánto vale una mixer cargada de concreto?
4: Nada más para desplazarla.
3: Solamente con eso ya hay plata.
4: A ver qué dicen a través del WhatsApp, oyentes que también andan conectados. Recuerden, WhatsApp del Mañanero, lo agregan 305-06-2030.
2: Y la mega, perdí por abeja. Cuando fui me comí la 10-10 en Provenza, que porque estaba muy barata. Porque la media hora en 50 mil.
3: Está muy regalado.
2: Perdí por abeja y me enfermó el chombi.
4: No. No, eso de pagar por amor a mí no me gusta.
3: No, qué pereza, si uno lo van a dar. Pero
4: a punta de la avia.
3: De gusto, eso.
6: Sí, no, y aparte, pues, hermano, la protección es importante, ¿no? O sea, con quien sea también, ¿no? Pues.
9: Perdí por abeja el día que me entregaron los vueltos mal y me fui creyendo que había salido ganador y los billetes estaban falsos.
4: Por Zanetti,
10: cuando salimos los parceros a comer y el que menos pone, el que le toca la carne y vinagre.
3: El que menos pone.
4: Ah, bueno.
3: Ah, pero entonces sí, perdió.
11: Hey, muchachos, perdí por abeja. En estos días que por ahorrar camino ahí en la Avenida Oriental, me metí con la moto ahí en la del Metro Plus y me salió una gente de tránsito y me hizo un parte.
4: Oiga, pero es que es muy común, o sea, la gente cree que...
3: Que el carril exclusivo...
4: Vivo es papa. Ah, no, eso está solo, Ran.
3: No.
4: Me encanta cuando los mueven.
3: A mí también.
4: A ver qué más dice por acá, oyentes.
12: Buen día.
3: Buen día.
12: Cuando el parcero se gasta 90 lucas en una pollita que estaba bien, pero sale la cojita que cobra más barato. Ah.
3: Bueno. Sí, porque se ahorra más plata.
4: Pues sí, es lo mismo. La
3: va.
6: No.
4: Esa tiene la
7: mía. No, la coja.
4: Hola, venga, bien, coja, bien. Venga, coja aquí.
3: Cójame esta.
13: Buenos días, la mega. De Divagué. Perdí por abeja. Eso. El día que me dieron un mes de vacaciones libres y volví, ya no tenía trabajo.
3: Ah, pero entonces usted lo aburrieron, lo echaron, eso ya es otra cosa.
6: Bueno, ¿cómo así que le dieron un mes de...? Eso no se puede, ¿o sí?
3: Un mes de vacaciones.
7: De adaptación.
4: Pero eso es trampa, porque es que si a usted lo mandan para la casa, va un mes y no se presentó a los 15 días. Ahí le hicieron la judía.
7: Sí, o de pronto mantenía dos meses de vacaciones, contrataron a un suplente y el suplente le fue mejor.
4: Sí, oiga, y eso puso a rendir a empresa.
3: Y hay suplentes
6: y cobra más barato.
3: Eso por iba eso, a decir.
7: Por eso el Mañanero siempre recomienda que cuando ustedes tengan que poner un suplente, pongan a alguien más malo que ustedes.
6: Claro.
3: Y no le enseñen los secretos.
7: Exacto.
6: Por acá están diciendo, cuando me entra el mensaje que me gané un carro, pero que toca consignar 400 mil pesos primero. Para los papeles.
4: No, ¿qué dicen por acá a través del WhatsApp, oyentes?
14: Oye, muchachos, cuando el man manda a tunear la nena y apenas queda tuneada y recuperadita, se abre con otro.
3: Oiga, cuando uno presta el número de la cédula para testaferro. y termina por ahí involucrado en algo. Venga, que es que su número de cédula, su nombre.
4: Problema, no. Más.
6: Acá está diciendo.
3: Cójala. ¿Qué dicen,
6: Cristian? Dice Yonki, cuando me para el de tránsito, le paso un billete de 100 lucas metido en los papeles y me termina de multar por soborno.
3: Es que eso bacana.
4: Sí. La yo, a ver qué dice este.
15: Princesas al parque.

0: O cogen esas arenas movedizas.
1: Atrapada.
2: Atrapada.
3: No falta. Oiga, mera abeja también, el que quiere tumbar a alguien por terreno, por lote, pero ese lote se empieza a hundir. Termina perdiendo por abeja.
1: Sí. Ah, no, yo ya llevo 2 años aquí y acá no me sacan.
3: No me sacan.
2: Un deslizamiento.
3: Ave María.
1: Por abeja.
3: Dígalo usted al 305-06-2030 en este mañanero de la Mega Medellín. En todo, porque acabamos de ver un video en TikTok de un motociclista que se metió por un lugar que no debía y terminó atrapado en una losa de concreto que todavía estaba fresca.
2: No. Aquí dice Lili, perdí por abeja un día que el de tránsito me pidió plata para no colocarme el parte e igual me lo colocó.
3: Ah,
2: ay, no,
3: pero eso sí es.
2: No, muy deshonesto. Ya muy deshonesto, sí.
3: Muy torcido.
2: O sea, que reciba el soborno, bueno. Pero
3: no se debe.
2: E incumplirlo. Uy, no, muy mal.
1: No, y la ventaja es que a veces lo reciben y ahí mismo dice soborno, taque.
3: Sí, claro, para poder finiquitar el delito.
2: Pero muy perro, como hace mi hermano. No, pero entonces hay que, digamos, la persona, o sea, digamos Lili en ese momento puede decir, ah, pero él me recibió.
4: Ah, sí, yo la pudro.
2: Yo también. Ah,
4: sí, me extorsionó.
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2: Bless el bendito con esto que se llama Superstar 657 en el mañanero.

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3: En Colombia ya son las 7 de la mañana, 1 minuto, 7-1 avanza esta edición de este nuevo Mañanero. Hoy ya es martes, hoy es 28 de julio de este 2026. Un feliz día para todos los que están en su cumpleaños de parte de este equipo del Mañanero. Un abrazo fuerte. Gracias por estar siempre en sintonía en las diferentes ciudades que se conectan. Y los que también encuentran información en el portal de lamega.com.co, Andrés Mazo.
4: Sí, señor. Ahí ustedes van a poderse dar cuenta del top 20 noticias y mucho más. Aparte de eso, lo que hay en @lamegacolombia. Todo okay. En nuestro sitio web www.lamega.com.co.
3: Muy bien.
5: Es correcto, así de fácil. Oiga, por ahí me enteré que el super equipo Bromero sigue haciendo de las suyas después de lo de ayer, que fue muy fino, hermano.
6: Muy bueno.
4: El de ayer, fue
5: ayer le hicieron broma a estafador que llamó a robar.
3: Es correcto.
5: ¿Y el que tenemos?
3: Y en esta oportunidad les pregunto, Cristian, ¿usted cada cuánto se depila su zona B?
6: Cada vez que me lo veo largo.
3: ¿Y cada cuánto usted se lo ve largo aproximadamente?
6: No, yo nunca me lo veo largo. No, pero ponle que por ahí cada mes, por ahí.
4: Uy, pero entonces siempre coge maleza.
3: Sí, sí. David.
6: No, pues es que no, cortico.
5: Yo cuando ya, cuando ya crece y empieza a picar, o sea, cuando ya es tan largo que ya logra como tocar otra vez la piel con la punta.
3: Piel con punta.
5: O sea, digamos, si lo vamos a hablar en temas de pelo, cuando ya parece que tuviera la 2.
3: Okay, bien. Está empeluzando. Andrés Mazo.
4: No, yo, pues, cuando sé que hay duelo pélvico.
3: Cuando hay duelo.
5: Se los pregunto. Si usted lleva 2 meses sin duelo pélvico, entonces, hermano, hay que...
4: No, pero no he llegado a 2 meses.
3: Uy, pero qué fortuna.
4: Gloria a Dios, gloria a Dios. Julión. Sí, no, y además no...
6: Por cuidarse.
4: Sí, ay, no me gusta mucho ver ahí al como la maleza.
3: Se los pregunto porque los integrantes del super equipo Bromero...
6: La cabeza.
3: De la...
5: qué ironía, ¿no? O sí. Sea, es como arriba rastas y abajo calvo.
4: Papi, yo soy muy lampiño, es que yo soy demasiado lampiño.
5: ¿Pero será que lo es así? Arriba calvo y abajo rastas.
3: Él es peludo acá.
4: El del pecho para abajo es muy peludo.
5: Ay, es que lo conoce.
3: Y la nalga, uy, parce.
4: Yo la nalga sí, hasta ya no he tenido la confianza y el placer.
3: Parce, pariendo almohaditas.
4: puro Teddy, felpa.
3: Sí, pero... Ey, pero se los pregunto porque los integrantes del super equipo Bromero de la Mega habían montado una empresa, un emprendimiento como siempre.
4: ¿Ah, sí?
3: De Pilcuca.
4: Ush.
3: ¿Quieren saber de qué se trata?
4: Sí, claro.
5: A ver,
3: aquí está el super equipo.
4: El nombre.
3: Bromero de la Mega.
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8: ¿Aló?
9: Sí, aló, ¿con quién hablo?
8: Aló, el día con Hugo.
9: Sí, Hugo, ¿qué más, hermano? Mira, es que estamos llamando de acá de una empresa de depilación, estamos ofreciendo el servicio de depilación. Me dijeron que ahí en esta casa, Hugo, pues hay varias personas que necesitan depilación, entre ellas, no sé si de pronto vos necesitas para la axila, para la parte íntima, y de pronto tu mamá. Me dieron un dato acá, pues yo estuve hablando ahí con una vecina de ella y me dijo que de pronto tu mamá tenía un bigote muy feíto y nosotros acá lo podemos depilar.
8: Sí, señor, vaya axila a su madre, o yo. Y luego se la mete por donde usted sabe.
9: De Pilcuca se llama, porque es mera cuca de depilados.
10: ¿Aló?
9: Sí, aló, con Natalia Zuleta.
10: Sí, señor, con ella.
9: Natalia, ¿cómo estás? Mira, te estamos llamando. Lo que pasa es que te tenemos en una base de datos, ¿cierto? Y estamos ofreciendo un servicio de depilación. Entonces, por ahí nos dieron un datico, algunas personas de las que le hicimos la encuesta, que tienes un bigote muy feíto, entonces acá se lo podemos quitar. Esta empresa es muy seria. ¿Aló?
10: ¿Tenemos qué?
9: Que tienes un bigote muy feíto, entonces se te ve como muy mal. A veces se te sale como un bigote muy feo, con incluso unos vellitos muy gruesos. Y nosotros en la empresa estamos utilizando una técnica de depilado con azúcar muy buena que está siendo utilizada a nivel mundial. Se llama Depilcuca. Mera cucas de depilados. ¿Aló? Con Jaime de Pilcuca, ¿cómo te va?
11: Muy bien, un azúcar.
9: Yo soy muy bacano, mira, yo soy el depilador Estrella, entonces quería saber si te podemos agendar una, pues, una citica, incluso te podemos dar un descuento del 30%, no sé si te interesa.
11: También depilan cucas con azúcar.
9: También depilamos cuca, mera cuca, te queda muy lisa, te queda como niña 15. Le queda dulce.
11: ¿De dónde me están llamando? Que no sea el nombre de la dermatológica, que sea el nombre de la emisora.
9: No, es de Pilcuca. Es una cuca depilado. Ey, no, no, en serio. Tómenos en serio, mi amor, que mire que ya me hizo dar risa y todo. ¿Y en asterisco qué tal?
12: ¿Aló?
9: Sí, señor, de Pilcuca, ¿cómo está? ¿Cómo me le va?
12: Otra vez el hijo de p*** este hombre. Cogió oficio, me malparió.
9: Señor, no sea grosero, es de Pilcuca.
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6: 7:07 en el Mañanero de la Mega.
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3: Es el mañanero a las 7 de la mañana, 12 minutos. Es el nuevo mañanero que llega a ustedes a través de la cuenta de TikTok de arroba la mega Colombia. La mega Colombia, si nos busca la mega en vivo hoy y verá que le aparece esta transmisión. Después de las 8:30 estaremos también en YouTube, esa última horita en vivo y en directo para que también nos parchemos por ese lado y tengan la posibilidad de...
4: ¿Aló?
3: ¿Con quién? De ver lo que les traemos como el contenido en vivo, Andrés Mazo.
5: Pelada, viste. Se burla y todo.
4: No, no, pues si suena un teléfono, no contesta. Por educación.
5: Ay, ya contestó el pelado. ¿Para qué será?
4: Sí, sí.
6: ¿Quién?
4: Enfóquelo. Pero ahora el micrófono, ¿quién es? Ay. Cuenta al aire quién es.
3: ¿Y qué? O sea, ¿lo puedo quemar a qué horas?
7: Sí, a la hora que pues, sí, se aparece ya.
5: Ah, bueno, es pautado, bueno, si no, entonces sigamos. Aquí andamos en este mañanero a través de nuestro canal o a través de nuestra cuenta en TikTok,
3: sí,
5: que es la arroba la mega Colombia.
3: Sí.
5: Les tenemos a ustedes videos y también les tenemos mucha información. Síganos, compartan esa transmisión, ese live con sus amigos. Y aparte de eso, también nos pueden ver en el canal de YouTube, que es La Mega. Se suscriben y ahí todos los días a partir de las 8:30 de la mañana nos van a poder ver en su Smart TV, en el celular, en la tablet, en el ordenador, fácil.
3: Dicen a través de la cuenta de TikTok que David es tonto y que parece infantil. David, ¿por qué te dicen esas cosas, perro?
4: No sé.
5: ¿Y ¿Quién está diciendo eso?
3: Lo está diciendo Alex Becerra y...
4: Vamos a entrar al perfil de Alex, vamos a mirar.
3: Dice Kilian, David, ya llegué a Cartago y qué calor.
4: ¡Epa! ¿Dónde está?
3: Dice, ¿qué? En Aruba por lo menos hay una brisa.
5: Ratón, vea que le está diciendo infantil a...
3: ¿A quién?
5: A David, vea.
3: ¿Por eso?
5: Pero pues, le toca trabajar con infantes.
8: Sí, estoy viendo acá que tiene como un niñe.
3: Niña.
4: ¿Cómo así?
3: ¿Y la esposa qué?
5: Ah, no le miré la esposa.
3: ¿Cómo que no?
5: Ahí.
8: No, pues si lo puso público no puede chismosear.
3: Sí.
4: Tiene un hijo.
3: Además,
4: pronto, como tiene un hijo pequeño, él sabe diferenciar.
5: O usted infantil, le generará ese amor tan especial y dirá que, que
4: se pronto.
8: Ahora, mientras el señor tiene que gastar su sueldo en pagarle cosas al niño, David no, 1-0.
5: Va ganando David.
3: Además, no sabemos si de verdad ese niño sí sea suyo.
4: No.
5: Ah,
3: pero,
5: sí.
3: Sí. Muchas veces es lo que yo digo, ay, tan feliz, ¿está contento? Sí. Si está contento, ¿usted cómo estará el papá?
4: Ah, vea, Kilian está diciendo que está en el gimnasio de nuestro Cartago. Ah, no, papi.
8: Ay, no, ¿para qué va a Cartago a un gimnasio? ¿Cómo que
4: o sea, sí hay. Ah, papi, Kilian.
8: Allá hay escaleras eléctricas, David.
4: Sí.
3: Es que escalera.
4: También hay gente peligrosa, así que cuide sus palabras.
8: Como han avanzado, ¿no?
4: Oiga, Kilian, hasta ahora hay un poco de sabrosa en el gimnasio. Salúdeme a Valentina.
3: Ah, sí ves. Bueno. Hey, hay video, tenemos publicación, ¿cierto que sí, Andrés Mazo?
5: Sí, estábamos hablando de ir al TikTok, sí, en donde le dicen infantil a David que no es infantil.
3: Sí.
4: Que vea, ese muchacho aquí me va a arnear, productor de video, semiproductor.
3: ¿Por qué?
4: Porque, ¿qué? ¿Cuál video?
5: Escoja todos y móntelos ahí.
3: Móntelos.
5: Móntelos ahí.
4: Téngalos todos.
5: Todos ahí, a todos. No, mentira, todos el último, mi querido Murcia hermoso.
3: Este.
5: Lo que pasa es que es viral en México, porque ustedes saben que la presidenta pues sale a hablarle al pueblo y ella es muy cercana. Sí. Pues en una de esas salidas ella se acercó
3: a saludar gente.
5: Pero dos personajes mexicanos como que no les agradó mucho la presencia y se encendieron.
3: Ahí no, delante de la presidenta.
5: Dos seres mexicanos delante de la presidenta, le valió forro y medio que fueran caravana y se encendieron.
3: Pero y la policía, los escoltas.
5: No pudieron separarlos.
8: Pudieron.
3: ¿Es en serio?
5: Ah, no,
4: pero
5: pudieron.
4: Si no pueden separar dos manes peleando, ¿cómo van a cuidar a la presidenta?
3: Nunca hemos dicho que son manes. Dijimos que eran seres.
5: Seres. Seres del
8: mexicanos.
3: ¿Quieres saber de qué trata? Por favor, váyase ya mismo para el TikTok de la Mega Colombia. Ya mismo.
4: Arroba la Mega Colombia en TikTok. Vaya, dele me gusta al live, comparta el live, mándeselo a los amigos, a la familia, a los del trabajo. Y un saludo a la gente del Inter Bogotá que nos escucha.
3: ¡Qué bien! Sí.
5: El equipo.
4: Ayer nos escribieron, me va, parce, yo aquí lo escucho.
8: ¿Quién escribió?
4: Uno de los utileros nos escribió que cuando están cuadrando las cosas para el entreno de la mañana.
8: ¿Y podemos ir?
4: Podemos preguntar.
5: Uy, qué parche.
3: Y podemos ir a preguntarle quién tiene pasaporte, quién tiene visa de los de...
5: Del Inter.
3: Sí, de los del Inter.
4: Esa es una gran pregunta. Y que quién la tiene más así. Como ya el vestuario se bañan así en pelota. Exacto, pero entonces sí me escribieron que allá ponen el programa por las mañanas y más de un jugador lo ve un ratico y sigue para el entreno, entonces que
3: sale. Bien,
5: la buena y para el Inter.
3: Bueno, listo, el video. Dos seres peleando al frente de la...
5: De la presidenta. O sea, le valió forro y medio la caravana presidencial y como que uno le dijo, ¿usted por qué apoya esa? Y el otro dijo, ¡wow!
3: Y yo tengo que decir que dentro de ese video hay otro detalle. Por favor, productor, ¡rueda video!
5: Tan lindo, hombre.
3: Está la presidenta. Y cuando menos pensado, llegan dos seres caninos.
5: Es que vos, ¿por qué la apoyas? Yo no la apoyo. Que respeta a la presidenta. Yo no respeto a hijo de perra. Y se encendieron.
3: Tengo que decir que a la presidenta, al parecer, la roban. Ahí, en ese momento. Detalle en el anillo. Detalle en el anillo al principio.
5: Es la mano izquierda.
3: Ella tiene en la mano izquierda como una pulserita roja. Y anillo, en esa mano hay un anillo. Y el que le está cogiendo se ve cuando con mala intención como que jala. Y al final del video le veo el anillo, perro.
5: Es más, tienen que analizar con nosotros a ver. Porque yo no había visto el detalle, yo me enfoqué en los perros.
4: Es que el ladrón sabe cómo van las mañas.
5: Pero entonces listo, ahí donde está haciendo la pausa nuestro querido y hermoso productor.
3: Y se ve como la persona que está intentando quitarle, despojarla del anillo, le aprietan y presiona hacia afuera para
5: y entonces
3: jalarlo.
5: Usted da cuenta, es al final.
3: Y claro, el despelote, sí, con los perros.
5: Pues, sí, señor.
3: Mire que al final no está el anillo, papá.
5: A ver, devuélvala un poquitico ahí, un poquitico.
4: No, sí está.
5: No. Sí.
3: No está.
4: Ahí brilla.
5: Yo no lo veo ahí donde lo roban.
3: No lo roban. Maldita sea.
4: Ratón es un embaucador.
3: Qué ladrón tan malo.
5: Oiga,
3: sí está.
5: Pero
4: era el momento.
3: Era el punto.
4: De hecho, los perros salvan el robo. Muy bien, Cristian Beltrán.
5: Sí, señor.
3: Dicen, sí está. Los perros salvan el robo. Qué nervios. Oiga, pero...
5: sí está. Ahí se ve ya muy claro ya.
3: Sí, pero ya lo analizamos y de eso se trata, ¿sí ven?
4: Ratón embaucador, estafador, le miente al pueblo.
5: Vea, dice por ahí Dani, si le iba a robar. Claro.
4: No, la intención toda, pues, te digo.
5: El ladrón la iba a robar y llegaron los perros. Entonces me imagino un perro de ladrón, otro perro de la seguridad estricta mexicana.
3: Sí.
5: ¿Cómo es que se llama? Hay un perro que es de raza mexicana, hombre, que
4: Chihuahua.
5: No.
8: El cholo.
3: Charro.
5: Creo que es el cholo. Que es pelado, que sí, haga de cuenta que fuera pues la versión de los gatos, pero en perro y negro.
3: ¿En serio?
5: Sí,
4: pues cholo. Hay un equipo de fútbol que son los cholos, por ese de perro, sí. Y el escudo es el perro. Los cholos de Tijuana.
5: Cholo,
3: perro.
8: Dice acá la cuenta Cristiano Ronaldo. Ey, pero ustedes hacen matar a cualquiera con esa boca tan viperina.
4: Pues la del ratón, hermano, que es más mentiroso. ¿Qué tal que el hombre lo que estaba haciendo era proteger el anillo?
5: No, creo.
8: No, yo creo que le hizo el lance.
4: Sí. No. Que el nombre completo del perro es Cholo It's Quintly.
3: Es Quintly.
4: No, Cholo It's Quintle, también llamado Cholo It's Quintly, o simplemente Cholo.
8: O perro.
4: Es una raza de perro sin pelo, originaria de México.
8: O perro mexicano.
3: Porque en Colombia también tenemos el caramelo, el criollo. ¿Cómo?
8: Claro, perro caramelo. Claro.
5: Y ese ya también.
3: Es colombiano.
5: A ver, ¿cuál es ese?
8: Patrimonio material de la colombianidad, el perro caramelo. Claro, claro.
4: El que es amarillo.
5: Es que el Tonra nos hizo ver el video 5 veces, gracias, ratón.
3: A la orden, mucho gusto. Eso asuma por reproducción.
5: Síganos tan amable.
3: Entonces, ¿se lo robó o no lo goleó?
5: No, él lo robó. Ya lo último, la última toma.
3: Muéstrelo.
4: Embaucador, falso.
3: Muéstreme eso otra vez ese video. Pero muy flojo ese man. Tenía que dar ya un poquitico de crema de manos.
5: Es que ella ve que la van a robar y pone cara de sufrimiento. No, ella tiene la cara así siempre.
4: O sea, el man tenía intención o de robar o de cuidar el anillo, evitar que alguien más llegara al dedo de la presidenta. Al dedo presidencial.
6: Oiga, pero allá en México la presidenta muy arriesgada, porque yo estoy de dos donde se soplan candidatos presidenciales de México, así a la luz del día, le digo.
5: Sino candidatos, alcaldes.
9: No, y en México también están cogiendo el tirito, pues, de los drones también y...
6: También.
5: Uy, ese tema de los drones está álgido también. No sé si vieron que en Brasil este fin de semana entre bandas se atacaron. Y entonces haga de cuenta que se paró en la esquina una banda y un dron dejó caer una granada.
9: Ok.
5: Y luego quedó grabado todo en el dron.
6: Muy loco. Hermano, para eso sí el crimen es...
4: Oiga, sí, donde cogieran esa disciplina y esa imaginación...
6: Para llevar riñones, sí, riñones de trasplantes en un dron. Pero para granada.
4: Bueno, pero riñones...
6: Llevar bien estarina a los barrios pobres.
4: Eso, mejor.
6: Plata.
5: Y recuerden que en agradecimiento...
4: No.
5: ¿Qué? ¿Cómo que no?
9: Dice el ratón queriendo cerrar. No digan eso de mí, por amor a Dios.
4: Pero sí, si el ladrón cogiera esa imaginación para estudiar, digamos.
6: Claro. No, es que para el crimen somos perracos.
4: Y ser un gran doctor, un médico, por ejemplo.
5: Pero es que dicen que la gran parte de la tecnología o avances tecnológicos se debe a la guerra. Papi, porque es que
4: porque es que para eso sí nos dedicamos. Pero la cura del cáncer, hermano, vea, todavía nada que aparece. La del SIDA tampoco, y entonces.
6: No, pero la del SIDA sí está.
4: ¿Sí?
6: Claro, el nitrato.
9: De meterlo, ¿qué?
5: Esa es muy buena cura.
6: Nitrato con hombres, nitrato con mujeres.
4: No, Cris.
6: Sí. Tanto remedio.
4: No. Pero digamos, es eso, o sea, ¿por qué para la guerra, hermano, sí? La segunda guerra era la bomba atómica, ¿sí o qué? Y ahorita ya en Ucrania no hubo esos drones, hermano. Pero la cura del cáncer, del VIH, del Alzheimer, del Parkinson.
9: Dicen por acá, el ladrón se pilló que el anillo era de oro golfi, por eso no se lo llevó.
4: ¿Será que le hizo ahí como la espectrometría?
9: Pues no falta, no falta el que sí es así, mani largo.
4: Pero vea, dice Kira, saludos desde Caldas, en el pesebre de oro de Colombia.
6: Marmato Caldas.
4: Es que no sé si lleva tilde, es que como así no le ponen. O sea, Marmato, vamos a decir.
6: Yo aseguraba porque estaba con el perro, dicen aquí de la presidenta. No.
5: Pesebre de oro de Colombia, a ver cuál
9: pesebre
5: es.
9: Pesebre de oro.
5: Pues sí, dicen que está en Marmato. Ah, no, pero así le dicen esa Marmato, ubicado en el departamento de Caldas. Ah, pero es que era que tenían un pesebre de oro.
4: No, así le dicen. Porque aquí en Colombia todo es de oro.
9: Golfi.
4: No.
9: Laminado.
6: Ahorita laminado.
4: Pero es oro.
9: No, pero muy pobre.
5: Ah, saludos desde España, nos están diciendo ahí a través de TikTok.
4: Ahí está entonces, a través de arroba la mega Colombia. Pero dice Kira que allá sí se saca oro.
9: Ah, de pronto. Pues sí, estaban sacando oro del río Medellín.
4: ¿Ah, sí?
9: Sí, estaban sacando oro del río Medellín.
5: ¿En este río?
9: Hace unos días cogieron unos manes de aquí para abajo.
6: Así no dejan trabajar, hermano. No dejan trabajar.
4: Pero es que no se puede, ¿no?
9: No, pues cómo, además están utilizando mercurio.
5: Ah.
9: No, es ilegal, pues. Es minería, no legal.
6: Pero en Medellín yo pensé que había un apartado.
9: No, perro, en el río Medellín, te lo juro, más abajito.
5: No, pero se descuidan y vuelven eso como volvió en el Bajo Cauca.
9: No falta.
5: Que vos le metió en más de 50 dracas a una cantidad de kilómetros. Y volvieron una selva, la volvieron nada. Parecemos con otro desierto.
9: María.
5: Pronto, destino turístico, el desierto de Caucasia.
4: Dice el señor Noriega, pero si se saca con una batea, no necesita mercurio. ¿Qué es la batea?
9: La que es la coquita, la que es ancestral.
5: Una coquita de madera que hace que con el movimiento
9: se vaya separando.
5: Se vaya hacia el fondo el oro.
4: Ah, como un colador.
9: No, el colador es otro.
5: No, la batea es como...
9: Una coquita.
5: Como un pero no es un bonguito, es...
9: No.
5: ¿Cómo se explica eso? Como un platico pando de madera.
4: Y la hacen así.
9: Así.
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4: En la Mega son las 7:26.
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4: Cris R se llama Ganas, 7:27 en el mañanero.

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4: En los 92.9, 7:31.
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1: 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Son las...
2: En Colombia, 7:34.
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3: En Colombia ya son las 7 en la mañana con 41 minutos. Avanza esta edición de hoy, martes 28 de julio. Aquí sigue este combo en el nuevo Mañanero a través de la cuenta de TikTok. Por ahí siempre nos damos cita, por ahí siempre estamos muy parchados con todo el contenido que les traemos. Y en la app de RCN Radio, no pierdan la oportunidad también de sintonizar este Mañanero, mi querido David.
4: 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En menos de una hora, a partir de las 8:30, nos vemos también en el canal de YouTube de la mega. Mientras tanto, ya por pedido internacional, de hecho, algunas embajadas han escrito que les gustaría que les hiciéramos a sus países lo mismo, pero por ahora seguimos enfocados en conocer a nuestros hermanos de la India, Cristian.
5: Bueno, muchachos, esta es una sección que sé que les gusta.
4: Noticias.
6: No, y ya la piden, de hecho la gente ya escribe desde temprano y hoy en la India, pues aquí está nuestro líder hindú.
3: Sí. Espiritual.
5: Espiritual.
4: Aquí está, digamos, un nombre muy latino es Juan.
3: ¿Sí?
4: ¿Sí o no?
5: ¿Cuál será el Juan de allá, pues?
4: O un nombre muy árabe es Ibrahim.
5: Pero Mohamed. Es que la India no es árabe.
3: No, no, él está dando nombres.
6: Él está haciendo como símil.
3: Sí.
4: Exacto, o sea, ¿cuál será el nombre común de la India?
6: Siddhartha.
5: Mire, Ram, Ramesh, Kumar, Araf, Arjun. De caballero. De mujer, Dilla, Anika, Aradilla, Priya, sí, Pri, o como Priyanka Chopra, y Sena. Es decir, cualquier nombre. 50 nombres indios y sus significados de bebés. Vamos a ver. Increíblemente acá los bebés están limpios. Anika, por ejemplo, graciosa, brillante, rostro dulce, origen, sánscrito, hindú, escandinavo, africano, árabe. Son muy feos los nombres, no vamos a seguir. Bueno, ese país llamado India, hermano, en estos momentos están preocupados en cierto sector rural porque cada tanto llega una plaga de animales.
4: ¿Así?
5: Llegaron una especie de, acá a veces lo llamamos chinches, como una especie de pulgas.
3: Uy, qué
5: y son malolientes, entonces como que expiden un líquido para defenderse.
4: Los verdecitos.
5: Huele, sí, pero, y huele horrible.
4: Horrible.
3: Eso no es grajo. Eso te iba a decir, ese es el que comúnmente en Colombia se le conoce como grajo.
4: Yo lo he escuchado grajo y usted dijo chinche, ¿puede ser?
5: Sí.
4: Y chinche.
5: Sí, chinche, chinchilla, sí. Y están en una plaga de eso, entonces, digamos, no es que huela mal, los campos que huelen un poquito más mal. Entonces están preocupados en la India por eso. Pero acá la gente nos manda. Acá la producción interna de este programa nos acaba de enviar otro video para entender, para comprender cómo es la población india. Por favor, para que pasen al TikTok de la mega. Yo sé que a la gente le encanta esto. Y vamos a verlo. Hablamos de cómo se relajan en la India, ¿no?
3: A ver, sería.
6: A ver, sorpréndenos. ¿Cierto,
5: muchachos? ¿Cómo se relajan en la India? Vamos a ver el video, por favor. Pasen al TikTok de la mega de una vez. Y acá está.
4: Es ¡uy, no, Cristiano!
5: Se no lo envié yo.
4: No, Cristian.
6: Bueno. Y no pueden decir que sí, eso no es IA.
3: No, no, ese no es
5: IA. No es IA.
6: Uy,
5: no,
6: pero hermano, está muy bueno. Uy, con unos pies ya bien bonitos, yo me dejo.
3: Sí, porque esos pies están limpios. Y están bien aceitados, no están secos.
4: Para los que nos escuchan en radio y en la app de RCN Radio, le está haciendo un masaje en la cara con la planta de los pies.
5: Y en el cuello. O sea, es un señor botado, casi sin generar ni respirar, nada, ningún tipo de sentimiento. Y le está haciendo un masaje con aceite en la cara, en el cuello, con la planta de los pies.
6: Pero está muy bueno además. Vea, de unos pies de mujer bien hermosos me
3: sí,
6: veo.
3: Sí, sí, Andrés, acepto ese masaje.
6: Y que no tenga nada, porque yo le apuesto que ese man que está haciendo el masaje tiene como una faldita de esas que usan los indios.
3: Que incómodo, ¿no?
6: Sí, y allá sí. Se le tiene que estar viendo algo. Es que ese es Maduro.
5: Es que para escribirlo a los de radio, está el señor, el paciente, sentado.
3: Acostado,
5: boca arriba. Y el otro está de pie sobre él, haciéndole el masaje. Entonces, por ende, si el man ve para arriba, le ve las turmas. Si el man no mira para arriba ni por el carajo.
3: Dicen, lo tienen dominado, qué horror. Apenas lo raspe con un callo. No, ese pie está bonito. Hay que decir que el pie del masajista es un pie tratado.
6: No, pero no puedes decir que está bonito, ratón. Ahí sí ya estás diciendo mentiras. No. Que esté limpio es una cosa.
3: Sí, es eso.
5: Yo sí creo que está bonito para los estándares de la India.
6: Es que desde ahí se ve el campanario, sí. Tienen que ir a TikTok, @lamegacolombia.
3: Dicen por acá.
4: Ese pie todo peludo.
3: Dicen, dice que a un ladrón ayer le estaban haciendo un masaje así, pero con bota platinera.
5: No tiene un dedo, sí, los dedos son como raros. Dale play. A ver. Tiene el dedo muy raro el señor, el dedo de la pata izquierda lo tiene muy raro.
3: ¿Quieren saber? Pues, TikTok, @lamegacolombia.
6: Es que mil disculpas, tratado. Dice, que se vea aceitado es otra cosa.
4: Sí, no sé. O sea, no le mientan a la gente.
5: Y además el paciente con una mirada perdida, como viendo hacia el horizonte.
6: Pero yo viendo que hay alguien en faldita, digamos que el ratón.
3: Se le para.
6: En faldita, no, en toalla.
3: Ok.
6: En toalla. Y haciéndome masaje, yo trato también de disipar la mirada para otro lado.
3: Perdido.
6: No.
5: Y alguien quiere hablar del bigote del paciente, pero está, o sea, es...
3: Es pulido.
5: Es muy pulido y es muy poblado además.
3: Es muy frondoso.
5: Muy frondoso.
3: Tupido.
5: Es impresionante la India, ¿verdad? Qué mundo, ¿no? Qué país.
6: Y como le pasa el talón por el pómulo, es ¿no? Es
3: dedo patillero.
5: Y cuando le coge la cara como queriendo hacerle como tan lindo, con la pata toda.
6: Pero hace rato están hablando es que tiene un grano, pero yo no veo el grano. Es que tiene mero grano en el pie. ¿Cuál es el grano? Ah, sí, como en el empeine.
4: No, muchachos,
5: y pero... como un juanete, ¿no? Tiene como un juanete.
3: Pero se ve que no huele mal porque el man no está haciendo
6: mala
3: cara.
6: Pero, digamos, hablemos aquí ya, como dice mi mamá, a calzón quitado. Si a usted una mujer, la mujer de sus sueños, la esposa de Cristian, la novia de Cristian, la mujer de David, su conocida de confianza ratón, les dice, les voy a hacer un masaje, pero esta vez el masaje, ¿cuáles manos?
3: Con los pies.
6: Se dejan ese tipo de masaje.
5: Claro, y eso es una categoría también.
3: Pero es que ustedes no les han masajeado el cíclope con los pies.
5: El member.
3: A mí sí. A mí sí me lo han masajeado con los pies y es bien. Y
6: no pues a mí que me no lo hayan masajeado, no hay como que dos, tres, como hacer así como entre los pies.
3: Eso.
5: Y ya. A mí me da como nervios.
3: ¿Por qué?
5: Un mal jalón.
3: No, con amor.
6: Pero es que ella tiene que juntar los piecitos como así.
3: ¿Cómo?
4: No.
6: ¿Y ya?
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4: 7:49 en el Mañanero de la Mega.
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3: En Colombia ya son las 7 de la mañana con 53 minutos. Aquí estamos en esta transmisión de TikTok. Y a través de el YouTube estaremos después de las 8:30 de la mañana. ¿Cómo nos encuentran? Fácil. Busquen La Mega en TikTok, La Mega Colombia, La Mega Transmisión en Vivo, La Mega Hoy. Y verá que ahí mismo le sale este video. Aquí estamos en vivo. Está el Mega Ratón, está Cristian, está David, está también Murcia, está Andrés Mazo. Y el día de mañana ya regresa con bombos y platillos también nuestro director, el UDF.
4: ¡Qué pereza! ¿Cómo estamos de bien?
3: ¿Por qué?
4: Pero mira, y se quedan callados. Es que allá no hay dirección, allá hay tiranía.
3: No diga eso.
4: Allá hay dictadura.
3: ¿Cómo le ocurre?
5: O sea, ¿hace cuánto son grupo de trabajo ustedes tres?
6: Ya llevamos, ¿qué?
4: Pues, es que les da miedo hablar.
6: No, esta nueva temporada, 2 años.
3: Es que es eso. Lo que pasa es que Mazo se ha ido y ha regresado. Y realmente, a mí me ha tocado ver desfile de todo.
4: Pero digamos, Mazo, cuando se va, ¿para dónde se va? ¿Para mí?
6: No, me fui para Mix y para una que llamó Brutal. Se llamó porque se extinguió en 2 años.
3: Porque se acabó.
4: Ah, usted es el sepulturero.
6: No, nada, me tocó verla crecer.
3: Y verla morir y enterrarla.
6: Como, sí, es como cuando nace el niño con problemas.
3: Sí, porque nació con problemas.
6: Entonces lo acompañé en los primeros pasos, pero no, me peloteó para escalas.
3: Pero tenía problemas financieros, entonces ya.
6: ¿Qué?
5: ¿Y cómo es cuando uno pasa eso? Entonces usted se va porque se va con un sueño.

0: Yo en bus está llena y tengo que decir, el cambio de salir y volver
1: me
0: aumentó.
1: Y claro, te diste cuenta que la calle está dura.
0: No.
1: No.
0: No, no, gloria a Dios, tengo otras cosas, sino que donde no salga y venga, sigo con el mismo. Pues claro que ya no igualaron.
1: Ah, no, es que ya estamos en lo mismo.
0: Sí. Pero
2: sí, a mí me han dicho que esa es buena técnica, irse y volver. Yo llevo 14 años esperando ir.
0: Pero, o sea, uy, pero entonces el ratón y Cristian están a la par.
2: Claro. Pero a ver, les pregunto a ustedes con ¿cómo okay. decirlo? Con la experiencia, la voz de la experiencia. Si uno se va y vuelve con más plata a la que fue.
3: Toca, claro.
1: Sí, claro. Si a usted lo llaman, usted ya dice que por el mismo valor.
0: No, y yo cuando salí de acá, un día y todo, pero pagaba muy bueno.
2: Pero pregunta más, o sea, usted se fue,
0: ¿sí? Okay.
2: Porque usted quiso.
1: Porque hubo una mejor opción.
0: Pues porque listo. Había mejor. Había
2: A ver, porque no lo echaron, digamos, pues. No,
1: es correcto, vale, es correcto.
2: Listo. Cuando usted retorna, ¿usted vuelve porque lo llaman o porque se ofrece?
0: No, me llaman.
2: Ah, es que es otra cosa muy distinta.
3: Por eso.
0: Sí, claro. No, es que donde no sea así.
1: Vuelve ahí sí por el.
0: No, es más, ahí siento otra vez.
1: Mínimo.
0: Raspado.
2: Hasta por menos.
1: Sí.
0: Cuando es así, uno sí a veces tendría que entrar por menos.
1: Cuando ya le toca uno humillarse.
2: Sí, claro. Entonces vamos a hacer algo. A ver. El día que vamos a hacer un pacto de compañeros, aprovechando que no nos están escuchando los jefes.
3: Sí.
2: Y voy a incluir a Murcia.
0: No,
2: en
0: pero
2: el pacto
0: llegó
2: de
0: que ya U debe estarse refrescando.
2: No, ese está durmiendo. Entonces, fíjate, pues, vamos a hacer un pacto de compañeros. Entre los cinco, voy a incluir a Murcia y entre los oyentes que nos escuchan a través de TikTok, de la app de RCN Radio, en su radio, en todo lado. Se reinició, vea.
1: Sí, no hay a ver qué dice, listo, ya.
0: Ajá. Bueno.
2: Entonces, vamos a hacer un pacto de compañeros.
1: A ver.
2: Si algún día alguno de nosotros cinco sale y deja un espacio difícil de llenar en esta compañía y busca, después de un tiempo, dicen, no, hermano, es que no hemos podido como que encontrar a alguien así.
0: Que engrane eso.
2: Vamos a decir, voy a recomendar. Entonces, no, jefe, llamémoslo.
3: ¿Se acuerda de tal?
2: Es Cristian, ¿se acuerda que Cristian se fue? Llamémoslo. Refrescale más, porque él ahorita está pegado. Y así vamos a hacer con todos.
3: Así pero, no esté comiendo un cable.
2: Exacto.
1: Pero eso sí pasó acá. Con compañero también que se había ido y había que volver a llenar ese
0: el hueco.
1: El hueco. Y entonces yo dije, pues llamemos a Fido. Y volvió un ex compañero y luego se fue y volvió Mazo.
0: Así fue.
3: Bueno, qué linda.
1: O sea, se taparon entonces, como así.
2: Exacto. Entonces así lo vamos a hacer. Entonces se fue Mazo. Entonces en un año. No, es que no ha podido encontrar después de un año. Llámelo otra vez.
3: Llama a Mazo. Él está muy bien en este momento, pero él quiere mucho la emisora.
2: Él tiene mucho sentido de pertenencia. Ese va a ser un pacto. ¿Listo? ¿Estamos?
0: Sí,
2: ¿estamos?
0: Claro. Listo. Lo mismo era con Cristian, lo mismo era con Murcia. Es más, es que yo a cada rato también digo, yo no, es que este programa sin Murcia no es lo mismo.
1: Es verdad.
2: Eso es verdad.
0: Así va a ser, pues. Chillamos todos.
2: Entonces, se firma un pacto, fírmese y cúmplase a los 28 días del mes de julio del 2026.
1: Okay.
2: Muy bien, nace un pacto. Bueno, va a pasar la carta. Mentira.
0: Pero la recomendación es, si usted suelta algo, tenga otro cogido, porque eso salir ahí
2: claro.
0: Voy a salir a ver si vuelven y me llaman en 3 meses. No,
2: no, no. ¿Usted cuándo ha visto que Tarzán suelte la leana sin coger otra?
0: Gran análisis.
1: Sí, Tarzán no suelta un bejuco sin tener el otro agarrado.
0: Sí. Qué claro.
2: Sí. Bueno, ahí está entonces. ¿Ya reinició el computador o no, ratón?
1: Sí, pero ya no me da.
0: No, más bien yo les cuento noticias.
3: Eso, noticias.
0: Vea,
2: a ver, ¿qué pasó?
0: Esta trae persona sin vida de por medio.
3: Ah, caramba.
0: Pero, okay. Pero es que, o sea, si yo me fuera a este plano terrenal, no quisiera que fuera de esta forma.
1: A ver, ¿cuál es la manera?
0: ¿Será que primero pregunto o la cuento de una vez?
2: Primero pregunte.
0: Si ustedes se fueran de este plano terrenal, ¿cuál sería la forma en la que usted diga, no, pero por Dios, así no?
2: O sea, la forma en que yo no quisiera irme
0: sí,
2: de este mundo.
0: De perecer, de usted.
1: Yo la tengo clara, decapitado.
0: O sea, que lo que sea.
1: Pero es que eso es muy teso, esos últimos momentos de la persona ahí con las manitos amarradas.
0: Pero, uno, pero o sea, bajo tortura.
3: Como en el ISIS.
1: Sí, por
3: está pensando
1: eso.
3: Como en el ISIS, ratón.
1: Sí, por eso, ustedes están preguntando, yo estoy diciendo de qué manera. Listo. A mí esa no me gustaría.
0: De pronto, Cristian, usted...

0: ¿Cómo no se imagina su partida de este planeta?
1: Hermano, yo creo que quemado.
0: Listo.
2: Esa es otra.
1: Okay. David. La otra vez vi un video de ISIS, como cuando quemaron un man.
3: Listo. Yo la tengo claro. O sea, hay muchísimas formas que no quiero. Sí. O sea, yo, de hecho, quiero todas. No quiero todas, mejor. Pero hay una que siento que sería como muy traumático.
1: Sí.
3: Y es que me coma un tiburón.
0: Uy, es que claro, la sensación tiene que ser maluca, sí.
3: Claro, porque imagínense, o sea, son varias etapas. Solo en mar abierto. Uy, socio, quedé solo aquí, tío. Luego empieza. Luego empieza. Exacto, entonces yo y yo voy, marica, esa música, ¿de dónde
1: ¿esa
3: viene?
1: ¿Esa música de dónde viene?
3: Steven Spielberg, ¿dónde está?
2: ¿Dónde viene? Yo, bueno, Rocky.
3: Exacto, y luego al Rocky.
2: El mismo, es el mismo
1: que así le decían al tiburón, Rocky.
3: Entonces, luego le...
0: ¡Juan Rocky! ¡Aquí llegó tu tiburón!
3: ¡Uy, Bad Bunny! ¡Viene Bad Bunny! ¿Eh? Entonces, uno ve el aletico y uno, ¡ay, sapo perro! Luego son dos, tres aletas. Y yo, ¿y esa música? ¡Qué, hermano!
0: ¡Tan! Y bueno, un mordisco en un pie.
3: ¡Pum! ¡En un pie! ¡Ay! Ah, ya... ¡No, ah, hermano! ¡Ay, ahí está! No, es horrible.
0: No, soltame pues, hombre, unorrea.
3: Por acá saludando.
0: Ese es mi primo.
3: Saludando a Silvia, que dice: saludos desde Salgar, Antioquia, en TikTok. Tengo 60 años y me encanta su programa. Muy
1: es
3: bueno.
1: Es que ese es el target de este programa.
3: Ese es el target.
0: Eso, dejen leoncito también.
2: Personas que consumen, sí, que tienen poder adquisitivo.
3: Claro. Ese es el público.
1: ¿Para qué 18 años? Imagínate que me.
3: Esos muchachos ahora están estudiando y no escuchan.
0: Bueno, entonces sería tiburón. Si yo...
3: Bueno, dice... Ah, qué pena, dale mazo.
0: No, o sea, lea para irme con la noticia.
3: Es que los oyentes también participan. Dice Soto: yo no quisiera morirme de un infarto después de ganarme el baloto.
0: Uy, es que sería muy doloroso.
2: Pero
0: muy triste.
2: No, el fulminante no duele.
3: No. No, pero él lo hizo por lo
0: pero
3: triste.
0: Pero el baloto. Hermano,
3: acaba de cambiar su vida y usted se va para el papayo.
1: No, pero no es que sea doloroso, pues.
2: Pero pues, perro, ya...
3: No, eso duele mucho, Cristian.
1: No, eso no se siente.
3: Pero, perro, la plata.
1: Pero plata? Pero lo que usted sufra no va a sufrir. O sea, como que, ay, qué alegría, pin, y se muere feliz.
3: Pero, sí, ¿cómo feliz? Ganó. Pero no gastó nada.
1: No, porque está feliz de que se lo ganó y usted ahí para allá pierde la conciencia. Usted no sabe qué pasa.
3: No, porque uno llega al más allá y uno desde el cielo ve como los ojos de uno gastando de la plata de uno, hermano.
0: Bueno.
3: No.
2: Otra de las maneras de pronto, parce, cuando estaba haciendo lo de buzo, era eso, entrar en crisis y uno por allá abajo del mar.
0: Ahogado.
2: Uno ya sabe que la cuelga.
1: Hay una muerte muy cerda, y ya que digamos lo dice Ratón como buzo, y es que como cuando usted empieza a bajar en el agua, en el océano, en el mar, pues la presión empieza a aumentar.
3: Es correcto.
1: Entonces usted de buzo no puede salir así pues a la guachapanda de una vez porque la presión le complica al organismo. Y hubo una muerte así, Ratón,
2: con hidrógeno.
1: Sí, unos manes que estaban limpiando como unas tuberías.
2: Fueron succionados.
1: Pero no solo eso, Ratón, tenían que pasar por cámaras de descompresión y llegan a una cámara de descompresión y la cámara se dañó por algún motivo. Entonces, apenas se abrió la puerta, los manes explotaron.
3: ¡Oh! ¡Ajá! ¿O implotaron?
1: No, explotaron.
3: Porque los del submarino se implotaron.
1: Sí. No, el submarino implotó.
3: Conjunto con ellos.
1: Pero ellos explotaron y...
0: No, lo
1: que
0: sí,
1: de hecho estuve viendo... Parecía un reguero de molipollo, hermano.
3: Hay una investigación, Paré vómito de loco. Es que el vómito de loco usted no sabe qué hay ahí.
0: Es que el licuado de remolacha ahí mismo.
2: A mí me parece muy loco, es el perro que vomita y vuelve y se lo come.
0: Sí. Bueno.
1: Yo no pierdo.
3: Pero ya. A propósito del submarino este, vi que hay un estudio ya que dice que ellos sí pudieron ver la explosión, pero que no la sintieron.
2: ¿Pero la vieron qué? ¿En la imaginación o qué?
3: Porque no, porque, o sea, a ver, eso es de una.
1: No, porque el coso hizo para adentro.
3: Por eso, que ellos pudieron ver cómo... ¡Pra! Pero, a ver, o sea,
1: fue muy rápido.
0: No, me imagino que les tocó ver las primeras latas que se doblaron, pero de ahí para allá.
3: No, de hecho todo se dobló de una, pero lo que pasa es que lo que usted ve, o sea, el ojo al cerebro llega más rápido que el dolor.
2: Entonces vieron por eso, ya.
3: Exacto, por eso muchas veces el dicho, ojos que no ven, corazón que no siente.
0: Okay.
2: Y también hay un dicho que dice que la mano es más rápida que el ojo.
3: ¿Sí?
2: Sí, haga, mueva y verá que usted no ve.
1: Hágase una paja con un ojo.
2: Bueno, y entonces.
3: Pero yo lo blanqueo antes de venirme.
2: Uy,
3: ¿qué?
2: No, David. Qué pereza ver a David.
0: No, bueno, por aquí dice: no me gustaría morir ahogado. También dice: no me gustaría una muerte con un animal salvaje comiéndoselo a uno. Dígase tigre y león.
2: Sí, señor.
3: También
2: sí,
3: por aquí dice que que en TikTok ya no quisieran un infarto dando del 2. Muy okay. triste.
4: Muy, muy difícil.
0: O, y también dicen que es no irse mojando la rata, porque...
2: O que a la fulana le dio un infarto y uno con fulana ajena.
0: Ay, no.
2: Uy, eso no, siempre ha sido un terror.
0: Pues muerte cerda, como lo describía o lo decía Cristian, la vivió un adulto mayor en Planeta Rica, Córdoba. Porque en la madrugada de este lunes pasado, o sea, 27 de julio, después de ser atacado por un cerdo mientras adelantaba actividades cotidianas en la finca donde trabajaba... el hombre mayor de edad, pues ya
2: entraba en
0: adulto mayor, se cayó y los cerdos que estaban ahí lo atacaron, causándole una herida en la cabeza y se fue por eso.
2: Ay, perro. A ver, él estaba en la porqueriza haciendo camellos.
0: Sí.
2: El hombre cae al piso y en el momento que cae es atacado por
0: los cerdos.
2: Los cerdos.
4: Uy, pero bravo,
0: en medio de la actividad perdió el equilibrio, caído al suelo, momento en el que los cerdos lo atacaron y le causaron graves heridas. El hecho, pues el hombre fue auxiliado, trasladado hasta el hospital local de Planeta Rica, donde debido a la complejidad de su estado de salud...
2: se fue para el otro lado
4: del silencio. Para el papayo.
3: Pero digamos, ahí puede volver donde los marranos.
2: En modo de fantasma.
3: Claro, asustarlos.
0: O no, que marrano... espere hasta diciembre que allá le llegan al cielo.
2: Ey, si ustedes fueran fantasmas, ¿ustedes irían a la casa de una actriz porno a mirar?
0: ¿Contenido?
2: A ver qué. A ver qué está haciendo.
3: A ver, Rato, lo que tú acabas de decir denota una falta muy importante de lo que es la imaginación.
2: No, porque es que mire porque que usted muchos...
3: ¿Pero usted por qué va a esperar a morirse para ver a una actriz no por desnuda cuando su contenido está en internet o por vivo?
0: Papi, ese está mal muy pajizo de tu parte.
4: No, pero en vivo y en directo, entiendo al ratón.
3: No, pues tenemos el contacto de Esperanza que nos invitó a una grabación.
2: Esperen. Ahora, imagínense uno como fantasma y es que, bueno, voy para la casa de esta actriz a ver qué está haciendo.
3: Sí.
2: Y que uno llegue y por ahí otros 60 fantasmas ahí parados en la puerta.
3: pero igual usted puede pasar porque el fantasma atraviesa la pared.
4: Sí, pero claro, hay otros 60 y ¿qué hacen? No, acá vinimos, hermanos.
3: Pero como si
4: ¿cuánto lleva aquí? No, 30 años.
2: Ustedes son muy tesos gambeteando en serio entre temas.
3: Pero como si nunca lo hubieran visto, pues. No, o sea, no yo como fantasma. O sea, vas a hacer la propuesta, ¿usted como fantasma qué haría?
2: No estamos hablando del o ya estamos... con lo del cerdo. O ya
3: no pregunto si esa es la propuesta. O alguien tiene otra propuesta. No,
4: qué marranada.
3: Qué marranada.
2: Me gusta.
0: Sí.
3: Uf. Ay, pero qué novedad. Qué novedad. Al ratón le parece una buena idea la que propuso Cristian.
4: Hombre, 20 años de radio llevo.
3: Qué novedad. Claro, como es el mozo. No, se lo aseguro. El ratón se muere y lo primero que hace es irse para la ducha de Cristian. Y no a ver a la mujer de Cristian, no. A verlo a él.
0: No, sí. Cuando Cristian dice que tiene mujer, aquí hace mala cara el ratón.
3: Puja.
0: Es que,
3: suelta desaliento.
2: Un del ceño.
0: Es que,
2: Bueno, pero entonces, ¿qué más ranada?
0: ¿Sabes qué ha dicho también? Es que cómo se llama esa... esa sucia.
2: Esa fulana.
0: Así.
2: Yo no he dicho eso, pero...
3: Sí, ¿quién es esa que me quitó a mi cuchurrumín?
0: Es que ¿quién duerme en el regazo de ese hombre? Dice aquí uno. No. Bueno, entonces nos vamos con marranadas.
2: Listo.
3: ¿Qué marranada? Pues, ¿con qué mapa hacerse?
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0: Marranada para mucho cuando sale en el combo de amigos y el único que tiene efectivo es el que paga y los otros que le transfieren y...
2: ¿Qué marranada?
0: Eso es de marranos.
4: Sí.
3: Qué marranada la fritanga que uno arma en diciembre a punta de marrón y plátano. No marranada.
0: Qué rico.
2: Qué marranada cuando cogen al ladrón, dicen que lo van a denunciar, les dicen, pero no es que eso es pérdida de tiempo para los dos. Qué marranada.
0: Uy, sí, cuando el mismo policía dice, no, eso para qué es nada.
2: Yo ya voy a terminar turno, ¿no?
0: Qué marranada.
2: Dígalo usted al 305-06-2030, todo porque Mazo nos acaba de contar una historia de un personaje que en Córdoba tuvo un accidente y fue atacado por unos cerdos.
4: Y falleció. Ese man literalmente se lo comió el marrano.
2: Literal. Sí. Lo mordió el marrano.
0: Uy, lo mordió el marrano.
6: Qué marranada la persona que está terminando de comer y llega eructa como el marrano.
3: Suena mal, pero descansa el animal.
2: Pero eso no son disque agradecimiento en otras culturas. Entonces yo estoy agradeciendo en otra cultura.
0: Yo no sabía esa.
7: Cuando el mancito llega con todos los implementos para jugar el partido, guayori, nales de uniforme y hacen autónomo.
0: Oiga, todos tenemos ese amigo que tiene plata o poder adquisitivo para invertirle a la indumentaria y malo
2: En deporte.
0: Sí, pero para lo que sea, que salió a trotar, malo.
2: Malo.
0: Que la mejor bicicleta subiendo, una, malo.
2: Y tienen la mejor raqueta, ¿sabes? Dependiendo pues de lo que sea.
0: Que juega pádel, malo.
4: Malo.
0: A ver qué dicen por acá.
8: Qué marranada, cuando cogen el ladrón y no dejan darle piñata.
9: Cuando el que le están haciendo el masaje de talón hindú mira para arriba y le ve la trompa a Ganesha.
2: Dice Marcela, dice que mencionan a la mujer de Cristian y Ratón golpea la mesa.
0: Ahí mismo, es que me ha tocado aquí.
4: Oiga, Ratón, ya. Ayer a propósito de paloterapia y de recalibración cognitiva, yo estaba esperando el bus y estaban ahí como el guarda de la estación como increpando a un par de ciudadanos noruegos.
2: Sí.
4: No sé qué habían hecho, aparentemente había un caso de hurto. Yo no les entendí muy bien, pero dijeron, ¡mamá, huevo! ¿De dónde serán?
0: Ah, no, fijo, son uruguayos.
2: No, eso después de que diga mamá huevo, papi, eso es noruego.
0: ¿De Uruguay para abajo?
2: Noruego.
0: ¿De Uruguay para
10: abajo? Qué marrana el señor que no alcanzó a probar el cerdo que lo mandó al otro lado.
4: Me van diciendo yo este marrano.
0: Ese marrano y que, ese marrano y que, este no llegó ahí siempre. Es que
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3: Es J Balvin junto a Ryan Castro, se llama Dalmatian. 8:12 en el Mañanero de la Mega.

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3: Las 8 de la mañana ya con 16 minutos, 8:16. Seguimos a través de la transmisión de TikTok. Por ahí nos damos cita en La Mega Colombia. Ustedes buscan ahí en TikTok La Mega Hoy y les sale esta transmisión en vivo. Y en unos contados minutos, 13 minuticos, estaremos a través de YouTube para que lo tengan presente.
4: Recuerden también hacerse amigo de estos hombres que los acompañan en las mañanas, siguiéndolos como Cristian. ¿Lo siguen como?
5: Cristian Gadejo en Instagram.
4: Ah, David.
5: Es Cristian con chrr. O
6: sea, con H.
4: Cristian.
5: Sí, señor.
3: O sea, este
5: sí,
3: es un Cristian.
5: Cristian.
4: Cristian, papi internacional.
6: No, y el otro le ríe.
5: Porque el chiste fue bueno, David.
3: Bueno,
5: chiste.
3: Pero el que se rió fue más.
4: David, a ti como... No, yo no me reí, pero jocosísimo.
5: Pero lo apoyé.
4: Sí, a David como lo siguen. Un hombre, papi, de contenido de futbolístico.
6: Arroba soy David Q en cualquier parte.
4: Altonra 24, contenido de moto, de motos.
3: Y de violencia.
4: No, por... David, Dani Murcia.
3: Sí.
4: Dani Murcia, ¿cómo es que es?
6: Sí. A Daniel Murcia G.
4: Sí, y Andrés Mazo ese, y nos hacemos amigos. Ojo, pues que ya vamos pa' YouTube, ratón, ¿con qué vamos?
3: Por ahora y a las 8 en la mañana con 17 minutos.
0: Dos verbos que es habitual confundir son haber y haber. 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
4: A ver, ratón, ¿cuál es la propuesta para hoy?
3: La propuesta musical del día de hoy es... Espera, es esta.
4: A ver.
8: Ese no soy yo.
6: Ese no soy yo.
3: Ese no soy yo. Oíste que te vieron afuera donde las fufurufas.
8: Ese no soy yo.
4: Ay, ¿quién sería el que estaba tirando vicio acá abajo en la casa?
8: Mira. Ese no soy yo.
5: ¿Quién es el que trajo ese pisquero de marihuana?
8: Ese no soy yo.
3: La palabra pisquero es muy...
6: Es muy buena.
3: Muy buena.
6: ¿Quién será el que robó la plata a la caja menor?
8: Ese no soy yo.
3: ¿Quién fue el que dejó el baño rayado?
8: Ese no soy yo.
4: Cuando la familia ve que la moto del enterró en una de las losas del Transmilenio.
8: Ese no soy yo.
5: Cuando siempre niño se parece a ti.
4: Bueno, ese no, no.
8: Ese no soy yo.
4: ¿Quién se estaba besando el bagre anoche en la discoteca?
8: Ese no soy yo.
6: Ey, ey, ey, ¿quién se comió a la mujer de la amiga?
8: Ese parce? No soy yo.
3: Ey, ¿cuál es el malapaga del combo?
8: Ese no soy yo.
6: Oiga, si supo que hicimos la fiesta para allá donde Camila. Y que uno de estos maricas le comió a la mamá.
3: Ay,
6: el papá está enojado.
3: ¿Y quién fue?
8: Ese no soy yo.
6: Perro, esa es historia de vida.
3: ¿De qué?
6: De vida.
4: Pero muy ociosa la mamá.
6: Había parche. Pues yo no estuve, me contaron. No, pues si me contaron, yo
4: Man,
6: no estuve.
4: Había tibio, hermano.
6: Había, pero si no estuve, te digo que estuve. Bueno, entonces yo era el papá. No me
5: digas que usted fue el que la...
6: No, no, entonces había parches, ¿sí o qué?
3: Sí.
6: Y resulta que el papá de la que prestó la casa como que estaba fuera de la ciudad. Y la mamá dejó recibir tragos del combo y tal y la vuelta. Cuando la china subió es que acostarse a dormir, escuchó ruidos extraños en el cuarto de la mamá y entró y un amigo de ella ahí estaba, hermano.
3: Encaramado.
4: Pero hizo feliz la mamá en la noche.
3: Pura mamá de Stifler.
6: Pero en vez de Stifler, Stiflar.
3: Era de la amiga.
6: Que era fulana.
3: Era fulana, sí. Stifler.
5: Ya les voy a propósito de ese tema, les voy a
6: listo,
5: cagar un video.
6: Perfecto. Oiga, que ¿quién no grabó las secciones del Mañanero?
8: Ese no soy yo.
3: Dale.
9: Oiga, que lo vieron entrando con ese trabelo al motel.
8: Ese no soy yo.
10: Ey, papi, que ahí en la puerta están los parceros de la vuelta cobrando que porque un trabelo dice que sí, que usted no le pagó el servicio.
8: Ese no soy yo.
4: Oiga, qué pereza que trabelo le haga escándalo a uno.
3: No, no, no, yo no vuelvo a repetir eso, no.
6: ¿Cómo así? ¿No le pagaste las 15 lucas de trabajo oral?
3: No, no, sino que... Lo que pasa es que el escándalo siempre va a ser muy loca, muy loco. ¿Qué más dices? No.
11: Ey, la mega que me vieron saliendo con un Transformer.
3: ¡Otro!
6: ¡Otro! Queda el común. Pero está en tendencia, pues todo.
8: ¡Ese no soy yo!
12: Pues, soplacondones. Ey, cuando me voy de remate en un taxi con un travelo.
6: Muchachos, ¿algo que nos quieran decir?
5: No, pero esto le gusta bien.
6: Porque aquí no juzgamos. Es más, invítenos.
8: ¡Ese no soy yo!
5: Pero a la gente le gusta porque dice, tengo de este mundo y después de hacer lo que hay que hacer nos ponemos a ver Jaguares en Vigado.
3: No, y si el man o pues la embrícola de esta especie va a invitar para Panamá.
8: ¡Ese no soy yo!
4: A mí no me tiene que invitar. Si está operada, voy.
6: De hecho, Esperanza Gómez acá lo dijo, que eso es lo mejor de dos mundos.
3: Sí, pero para ella, que es mujer.
6: Bueno.
4: Ay, para uno, ¿qué hombre qué?
6: Pues no sé.
3: Andrés.
5: Con un hombre trans.
4: No, a mí sí. ¿Cómo? Tiene mamoplastia, ya voy feliz.
3: ¿Y bichectomía? Ya, ¿y feminización de voz o ya, qué? O sea, ya va a estar armado.
4: Ya, que el otro le sobra, no importa.
8: ¡Ese no soy yo!
13: Oiga, ¿quién es el que está que se le come la mejor hormiga al hijo?
3: Ese no soy yo.
6: El que está. Ya entendí.
3: Dale.
14: Oye, que me salir con un travesaño.
6: Pero todos, pues.
5: Dale. Más de uno está buscando.
6: ¿Cómo liberar esa presión que tienen encima?
3: A ver, María, dale, David, dale.
6: No, que es que no había entendido bien lo de la mejor amiga del hijo. Entonces, claro, es el papá que tiene un hijo. Que me parece, pues, pesado, la verdad. Oiga, que lo vieron a usted robando en un almacén de cadena.
8: Ese no soy yo.
15: Es el que yo me voy a ir a lavar locos para ganar con la chimbita.
16: Cuando mi novia me ve saliendo de la olla.
8: Ese no soy yo.
5: Oiga, que lo vieron en la
4: Dígalo, Cris.
5: Oiga, que lo vieron en la competencia dejando la hoja de vida.
6: No. Ese no soy yo. No.
4: Oiga, aquí había un problema y era que uno iba a visitar panas a otro lado y ya todo el mundo era, usted va a ir para allá.
3: Acá en Medallo,
6: oiga, sí.
3: Acá en Medallo existe buena relación, la verdad, con colegas de otras estaciones. Así sean competencias, así seamos competencias.
6: Sos un paralocutor.
3: Perro, acá en Medellín existe esa manera de que somos panas. Ah, que con los de Tropical, con los de son panas, ¿cierto? Y a veces uno iba y saludaba o se los encontraba. Ahí está que estás hablando porque te vas para allá. Y uno, hombre, estaba saludando de verdad, ser sapo. Antes preguntaron por usted.
6: Pero ahora, si yo voy y visito competencia.
3: Sí.
6: Que no lo hago.
5: Uy, no. Si usted es muy joven, David.
6: Si yo voy y visito, porque es que no me invita. Si yo voy y visito competencia.
4: Usted no tiene amigos.
3: Usted no tiene panas porque nosotros aquí salimos y finqueamos.
6: Espera, déjeme terminar. Si yo voy y visito y me dicen como que, ay, es que usted estaba allá porque se va a ir, pues yo les digo, ¿por qué? Me va a charlar para quedarme.
8: Ese no soy yo.
6: Sería incapaz, tripas, tranquilo.
17: Oiga, cuando me ven saliendo con la sugar de la notaría, de escriturar 3 apartamentos.
8: Ese no soy yo.
18: Muchachos, cuando le lleguen con el cuento.
4: Pero ¿sabes qué? Muy malo el audio ahí, hombre.
6: Sí, sí. Oiga, no, cuando uno ve a la novia del parcero que empieza pues a tunearse y demás, y entonces, ¿qué ve? Vuelve a estar respondiendo las historias a mi novia.
8: Ese no soy yo.
4: No, agrego novia de pana.
3: No, novia de pana.
6: Oiga, eso
3: no.
6: Es lo mejor que uno puede hacer.
4: No, es que hay unas que también suben unas fotos y uno dice, ay, no.
6: Y yo siempre les he dicho, si usted le va a celebrar el cumpleaños, pida mi número a otro. Pero a mí no me... O háblame por Instagram, pero a mí no me escriba al WhatsApp.
5: Pero están metiendo ustedes con unas ungas muy importantes. ¿Cómo así? ¿Pues sus amigos?
6: No, porque es que, perro, yo no hago lo que a uno no le gusta que le hagan y uno no rota el WhatsApp, entonces yo no lo roto.
4: No, a mí sí me habla el WhatsApp que pon cumpleaños, va y viene. Claro.
6: Pero no la agrego.
4: Pero de seguir.
6: Queda como número ahí desconocido.
4: Y no me va a ver los estados, nada.
6: Eso.
5: Yo les tengo el nombre de pila y el apellido de mi amigo.
4: Para saber
5: de quién es. Tatiana Rodríguez.
6: ¿En serio?
4: ¿Qué? Y si se dejan, ahí sí la pongo. Tatiana Accesible.
6: Ese no soy yo. No.
8: Ese no soy yo.
13: Oiga, cuando le piden a uno el favor de que vaya por el pan del desayuno, se queda echando pola con los amigos que amanecieron tomando.
3: Uy, qué rico pola de desayuno, parce. La pola de desayuno, sí es lo máximo.
8: Ese no soy yo.
3: Y tibia.
6: Oiga, cuando le dicen a usted, entonces lo que usted hace es que se va para la sintética a las 10 de la noche, terminan a las 11 y llegan todas esas ungas para tomar con ustedes.
8: Ese no soy yo.
3: Cuando lo cogen en migración del aeropuerto, dice, pero David Quintero tiene orden de captura.
6: No.
8: Ese no soy yo.
3: Es un homónimo.
6: Cuando aparece chiquilla después de 2 años, ¿tú te acuerdas esa noche en el 85? Uy, ¿cómo así?
8: Ese no soy yo.
6: Jerónimo, vea.
4: A través de TikTok dice que ¿quién escondió las escrituras de la finca de la abuela?
8: Ese no soy yo.
4: Ay, hombre, dale. La gente pelea por herencia.
14: Cuando el modo fantasma van al reconocimiento del cuerpo y beso todo desfigurado.
6: No.
4: A ver si entendí, cuando en modo fantasma,
3: el modo fantasma
4: van a reconocer el cuerpo y le abren a cosas. Ay, güey, madre,
6: como sí que... O sea, yo me morí, sí. Y como fantasma voy a la morgue y yo, pero venga, que están velando ahí, no soy yo.
3: Venga,
6: pero a esto le falta un bracito.
3: Yo tengo inquietud con el tema de los fantasmas, de verdad. Entonces, por ejemplo, cuando uno...
4: Escuche el cartel.
3: supongamos toda la vida utilizó bordón, bastón, ¿cierto? Cuando usted pasa al otro lado del silencio, ¿usted sigue con el bastón o ya se alivia?
6: No,
3: porque el bastón es físico.
6: Exacto. Ahora.
4: El fantasma abuela no necesita cojear, ¿no?
6: Ahora. Si usted tenía tatuajes, los mantiene.
3: Ah.
6: Tenía arete, lo mantiene.
3: Cicatriz queloide.
6: La mantiene.
3: Es que se me ocurren muchas cosas con el fantasma.
6: Sí, ¿por qué? Porque usted necesita...
3: Un herpes.
6: Lo mantiene. Usted necesita conservar aspectos físicos para que sus antepasados lo reconozcan en el cielo. Eso está confirmado ya.
3: Ese sí es bobo.
6: Pero es en serio. Pero perro, ¿por qué se ríe?
4: Yo no, mejor no opino para que no diga, pero pues...
3: Si el fantasma era inválido, preguntan acá.
6: Depende. ¿Nació o quedó? Es que es importante. Yo como fantasmólogo lo digo.
3: Claro.
6: Si nació inválido... Se mantiene. Si quedó inválido, su forma natural.
3: No nació con una silla, pues.
6: Exacto. No, pero igual, él va a flotar así todo tiesito, así. Exacto, es así. Pero si quedó inválido, vuelve a su forma original.
3: Ok, listo. Dame más.
4: ¿Quiere más? Toma.
3: Por favor,
4: toma.
3: Dame más.
4: A ver este.
19: Y si uno tiene un nacido, también lo mantiene. Llevo 37 años con él, entonces también muerto no quiero.
3: Tocó irse ya así, viejo.
6: Pero vea lo que... Pero él dice algo muy puntual. No, a él le salió. O sea, todo lo que venga de fábrica o que usted adquirió por voluntad se mantiene. Lo que le vino involuntariamente, no. Entonces, que usted perdió un brazo, lo recupera.
4: Es que llamen a tripas.
3: O sea que entonces si usted nació con estrabismo toda la vida está en la vida fantasmal.
6: Pero entonces usted preguntará, David, pero ¿usted por qué dice que el tatuaje, el arete, el diente de oro? Porque eso fue voluntaria adición a su cuerpo.
3: No, eso se queda, eso no lleva.
6: Por eso se mantiene, porque usted fue voluntaria adición.
4: Pero entonces los tatuajes no deben de pasar al papayo porque uno no
6: sí
4: nace.
6: Sí pasan.
3: No, porque eso usted lo hizo en la piel. Exacto, en algo físico.
6: Exacto, porque lo que le digo, con lo que nace o con lo que usted tuvo una voluntad de añadirlo a su cuerpo.
3: Digo, o sea que que el man que muere y que cambia de sexo, entonces que cómo se va.
6: Se mantiene, o sea, él cambia él como mujer trans porque él decidió operarse y quedar así. Lo que usted decidió se mantiene porque tenemos pues libre albedrío, hermano.
4: Pero si el trans usa peluca, también pasa con la peluca, ¿no? Porque la peluca es algo.
6: Uy, esa es buena. Sí, pero depende.
3: No, pero se dejan crecer el pelito.
6: Depende. ¿Muere con ella puesta?
4: Pues no sé si lo enterrarán con la...
6: No, pero
4: ellos momento... sí lo entierran con la peluca.
6: Antes no, bien.
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3: Ya son las 8 y 30.
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2: 8:33.
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3: Ya son las 8 de la mañana con 41 minutos. Avanza esta edición de martes, sí, 8:41.
4: Diga bien la hora, mijo.
3: Y pues aquí estamos muy parchados a través de la app de RCN Radio, confirmando la hora, como dice David, 8:41. Qué pena contigo. Muy bien.
4: No, pero me parece, pues, hermano.
5: Que asusta a la gente.
4: O sea, ¿cuánto más vamos a tener que escuchar la hora mal, digamos?
3: Pero ¿cuál hora mal, por Dios?
5: La dijo mal. La que...
3: Vean, sí. Y Mazo se dio cuenta.
5: No, yo empezaste con 7, empezaste 7, listo.
3: 8,
5: pero
3: 8.
5: Usted no la dijo completa, no. Sino que dijo 8:41.
3: Es correcto.
5: Yo defiendo a mi muchacho también.
3: Pues tampoco para que me crucifiquen, pues, por eso, porque empiezan no, a hacer comentarios.
4: Sí puede, pero sí podemos revisar qué está pasando, ratón.
3: Y luego con los comentarios, no, sí, hay que tomar acción. Pero
5: menos mal viene mañana, porque este David está muy cizañero.
3: No falta.
4: ¿Por
3: no?
4: qué?
5: Le dicen la cizaña de Cartago.
4: No, y yo se los digo aquí de frente y mañana lo sostengo. Yo no quiero que lo vuelva. Porque además es muy sabroso sin él. Es que se quedan callados en Medellín, le tienen
5: no,
4: pavor.
5: Yo no es que me quede callado.
4: Es un tirano.
3: Yo
5: espero a ver mañana usted qué cara pone. Mañana le va a meter una lamida. Le ha puesto que el saludo...
3: ¿Es lamida
5: o lambida? No, lamida.
6: Lamida.
5: Lamida.
4: No, a mí sí me gusta el programa sin él, que lo tengamos así eliminadito como nuestro invitado en este momento a través de él.
3: Ah, no.
5: Uy, ¿cómo sí, diga sí, eso, madre. No.
4: Sí, señor, a través de YouTube, a través de TikTok podrán ver a nuestro invitado el día de hoy, porque sí, señores, el actor Hugo Gómez está con nosotros, el primer eliminado de MasterChef Celebrity.
5: No sé si hacerle bulla y celebrarle así sí.
3: Sí, la verdad pues no. Que me celebren que soy el primero eliminado. No.
4: Pero todo el mundo siempre se acuerda del primero. Don Hugo, ¿cómo está? Ahí Dani, ¿lo tienes ahí? Aquí también ya está abierto.
6: No, es que está de muy pocas palabras.
4: No,
3: es que tiene que habilitar el micrófono.
4: Sí, ¿será que tiene el micrófono? ¿Será que tiene el micrófono cerrado?
6: A ver, Don Hugo.
4: No lo escuchamos. Bueno, mientras cuadramos.
6: Bueno, muy bien. Ese era el invitado de MasterChef, muchachos.
4: No.
5: Es que Don Hugo no quiere hablar de su eliminación.
3: No quiere hablar de la eliminación.
5: No.
6: Bueno. Ay, hombre. Oiga, pero está muy emocionante el reality, ¿no? Mi mamá, yo la llamo y no, espéreme, llámeme en 15 minutos, llámeme en 20 minutos, es que estamos acá viendo el reality.
5: Todo lo que tenga que ver con cocina a mí me gusta, ¿cierto?
3: De hecho, ¿saben qué? Yo estoy haciendo el reto y es que pongo a cocinar algo, pongo un aguapanela y pongo el tiempo, parce. Yo pongo el cronómetro para saber cómo me está yendo la vuelta y si estoy teniendo los tiempos de cocción.
5: ¿Qué le están pidiendo a uno? Porque es que, papi, usted le dan una hora y eso es muy poquito tiempo para cocinar.
3: No, y si hay algo que me parece muy teso a mí en el reality, es que cocineros tienen una hora y ya perdieron 5 minutos. No. Y uno,
6: Yo siempre, quedo es como envidiado de la gente de producción allá cuando están grabando, ¿no? Porque hacen todos esos platos y los manes oliendo allá eso rico. Y yo creo que pues eso va para la producción, ¿no?
3: Sí.
6: Porque el chef solo le mete la cucharita y prueba un poquito. Y que al plato pues pa deleitárselo, ¿no?
3: Sí, pues es que finalmente todo lo que preparan en MasterChef, así el plato no gane, se ve delicioso, se ve rico. Y pues MasterChef ya está al aire desde el pasado
5: lunes.
3: Que está desde las 9 de la noche hasta las 10.
5: Cuando hablamos pasado lunes, no es el de ayer, es el anterior.
3: Sí, señor. Sí, porque ya una semana de platos, ya una semana de concurso, y pues ya esta semana trae el primer eliminado.
4: A ver, Don Hugo, ahí nos escuchamos, a ver, probemos ahí.
7: Yo los escucho todas las barrabasadas que están
5: diciendo. Me cae humito, muy bien. ¿No?
4: Pero es que toca.
7: ¿Dónde están las... las serpentinas, ¿dónde están las bubucelas? Que no escucho nada.
4: Ah, pero bueno, Don Hugo, entra... Eso, ahí está, perfecto.
7: Eso. Ay, qué bueno. Gracias, doctor.
4: Ahí está, perfecto. Don Hugo, bienvenido al Mañanero de la Mega. Hermano, salió por un cilantro, dicen las redes sociales.
7: Sí, imagínate.
4: ¿Qué fue lo que pasó ahí? Cuéntenos.
7: Te imaginé, yo lo puse como decoración y lo estábamos completamente de acuerdo a todos. Todo el mundo vio que era muy bueno, pero lo mejor de todo era el plato estaba tan delicioso que quedaron los concursantes, nos paró en la olla. Imagínate.
6: No.
4: Ahí lo he escuchado, Hugo. Muchachos, preguntas para el primer eliminado de MasterChef Celebrity.
7: A ver, preguntas.
3: ¿Qué más, pues, Hugo, Huguito? Tengo una inquietud aquí desde la Mega Medellín. Y es, ¿cuál es ese plato de comida típica que a usted no lo representa?
7: O sea, que no me gusta.
6: Es no, que no lo representa, que usted dice no.
3: Eso no, eso la eso changua, no es conmigo. Eso, sí. Eso la chunchurria, ¿eso para qué?
7: No, ¿cómo así? No, a mí me representa también. Yo que no me representa. De pronto el curí.
5: Ok.
6: ¿Por qué?
7: No, porque con todo yo lo sé, con mucho casquito. Me estoy escuchando en rever.
6: Bueno, hagamos una cosa, don Hugo. Ya vamos a solucionar ahí el tema logístico. Para que usted escuche bien, para que la gente lo escuche.
3: Audífonos.
6: Y ya lo conectamos de nuevo.
4: Listo, de verdad. Ya volvemos.
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2: En el Mañanero de la Mega son las 8:48.
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7: Ya son las 8 de la mañana con 49 minutos en este Mañanero de la Mega, un nuevo Mañanero que está al aire a través de la aplicación de RCN Radio, porque por ahí siempre tenemos el sonido en vivo. Y pues, David, listo, ya mejoramos la vuelta.
2: Vamos a mirar ahí, don Hugo, ¿cómo nos escucha?
8: Bien, bien, bien.
2: Ah, no, ahora sí lo escuchamos.
8: Yo no los estoy viendo a ustedes. ¿Por qué no los estoy viendo? Me pusieron a ver una enredadera. Encima hay un micrófono con un osito. Yo no sé qué sea ese.
9: Es este.
8: Y una.
2: Exacto, exacto.
8: Una ventana.
9: Eso, eso. Mire a ese muchacho. Sí. Lo único presentable que hay en el Mañanero, ¿verdad? Es lo único.
7: Lo único bonito.
8: Pero oiga, póngale cuidado. Y me pasaba una persona que estaba tomando su cafecito con una camisa khaki. ¿Quién es él?
9: Ese se llama Cristian.
2: No, porque Cristian está de verde.
9: No, no, era como khaki, yo lo veía, era
8: menos
9: como
8: verde. Aquí tiene cafecito.
9: Yo veo lo mismo que está viendo mi amigo Hugo
7: Lombardi.
9: O sea, ahí ya me está viendo a mí y ahí. Oye, ya está viendo
8: y
9: a
8: vos, David. ¿Y vos estás ahí en Medellín?
9: Sí, señor.
8: ¿Y por qué nunca nos habíamos visto? ¿Eh?
9: No sé, es un gusto para
2: invítelo
9: mí.
2: Invítelo a salir, mazo, invítelo a salir.
9: Lléguenme que
8: deberían
9: yo.
8: Deberían invitarme.
9: O sea, por acá siempre es bienvenido, dígame, le pido vuelo.
8: ¿Dónde queda la Mega? ¿La Mega dónde queda aquí en Medellín?
9: En el edificio Coltejer. ¡Ay, hubiese caído acá!
7: Usted está en Medellín.
9: Ve, yo pensé que estabas en Bogotá.
8: Por cierto, María, yo vivo ahí enfrente de Envigado Viga. ¡Viva Envigado!
9: Ah, sobre Las Vegas.
7: Es que está cerquita. Pues, está aquí en
9: Medellín.
8: En Las Vegas, sí. Ok.
9: Ah, vea, bueno, ahora sí.
8: Oiga, muy difícil dejarse esas rastas.
9: No, nada, eso es fácil, es fácil. Es solamente déjese crecer el pelo y hágase drelos como haciendo crochet.
7: ¿Y
9: ya?
7: ¿Y cuántos años en la calle?
8: No, mi hijito.
9: Ay, y si es por mugre, ya sí, dos años.
8: Mira cómo estoy para dejarme quedar de película.
9: No, pero usted se deja crecer y le sale un drelo ahí. Ah, no. No, a usted ya le dicen bombombón chupado.
7: Ah, ya se le está viendo.
9: No, ya se le ve, pero el chicle demasiado.
2: Claro, mucho tiene chicle. El punto penal, tiene el punto penal, don Hugo.
8: Sí, ¿no es cierto?
9: Oiga,
8: qué gusto poder estar con ustedes.
2: No, nosotros contentos, pero también a la vez triste, hermano, porque ser el primer eliminado nunca es tan chévere. ¿Usted cómo la vivió?
8: No, pues decían que era una vergüenza salir de primero y tal cosa, esto, lo otro. Yo nunca me imaginé que me fuera a salir de primero, porque yo tenía todo un stock de recetas y no las pude disfrutar, no las pudieron disfrutar. No me conocen en la cocina.
2: Pero, ¿y usted salir por algo como, a ver, no es que sea simple, pero digamos un arroz con leche que le puso un cilantro, digamos, no es un sancocho, no es una bandeja paisa? O sea, ¿qué pasó ahí con el arroz con leche?
8: No, yo le puse una decoración y era de comer.
9: Claro, tío, pero esto es bonito, no. Esto se come.
8: Claro.
2: Y después de eso, entonces, ¿que usted lleva en la mala a Raúl, a Belén, a Nicolás?
8: El que me delató fue Raúl.
2: Ah, te la mala para Raúl.
8: Por ejemplo, lo que fue Nico y lo que fue en Belén, ella les encantó el arroz porque estaba muy rico esos tipos. Pero la decoración, la fresita, la cerecita me salió,
9: no,
8: como
9: era...
8: se dice, como dice la señora, chimba.
9: Pero es que no había por ahí canela o cogía de, ¿cómo es? Clavos, ahí como para algo. La decoración. Es que cilantro. O sea, yo soy fanático del arroz con leche, pero es que...
7: Y el cilantro, ah, no. Pero no en esa mezcla.
9: No, es que ahí sí cae muy al revés. Pues no criticame, no. Igual no somos jurados.
8: No han tomado tinto con aguacate.
2: ¿Cómo?
7: No.
0: No se ha dado el placer.
2: No, pero es que ya está muy violento. Oiga, don Hugo, usted, digamos, en este MasterChef que conoció a nuevos famosos, estos influenciadores, personas de redes y demás, en ese poquito tiempo que estuvo, ¿con qué personaje usted se quedó que le cayó bien, que le pareció amistoso, que pudieron conectar chévere?
8: Bueno, todos fueron amistosos, pero en especial yo no me conocí con ninguno, no me conocía con ninguno de los influenciadores en ningún momento. Okay. Pero sí mis compañeros actores que había trabajado todo ese tiempo con ellos, incluyendo a Manuel también, que otro, a ver, pero de los influenciadores, el único que tuve mucho acercamiento es el coach. Anoche dijeron el coach de fulano, el coach de sultano. Entonces, como él sabe mucho de cocina, que era el Sebas. Ajá. Sebas, entonces eso para mí, yo no podía evitar que preguntarle a él muchas cosas. Hicimos muy buenas migas con ella.
2: Bueno,
8: pues entendimos sumamente bien.
9: Yo está tengo pregunta chévere. Para Huguito.
2: Hágale.
9: Decir Huguito o Hugo, si le pongo el don a veces no les gusta, entonces digo Hugo. De lo que usted ha visto.
8: De cualquier manera, mira, yo ya soy un viejo. Entonces ya me puede decir don Hugo por respeto y le saco.
9: Okay. De los que usted conoció.
8: Hugo, Huguito.
9: Okay. De los que usted conoció o de los o de lo que ya ha visto también en el programa, ¿a quién le va a hacer fuerza para que llegue a la final o que usted diga, uy, es le. ¿Tiene buena conciencia el coach o hay alguien más que usted le esté haciendo fuerza en estos momentos para que se lleve este MasterChef?
8: Mira, de los hombres está

0: cilantro de aquí, el paisa, es una hoja muy parecida al perejil, cosa que no es el mismo cilantro que hay en la costa y que hay aquí en Boyacá, en Cundinamarca. Y entonces yo vi algo muy bonito, muy decorativo, que era un tallito como con un trébol. Y digo, no, pues lo dejé. Tanto
1: Oh.
0: que cuando Raúl me dijo, pruébelo, yo no me sabía nada. Pero estaba dentro de los comestibles.
2: Ah, bueno, pues bueno, ahí están,
0: Entonces, por
2: sí.
0: favor, televidentes, sean más que cordiales conmigo, por favor, no me
2: Sí,
0: echen
2: hombre.
0: tanta. A ver, ¿qué pasó?
2: Que no
0: Se
2: le
0: me
2: tan.
0: quedó este muchacho, audífonos. ¿Cómo es que te llamas tú?
1: Andrés Mazo, Andrés Mazo.
0: Andrés Mazo. Ay, ¿tú eres pariente del director de Rigo?
1: Ojalá.
0: Él es Mazo.
1: Pero quién sabe de dónde, porque Antioquia ha regado tanto mazo.
2: Oiga, don Hugo, muchas gracias. Se echó el
0: Adiós,
2: mañanero
0: hombre.
2: con la mega.
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7: Megazo para Juan Pablo Montoya y en el TikTok, parcero, la rebuena también
2: hey,
7: para
2: muchas gracias por
7: André.
2: tanta alegría, Juan Pablo, hombre. Representaste al país siempre muy bien, hermano.
7: Para el Arthur, que también está ahí parchado con la mega, para todos en este TikTok, una transmisión muy bonita, una transmisión bastante interesante que llega a ustedes a través del TikTok de la Mega Colombia y del YouTube. Muy
1: entretenido
7: todo.
1: Creo que estás como sonriendo de más
7: No,
1: ratón.
7: no, no, no, porque este programa es alegría, porque este programa es diversión, entretenimiento, por eso.
2: Pero enfoquemos al ratón para poder verlo, digamos. Ah, ¿Don Hugo sigue ahí? No.
1: Ah, bueno.
2: No, no.
1: Una Pau Gómez.
7: Dice la Mega Armenia, buenas noches. Saludos. Dicen por acá también. Parceros, buen día. Qué bueno que se parchen con nosotros. Hey, estamos a través del TikTok y por ahí también les compartimos lo que son videos, contenido y reacciones. ¿O no es así, David?
2: Así es, muchachos. Ahí los pueden encontrar a través de TikTok, arroba la Mega Colombia. También el canal de YouTube. El canal de YouTube de la Mega que pueden encontrar el en vivo el mañanero. El envío del cartel de la Mega, también videos, entrevistas y demás. Cristian, lo veo como inquieto. ¿Qué pasa?
8: Tengo video, tengo video.
7: Tiene garrapatas.
8: Tengo video. Tengo video y quiero preguntarles para ustedes qué tan importante es la honestidad.
2: Para mí es muy importante la honestidad.
7: Depende.
2: Bueno.
8: ¿Por qué?
2: O sea, es importante si yo le pregunto si algo, quiero que sea honesto conmigo.
8: Okay.
2: Si yo no le estoy pidiendo.
8: Claro, si usted me pregunta a mí, quiere que yo le responda con honestidad.
2: Exacto,
8: ¿cierto?
2: Pero yo no, si yo no le estoy pidiendo honestidad, no me la di.
8: Pero si usted llega y me dice, Cristian, voy a suponer, porque usted no pasa con usted, pero Cristian, huelo a feo. Y yo le digo, David, me pide honestidad. Usted generalmente todos los días huele a mierda. Sería muy duro, ¿no?
2: Pero es
8: porque
2: que.
8: Porque manejar la verdad es muy difícil.
2: Claro, pero es que hay formas de transmitir la honestidad, no ser un perro.
8: No, pero pues usted me pidió honestidad o me pidió
2: no,
8: porque sutileza.
2: Si yo le pregunto, huelo feo, usted me tiene que responder sí o no, una pregunta de sí o no.
8: Ah, ok, entiendo el punto. Bueno, está bien. No sé qué opines más hoy, ratón.
1: Bueno, lo que usted diga, lo que usted diga.
7: El tema de la honestidad es algo muy complejo. Porque uno
2: pero
7: muchas
2: estos
7: veces.
2: ¿Qué tiene?
7: Porque uno muchas. ¿Qué? Porque uno muchas veces.
1: No, nada.
7: Porque uno a veces quiere como ser transparente, como hablar con la verdad. Y antes terminas liado. Terminas uno llevado del choto por ponerse.
2: No, cuéntele el chiste para todos.
7: No.
8: No,
7: ahorita.
8: Bueno, no manejo personal. Bueno, quiero poner este video, Dani, el último que mandé ahí de la chica de Colombia. Y es que sale una chica, no pongamos todavía, para que vayan al TikTok de la Mega, al canal de YouTube de la Mega. Una chica muy atractiva. Una chica muy atractiva, tiene unas cualidades.

0: que está perfecto, tiene un cuerpo muy hermoso, tiene un rostro maravilloso y tiene también unas preguntas que hacer. Entonces sale a la calle y se encuentra con un muchacho, uh-huh, un muchacho particular, vamos a llamarle, que pues tendrá algunos gustos particulares, digamos, muy noble él. Y le hace la siguiente pregunta y yo quiero que ustedes me respondan si esto es una manera honesta de contestar o no, por favor.
1: Si tuvieras 5 minutos a solas conmigo, ¿qué harías? Mira, me doy una vueltita.
2: Te comería toda la coca.
3: Bueno,
4: pues perro, ustedes no harían lo mismo.
3: El mal diablo, claro. Oigan, no hay nada. A las mujeres les gusta que uno les hable de la verdad.
5: Oiga, aparte, esa voz de macho cabrío con la que lo dice.
4: Pero tiene como voz de nerdo, ¿no?
0: Es que
1: me la forma. Si tuvieras 5 minutos a solas conmigo, ¿qué harías? Mira, me doy una vueltita.
2: Te comería toda la coca.
1: Bueno.
0: Y ella le responde, de la partita al final, ponle cuidado otra vez. Ella le responde porque ya, claro, ya busca honestidad.
1: A solas conmigo, ¿qué harías? Mira, me doy una vueltita.
2: Te comería toda la coca.
3: Pero eso es como
1: bueno,
3: en España, ¿cierto?
1: Bueno, sincero.
3: Sí.
0: Bueno, a menos fue sincero, dice ella.
3: Sí, pues lo importante es la honestidad, digamos. Pero venga, el man es muy claro, le preguntó ya que 5 minutos
4: y
3: conmigo.
4: Y 5 minuticos, pues 5 minuticos.
3: En 5 minutos la come toda y le sobra. ¿Qué vamos a poner a hablar acá?
4: Está chupando los dedos.
3: No, y el man cuando le da la vuelta, le pega una detallada de arriba.
5: Sí, la escanea de una manera.
3: Y con asga.
1: 5 minutos a solas conmigo, ¿qué harías? Mira, me doy una vueltita.
2: Te comería toda la coca.
5: El man nunca le ve la cara. El man,
1: bueno, por lo menos es sincero.
5: Pero si ustedes notan, el man nunca le ve la cara. El man solo la mira hacia abajo.
4: Sí, él mira como del mentón hacia abajo.
5: ¿Del mentón? Del ombligo, mijo.
4: Sí.
3: A donde Hugo hubiera servido leche y cuca, le hubiese respondido lo mismo a los jurados.
4: Me lo como.
3: ¿A Raúl qué? Me comería toda la coca.
0: No, yo creo que hubiera servido leche y salchichón.
5: No, don Hugo, no.
3: Ey, pero ¿por qué?
4: Póneme otra vez el video.
3: Venga, ¿por qué no hablamos de casados de don Hugo ahorita?
5: Con don Hugo, que está conectado
3: sí,
5: con nosotros.
3: Está ahí. Ah, no, entonces, ¿cómo no?
4: Entonces, aguántemelo ahí. Tíreme otra vez el video.
5: No está.
1: Si tuvieras 5 minutos a solas conmigo, ¿qué harías? Mira, me doy una vueltita.
2: Te comería toda la coca.
5: Perro. Bueno. Pero es que no lo dice ni siquiera de forma como sensual.
0: Sí, no, un ordinario.
5: A ver, no hay una forma correcta de decirlo, siento que nunca va a sonar bien, pero pues al menos pongo una bomba gruesa, mano, ¿sí me entiende?
3: No, pero
0: como,
3: pues...
0: Como te devoraría toda. Sí,
2: te comería toda la coca.
5: Sí, o sea, le diga, te comería todo desde la... No, porque parece como Apu, güey.
3: Pero con esas gafas que tiene la detalló más que nosotros.
4: Es que ahí sí, hagan casados de don Hugo.
3: No. No, pero ahorita lo podemos hacer.
4: No creo.
5: Sí.
4: Sí,
5: la siguiente sección.
3: La siguiente va a ser Casados de Onugo y ahí, pero en el momento te comería toda la cuca.
5: Toda la cuca.
2: Te comería toda la cuca.
5: Ah, vamos a ver qué dice con eso, ¿qué?
3: Pero no creo que dé pa' mucho.
4: Sí, no.
5: Oh,
4: no,
5: sí.
4: A ver, enfóquelo.
3: A ver, David. Es que David es muy creativo. Sí, no, David es de los que trabaja bajo
5: ahora
3: presión.
5: Sí. No, ahora sí soy el creativo. Como no soy Cristian.
4: No, es que eso era lo que yo iba a decir. Es que para mí creativo después de Cristian, David...
0: Es que David es muy bueno, pero no tanto como yo.
3: Es más, David es tan bueno. ¿Usted cuándo ha visto que a Cristian le den control?
4: Nunca.
3: Nunca.
4: Es más, Cristian coge ese control con miedo. Un de los botoncitos como, ratón, sí, me escucha, ratón, sí. Ratón,
5: no me piquen la lengua.
0: ¿Qué?
5: No.
4: ¿Qué? Ratón me escucha, sí. No, es que ya viene.
3: Te comería toda la cuca.
2: Te comería toda la cuca.
3: Bueno, y entonces.
0: Hay situaciones que
5: pasan. No. Pero no soy cristiano, hermano.
4: Perro, pero.
3: Y se salió por la fácil, ¿no?
5: No, pues sí, no, la propuesta te comería toda la cuca. Ya cada quien verá cómo lo enfoca.
0: Claro, digamos, cuca como algo bueno.
5: Sí, o sea.
3: No, entonces va así, por ejemplo. Entonces la cena con la hamburguesa triple carne.
4: Sí.
3: Ay, amor, ¿y después de esta cena qué?
2: Te comería toda la cuca.
3: Pues ya.
5: Mazo, usted es mi amigo.
3: No, es que usted nunca ha dejado de serlo.
5: Sé más que mi brother, es un hermano.
4: Hey, mi amor, ¿y entonces qué? Vamos y nos comemos un burrito, unos tacos, ¿sí? Ay, el remate.
2: Te comería toda la cuca.
3: Ay, no, pero yo irme contigo para Cartagena así, sin pagar nada.
4: ¿Y qué hago?
2: Te comería toda la cuca.
0: Oiga, mire, yo a usted le voy, perdón, le voy a... Te propongo algo, mira, te voy a... el cargo en ciertos entes públicos y ya tú determinas qué hacer y me dices qué hacemos esta noche.
2: Te comería toda la cuca.
4: Ay, don... ¿qué tengo que hacer para salir en el noticiero? Ay, ay, que
0: no, no.
2: Te comería toda la cuca.
3: Ay, cuando Richie, cuando, nos vemos cuando... en la dulcería. No. En la máquina de dulces.
4: ¿Para qué?
2: Te comería toda la cuca.
4: Hey.
0: ¿Qué? Hey. ¿Qué? Que si podemos poner el video otra vez, por favor.
4: Claro, obvio.
3: Ah, pero David...
1: Tuvieras 5 minutos a solas conmigo.
5: A mí no me vayan a enfocar la cara.
1: Mira, me doy una vueltita.
2: Te comería toda la cuca.
1: Bueno, por lo menos es sincero.
4: Bueno, y les pregunto, ¿ustedes qué harían con 5 minutos con ella?
3: Con ella.
4: Yo hago
5: Le comería toda la cuca.
4: Yo lo haría también.
3: No, yo le haría una chocolaterapia en el pelo. No.
2: Te comería todo.
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10: Muy buenos días, que Dios me los bendiga a todos. Que pasen un buen día, que Dios los guarde. Sí, señor. Para todos allá, para todos. Sí, Dios los bendiga.
4: 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David.
5: Me gusta que lo dice como si tuviera algo caliente en la mano. David.
3: Ah, pero es que si tango. Te dice queridísimo y ayer le refuto el ratón que dolió por eso.
5: ¿Cómo así?
4: Yo no dije nada. Ay, ese perro.
5: Ay, más están balando a la gente. Oiga, saludamos a la gente en YouTube. Ahí está Willington, está Camila, está Manuel. A toda la gente que se conecta a través del canal de YouTube de La Mega. Ahí estamos hablando con ustedes también, viviendo este mañanero de martes. Uy, venga, la gente sabe leer muy bien los labios.
4: ¿Sí? David está diciendo que no le entra porque está muy armada. Eso estabas diciendo.
5: Bueno,
0: no.
5: O sea, se equivocó no. En una palabra.
4: Entra.
5: O bueno, no. O no se equivocó en una, querido oyente user 222444. Le faltó una palabra. Que esa palabra...
3: Que usted le mete una mamá, eso
5: no. No.
3: Ah, pues no sé, porque yo no leo los labios bien.
5: No.
4: Que estaba muy buena.
5: Él dice, David está diciendo que no le entra porque está muy armado. Falta una palabra.
4: Bueno, ¿falta o la cambió, pues?
5: No, falta. Todo lo que dije sí, pero le faltó una que no le diré. ¿Cuál es? Porque pues no se opina de los cuerpos ajenos. Entonces, teníamos sección y es recetas de Don Hugo.
3: Casados de Don Hugo.
5: Eso,
3: Don
5: casados. Hugo. Casados.
3: Don Hugo, que fue el primer eliminado de MasterChef, estuvo ahí con nosotros conectado desde Medellín. No sabía, donde hubiésemos sabido lo programamos aquí.
4: Obvio.
5: Pero por favor.
3: Claro. O se puede programar. Claro que no sé si madrugue.
5: No,
4: ya está bien. No, ya sigue otro eliminado.
0: Sí.
5: Ah, aparte,
3: pero mira, listo, él lo quiso, hay que remarcarlo y es que
0: quedó feliz.
3: En decoración le puso una hoja de cilantro,
4: sí.
3: Cierto que con eso fue que chao,
0: sí.
3: Goodbye.
0: Sí, claro.
3: ¿Ustedes han hecho casados así raros?
4: Pues no sé, David.
0: Hoy sí. Hicimos uno, Don Hugo y más.
4: El casado estuvo raro.
3: Ay,
4: ¿cómo hombre. Te llamas?
3: Ay, como me pusieron en plano completo.
4: Sí, porque ahí quedó.
3: Ahí quedé, vea, bien.
11: Me veía solo a mí y estos hablen y hablen.
4: ¿Cuánto llevas con tus rastas?
0: De los mazos de dos.
5: Pero tú eres de los mazos de toda la vida.
11: Es muy difícil hacerse ese peinado.
5: Hey, no, respeten a don Hugo.
11: Lo quiero mucho, lo quiero mucho.
0: Don Hugo Loso. No.
4: Que si ven.
11: Menos mal el jefe está por en Barcelona. A esta hora no está bien, apenas se conecta.
5: ¿Ah, sí? Ay, Dios. O sea, ya está de regreso, ¿qué?
11: Oh, no sé, pues digo yo nomás.
0: Oiga, ¿sabes cuál es un mal casado? Un asado con un vegetariano.
4: Ese es un
11: sí, mal. Ese es mal, sí, es mal casado.
5: Mal casado. Frijoles con leche entera.
11: Sí. El que llega y así es que mango biche y le echa lecherita.
5: Ah, pero eso es chimba.
4: Porque yo esta semana hice un casado sin querer y fue que comí mazamorra, normal. Y después vi cerveza, yo, ay, qué rico una cerveza. Al rato empieza ese estómago, perro. Ese casado no estuvo bueno. Pero fue porque no caí en cuenta. Y como yo tomo cerveza a cualquier hora.
5: Vea, aquí Leandro dice uno que yo tengo que confesar, lo he hecho.
11: A ver.
5: Salchipapas con arroz.
11: Ah, pero ese es bien. Sí, porque, por ejemplo, la Mega Armenia sí está tirando uno muy horrible.
4: Uy, no, sandía con mostaza, no.
5: Pero cuando dice sandía, ¿es la fruta o el locutor de allá? El locutor.
4: Ninguno de los dos me sirve.
11: Es que sandía es uno y mostaza es otro DJ.
5: Mostaza es uno de Radio 1. yo también he hecho una, me avergüenza. A ver. Pero papi, si uno tiene hambre, pizza con arroz.
4: Uy, pero es que eso es un casado muy de soltero y de hambriado.
11: Sí, eso es lo primero que arma.
5: Ratón, creo que la RAE jamás ha definido algo de manera tan perfecta como usted lo acaba de definir.
0: Ajá. Eso es.
5: Eso es, hermano. Okay. No, porque es que el arroz de mi abuela es muy rico, perro. Y tú como la pizza era de carne, pues, muerto pizza. Arroz, pizza.
0: Ah, bueno, con el platico, bim.
5: Ah, sí, no es que le eche la pizza encima, pues.
4: No, va comiendo y va cuchareando.
5: Leandro dice, David, comemos igual, invíteme.
0: Ay, ¿tú eres de los Quintero de dónde?
5: Papi, yo por no tener que gastar mercado, yo me dejo. Es más, hay un man. Ay, yo no sé si iba a decir esto.
11: ¿Tú eres de los Quintero de Rigo?
5: ¿De los Quintero de Juan Fernando? No, y no me relacionen ahí. Por temas de privacidad, yo puedo divulgar mensajes, más no de quién, ¿sí o qué?
0: Sí.
5: Listo. Ya van dos mensajes. Me llega solicitudes pues de mensaje porque pues yo tengo mi privacidad. Te me llega
0: al Instagram.
5: Sí, al Instagram. No puedo decir quién. Ah, espere que esto es una chiquilla. Ya, aquí está. Es un man. Uh-huh. Me escribió el viernes a las 9 de la noche. Hola, ¿cómo estás? Uh-huh. Entonces yo dije, yo vi como que tiene una burbujita en solicitudes y yo vi porque en solicitudes de pronto me están llamando de otro lado para trabajar. Entonces yo llegué y me metí. Y entonces me metí y veo que es un joven.
0: Un joven
5: que pues gusta también de los jóvenes, digamos.
11: Qué bien, ¿no? Excelente, muy abierta, ¿no? Pues normal.
5: Sí, bien, y me escribe el domingo a las 2 de la mañana.
0: Sí.
5: Vamos a quedar. Y yo como que yo digo,
0: pero usted le contestó primero.
5: No le he contestado a ninguno.
11: Vamos a quedar. Y usted le escribió es que pegados como perros.
5: Pero entonces yo pregunto, si el man el tercer mensaje me dice, "Te mando una hamburguesa", papi, respondo. Sí, porque...
4: Es que con la comida no se juega.
11: Ay, este sí es un bebé, pero yo también me he vendido por
5: porque
11: comida.
5: Porque yo podré ser hétero, pero no soy marica, digamos. Sí.
4: Con hambre
5: si
4: no.
5: Me quiere dar comida, yo me voy a alimentar.
4: Oiga, aquí en la organización había alguien que me escribía. Y yo les pregunté a ustedes, dice, ojo ahí. Yo les mandé hasta pantallazo, creo que una vez se lo mostré a Murcia. Yo, Murcia, ¿quién es este fulano? ¿Qué?
11: Ah, pero era de otra ciudad.
4: No, era...
5: No, pero ya no labora aquí.
4: Sí, no, ya no está aquí, ya no está aquí.
0: Pero ejerce de...
11: Bueno, sigamos leyendo casados.
4: ¿Pueden creer que man me quería casar a mí en la madrugada también? Hola, ¿cómo estás?
5: ¡No!
4: Sí, se los juro.
5: ¿Y usted qué le dijo?
4: Nunca le respondí absolutamente nada.
11: Es que yo en la nómina no lo guardo, renuncie y ya.
5: Bueno, ahí está. Casados.
11: Casado, huevos con salsa de tomate, dice el conspiranoico. En Venezuela le echan azúcar a los frijoles negros.
4: Dice, choclitos con lecherita, yuca con pepino.
5: Chimba.
4: En Cisneros hay malteada de yuca.
11: Y es bueno. Uy,
4: tan deliciosa esa hijo de madre.
5: Perro, el helado de chontaduro.
4: Uy, qué rico.
11: Ese no lo he probado.
5: El de arracacha, ni se diga.
4: Le creo. Me gusta mucho la arracacha, mucho.
0: Muy bueno. Y los chips de arracacha son muy buenos.
11: Uy, eso sí me gustan mucho.
4: Dice, limonada de aguacate, papa salada con limón, café con chontaduro, tocineta con miel, chitos con tinto.
11: Chitos con tinto.
5: Uy, ¿sabe qué con tinto? Chontaduro.
4: No, ¿sabe qué con tinto? Chocolatina.
11: Ah, sí, también.
0: Ya, eso está bien.
5: Hombre, no está tan alejado. Pero chontaduro con tinto. Uy, papi, melo.
11: Aquí dicen
0: chontaduro sí de comer.
11: Casado, claro. Helado de aguacate con lecherita. No, no le.
4: Ve ahí, helado caliente.
12: Muerto con tinto.
0: No.
11: Helado caliente.
4: Sí,
5: pero no sería helado.
11: Ah, pero que lo fritan. Sí, como sí, que fritan sí, el helado. Frito.
0: Ah, sí, señor, sí, señor. No, es que no. Chicharrón con arequipe.
5: Uy, no. Bueno,
4: dice algo
0: estos oyentes.
4: Tinto con chocolatina, ya lo habíamos dicho. Migote de galletas con salchicha, limonada y aguacate.
11: Oh, pues esto está lleno.
5: Migote
11: mira.
5: De galletas con salchicha.
4: Eso es lo que dicen los oyentes. Oh,
5: pero pues. ¿La salchicha va en el migote o aparte? Si va aparte, compro. Este sí, me... pues.
11: A vos te gusta lo raro.
4: Dicen por acá, muchachos, el casado de tinto con velorio.
11: No, es que en Armenia venden mazamorra, bueno. Paleta de mazamorra y panela.
4: Paleta.
5: Dame paleta.
11: A ver qué dicen por acá, oyentes.
13: Mazamorra con hojita de cilantro.
14: Unas rodajas de salchichón en un caldo de pescado.
5: Uy, no.
11: Rodajas de salchichón en caldo de pescado. Pero no debe ser maluco, no, porque el caldito sazonado.
5: Pero muy pobre, hermano, porque...
4: No importa.
11: Yo soy tan buen pobre.
4: Yo también soy muy buen pobre.
15: ¿Ves? En Brasil comen el aguacate con azúcar.
11: Ah, no le creo.
0: Aguacate. Uy, habrá que probar.
5: No,
0: que
5: no me...
11: Para sentir si hay uno garotiño.
0: Porque con sal es muy bueno.
4: Dice,
5: y en sin sal, y sin sal sabe a miembro.
4: Dice.
11: ¿Y usted cómo sabe a qué sabe el miembro?
0: No lo he probado.
11: Porque
0: no le preguntamos eso a Esperanza Gómez. Se la preguntaron.
5: Porque Luis Abril, compañera de la Mega Bucaramanga, cuando hizo parte de este prestigioso programa, ya dijo que ella cargaba una salecita en su bolso por si le atrasó un aguacate. Porque el aguacate sin sal sabía a miembro. Yo siempre tuve la curiosidad de, a ver.
0: Hasta que probé.
11: De probar miembro.
5: No.
4: Y le echó salecita.
5: Yo siempre dije, ¿usted cómo supo que sabían igual? Porque un día probó aguacate sin sal y le supo a miembro, un día probó miembro con sal y le supo a aguacate.
11: Ya le tiraste todo el agua sucia a Luisa, ¿cierto?
5: No, pues sí, la verdad, eso está en un clip, lo pueden buscar, arroba la Mega Colombia.
0: Puede sacarla, sigue le
5: sí. Yo no la saqué, usted sabe que aquí alguien le hizo el cajón.
11: ¿Quién sería el del
4: el programa?
11: No,
5: pero no se me haría raro que busque escalar.
11: Pero entonces la del cajón también debe saber a qué sabe el miembro.
5: Y el aguacate también. Por acá dice Santiago, jugo de lulo con sucaritas.
4: Perro, esto se llenó. No, huevo sopa, frito hágale, con salsa.
5: Hágale, tire.
4: Hágale.
11: Don Hugo debiese sacar una sección, hombre, que diga los casados de Hugo.
4: Que monte ya un restaurante.
11: Claro, los casados de Hugo y venda cosas raras.
5: Sin él.
11: No, pues cómo.
4: A ver qué más dicen, pues.
16: Aguacate con crema dental.
4: No, pues
0: usted, señor, que está en la trinchera de la Primera Guerra Mundial. ¿En dónde está?
4: O sea, que esa gorobeta, pues que no hay nada más para la solitaria.
11: Pero es
4: por
11: un aliento fresco.
5: ¿O es que eso ayuda a blanquear o qué?
4: No, pero. ¿Qué más dicen?
0: Pero el aguacate.
11: Sal, pimienta y limón.
4: Ese sí.
11: Ese bien, rico.
5: Ah, está bien. Sí.
11: Números extranjeros, vea.
17: Croquetas de perro con leche.
11: Ah, pero yo sí he escuchado que hay gente que es feliz comiendo comida de perro.
4: Pues no hay un video de un man entrenando en un gimnasio y pegándole ahí a un...
5: Al cuido.
4: A un cuido de perro. De mascota.
11: A ver, por acá más...
5: Acá dice Sharon Manrique, salchichón con bocadillo.
4: Ese sí.
11: Dos. Salchichón.
4: O el bocadillo con quesito, ese siempre ha sido. O el bocadillo.
5: Es que el bocadillo con queso es como uno decir, por ejemplo, lentejas con leche, con crema de leche.
11: ¿Lentejas con crema de leche?
0: No entiendo la. No,
5: nunca han probado lentejas.
0: Lentejas con crema de leche. Y no se caga uno, ¿no? O
5: sea, pues normalmente el ser humano hace eso.
11: Con razón mantener en el baño de RCN allá, ¿no?
0: Sí, cada rato baile inolvidable.
18: Butifarra picante con mermelada de piña.
11: Uy, esa debe saber buena.
4: No, esa sí la he probado.
5: Y sale papi, pero con toda.
4: No, pero bien, bien. A ver, ¿qué más? Casados de un Hugo.
19: Para los que no han probado, para que lo prueben. Queso salado con arequipe.
3: Ah, debe bueno. Saber bueno.
5: Mira,
3: bueno.
5: La Mega Girardot dio uno que es muy conocido y es la malta con leche.
11: Ese sí. No me gusta a mí.
4: A mí sí.
5: A mí no me gusta. Yo me acuerdo que una vez yo llegué a una casa donde pues estaba toda la familia, ¿no? Que para tomarle algo. Ah, bueno. ¿Qué quiere? Y entonces queda que ya le me pasaron la malta. Y yo, ah, bueno, gracias. No, es que no esperé que falta la leche. Yo no entendía.
11: Y pini será.
5: Yo no entendía.
11: Le dañan pero, a uno la maltica.
4: Pero eso se corta.
11: No, a mí me pagó. Ese me pagó horrible a mí.
4: Y después de que horrible. Se corta, llora.
11: Yo también.
5: No, menos mal yo salí de ahí, digamos. Entonces.
11: Yo un día visité a mi tía Benicia y me va saliendo con eso.
4: Dicen sopa con banano. No, pero es que, ojo, que el mondongo se come con bananito.
11: No, a mí el bananito de sopa sí.
0: De guineo. De pasta también.
4: También se come con banano.
11: Ojo de vaca con malta. Ese es disque para coger bolsa.
5: Ah, sí, eso es colágeno. Ya me están escribiendo de Bucaramanga.
4: ¿Qué dicen?
5: No, reserva el sumario.
4: ¿Cuál es su casado? Pero entonces, ¿para qué nos dice?
11: ¿Ah, sí o qué? ¿Qué dice? Un momento le da para usted solo.
20: ¡Cacorro!
4: Le puede hacer hasta la chava
0: de morcilla.
11: A mí me cae muy bien el pelado de fondo, me den el micrófono.
5: Dice. Donde le den la caga.
11: No, más. Sí.
5: Pues mantiene. ¿Qué más?
11: Mantiene caliente en redes. No.
4: Y en talento. No.
11: Mantienes que visitando a Wilson, es que eso.
5: Sea Wilson.
21: Hey, el verdadero chorizo Santa Rosa no es cocido, o sea, caldo de chorizo.
5: ¡Uy, delicioso! Y vía Armenia hay un restaurante que tiene nombre de árbol. La gente del Eje Cafetero sabe. Papi, ese chorizo cocinado de allá. ¡Oh!
0: ¿Y pero cómo decir caldo de chorizo, David?
5: O sea, es un chorizo en vez de como...
11: Frito, lo cocina.
5: Frito, es cocinado, es como más blandito. Y en un caldito, porque se cocina en agua. Entonces el caldito que va a soltar... ¡Uy! Vea. Se me hizo agua la boca.
11: Oiga, aquí hermano. Leyendo la gente de la Mega Girardot son raros.
4: ¿Por qué?
11: Porque ahí estaban diciendo, espere que me
4: Girardot o Armenia.
11: Girardot. También están activos los de Girardot, papi.
20: En el roble.
11: Arroz con leche y morcilla. Uy, esa está muy pesada.
5: No. Uy, hasta mela.
0: Oiga, en YouTube, William Alexander dice quesito con azúcar.
5: En YouTube. Pero si él dice quesito es porque él es paisa y se refiere al queso cuajada.
4: Dicen por acá, y así están juzgando la changua. Yo no la juzgo. A mí me gusta.
5: Ah, no.
11: A mí la changua me gusta.
5: No. O sea, era muy pobre y tenía mucha hambre el que dijo, echémosle un huevo al caldo.
11: No, que a mí me gusta, eso es bueno. El que la niegue, a mí me gusta. Y eso que yo no soy de allá, pero mi mamá me hace meras changuas.
5: No.
11: Es más, ¿sabe cuándo me las hace? Cuando llego muy borracho, así como caído, que... así, allá están.
5: Venga, mazo. ¿Qué? A esta altura de allá su mamá todavía le cuida los guayabos, hermano.
11: Claro, pues es que no es mi mamá. Hasta que ella me muera es mi mamá.
0: O que se los
11: o que me vaya yo.
4: Sí, pues. Este mazo, marica.
11: ¿Qué? ¿Mazo o Cristian?
4: No.
21: Leche en polvo con tostada rallada, una especie de mini cigüí o de
4: coffee. Ah, sí.
5: Vea usted. Leche, ¿y eso y eso se come o se...?
4: No, se come,
0: o
4: pues.
0: Se vomita, digamos.
11: Porque para mí la tostada es buena, o mantequilla y azúcar.
0: Eso se huele o se come.
4: Ey, no digan esas cosas.
0: No.
11: No, pero qué bueno conocer casados así bien raros de regiones. De Cúcuta, ¿qué hacen? En Villavicencio, ¿qué hacen? Mamona y panela.
4: Qué rico la
5: mamona. Uy, qué rico.
11: No, pero ¿qué deben de hacer?
5: Debe saber dulcecito.
11: Sí, hombre.
4: Dale, más.
22: Papa cruda con sal.
4: No, cruda no.
11: Cocina.
5: Ah, bueno, en el norte del valle, el cafetero.
11: Y la palabra aborigen es más abajo que...
4: Pero es que ese man que dijo de la papa cruda comía mamut.
0: Sí. Eso comía carne humana, hermano.
4: Perros, caníbales.
5: Es que seré un perro, marido. Es que, oye, a mí que me digan, no sé, homo sapiens, neandertal, troglodita, pero aborigen.
11: No, es que aborigen sí es bajarle a usted.
5: Sí.
11: No, bajarle como seis siglos.
0: ¿Siglos? Es la sabiduría ancestral.
5: Es como bajarle seis eras, el paleolítico. El teolítico y todos los líticos le bajó. No, que decía yo que en el norte del valle, en el cafetero, al chocolate le echamos el pan.
11: Ah, migao, sí, migao.
5: Pero solo pan, porque no alcanzo pan más.
11: Ah, pues que el migao es todo lo que sobra, que está ya como entre dos o tres unidades en la casa, es el migao. Ah, que hay dos panes, Miguelo, hay dos buñuelos, Miguelo.
5: Dice Arthur en TikTok, mondongo con canela.
11: Uy, no, esa no la he probado.
4: La canela no.
11: A ver, por acá, ¿qué dicen? Oye, pero yo creo que este es niño. A ver.
1: Buenos días, aquí en Venezuela, hallaca con salsa rosada.
11: Ah, pero debe saber bueno.
4: ¿El qué? ¿Con qué?
11: Hallaca con salsa rosada. Debe saber, pues, la hallaca es buena.
5: ¿Qué es hallaca? Ey, saludo a Venezuela al parcerito, bien. Sí,
4: sí. ¿Qué es hallaca? ¿Cuál es la hallaca?
11: La hallaca es como un tamal pequeñito, pequeñito.
5: Ojalá me haya escuchado toda la, todo el programa. Ojalá
0: he escuchado la sección anterior con el otaku ese.
11: Le come toda la cuca.
2: ¿Pasto le sirven a usted? Corazón, el hígado del cuy con crispetas.
4: ¡Oh! El tripito, uy, pero está
11: porque
4: pesado.
11: Yo tengo que decir que a mí cuando me fritan como lo interno de la gallina, que es la molleja, los huevitos que tiene ahí, eso es bueno.
4: ¿Y con limón y sal?
11: Sí.
5: A mí la palabra tripitorio en la voz del ratón me gusta.
11: ¡Ay! Y en la boca no.
5: ¿Usted de los ratones de quién? ¿De Mickey Mouse?
11: Saliéndome Don Hugo y sus casados.
4: Todavía está ahí.
22: Entonces, calaveras.
11: Todavía está ahí. Oh. ¿Te ha puesto qué?
4: Está esperando que para la próxima salida. Después de esta sección, ¿cierto?
5: Ay, no va a respetar a Don Hugo.
4: ¿Quién lo está irrespetando?
5: No sé.
4: Nadie. ¿Quién está diciendo algo malo? Nadie.
11: No estamos. No, es más, esta sección es un homenaje a él por su casado de.
5: De arroz con leche con.
11: Con cilantro.
22: No, uno que es muy pegón. El jugo de hígado con leche. Jugo de hígado con leche.
11: Pero es para coger fuerza, ¿no? Eso, exacto, lo tomaron los
5: patas. ¿Para matar a alguien?
4: No, señor.
0: ¿Pero es para dárselo al enemigo?
4: No. Eso es para alguien que tiene problema en la sangre, que está débil, anémico.
5: Para generarle otro problema.
0: Para matarlo, ya. Sí,
5: ya. No, pero... Aquí dice yonki, tamal tolimense con yogurt.
4: Dicen por acá, muchachos, el caldo que sale de la morcilla con el arroz. Ese sí lo he visto.
5: Uy, ese
4: en el caldo que hirve la morcilla, eso
5: sí,
4: lo
5: sirve. Sí, sí, sí, pero a mí el caldo de morcilla no me da.
4: ¿Por qué?
11: Pero ¿sabes qué bueno de ese pedazo? Cuando se rompe una tripa.
4: Que empieza.
11: Que no.
5: Ah, que deja que, menudo. Pues,
11: que deja como el arroz al fondo. Uy, papi, ese arrocito con arepa.
5: Dice user, no entiendo muy bien, dice chantilly con teta.
4: Ah, ese sí es un casado muy rico.
0: Muy bueno, muy rico.
11: Ah, ese quisiera comer hoy.
4: Uy, me gusta el chantilly.
5: Sardinas con pan. Ah, sándwich de sardina, sí, claro. Sí,
11: sí. Tamal de aquí dicen tamal, lechona y avena cubana.
4: Oiga, pero con acabamos de decir, Don Hugo ya hambre. Puede montar un restaurante.
0: No, sí, perro,
4: la carta está amplia. A ver qué dicen.
5: Primero que salga de la videollamada y ya luego que lo monte.
4: No. Todavía está esperando.
11: Hace bastantes cambios de cámara a ver si aparece por ahí o me muestro. Porque hubo en una que yo, hola. Que
4: salió y volví, desapareció y volví.
11: Casi le digo, yo soy de los mazos de Liborina, Antioquia.
4: ¿Qué más dicen?
11: Por acá dice este caballero. A ver, hable pues.
21: Mi abuela comía sidra cruda con limón y sal, como si fuera mango bicho.
4: Uy, no, pero la sidra es muy malo.
11: No, pero ¿sabes qué? A mí me dio de la sidra. Uy, a mí me tocó rellena. Mi mamá como que hacía rendir los frijoles con sidra.
4: Ey, qué buena esa toma que pusieron, ¿ves?
5: De cierto, verdad, estaba bacana.
0: No, esa no. Esa.
5: Dice Carlos en TikTok, una vez vi un tipo comerse dos morcillas con un vaso de chicha.
11: Por acá
23: estás en el programa.
4: No.
23: Con una preparación riquísima. Agua panela con gordos.
5: ¿Qué?
4: Panela con gordos.
5: ¿Pero el gordo lo sirve o se lo come?
0: ¿Mantiene el target de las personas de 67 años?
11: Sí, vale, ahí está. Se llama Morelia.
23: Riquísima. Agua panela con gordos.
5: Uy. Y así hasta las 9:30.
4: No, ya vamos a acabar.
5: Bueno.
24: Chicharrón con leche condensada y limonada de jugo de zanahoria.
11: Vea, saque un poquito más esa agua cristal y ahí podemos ver también a Murcia un poquito.
4: Para los que están en TikTok.
11: Una amiga empanada de sancocho. ¡Ay, sí, señor!
4: Que le echan la
5: Pues una vez en Cali, creo que fue en Cali o en Medellín, no me acuerdo, una hamburguesería sacó hamburguesa de sancocho, entonces le servían a usted el caldo y usted la hamburguesa la mojó.
4: ¿La mojaba?
11: No, pero no quiero comer de eso.
4: Pues yo tampoco. Pues bueno,
5: señor. No, ya volvieron. Ya.
4: Ahí están.
5: No, es que se está yendo, como que hasta ahora la señal empieza a tener interferencia. ¿Eso quiere decir que?
11: Ah, no.
5: Se acabó este programa.
4: Pero sí, ¿sabes qué?
5: No, lo pasamos.
11: Pero no, ¿sabes qué? Me imagino que empiezan a mover las clavijas allá.
3: ¿Qué es esa gente, hermano?
0: ¿Y a qué hora sales, Andrés?
4: No, y que llegue.
3: ¿Y de los vasos de dónde? Que lo están esperando en Bien, Vigado.
6: El auto en la ruta se pega.
3: Chao, la abuela, nos vemos mañana. Mañana vuelve ese

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4: ¡Calidoscopio!
5: ¡Maravilloso!
4: Estamos en una sección más de las más podridas. ¡Bienvenido!
5: Estoy listo para empezar a sufrir con este rosario de penas.
4: Y empezamos a sufrir con la canción número 3 en este conteo de las más podridas de la mesa.
6: Número 3.
5: Esta canción viene directamente desde Argentina y viene arrollando.
4: Ojalá se hubiera quedado en el camino. Arrollando oídos.
5: ¿Cómo se llama esta triste lamento?
4: Tenemos a la Yankee y la Brechu con la canción Las Nenas del Party.
5: ¡Poneme a sufrir!
4: Adelante con esta porquería.
5: DJ, no le vayas a dar play.

0: Calidosa, sigan adelante, tienen un abismo por el frente.
1: Me dieron ganas de meter la casa por la ventana.
0: Calidoscopio, con esta canción me dieron ganas de tapar 4 cervezas.
1: Uy, estas dos que nos traten en serio, es más, mejor que ni me traten.
0: El que es no deja de serlo y ellas no dejan de ser malas.
1: Con esta canción me dieron ganas de caer en una pesca milagrosa. ¡Maravilloso!
0: ¡Calidoso, ya somos dos!
1: Tengo que decir que puse esta canción en la casa y me llegó una demanda de los vecinos.
0: La canción perfecta para sacar las cucarachas de la casa.
1: Seguimos mortificando a la audiencia con este listado musical. Es momento de avanzar a la casilla número 2.
0: Oyentes, no se vayan que ya se va a acabar.
2: Número 2.
1: Es momento de tomarse un trago amargo, porque llega la toxicosteña en la casilla número 2 con esto que se llama Ranchanchan.
0: Calidoso, así hace mi carro por la mañana, cuando no quiere prender.
1: DJ, fastidianos la fiesta.
0: Acábanos, DJ.

0: Yo quiero decirle a la gente que si tienen la oportunidad de escuchar esta canción, que se la salten.
1: Talento, música y entrega son tres cosas que no tiene esta artista.
0: Señora, no normalicen los problemas psicológicos.
1: El que le está vendiendo vicio, que por favor no le haga más mal.
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2: 9:41 en Colombia.
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17: En Colombia 9:46.
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3: En Colombia ya son las 9:56.
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3: Ya son las 11:49.
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2: En Colombia, las 11 y 58 de la mañana.
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0: Y así le damos comienzo a estos 120 minutos de muchos mega archivos. Hoy martes, martes de galería. El último martes de julio 28. Hoy 28 de julio. Que se vayan reportando todos los fanáticos, todos los seguidores de los mega archivos en este martes.
1: Eres

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1: De Puerto Rico a medallo hoy, dándole a los mega archivos de los 92.9, llega el DJ Tommy Crocs a acompañarlos a ustedes en este mediodía, en el último martes que tiene este mes de julio, y donde vamos a poner buenos clásicos, romantiqueo puro de la vieja escuela a través de los 92.9. Así que bienvenidos y bienvenidas a todos y a todas

martes para desempolvar, martes para recordar canciones, no solamente de Puerto Rico, sino también de Colombia. ¿Qué mega archivo, qué clásico de reggaetón romántico recuerda usted haber escuchado en el tiempo de su colegio, de la universidad, de cuando se volaba para los 15 sin ser invitado, pero usted entraba, y que al día de hoy todavía siguen vigentes? Esos son los mega archivos de la

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Y dándole al reggaetoncito de la mata, reggaetón para el mundo, el reggaetón de Colombia para el mundo. Saludito a mi parcero, el chino, el sensei, que vaya escuchando los 92.9, que también hace parte de este playlist. Aquí llega música ligera, Chino, el sensei, Chaco y Yelsis. Una tripleta que hace parte de la historia del reggaetón y que todavía siguen activos llevando el sonido urbano.

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1: 120 minutos de muchos mega archivos, de muchos sonidos urbanos que hacen parte de la historia del reggaetón colombiano. Me place leer esos mensajes que me llegan a través de mi WhatsApp y mi red social, mi Instagram. Y es escuchar a las leyendas, a Chino el Sensei, a Yelso. Escuchando los mega archivos así como lo hacen ustedes, siendo oyentes y también sintiendo la alegría de escuchar sus canciones a través de la radio como si fueran aquellos tiempos. Gracias, mi parcero, por estar ahí en sintonía. Gracias por reportar y enviarnos los videos. Me alegra de corazón que estés por acá en Medallo. Es que chino.

0: información, datos que quizás muchos no sepan. Ay, hombre, qué rico es trabajar ahí al lado del artista favorito, ¿no? Jay Álvarez, que también hace parte de esta programación. Y vamos al Mega WhatsApp 305-06-2030. ¿Quién está ahí conectado? ¿Quién quiere escuchar? ¿Quién quiere programar conmigo hoy esos mega archivos? ¿Qué dice por acá el 8909? Solo clásicos. Uf, en taco escuchando solo clásicos. David, locura automática. La buena para David Hoyos, que está ahí activo con los mega archivos. ¿Qué dice Cristian Camilo Munera? Cántelas.
1: ¡Hey, Tommy!
0: ¡Háblalo!
1: Ah, los martes son los mejores con el Tommy.
0: Eso es todo.
1: Papi, te pintaron pajaritos.
0: ¡Ah! Sí, señor. Te pintaron pajaritos. Y no fueron poquitos. ¡Ay, ay, ay! ¿Qué dice Medallo? ¿Qué dice Medallo? Por aquí. ¿Qué dice el 2469?
2: Mi Fai, ¿qué se dice, pues?
0: La buena.
2: Temita.
0: ¿Cuál?
2: Cada vez, de Giovanni O'Neill. O inolvidable, de Yagaimaki. Conectado siempre con la Meca.
0: Cada vez que te veo con él. ¡Ey! Invitarlos a ustedes a que vayan al Instagram, a que chequen el contenido que estamos subiendo de la historia del reggaetón, sacando las tres canciones del baúl de los mega archivos. Vayan pues y chequen, comenten también qué canciones nos hicieron falta. Listo, cada vez, vamos a buscarla por acá, cada vez de Joel y O'Neill. Listo, por acá ya programada, solo dos tiempos, dice mi parcero, eso es todo.
1: ¿Qué dice? Hey, Tommy.
0: Háblalo.
1: Con la mejor, la Mega. Eso con temita, todo. Cuando todo va mal. Y sí, la Mega.
0: Cuando. Venga. ¿Todos vinieron despechados o qué? Esos temas están pero durísimos. Cuando todo va mal. Ay, papi, cuando todo va mal es porque ya hay alguien por ahí. Ya le están susurrando al oído. O a él o a ella. Pero eso no me pongan a inventar que no, quedémonos un tiempo, que vea. No, señor. ¿Qué dice por acá, Luisa? A ver, cántela, Luisa.
3: Bye, bye, me tenés bailando. Un saludo de la ceja. Sí, la ceja. 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
0: La
3: los
0: ceja.
3: Y esa niña quiere creepy.
0: Esa niña quiere creepy. La ceja es territorio mega. Mega. Dos noticas de voz, dos noticas más para avanzar en este mediodía con los mega archivos. ¿Qué dicen por acá? El 9611.
4: Por acá. Mifai, ¿qué más pues?
0: Háblalo. La buena.
4: Hey, Mifai.
5: Escuchándoselo.
4: Hablando del dueño del sistema, tío, si ahí bailarina o uno del dueño del sistema bien a jueguillo.
0: Bailarina, obvio, papi. Eso va, vea que yo sí cumplo. Aquí ya la tengo programada. Avanzando en este mediodía con los 92.9, activos, papi, con lo que es los mega archivos románticos.
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1: La esencia de los 92.9 suena al mediodía con los 92.9 La Mega Medallo. Mega Archivos que hacen parte de la historia. Por ejemplo, esta canción es para uno dedicarle a esa persona que uno quiere, que uno realmente quiere hacerle sentir esa emoción de tenerla a un lado, de acompañarla, de expresarle todo el sentimiento que en algún momento no tenía o no tenía por alguien. Y que a través de los 92.9 las traemos acá, que se reporte los oyentes, los fanáticos de los Mega Archivos, la generación del Hi-Fi. Del Hi-Fi. Los que en algún momento les tocó el mensajito que les salía en la pantalla. Le quedan 2 minutos. Muchas gracias. Ay, Dios mío. Y uno con el Messenger abierto, con el correo abierto, con el Facebook abierto. Señora, me hace el favor y es que se me quedó abierto el Facebook para cerrarlo. Muchas gracias. Que ya no le queda más plata. Que se reporte toda esa comunidad, todos esos oyentes, la generación dos tiempos. Y que hoy a través de los 92.9 lo vamos a expresar con mucho romantiqueo. ¿Listo? A través del 305-06-2030 en esta segunda hora, 60 minutos más, que traemos a través de la Mega Medellín en este martes 28 de julio. ¿Qué canciones podríamos poner para hoy? A ver, vamos a zumbar esa. Una de Baby Rasta. ¿Qué más podríamos poner hoy? Una de, a ver, Trébol Clan. Listo, vamos a ponerlo por acá. Trébol Clan. Listo. Ay, Dios mío bendito. Vamos a desempolvar ese mega archivo, esos mega archivos. Y usted me va a ayudar con su notica de voz solicitando la canción. Pero hoy la vamos a hacer de la siguiente manera. Me va a pedir esa canción que en algún momento usted dedicó o le dedicaron, sea por infiel o sea por conquistar a alguien. ¿Listo? Por ejemplo, yo dediqué esta canción. Sí, señor. A mí me tocó en el colegio, tiempo de colegio. Trébol Clan, Amor Prohibido. Y se lo dediqué a la niña de 11. Cuando yo estaba en noveno. Ay. Recuerdos que no volverán, pero que a través de la Mega Medallo los tenemos presentes.

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4: En Colombia, 1:10 p.m.
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0: Archivo de los 92.9, avanzando en este mediodía, avanzando en este romantiqueo de hoy martes. Martes para recordar la exnovia o recordar el exnovio. Martes para desearle el mal o desearle el bien. Uno no sabe. Muchos que todavía tienen la relación de hace 10, 15 años, felicitaciones. Ese amor ya no se encuentra en ningún lado. Ese amor, no. Y en ese tiempo sí que menos. Ay, hombre, Dios mío bendito. ¿Qué dicen los oyentes a través de 305-06-2030? Que se reporte toda la muchachada. Que se reporte toda la generación dos tiempos. La generación que le gusta los verdaderos clásicos. A ver qué dice David. Cantala, David.
1: Y Tommy, mi fai.
0: Hola, Lu.
1: Buenas tardes, mi rey. Dios lo bendiga.
0: Amén.
1: Y Tommy, me va a poner un temita por ahí.
0: ¿Cuál?
1: Tu príncipe. Un saludito ahí para Diana. Sí, la mega.
0: Vio que todavía existen hombres románticos. Tu príncipe. Algo que hace el Daddy Yankee, el Big Bob. 6455, cántela.
2: Mi fai. Decilo, mi fai. Aquí el entonadito, papi, esperando los clásicos de día de rato. No es la hora que lleguen las 12 para parcharse.
0: Qué bueno.
2: A echar recuerditos.
0: Qué bien.
2: En los tiempos se compramos Malta Leona y pastel de Arequipa con 500 pesos.
0: Sí, señor.
2: Ey, mi fai, tírate ahí carta a un amigo. Y sí, la
0: carta
2: mega.
0: A un amigo. El parcero me hizo acordar que uno con 500 pesos, ay, Dios mío bendito. De hecho, confieso que yo soy de la generación donde me daban 500 pesos de algo y me decían, agradezca que usted tiene refrigerio. Y hoy en día esos pelados tienen almuerzo, desayuno, cena, algo, les dan 5,000 diarios y lloran todavía. No, Dios mío bendito. ¿Qué dicen a través de ese WhatsApp? A ver.
3: Hola, mi papacho.
0: Hablalo, mi papacho.
3: Colócame ahí hoy, mañana sin ti, de Baby Rasta y Gringo. La buena.
0: Mañana sin ti, muy buena canción, mi parcero, muy, muy buena canción. A ver, vamos a escuchar por acá quién está conectado a través de ese mega WhatsApp que dice, ay, pero ¿por qué no están cargando? Pues, ¿qué dice el 6420?
4: Hey, mi Tommy, hola, buenas tardes, mi papá.
0: Hola, buenas tardes.
4: Escucho, yo en noveno, una parcerita del salón.
0: Ajá.
4: Le dije, hostia, mostrar cuál me pone, un amor como tú y Arcángel o bonita y Arcángel. Ay, y sí, la mega.
0: Mi parcero me la puso difícil. Un amor como tú de Arcángel. O bonita de Arcángel. Ay, Dios mío. Bueno, vamos a programar las dos. Vamos a programar las dos. Bonita me tocó cuando era la famosa discoteca Fahrenheit que bajaron a Arcángel en una. En un. Como en una cubierta. Ese fue el primer concierto que yo viví de Arcángel. Ay, Dios mío, bendito. Ayer, cuando hacían las fiestas de menores de edad. Dos notas de voz más a través de ese mega WhatsApp.
5: La mega, buenas tardes. Por favor, me pones la canción El Doctorado. Muchas gracias.
0: La buena, mi parcero, El Doctorado, Tony Dice. Ya mismo, ya mismo. ¿Qué dicen por acá? A ver, cántelas.
6: Tony, con la buenas tardes, Tony.
0: Hágalo.
6: Yo dije Mi Ilusión de Omar Geldes. Quiero que me las oyen la mega en los clasicotes.
0: Mi Ilusión de Omar Geldes. Mi parcero se volvió, pero a la verdadera línea del tiempo. Mi Ilusión de Omar Geldes, reggaetón colombiano. Avanzando en este mediodía, ya siendo la 1 y 14 de la tarde, llega Arcángel La Maravilla al lado de Julio Voltio.
7: Yeah.
0: Al parcero que la dedicó. Si todavía la tiene en el radar, mándele la notica de voz o el video escuchando los verdaderos mega archivos.

0: Sí, la mega. Parce, por allá, como en el 2008, me dedicaron Llorarás de Rakim y Ken Y. Y yo dedicaba a Dios, le respondía. De Don Omar. Ya ahí le dejo yo. Sí, la mega.
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1: La esencia, la verdadera esencia de los clásicos del reggaetón están aquí en los 92.9, la Mega Medallo. Ya se van reportando todos los oyentes, los fieles oyentes y los que les gusta el verdadero romantiqueo de los lunes y los martes. Si usted todavía no nos sigue en Instagram ni en TikTok, vayan ya. Ahí tenemos videos montados, todo el contenido de lo que sucede en el Mañanero, lo que sucede en el cartel paranormal de la Mega y toda la historia que venimos relatando, lo que venimos contándoles a través de la vida digital, el mundo digital, los artistas invitados a nuestra nueva cabina. Vayan ya pues y chequen el último video que les subí, desempolvando el baúl de los Mega Archivos. Participe, comente qué canción quiere que les traigamos a el baúl, lo que desempolvemos del baúl de los Mega Archivos. TikTok e Instagram, arroba la Mega Medellín, arroba DJ Tommy Crocs. También me pueden seguir a mí con X al final. Ahí estamos conectados con ustedes 24/7 en este martes, martes 28 de julio, avanzando en esta programación bajo la dirección de Elud del FM.
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1: En Colombia, 1:27 de la tarde.
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0: 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Ya son las 2 y 3.
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3: Ya son las 2:53.
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1: 2:56 en Colombia.
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Esta programación de los Mega Hits en esta tarde, segunda parte de Mega Hits, martes 28 de julio, dándole la bienvenida a esta segunda hora de buena música, buena programación en Mega Archivos, Mega Maduritas y éxitos que han sido

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1: 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Así nos puedes encontrar en Instagram, TikTok, en todas nuestras redes sociales para que se entere de todo lo que viene sucediendo en el mañanero, en los mega archivos. Para que nos demos seguir ahí a través de nuestras redes sociales en el mundo digital. Y también puedes buscarnos en nuestro sitio web como www.lamega.com.co, donde te vas a enterar de todas las noticias del mundo del entretenimiento, lo musical, lo que hizo Gracie Rendón por estos días, lo que ha hecho Karol G. Viene impactando nuevamente a las redes sociales con algo positivo. Ya viene anunciando nuevas colaboraciones, nuevos sonidos, nueva música. Y todo eso lo puedes encontrar a través de nuestro portal y a través de nuestras redes sociales, arroba La Mega Medellín, Instagram, TikTok y también en nuestro portal web. Aquí nos venimos con algo de Chris R. Westcol, Obi-Wan de Drones. Uno de los títulos que hace parte de la W-Sony que llegan a los Mega Hicks. Eso se llama Pico y Chao. Un poquito de trap para esta tarde, martes 28 de julio. Este es

Ahí teníamos sonido que hace parte del Caribe, sonido de Playita Mega, con mi parcero Luis Terlavoz, que por esos días es reviral. Bueno, se lo merece porque ha llevado el sonido romántico de la champeta a niveles altos, girando por todo Colombia, parte también del Caribe, y siendo uno de los referentes hoy de la champeta urbana y metiéndose también a los conteos del top 20 de la Mega semanalmente, y llevando también a que esa generación de la champeta entre a otros niveles, por lo menos cuando se presentó acá en Medellín y que se ha presentado en diferentes locaciones y fechas, ha generado impacto. No solamente a los que les gusta la champeta, sino también a los que somos amantes del reggaetón, al dancehall, al afrobeat, y que viene con grandes colaboraciones. Es el chico que le está dando el sonido a la champeta actualmente. Ahí estaba algo del parcero Luis Terlavoz, que también hace parte de esos mega hits. Y me vengo con algo de Zion y Lennox, que por esos días Arcángel invitó a Zion a que cantaran, no sé si fue La Distancia, palo para los románticos, palo para los que nos encanta el romantiqueo, y que a través de las redes sociales ven diferentes comentarios, apoyos, otros críticas, que no, que Arcángel apoyando a Arcángel como se ve bien, que no, que está quemado, que no importa, Zion sigue siendo Zion, y es la voz de la melodía, y donde se monta no hay palo, no hay canción que no le coreen, y Arcángel lo sabe, y por eso lo invitó a esa presentación que obtuvo en este fin de semana. Arcángel, Dios mío, Medallo te espera, Colombia te espera, o por lo menos lo que soy yo, el FAI, DJ Tommy Crocs, se va a gozar esas dos fechas, 4 y 5, yo voy a estar allá, yo voy a estar allá. ¿Quién más va a estar en el concierto de Arcángel? Y que ojalá tenga invitados como esos, Zion, o que me traiga un Baby Rasta y Gringo, o que me traiga a Jay Álvarez y a Yagaima, que juntos los tres en tarima. Ay, Dios, ya, no hay nada que hacer. Pero en esta ocasión me traigo a Zion y Lennox al lado de Yomo Pa. Sí, señor, la Z y la L sonando aquí en los Mega Hits. Eso se llama El Cantazo. Una.

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El combo está preparado para llevarlos a ustedes en esta tarde de regreso a casa. A los que van ahí en el taco, buen clima, hacen medallas. Qué buen solecito está haciendo a esta hora. Los que van para el gimnasio, los que van para clase de 6, 5. A los que van ya en camino a coger el turno de 6, 2. Todavía existe ese turno laboral. Buena música, aquí llega Checo al lado de Plan B, Ñejo. Eso se llama...

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1: Es el megáfono de la Mega Medellín. Aquí andamos con ustedes, DJ Tommy Crocs, el Tonra 24, y quien les habla, Andrés Mazo, en esta tarde de martes 28 de julio, acompañándolos a esta hora con buenas canciones, música ahí, iniciando con algo de Checa, que de hecho se estaba viralizando o regando a través de redes sociales un clip en donde Gringo hablaba de que Baby Rasta le había presentado a Checa. Espera, ahí sí,
2: ok. Sí, señor, yo también vi ese clip. Y está bueno.
1: Sí, claro, la historia es buena, la historia es sabrosa.
2: Sí, que de hecho Checa entra como un amigo, como un invitado al estudio. Y que bueno, a ver, pues tírele qué es lo que hay.
1: Que lo que tú haces, y que el chamaquito le metía flow.
2: Y ahí mismo se regó Checa y empezó a trabajar con los grandes de la industria para ese entonces.
1: Como productor inicialmente, luego también empezó a hacer música, sí, y de hecho se radicó un tiempo en Medellín, pues que yo sepa.
2: No, y todavía actualmente vive acá.
1: Ah, sí, vive acá. Sí, claro.
2: Yo, pues, de hecho, cuando él llega a Medellín, su primer barrio que visitó fue, ¿cuál se imagina usted?
1: ¿Robledo?
2: No, señor.
1: ¿Buenos Aires?
2: No, señor.
1: ¿Belén?
2: No, señor.
1: ¿Laureles?
2: No, menos.
1: ¿Poblado?
2: No, menos.
1: ¿Aranjuez?
2: Manrique.
1: Manrique. Estuve cerquita.
2: Sí, señor. Manrique es la casa. De hecho, él en todos los shows que él hace aquí en Medellín, en los que yo he podido presenciar y que las veces que he hablado con él, he compartido, él dice que Medellín, Manrique le agradece demasiado. De hecho, lo cuidan mucho por allá.
1: ¿Ah, sí?
2: Claro.
1: Esto no me lo sabía, Tommy.
2: Y allá es el productor de él. Se me olvida el nombre.
1: ¿De Manrique?
2: Sí, señor.
1: ¿Cicatrices?
2: No.
1: ¿Chácara?
2: No, hombre.
1: ¿Tiro flojo?
2: Voy a buscarlo aquí, que yo tengo los contactos, y le digo cuál es el nombre, que también es de Manrique. Todo el combo que trabaja con él es de Manrique.
1: Navajazos.
2: Cuchillazos.
1: La 45.
2: No, hombre.
1: No.
2: Ahí está, información del género, de lo que hace parte de la generación dos tiempos. Usted dos tiempos, no, usted echa humo.
1: Sí, claro, es que ya usted modelo 90 para atrás, o sea, si usted 99 para atrás, chao. Ya 2000 para acá, digamos que hasta el 2004 todavía viene siendo dos tiempos.
2: No, ya entra en la versión entre la placa con letra y sin letra.
1: Ah, sí. No, mentiras, pero digamos que 2000, 2001 ya empiezas a salirle dos tiempos.
2: Sí, claro, por eso.
1: Ya es dos tarros.
2: De hecho.
1: Entonces 2002 para adelante ya es cuatro tiempos.
2: Para mi concepto, 2004-2005 todavía dos tiempos. Okay. O sea, todavía se le encuentran repuestos.
1: Porque hay que decir que muchos los hicieron con reggaetoncito de fondo.
2: ¿Qué? Sí. En esas misteriosas blue jeans. En la miniteca de 500 pesos.
1: Va, si usted es modelo 2006, a usted lo hicieron con reggaetón de fondo. Con merengue, porque ya era como la expiración del merengue, sí, ahí. Sí,
2: que Eddie Herrera.
1: Merengue.
2: ¿Cómo lo hicieron? ¿Cómo cree que lo hicieron, ratón?
3: Perro, tengo entendido que a mí me hicieron en uno de los cuartos de unas residencias que ya no existen.
1: ¿Pero con qué tipo de música? No, al rato y le tocó
3: no,
1: clásica.
3: No, perro, claro, si yo soy del 88.
1: Es que ratón, ahí tiro los años.
2: ¿Cómo? Hace que sacarlo en el desfile de Carro Antiguo ahorita el 7.
1: Perro. Sí, ya hasta que lo pone en placa azul. Bueno, en este megáfono de los 929 los hablamos. Ey, ¿ustedes creen que esto sigue siendo flow? Yo la pongo y la gente todavía la corea. Sí. Pero si no se mosquea el chonta, ya lo deja el One Hit Wonder.
2: ¿Cómo así? No, es que si no mete la segunda ya.
1: Papi, chao.
3: ¿Quieren que les diga?
1: ¿Qué?
3: Ya se durmió.
2: Ah.

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1: Es el megáfono de los 929, a esta hora acompañándolos, 4 de la tarde ya 18 minutos, DJ Tommy Crocs, también el Tonra 24, quien les habla Andrés Mazo. A esta hora con un tema de cotorreo, pero yo creo que podemos invitar a un parcero como panelista. Sin,
3: que vaya opinando.
1: Sí, sin tirarlo así on fire en caliente, en caliente.
3: Que cante un pedacito nada más.
1: Es que si canta mismo saben quién es.
3: No, no, entonces, a ver.
1: O me tiras, que cante porque... Canciones de este man sí que hemos bailado.
3: Ah, no.
1: Ave María.
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1: Ay, ay, ay. Yo con esa sí que lo he bailado cerquita, vea, papi. Vea.
3: Arrullando a la sabrosa, riquitirri.
1: Y esa es pura, hay que decir, papi, usted ha hecho canciones para hacer el amor. Salsita motelera.
5: ¿Tú crees que yo no lo he hecho cantando las canciones?
1: Ah, no, no, no, es que usted...
6: Es que se presta porque es que es el artista.
1: Usted sí que ha goleado con esa. No, no.
3: A este tampoco le puede llevar un parche de jebas.
1: Ah, no, porque no, él empieza con ese tonito y ya todos se quedan ahí. Ay, oh, ay, canta tan hermoso.
3: Papi, la vaquita suya, los 50 suyos los pongo yo, listo. O sea, lo del chorro lo pongo yo.
6: Ya con eso se fue. Listo.
1: Él es mi amigo. Yo tengo que, ahí uno tiene que decir, él es mi amigo.
3: Claro,
1: él es mi amigo para que uno... Para que uno volante por lo menos algo, porque si no... ¿Qué más, parcero? ¿Cómo vas? ¿Cómo me lo trata Medellín?
5: Papi, Melo, ¿cómo es que dicen aquí?
1: Sí, Melo.
3: Sí, porque la otra no la podemos decir.
1: ¿Cuál, la, chimba?
3: No, sí, ay, no
1: puede... Ah, oh, ya se puede decir, o lo que... Pues, casi, bueno, después de Juan es todo el mundo...
3: Dígalo usted.
5: Coño, Melo chimba.
6: Tengo que decir que después de que estamos haciendo el mañanero a nivel nacional, no, como que me ha cambiado la jerga.
1: Sí, a mí ya también, como uno aquí se medía,
3: frenado. Mucho.
1: Y ya. ¿Qué más? Lo trae por acá musiquita nueva, pero eso vamos a hablar en un momento, ¿cierto? Sí, pero, ¿qué tal? ¿Nos vamos con Cotorreo de la Tarde? Ok, a jueguillo.
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1: ¡Riesgo laboral! Vamos a hablar de esos riesgos laborales. ¿Por qué, ratón? ¿Hoy qué se está celebrando?
6: Porque hoy en Colombia, hoy en este platanal, es Día Nacional de Seguridad y Salud en el Trabajo. Esta fecha fue establecida mediante la Ley 1562 del 2012, que reformó el sistema de riesgos laborales en Colombia. Ha promovido una cultura de prevención de accidentes y enfermedades laborales. Su objeto es promover ambientes laborales seguros y saludables en el trabajo.
1: ¿Ustedes sienten que trabajan saludablemente acá o que todo lo que está aquí en esta nueva cabina? De hecho, vino estrenando cabina calidoso.
3: Era nuevo.
1: Le tocó, es más, apenas que no la hayan entregado ayer.
6: Prácticamente.
1: Ayer faltaría que par cámaras y ya.
3: Sí, bueno. Vea esos ojitos, estuvieran detrás de ese lente ahí. Ay.
1: Vea, hablando de riesgo laboral, el parcero, me imagino que cuando le ha tocado, porque ya no, pero en algún momento de su carrera le tocó ir a esas fincas clandestinas, en donde están esas personas empresarias de alto riesgo. Cánteme esa canción otra vez. Y otra
5: papi,
1: vez.
5: Créeme que lo pasé y estuve cantando ese tema como 17 veces.
1: Sí, no, sí. Oiga,
6: lo más de eso es que las cuentan. El artista Gokijuep. Una.
1: Pues dos.
6: Dos.
1: Tres. No, y me imagino que en el equipo también.
3: Papi, pero es que van 19 veces.
1: Otra
3: 20,
1: vez.
3: 20.
1: Otra vez
3: 20.
1: Que la plata mía no vale.
5: Menos mal que cuando pasó eso, bebía.
3: Ah, porque oiga,
5: si no estuviera bebiendo, no sé qué hubiese pasado.
1: Ah, pero entonces ya te retiraste de las canchas.
5: No, todavía sigo por ahí, pero ya más suave.
1: Sí, ya no es la misma. Ya no es la misma juventud.
3: Ya no es ajetreo.
5: Ya no soy un adolescente.
6: Cuando grabaste esa canción, ¿cuántos años tenías?
5: Tenía como 20 años.
3: Ah, no.
6: Es que era adolescente.
1: No, pero se llamaban así, adolescentes.
6: Claro. ¿Ustedes no pensaron de pronto que el nombre se iba a quedar atrás y que ustedes iban a seguir con la edad? Pues no, de pronto, no sé.
5: Lo que pasa es que yo sí pasé por mi etapa adolescente y me salí del grupo.
6: Ok.
5: Y estuve haciendo otras cosas.
6: Ok.
5: Cumplí una cierta ciclo. Etapa que fueron 5 años, el ciclo...
6: ¿De adolescente?
5: De adolescente.
6: Ah, entonces
5: yo
6: sí, más
5: todo mi ciclo, tal cual como se hizo.
1: Ah, no,
6: este sí cumplió la palabra.
5: Exactamente.
6: A ver qué dice por aquí el viejo Johan.
7: ¡Ey, Sabandujas! Zarigüeyas, riesgo laboral cuando le caiga a la jefe. Sí, copea. Sí, la mega.
6: Uy, no, es que caerle a la jefe, parce, y que ella salga es peligroso. Porque...
1: No, pero qué rico que uno a jefe también para que lo consienta a uno.
3: Sí, pero no. Después de que usted no la consiente, papi, al otro ya está la carta en el escritorio.
1: Pues entonces usted se hace el esfuerzo, es que usted no la va a enamorar.
6: Ay, pero no falta la que sí se enamora. Sí,
3: señor.
1: Pero es mejor hablarle claro desde el inicio.
3: Jefe, ¿que es que va a acompañar a la esposa mía a una cita? No, trabaja dobleteado, doble turno.
6: Sí, que antes le da rabia que uno salga con la esposa. Y uno, pero está qué hombre. Oiga, otro de los riesgos laborales es andar, parce, con el celular en el carro, como si fuera pues ahí el Waze, pero no al lado del tablero del carro donde va la palanca, sino al lado de la ventanilla.
1: A que lo ven. Ah, pero ahí se lo pueden...
6: Por eso es un riesgo, Oiga,
3: riesgo laboral también el que sale a hacer el mandado y el domicilio y se le encascara el tote. Ese sí tiene un riesgo laboral.
6: No, ese tiene...
1: No, pero qué peligro de trabajo.
6: Ese tiene, es un accidente laboral.
3: Ah, es un accidente.
1: No, pero ahí también entra la seguridad y riesgo, ¿no?
8: Más o no se preocupe que mañana le llega Lu. Ahí tiene la pela encima para que la consienta.
6: ¡Ay! Al jefe.
1: Sí, pero no es tan pelado, hombre.
6: No.
1: No, ese ya no.
9: Chacho, riesgo laboral. Cuando tengo una salita con una pollita, pero el patrón dice que hay que madrugar a trabajar el domingo, si la negan.
6: Espera uno salir a beber y mañana tener que madrugar.
1: No, no hay que esperar cuando el jefe le daña a uno ya el aventón. Uno ya para montar la pata, para poner ahí adolescente.
6: Ay, qué pereza uno tener que madrugar.
3: O no, que usted en pleno cinco letras y con adolescente le da todo volumen y es que un mensaje, trun. Mañana hay que entrar a las 6 y media.
1: No, y uno sin guardarlo. No.
10: Oye, yo el 94 me hicieron con música de fondo de Rocío Dúrcal.
1: Uy, hay que hablar de eso ahorita también con el pana, porque Ave María, si de cuenta de música de él han salido papá y mamá.
3: El parcero sí es dos tiempos de los buenos.
1: Sí, sí.
3: Puro
1: sí,
3: repuesto claro. Onda coreano, ¿no?
1: Me imagino que ya le ha llegado persona que... Que dijo, ay no, nosotros tuvimos nuestro hijo gracias a su música. Sí, los pusimos ahí de fondo.
3: Contigo me enamoré.
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12: Ey, cuando la chochana le acerca la ropa interior para irse a tragar, aunque ya las veas ahora no ponen ropa interior, es que va también.
13: Ey, marsupiales, ¿qué? Riesgos laborales, que le exploten a uno las pelotas ensayando esos productos de Vitafer.
6: Ah, pero es que si le mete mucho cuidado al pájaro, también lo daña.
1: O ya de cuánto no hay, no nos íbamos a envenenar hoy.
6: Ah, pero ustedes no salen con nada.
1: Además, ya ahora es envenenarlo.
3: Envenenémoslo.
1: Vamos a envenenarlo para que salga aquí.

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3: 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Son las...
1: En Colombia, 4 de la tarde, 29 minutos.
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1: Es el megáfono de los 929. DJ Tommy Crocs, Andrés Mazo. ¿Y quién les habla? Andrés Mazo. Pero hoy con invitado.
5: ¿Quién? ¿Sí escuchaste lo que dijo?
6: Yo.
1: ¿Quién les habla? Andrés Mazo. ¿Qué dije?
5: Dijiste, dice, con Tommy Crocs, Andrés Mazo y Andrés Mazo.
1: Ah, qué pena.
6: No, pero está la 2, está la 2.
1: Ever Alexander y Andrés Mazo. Okay. Bueno, y hoy también con Juan Carlos Lobo, quien fue vocalista de Adolescentes Orquesta. Sí. ¿Quién no ha escuchado esa agrupación acá en Colombia, por Dios bendito?
5: ¿Cómo es que dice el coro? ¿Cómo es que dice?

0: La vida.
1: Ay, ay, ay, no es que... No, es que pura musiquita sabrosa. Pues sí, él viene hoy a hablar de lanzamiento porque sí. Se unió a artista colombiano, artista urbano colombiano, pero
2: de la
1: que
2: voz
1: también,
2: más románticas.
1: Pero que también ha hecho salsa. Hay que decir sí, que Yelso también ha tirado a la salsa y pues en esta ocasión viene a presentar una canción. Ahora sí, Juan Carlos, bienvenido a los 92.9 oficialmente.
3: Vaya. Contento de estar aquí en Medellín y poder presentar este trabajo discográfico que se hizo en la ciudad de Medellín. Por cierto, valga la redundancia, con un productor musical que se llama Marlon Capri.
1: ¡Ah, no, papi! Está trabajando con...
2: ¿Usted está con la pesa?
1: Sí, está trabajando...
4: Oiga, pues, ¿cómo suena?
1: A ver, ¿qué tal?
4: Y ya tiene video.
2: Bien,
4: ya tiene producción.

0: Ahí está buena, está buena fusión.
1: Sí,
0: ¿se puede decir Colombia-Venezuela, sí o qué?
1: Totalmente, papá.
0: ¿De qué parte de Venezuela sos? De Caracas.
1: Caracas. Me hace mucho a Medellín, por cierto.
0: Sí, hombre, yo he visto por ahí varias fotos. Yo sí no he tenido el placer de ir a Caracas. Me han invitado, pero no he podido ir. Pronto iré. Quiero ir a Canaima a conocer, vaya, pues, vaya. Por allá. Hay que aprovechar. Pero desde Caracas para el mundo, ¿cómo es el proyecto de Adolescentes Orquesta? Hablemos de eso para ya llegar hasta hoy.
2: Actualmente.
1: Es que Adolescentes Orquesta obviamente fue hace muchísimos años. Cuando era un adolescente,
3: okay.
1: Fue hace unos cuantos añitos atrás, tuve la oportunidad de estar con Porfio Aloa, obviamente una orquesta reconocidísima a nivel internacional. Fuimos a premios Lo Nuestro, estuvimos nominados a los Grammy. Fue una experiencia inolvidable, hasta incluso cantamos en el Madison Square Garden varias veces.
0: ¿Cómo? O sea...
1: Adolescente fue un fenómeno musical.
0: No, y los palos, es que realmente, yo tengo que decir, yo que soy DJ, y cuando quiero tirar ahí para que hacer es que la curva, todo esto de la curva del DJ, papi, uno tira esto y uno ve que empiezan a servir chorro en las mesas y ahora como, hey, bebé, que bailamos.
3: Es que yo veo es que empiezan a juntar cachete con cachete.
0: Y como le decía, pues ahorita... también son creadores de, para mí, salsita de motel. La salsita de motel así suavecita es buena.
2: Y de hecho, en ese gremio le llaman así, salsa de motel, ¿no?
1: Como dicen en Venezuela, salsa, no, le dicen salsa de malandro será, porque...
2: Sí, de hecho, la salsa aquí en Colombia hubo un tiempo donde lo escuchaban mucho lo que eran los empresarios de alto riesgo.
1: No, y se baila en un cuadrito.
0: Ahí suavecito.
1: Se baila en un cuadrito ahí suavecito.
0: Internamente también nos contaba... ¿Qué? Dígame.
3: No, eso, que usted está
0: que terminaba el ciclo de adolescentes, pero también se fue para actuación, porque ustedes donde vieran los ojos de este hombre, este pelado cotiza. ¿Tenés ascendencia a otro lado o qué?
1: Sí, de España, mi papá.
0: Ah, ya, ya. Hostia, pues claro.
1: Ando con el tío, tío.
0: Con el guaré. Listo, se dedica a la actuación, pero tampoco se va de fondo, pues no se retira de la música, sino que alterna.
1: Estuve un tiempo como actor, 5 años, duré en Radio Caracas y después fui para Perú a hacer un trabajo de actuación. Y resulta que un productor me dice, pero ¿por qué no sigues grabando? Sigue grabando. Y resulta que grabé un tema y se metió en los 10 primeros de todo Perú. Entonces, bueno, seguí cantando, hice gira y bueno, seguí trabajando como cantante.
0: Ok, y que lo...
1: tiempo como actor.
0: ¿Y cuándo hace ese junte usted? Ahora sí lleguemos a hoy.
2: A la actualidad.
0: ¿Cuándo llega a Medellín? ¿Cómo conoce a Yelcid? ¿Cómo conoce a Marlon Capri? Que Marlon Capri también ha hecho mucho éxito, no solamente de salsa, sino de variado género, hasta señor, parrandero hasta ha hecho, parrandero. A urbano. ¿Cómo llega acá Medallo con Yelcid? ¿O ya se conocían? No.
1: Yo conocí a Sebastián Velázquez, que es el productor de mis discos.
0: Ok.
1: De los anteriores discos. Y entonces yo le planteo, le digo, coño, quiero hacer un tema de Chayanne que se llama Completamente Enamorado. Vine para Medellín y resulta que grabé en el estudio de Yelcid. Y cuando yo entro al estudio, Yelcid me dice, coño, pero ya tú no eres un adolescente.
0: El chiste que le tiran, me imagino. ¿Eh?
1: Que ya Yelcid sabía quién era yo. Pues yo lo conocía por lo que lo había escuchado, por referencia, y me gustaba la música de él. Y de ahí hicimos una amistad. De hecho, es mi compadre. Él bautizó a mi hija.
0: No, familia, pero ya. No, está en familia.
1: Y ya de ahí surgió una amistad y bueno, hasta que dimos con este tema que está buenísimo, se llama Fantaseando.
0: Ok, Fantaseando, ya la pueden encontrar en plataformas musicales.
1: Totalmente.
0: Ok, y ahí está, Salsita de la Buena, presentada acá en los 92.9.

0: ¿Quién es la actriz?
1: Una chica que era muy amiga del director del videoclip.
0: Sí.
1: Pero muy guapa a mí.
2: Oye, no, el ratón pregunta que ella está sabrosa, yo no lo he visto.
0: Es que hay una toma, parce, donde la cogen de
2: quieto.
0: Y perros,
2: qué talento, María. Por eso es que las escogen, para que gente como usted se enfoque.
3: Y ese tatuaje está como interesante.
0: Para poderle dar reproducción al video. ¿Cómo fue el tema de la grabación del video?
2: Video también Medellín.
1: Hicimos aquí en Medellín también. Okay.
3: En la 70, ¿no? Eso es en la 70.
1: En la 70.
2: Ah, ¿cómo sabe Tommy?
1: No me acuerdo cómo que se llama.
3: El hotel. Es un hotel.
1: Sí, sí.
3: Al lado de la iglesia. Enfrente.
2: Ah, pero Tommy, ¿qué? No,
1: pero el hombre ya conoce.
0: No, Tommy la lleva toda allá.
3: A fantasear la lleva allá.
2: Tommy conoce todas las habitaciones, del 2 para arriba. Ok, entonces.
0: Ah, no podía faltar el grito del Jelsi.
2: Sí, el mami, faltaba el mami.
3: ¡Jelsi!
2: ¡Mami!
0: Ah, espérate.
3: Pero ¿cuál es el que conspira el hombre?
4: Óyelo, dime ya el mami.
2: Ah, le dicen lobo y no estoy diciéndole Juan Carlos.
0: No, lobo.
3: El lobo de la salsa.
2: El lobo de la salsa.
1: Eso.
3: De hecho, tiene facciones de lobo, así. Y los ojos también.
2: Ah, sí, puro esquimal.
0: Vení, para uno ser exitoso en el ámbito laboral en el que te desempeñas, de música, de actuación, de radio y todo esto. Ay. Tiene que tener unos ojos tan lindos como los
2: Uy, qué tierno ratón. Uy, ahí los
1: en mi país vamos. Se llama Te están echando los perros.
3: Aquí no se lo echaron, aquí le dijeron, papi.
1: Ay, déjame decirte usted.
0: Bueno, Lobo, ¿qué viene después de esta producción? ¿Qué viene a futuro? ¿Te gustaría grabar con algún otro artista colombiano?
1: Por los momentos estoy de gira. Voy ahorita para Estados Unidos, si Dios quiere, en septiembre, a cumplir compromisos también.
2: Ah, pero bien.
1: Sí, pero el próximo tema que vaya a hacer, lo voy a hacer tradicional. Salsa tradicional.
0: Ok.
1: Sí.
2: El palo. Ok, bueno, Lobo, gracias por estar en este megáfono de los 929, por venir a presentar música, por hablarnos de la historia, porque también, o sea, aunque digamos que hay mucha generación joven, muchos sabemos de la salsa de adolescentes y todo eso.
0: Y hay que decirlo, fue una muy buena época también. Fue una época en que sonaron demasiado y pues todavía siguen sonando.
3: El boom de los 15 y los matrimonios.
0: Y no más con el chiste de ya no está adolescente.
2: Pues sí, el que vuelva a ser.
1: Y además de eso, apostar como la compañía HM Production. HM Son Pro. Exactamente, está apostando por artistas nuevos. Artistas emergentes y artistas conocidos.
2: Ok, bien, ahí está. Ya saben, a darle play a la música. Redes sociales ahí para que también te sigan. Porque una cosa adolescente, otra cosa es mi Juan Carlos Lobo.
1: Sí, señor, el Lobo de la Salsa en Instagram, en Facebook, Juan Carlos el Lobo. Y bueno, está en todas las plataformas digitales, en Apple Music, en Spotify y ¿cuál más?
3: En YouTube.
2: Tidal, en todas, en todo. En Deezer, ahí está.
0: Que para PayPal, que... estás en PayPal.
3: Y en Only.
2: Y en Only.

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0: 5 de la tarde, ya 3 minutos. Aquí seguimos con ustedes de regreso a casa en este megáfono de los 929, DJ Tommy Crocs, el Tonra 24. ¿Y quién les habla? Andrés Mazo. En esta tarde, bonita tarde por lo menos, soleadita, sabrosa.
1: ¿Sabes qué? A las 4 y 10 de la tarde, el metro había reportado accidente de tránsito externo en la línea 1 de buses, la que opera entre Universidad y Hospital, ¿cierto?
2: Sí. Ajá.
1: Y ya dijeron que se restableció el servicio hace 8 minutos.
2: A mí me encanta el metro. O sea, ellos no...
1: A mí me encantan las conductoras del metro.
2: Oh, sí. Ah, pero me encanta es porque el servicio... O sea, que hay un daño. Papi, eso no especula nada. Eso es montando la información e inmediatamente dándole solución. Uh-huh. O sea, no es que espere que venga el mecánico, que es que hasta mañana, que el repuesto hay que traerlo de Alemania.
1: Papi, esa es la ventaja de nosotros mismos tener fábrica de trenes.
2: Bueno, también es verdad, porque la estación Bello es donde tienen todo, ¿sí o no?
1: Eso, allá están los talleres del metro. Y ellos desde hace una buena cantidad de años han estado invirtiéndole al tema de infraestructura para el mantenimiento de las mismas máquinas, trenes, ruedas y todo.
2: O sea, eso no tiene que esperar a que llegue del otro lado ahí.
1: Pues digamos que tengo entendido que hasta mantienen stock de ruedas, stock de cosas, porque pues perro, es que es el metro.
2: Vale la pena entonces.
1: Y hay que hacerle rotación. Usted sabía que al metro le hacen rotación de llantas. No es mentiras, es de verdad.
2: No, pero me supongo que sí, porque
1: no se coman para el mismo lado.
2: Exacto, porque eso es hierro. No, eso es un material bien bacano.
1: Bueno, ahí está, ya son las 5 de la tarde, 4 minutos en este megáfono.
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0: ¡Riesgo laboral! Hay una razón justificada y es porque hoy se está celebrando. ¿Es nacional o...?
1: No, es colombiano. Solamente
0: nacional.
1: Sí.
0: El SST. El SST, que es Seguridad y Salud en el Trabajo.
1: Señor. Es Seguridad Social en el Trabajo.
0: Ah, Seguridad Social.
2: O sea que hoy se deben de felicitar.
0: No, yo no, la verdad no sé.
2: Se deben de felicitar las estudian para ser... Las que están con toda esa parte del cuidado laboral, las pausas activas.
0: Eso.
2: Ah, ok.
1: Y también de los que ponen, muy importante.
0: El ratón sabe mucho por algo.
1: De los que ponen los letreros de donde está el extintor. También lo hacen eso y donde dicen ruta de evacuación.
2: Eso no se llama, es que recursos humanos.
1: No.
2: O eso es otra cosa.
1: O recursos humanos es el que lo echa usted.
2: Aunque en recursos humanos últimamente ya veo que hace de todo, ¿no?
1: Sí, sabes que sí. Hay empresas que van como que unificando ese tipo
2: de cosas. Sí, porque es que yo no voy a tener una pa' una y otra vez sabiendo que usted me puede hacer todo, ¿no, señora?
1: Ahí es donde
2: señor.
1: Ahí es donde entran las especializaciones. Entonces, yo soy esto, pero me especializo en esto para esto también.
2: Pero igual tiene que trabajar, papi, como un tecnólogo.
1: No falta, y le pagan.
2: Igual.
1: Como técnico. 305-06-2030, cuando definitivamente

0: ¿Usted tiene conocimiento de un riesgo laboral?
1: Oiga, riesgo laboral. Cuando ¿qué? Yo voy a hacer cinco letras, pues al cinco letras no, al chochal ese, y de momento a otro, la palabra niña...
2: Chochal. La palabra chochal me parece brusca, pero
1: me
2: no
1: dice,
2: me gusta.
1: ¿Sí? Sí. Me dice que no, que está en semáforo rojo, pero que me hace el show igual. Eso es riesgo laboral, no.
3: Pero es que el show pero, no tiene nada que ver con
1: eso,
3: el...
1: eso, porque yo quiero ir completo.
0: Pero entonces, pero entonces usted contrate
3: otro servicio.
1: No, yo voy completo.
0: Ah, es que sí, ve.
3: Pero es que sí, ve, entonces no da lo del riesgo laboral. Por ejemplo, riesgo laboral, el que trabaja en la carreta y se hace en una avenida donde pasan muy rápido los carros.
0: O el de esa misma carreta que cree que bajando esa lomita es breve y esa carreta
3: le coge ventaja.
1: O el de esa misma carreta al lado del semáforo en la esquina donde pasa todo el peatonal y también parquea los buses.
3: A ver qué dicen por ahí a través del...
4: ¿Vos imaginás el supervisor del metro por ahí en la valladera buscando un repuesto?
0: Perro, la fábrica de trenes es
1: normal. Aunque uno no sabe, de pronto sí, ¿no? No, un tornillo.
3: Pero ¿cómo así que fábrica de trenes? No creo.
1: No es fábrica de trenes, es taller.
0: No, creo que se llama fábrica de trenes.
1: Pero entonces, ¿para qué trajeron los últimos que trajeron a época?
0: Perro, porque...
3: Fábrica de trenes.
0: Hay que hacer cosas y otras...
3: ¿No son los talleres del metro que llaman?
0: Sí. Y perro, pero hay otra vuelta también.
3: Ahí mismo, que alguna cosa tienen que hacer.
1: Soldarlos o algo, no, pues...
0: Perro, vea, te lo juro que antes traían el vagón y para pintarlo era un gallo. Ya acá en Medellín existe el conocimiento de... personas que son capaces de desbaratarlo y quitarle las tapas y tumbar las puertas y pintarlo y volverlo a armar y ponerlo a trabajar.
1: Igual como dijo el parcero, pues pa' de tren va a la valladera y eso lo hacen completico.
3: Bueno, pero me falta es que avancen con el tren de cercanía.
1: Y el 80.
0: ¿El de cercanía es cuál? El de Barbosa.
3: Sí, que iban a tirar hasta allá
1: no,
3: y
1: es
3: a
1: que
3: ver,
1: papi
3: pues.
1: Está pidiendo mucho.
3: Pero ¿para qué firmaron eso? No lo pero firmaron,
1: espere,
3: pues.
1: Apenas montaron el de el metrocable para San Antonio de Prado. No han terminado el 80. Claro, eso ya, papi, eso ya sí, está listo.
0: Ya está adjudicado.
3: Pues, o sea, sí, ya hay quien lo construye y que empiezan el otro año. Pero también el metro del 80 tienen que meterle mano porque solo tumbaron casas.
0: Pero no, pero pues...
1: Está muy adelantado.
0: Pero pues déjame decirte que yo sí he visto...
3: ¿Qué?
0: Ahí por el sector del cementerio, pues por lo menos ahí desde donde uno como conoce la 80.
3: Tumbaron
1: y,
3: todo
1: y
3: eso.
1: Muerto.
0: Pero perro, sí, pero a lo que me refiero es que sí los he visto camellando. Sí. O sea, no he visto eso en Mayao y sin nadie. No, yo he visto volquetas, he visto maquinaria amarilla.
3: Pero sacando carra.
1: En el éxito de la 80 pero ya... Si
3: no.
1: En el éxito de la 80 ya hicieron... Ya están ahí dándole al puentecito que hay ahí para poder rebosarlo.
3: ¿Cuánto ya han ahí? ¿Seis meses? ¿Qué tacos tan bravos?
1: Pero eso está, oiga, ojo, el tiempo que pusieron en la valla que ellos ponen, tienen hasta el próximo año para terminar.
0: Esa parte.
1: Sí, esa parte.
0: Sí, porque eso es por partes, eso es por etapas.
3: Ah, o sea que más o menos que 5 años.
1: No, al próximo año, 2027.
0: Por ahí.
3: 20.
0: Por ahí 2-3 años largos.
1: No.
4: Ay, ratón, deje de ser así, hermano. Son talleres, weón, son talleres. Fábricas donde los fabrican, eso no los fabrican. Los arreglan, los remodelan, pero no los fabrican.
3: Sí, es que...
0: Papi, fábrica de tren.
5: Riesgo laboral. El urólogo que se va a comer alitas barbecue y se le olvida lavar las manos.
3: ¡Gas! Oh, pero sí, entonces fue a un mal local de alitas barbecue porque en todo local ponen...
1: Guantes.
3: Sí.
1: Pero le voy a decir una cosa. Pueden poner guantes, pero unos como buenos paisas, buenos colombianos, le mandamos
3: a
1: la
3: mí me
1: a
3: gusta eso. Con guantes.
0: Dicen por acá, imbéciles, es éxito de Robledo, no de la 80.
1: Y venga, no, espere.
3: Pues él es...
0: Eso lo está diciendo.
1: Por eso, ese
3: pero yo conozco ese también como el éxito de la 80.
1: Eso de la 80, pa.
3: Aunque yo también en algún momento peleé, le voy a dar la razón al oyente. Porque yo una vez cuando me dijeron, antes de empezar a llamarlo así, el éxito de la 80, muchos también decían, ah, es que por allá en Laureles hay uno. Otro, por eso sí. El éxito de Laureles. Para mí, el éxito de Laureles que está ahí al lado del 80 es el éxito de Laureles. Ajá. Y el éxito del 80, para mí, ajá, es el de allá de Robledo.
1: Aunque usted dice, tiene la razón en los dos casos. Todos dos están en la 80, pero cada uno está en un sector diferente. Robledo
3: y Laureles. Ya usted mira cómo. Pero si entendió, ¿para qué pelear? ¿Para qué nos trata de imbéciles?
1: Sí, porque pues al final.
0: En Medellín no existe una fábrica masiva de trenes. Lo que existe es el sistema, ajá, donde los talleres locales, ajá, trabajan en la ciudad. Perro, acá,
1: o sea que...
0: acá los desbaratan, perro.
3: Sí,
0: hay imágenes.
3: Pero no es fábrica,
0: no,
3: ratón,
0: es que fábrica,
3: deja
0: no.
3: Vender humo, es que me entra la gente.
0: Fábrica
3: si nos
0: trenes.
3: Pelan a nosotros por éxito de la 80, usted no la van a pelear.
6: Don Ramazo, me va, y cuando uno va a salir a vacaciones y se accidenta antes de salir a vacaciones y le dan incapacidad 2 meses.
3: Ah, riesgo laboral.
1: ¿Qué pasa, ratón? Sí, verdad.
0: Fío pero, llevaba 2 días de vacaciones y se fue.
1: Pero volvió y le dieron la capacidad por completo.
0: Ay, qué pecado.
7: Ay, nada,
0: le echaron el ácido.
7: Con tu usuario, no lleva los colores y íbamos para el barrio. Y resulta que era para el motel.
1: Ah, sí, señor.
0: Pero ahí sí tiene que especificar.
1: Claro.
3: Sí, porque es que para mí los colores es el barrio primero que el motel. Y el motel de los colores queda como por el triángulo de las Bermudas de la Perdición, ¿cierto?
0: Por la universidad.
3: Sí, que queda ahí por la universidad que está.
1: Qué bueno.
3: Para mí es el triángulo de las Bermudas porque antes eso no era es que lo vaina, que lo vaina empezaba como por acá, por esa calle de...
0: Lo vaina no es lo que queda detrás del cementerio San Pedro.
1: Eso por ese sector.
3: Eso por allá, el triángulo de
1: las Bermudas. Lo vaina tiene tradición.
3: No, años atrás.
1: Cuchillera.
3: No, y años atrás la farra era la farra buena era allá.
1: En Lovaina, así mi papá.
3: Pues años atrás, no sé ya cómo se maneje.
1: No, ahora da miedo pasar por esos lados.
3: Riesgo laboral. Riesgo laboral, la cajera sea de supermercado, de banco, de entidad financiera en barrio que se niega a abrir la caja de menor.
1: Ay, María, papá.
3: Cuando llegan a tallarla, ¡no, no!
1: Esa misma cajera en una bomba, en plena autopista a las 2:30 de la mañana.
3: Riesgo laboral.
1: Que aunque las bombas de la autopista he visto que ya tienen como otra persona detrás de un vidrio. O sea, que uno tiene que ir a pagar allá.
0: No, esas son los de autoservicio.
1: Por eso, o sea, por ejemplo, ahí antes de entre Industriales y El Poblado, ahí lo atienden a uno así.
0: Esa es la única que yo conozco.
1: ¿Y hay otra?
0: ¿En dónde?
1: Por los lados de arriba, desde la terminal.
3: ¿Usted dónde está diciendo, Tommy?
1: La de entre Industriales y Poblado.
3: Ah, sí. Uy, un día llegué allá y me metí una enredada.
1: La minorista. La de la minorista, donde tanqueamos la vez pasada.
3: Que uno tiene que ir a pagar allá para... Uno paga y como que ya va la pistola, que me pague más...
0: Así me pague re gringo.
3: me debiese ser así, ¿no?
0: Pues, perro, se ahorran los bomberos.
1: Le quitamos el trabajo.
0: Y se ahorran el fleteo.
3: Es que peligro el fleteo.
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0: 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Aquí andamos con ustedes tarde de martes.
1: Cuadran ustedes sin mí. ¿Sabes qué me hizo acordar? Aquí había una de apellido Zuleta.
0: ¿Qué cuadraba todo?
1: Llegaban los fines de semana con puente y ella cuadraba el puente para ella descansar.
2: O sea, todos los días iba mordiendo a cada uno.
1: Y güey, y una vez...
0: ¿Y cómo fue? ¿Cómo era?
1: No, ella cuadraba el fin de semana para ella trabajar sábado y descansar domingo y lunes.
0: Ah, pero eso no estaba haciendo también otra compañera...
1: ¿De qué apellido? ¿Barrera?
0: No. De dónde sale la panela, Cisas.
1: Venga, como que tiene visión.
0: Como que tiene la...
2: ¿Será la misma que me tocó a mí también en la otra radioestación?
0: ¿A usted le tocó esa?
2: ¡Obvio! Esa sí que sabía cuadrar, pero esos horarios. ¿Sabe
0: qué? Yo tengo que decir que mujeres con las que sea que yo haya trabajado, que sean guerreras y que va lo que sea, solo la que fue de acá.
1: Sí.
0: Papi, porque yo he camellado, ¿verdad? Yo tengo que decir...
1: Jiménez. La que se fue y la que estaba antes.
0: Ah, también, esa no refutaba tanto tampoco. Esas eran guerreras, de las pocas guerreras que hay en radio ya.
1: Jessica López
0: y Carolina.
1: Mulas.
0: Porque todo era...
1: Pues, hay que tirarse por aquí, de cabeza
0: sí.
1: O de pie. Claro,
2: con paracaídas y paracaídas.
0: No, y hay que decir, o sea, hay que tirarles la taralla porque si había que trabajar sola y veía que nosotros estábamos tallados, no, háganle ustedes que yo me tallo sola.
2: Oye,
0: lo que
2: bien,
0: no hace Tommy.
1: Es que antes está diciendo es que cuadran sin mí.
0: Mentiras, Tommy. Pero, o sea, talento femenino en radio, que no sea perezoso poquito.
1: Escaso, ¿no?
2: No, y ahora sí que como ya son pues las estrellas en redes, mucho más.
1: Ah, sí.
2: No, no.
1: Pero claro, pues que la que arrancó de aquí la tienen los domingos. Esta semana.
0: No, pero ella rota eso.
1: Sí, pero esta.
0: Ella no va tan mal.
2: Ah, papi, pero pongo 10 millones de pesos.
0: Está mal. Sí, dígalo después de lo que dijo Tommy, a ver.
1: ¿Qué va a decir uno después de 10 millones de
0: pesos? No, es que uno ganando esas lucas, así cualquier meta, yo hasta los domingos, y si hay festivo también.
1: Pero bueno, ¿con qué vamos?
2: 10 millones más lo que cuadre.
1: Sí.
0: Ay, hombre.
2: Sí, ¿por qué?
1: ¿Con qué vamos?
0: Le tengo dato.
2: A ver.
0: Ustedes saben quién es Isabela Ladera, ¿cierto?
2: Sí, claro.
1: Yo no.
0: ¿Cómo que no?
1: Yo estoy representando a los oyentes que no saben.
0: Pero le voy a decir muy fácil para que la saque.
2: Esa no es la que tiene un minuto de seis es que un video de 6 minutos con un fulano que canta Broby.
0: Sí.
1: Y que suena así.
0: Esto. Bueno, entonces, ¿sí sabes ya quién es o no?
1: Sí, claro.
2: Ah, sí, él fue el que rotó el video.
0: Uy, el ratón fue de los que más rotó de video.
2: Obvio.
0: Hasta en los estados lo subió.
2: Sí.
0: O sea, ya vamos con la noticia.
2: Ajá.
0: Pero el ratón le tocó ver cómo realmente sí se hacían rigurosos los...
1: Porque yo encontré videos que no están
0: no.
1: tan regados. Y yo los regué en el mío.
2: Ay, no, qué peligro ratón.
1: No, porque es que igual eso llegaba como reenviado.
0: Y hay que decir, el ratón le tocó cuando WhatsApp fue justiciero y cuando ya le importó un forro porque... O sea, el ratón estuvo un año, casi un año o 8 meses.
1: 9 meses
0: sin WhatsApp.
2: ¡No!
1: Perro, y me tocó conseguir WhatsApp por acá, pero yo estaba feliz sin WhatsApp, perro.
2: Nadie lo molestaba.
1: Parce, que el celular sonaba si me necesitaban de llamar.
0: No más.
1: Yo era feliz sin WhatsApp, pero feliz. Perro.
2: O sea, ¿usted se dio cuenta de que realmente la gente sí, que te importa y que le importa a usted te llamaba?
0: Es que uno va a veces por camello, porque tiene que darse cuenta de tendencias y todo eso, pero es el más. Celular fuera solo bueno para llamadas.
1: Ya, les voy a decir algo. Yo tengo Instagram por el camello.
0: Sí, sí, para no enterarse.
1: Vea, yo no tengo
0: Facebook.
1: Twitter, yo no tengo Facebook, yo no tengo
2: TikTok,
1: yo no tengo.
2: Ay, oye.
1: Perro, si no fuera por
2: el trabajo,
1: por el camello, yo tampoco tendría Instagram.
0: Bueno, el caso es que gracias a Instagram, ratón sabe quién es Isabela Ladera,
1: sí, ya,
0: y muchos.
1: Ya.
0: Si no saben, es quien tenía una relación con BL,
2: ¿sí?
0: Que fue una polémica desde el inicio porque decían que BL le fue infiel a su
2: a
0: la mamá de sus hijos. Con ella, después estando en la relación. Después estando en la relación, le fue infiel a ella. Se regó un video, se filtró un video con ella. Y hoy por hoy, pues ella tiene. Un bebé.
2: Sí.
0: ¿Cierto? Con un peruano.
2: Sí.
0: Isabela Ladera se va a comer la placenta de su bebé en pastillas y en batidos.
1: Ah, pero eso es como que más normal de lo que uno cree.
2: Pero eso es como alimento propio, o sea, como eso, vitaminas.
1: Eso hace de las dos formas. Eso
0: ¿sabes qué? Es que tienes que unos tejidos de células más grandísimos.
1: Y de regeneración.
0: Es
1: eso por
0: correcto.
1: Un lado. Y por otro lado también es algo como espiritual.
0: Dicen, luego de 26 horas de su labor de parto, la creadora de contenido venezolana radicada en Miami, Isabela Ladera, contó que tomará, bueno, me imagino que ya la está tomando porque la, el niño nació allá hace rato, su hijo Coa. Uh-huh.
1: Es que Koala.
0: Coa, yo no le pusieron el nombre Coa. Luego de haber dado a luz a su segundo hijo, va a consumir su propia placenta a través de sus historias en Instagram. Ella contó que se realizaron varias consultas sobre el parto y dentro de ellas que se las va a consumir a través de pastillas y batidos. Me imagino que ya la tomó toda.
1: Pero es que creo que eso ya es como un tratamiento.
0: ¿Cuándo nació el hijo de Isabela?
2: No, tengo un dato y es que son mitos. Realmente, son mitos más comunes que afirman que ayuda a algo. Y uno de ellos es prevenir la depresión posparto, aumentar la energía, incrementar la producción de leche, reducir el sangrado. Okay. Hace que este tipo de acciones traiga esos
0: beneficios proparto, sí, posparto.
2: Los riesgos de reales para la salud, infecciones graves, acumulación de toxinas, falta de regulación. O sea, eso también tiene sus pros y sus contras, al verdad, parecer.
1: Dice que el hijo nació...
2: El 11 de julio.
1: El 11 de julio del 2026, o sea, una relación con el peruano Hugo García. Ella ya tiene una hija mayor, ¿sí?, llamada Mía Antonella, con una relación que fue previa.
2: O sea que...
1: Dice que el parto de ella fue humanizado en agua en casa.
0: Ah, o sea, lo tuvo en casa.
1: Como si hubiera sido en una bañera, ¿o qué?
2: Sí. Como lo hacen en el campo.
0: Es que, dice, años atrás las indígenas tenían en los ríos los niños.
2: Que de hecho fue a quien, yo creo que fue usted el que dijo hace poco eso. ¿Qué? Que anteriormente, que estábamos hablando del tema de cómo anteriormente hacían los partos en el campo. Y que actualmente no se pueden hacer mucho de eso, pues debido a las infecciones, a las enfermedades.
1: Y el agua ya...
0: Hoy no, es que ya no es la misma el agua de antes. Las indígenas les tocó cuando este río Medellín pasaba clarito.
1: Pero cuando el río Medellín tenía pescados.
0: Sí. De hecho, fue como hasta mediados del siglo pasado que Medellín se podía bañar uno en el río, tenía recoditos con pescados, pero ya la industrialización antioqueña hizo que eso de fochi. Y además todas las casas, y además, pues es que usted ponía a ver y todas las casas tiran el desagüe al río, a las quebradas. Bueno, el caso es que, no sé... Si a ustedes les dicen, bueno, a placenta.
1: Si es la mamá de mi hijo, sí. Pues yo sí.
0: O sea, usted le recibe esas células madre ahí.
2: Pero, o sea, ojo, hay que tener algo en cuenta.
1: Para que ella esté contenta, para que ella se sienta.
0: ¿Pero se la da ella o se la toma usted?
1: No, yo estoy diciendo. Pero... yo asumiría con ella porque ella se supone
0: que... Ah, le hago el licuado, yo le hago el licuado. Ah,
1: listo, hágale licuado.
2: Yo lo haría siempre y cuando la relación sea una relación neta. O sea, que llevemos tiempo, por que fue un hijo buscado. No, porque pues puede ser que usted en un... envionazo y ahí es la mamá de su hijo.
1: Si es verdad que el hijo de Tommy perro fue cuando Tommy perdió la virginidad.
0: Uy, sí, Tommy, usted cuajó en el primer pistolazo.
1: Perro, Tommy es muy de mal.
0: No, de malas no, porque el niño ya está grande y lo quieren mucho. Ah, pero...
1: pues sí, pero en su momento no fue la mejor noticia en el primer
0: pistolazo. Oye, pistola. ¿A usted lo asustó eso? ¿Qué edad tenía Tommy cuando iba a ser papá?
2: 19 años.
0: Tommy, 19.
1: Tommy encañonando y ahí mismo, pum, tiro fijo.
0: ¿Pero eso fue saliendo del ejército o estando en el ejército?
2: No, después del... No, antes del ejército.
1: En el ejército él perdió la virginidad de otra manera.
2: Recogiendo el jabón.
0: Perdí, qué beso a beso.

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12: 4:43 en Colombia.
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1: Seis de la tarde, 7 minutos, es el megáfono de los 9-9. Bonita tarde la dio, ¿y o qué? Mira cómo va ese sol en las montañas, arriba en Manrique, arriba en, eso es que en Ciso.
4: Y todavía no
1: buena
4: ha
1: tarde.
4: Oscurecido.
1: O sea, normalmente pero está amaneciendo muy tarde.
4: Sí.
1: Sí, claro, sí. Yo tengo que decir, va, a mí me toca salir de las 5 de la casa a las 5 de la mañana. Entonces, amanece...
4: En el transcurso.
1: Entonces, digamos que cuando está, no sé, antes de junio... Por a las 5:20 ya empieza uno a ver los rayos del sol y el bombillo prendido.
5: Lo que pasa es que antes del solsticio empieza a amanecer más temprano y después del solsticio empieza a amanecer más tarde.
1: Tengo que decir que a veces son las 6:40, 6:45 y yo apenas entrando a Medellín y todavía oscuro. 5:45, perdón. 5:45. No. Y por esta época la tarde se va hasta... Más de noche.
5: Hasta más tarde.
1: Sí, la tarde va hasta más tarde.
5: Vea, que actualice ahí mi file.
1: Claro que sí. Ya venimos con información, ya venimos con datos, ya venimos con estas noticias especiales del mundo loco en el megáfono acompañándolos camino a casa. Reporte sintonía, usted a esta hora, por dónde va y cómo está la movilidad en Medallo.

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1: Es el megáfono de la Mega Medellín, es la tercera hora y aquí seguimos muy parchados. El Tommy Crocs, el Andrés Mazo y el Mega Ratón. Pilas porque esta semana vamos a estar por ahí con Colombia Moda, información también y todo lo que se viene con la Feria de las Flores, Caminata Canina, desfile de autos clásicos y antiguos, desfile de silleteros, caballito de palo.
2: No, vea, ¿sabe qué? Yo quiero, Ratón, vivirme esta feria. ¿Sí? Esta feria la quiero vivir, pero a más no poder. Ojalá pues nos dejen cargar. ¿Cómo es que llama esa guarnición de pola?
1: El CISPAC.
2: No, pero el que es como un topecito donde la, donde los viejos guardaban, que era como una bota de cuero.
1: Así eso, se llama bota.
2: Sí, eso se dice bota, eso tiene.
1: Pero lo que pasa es que yo la bota la conozco, es para meter ron, claro, aguardiente.
2: Esa es la que tengo que conseguirme para que empecemos a pasar bueno en esta feria de flores.
1: Porque sabes que yo creo que la cerveza no va bien en esa bota.
2: Debe coger porque, más sabor maluco.
1: No, y no solo eso, ah, se, el se gas. Hincha, güey.
2: Sí, sí, sí, señor.
1: Pues bueno, sea como sea, aquí estaremos muy parchados con este megáfono de los 92.9. Es la tercera hora ya para este 28 de julio. Para los que están preguntando también que cuándo vuelve Lu, mañana.
2: Mañana ya va a estar de nuevo en vivo a través de El Mañanero de la Mega desde bien tempranito ahí para que no se lo pierdan. Ya venimos con noticias, ya venimos con datos en esta tarde de martes 28 de julio por la Mega.

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5: Hey, ¿a ustedes cómo les va con las maratones? Tommy, ¿cómo le va con la maratón?
6: Pues la verdad es que he participado en una y he participado
5: como DJ.
6: Y tres como DJ.
5: Ah, bueno. En este megáfono de la mega, ¿Mazo ha participado en maratones?
7: No, pero...
6: ¿Una maratón de chombio? Okay.
7: No, tampoco sirvo para maratón de eso. Ah. Deja pa' así.
5: Se los pregunto porque hubo aplausos este fin de semana y es que un hombre completó los 21 kilómetros de la media maratón de Bogotá, papi, con una muleta.
6: ¡Ah!
5: Pues sí, señores, uno de los momentos más inspiradores de lo que sucedió en la ciudad de Bogotá con la media maratón fue de un hombre que recorrió las calles de la capital apoyándose en una muleta. Y aunque el man iba solo, porque ya todo mundo ya iban muy ahí lejos, pues este man avanzaba por la exigente ruta y su esfuerzo despertó la admiración de corredores, asistentes, recicladores, habitantes de calle y todos los que estaban en torno a lo que fue la media, pues viendo el show. Quienes no dudaron en animarlo y pues presenciaron la escena. ¡Eso, hágale eso!
7: ¡Cojo, el cojo!
5: ¿Para dónde cojo? Pues cuando llegó al final, llegó recibido entre aplausos y respeto. Y pues bueno, más allá del tiempo que registró...
6: rato lo hice con hipocresía.
5: La posición que alcanzó, su participación dejó una poderosa lección de
6: vida,
5: perseverancia. Y aunque muchos admiten pues que la medalla sobraba, lo que más importaba era haber terminado el recorrido. Es el valor de seguir adelante y que cada paso representa un desafío en la vida.
6: Es verdad, es un mensaje, muy, muy inspirador para esta tarde, ¿no?
5: Pero me meto a los mensajes y a los comentarios y la gente muy...
6: ¡No falta!
5: Se supone que es una media maratón, hay que correr, no caminar.
7: Ah, no, pero ¿cómo le van a dar caña al señor? Bueno, el caso es que, bien, el tiempo que se haya demorado, si la hizo, una muleta y él, aplausos, se los merece de acá.
6: Aunque digo yo que la preparación también tuvo que ser fuerte, ¿no?
7: Tommy.
5: ¿Cuál es la preparación?
6: Pues, porque es que las personas se preparan antes de ir a una maratón.
7: Sí, claro, dos o tres meses, empiezan a entrenar.
5: Es que vengo del futuro del 2030 y este señor todavía no ha llegado.
7: No.
5: La gente es muy...
7: La caña al señor.
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4: En Colombia, 6:28.
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3: Avanza esta tarde de martes, avanza este segundo día de esta semana activa, semana completica. ¿Cómo extraño un festivo? Muy
4: pero
3: ansioso.
4: El otro viernes.
3: El otro viernes pone bueno. Claro que el otro viernes es plena feria de flores.
4: ¿Sí?
3: Ratón. Ustedes tienen plan para la feria, muchos vendrán a la ciudad de Medellín, la ciudad se llena de turistas, cada vez son más las ofertas gastronómicas y hoteleras que hay en la ciudad en cuanto al tema de turismo. ¿Ustedes que nos escuchan fuera del país van a estar aquí de nuevo o no?
4: Tommy va a estar disfrutando de la feria para esta temporada.
5: Obvio que sí.
4: ¿Vos estás en carroza, no?
5: Sí, yo voy, ¿para cuál siete, vas? Yo voy para el 7, que es el desfile de carros antiguos.
3: Ah, ese es el, ese
5: viernes,
3: es el viernes.
5: Viernes 7, que es festivo.
3: Qué riqui.
5: Y posiblemente no he entrado en negociaciones todavía, no me han aceptado la propuesta para el desfile de Feria de Flores.
3: Pero,
5: o sea, el domingo.
3: De las silletas.
5: Sí, sí.
3: ¿Y cómo que no le han aceptado la...?
5: O sea, porque son propuestas que uno manda como DJ.
3: Ah, son varios, entonces
5: sí, claro,
3: convocan y
5: usted... cinco DJs.
3: Ah.
5: Entonces hay que esperar que de los cinco hay tres por fuera, trabajando con artistas. Está Alejo Lex, hay otros dos parceros. Ya.
3: Ah, eso ya es suyo.
4: Eso es
5: pues
4: suyo,
5: esperemos que sí.
4: Sí, porque es que Tommy solamente compite con Alex Sensation y con Adoni.
3: Uy, con Adoni también le meto.
4: Perro, con Adoni, DJ okay. Adoni.
5: Qué bien, qué bueno tener tan siquiera el 10% de las riquezas que los dos artistas tienen.
3: Esos dos, bueno, pero digamos que Alex Sensation ha hecho plata ya...
5: De una y mil maneras.
3: Pero Adoni se hizo famoso realmente gracias a las redes sociales.
5: Y a los sets.
3: Y al tirarlo... Pero él hace sets.
5: Sets y tira los
3: cosas,
5: tiros.
3: Sí. Claro. No.
5: Hace sets tirando tiros. Es como decir acá, decir, mor, no se vista que no vamos. Y ese
4: sigue
5: tiro,
4: la música.
5: Y sigue la música y así.
3: Oiga, pero es un reguero de frases que hay que tener, pues.
5: No, son tiros normales.
3: No, porque yo le he visto y que...
4: A mí no me gustó
3: no me digas que vas a salir con un amigo para después estar encerrado con ella. Y una frase es tan...
4: Pero a mí no me gusta la radio panameña tampoco por eso mismo.
3: ¿Por qué?
4: Porque yo estaba escuchando la canción y entraba Don Chombi, pues el locutor, a decir cosas barrabasadas como esas, así como las que decimos nosotros acá, pero en el programa.
5: O sea,
4: pero él
5: la
4: decía
5: música.
4: Encima de la música.
3: Sí. Bueno, ya venimos con noticias. Ojo que les traigo una noticia interesante en este megáfono de los 929.

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1: Es el megáfono de los 929. Aquí continuamos con ustedes, el Tonra 24, DJ Tommy Crocs y quien les habla, Andrés Mazo. Recuerden que a las 7 de la noche llegará el cartel de la Mega para que ustedes no se lo pierdan.
2: Es el megáfono en la hora del regreso y para esta edición, Mazo también tiene información.
1: Dale, tengo pregunta tanto para Ratón, que sé que ha hecho el papel de DJ, para DJ Tommy Crocs, que no solamente es DJ, sino también animador.
2: ¿Sí?
1: ¿Cuánto cobran ustedes por hora trabajada?
3: Dependiendo.
2: Perro, si es para un toque, 500 lucas.
1: Listo. Hora trabajada.
2: Sí. Si es en empresa, perro, la hora no supera los 50 mil pesos.
1: Sí.
2: La hora, el no, día.
3: El día. 8 horas, 64 mil.
1: Es que la hora no son como 13 lucas y eso cuando es hora de extra. Bueno, ahí. Tommy, ¿cuánto cobra usted por hora trabajada?
3: Por hora trabajada.
1: Sí.
3: 700 lucas.
1: Siéntanse
3: con equipos.
1: Mal. No, pero muy bien. O sea, poniéndolo de equipos ustedes.
3: Sí.
1: Siéntanse bien o siéntanse... no sé si estamos haciendo bien cosas en la vida o qué. Porque Zendaya, la actriz que tiene una relación con Tom Holland... Que
2: la hora en Colombia está en 8,338 pesos.
1: Mira, uno... Le voy a decir, Zendaya, la actriz de Hollywood, 50,000. Se llevó 8 millones de dólares por aparecer 5 minutos en la Odisea.
3: ¡No!
2: 8 millones de dólares por 5 minutos.
1: Sí, señor. Millones por solo minutos en pantalla. Zendaya se convirtió en uno de los nombres más comentados de la Odisea, pese a tener una participación muy breve en la película que está en cine y que de hecho es fenómeno.
3: Es buena, es buena.
1: Yo ya me la vi, es buena.
2: Yo le creo, debe ser muy entretenida, sino que el problema es que, perro, yo bostezo la primera vez y ya me da sueño.
1: Tengo que decir que yo llegué a ver la película con un sueño, porque es más, DJ Tommy Crocs me cogió aquí ese día casi, pues yo estaba derecho porque me fui de farra con unos panas y madrugué para acá.
3: Pero muy puntual el hombre, muy puntual.
1: No, es que yo con guayabo soy muy puntual, no me voy derecho. ¿Qué me
3: entonces porque todos los días en guayabo?
2: Porque ya es darle muy duro al cuerpo.
1: Sí, ya es irrespetar el cuerpo. La actriz que interpreta a Atenea aparece pocos minutos. 5 minutos, que están diciendo es mucho.
2: Sí.
1: Porque aparece, o sea, aparece en escenas, en tomas de cambio de cámara y ya.
3: Aparece más el papá del niño que no quiso responder.
2: Aparece más el caballo de Troya.
1: Protagoniza una escena clave relacionada con la culpa y el trauma que persiguen a Odiseo después de la guerra de Troya. Dicen que en distintos reportajes se estiman que ha recibido entre 5 y 8 millones de dólares por el papel, aunque la cifra no ha sido confirmada oficialmente. Su corta participación volvió a demostrar que en Hollywood el salario no depende únicamente del tiempo frente a cámara, sino también del reconocimiento y el poder de convocatoria de la estrella, en este caso, Zendaya.
3: No, pero entonces hay que, a ver, usted que ya se la vio mazo, ella por esos 8 millones de dólares, sí logró captar la atención y la audiencia que realmente representa ese total de...
1: Lo que pasa es que yo realmente no entendía ya por qué aparecía y se desaparecía tan fácil. Yo pues como un... Cuando ya al final de la película...
2: Es historia.
1: Sí,
2: es
1: muestran eso. Muestran el por qué es imaginación y por qué el man siempre la tiene presente donde vaya. Me imagino que ella no se gastó 5 minutos grabando, ella... Porque no, imagínense, hay que decir, eso lo grabaron en Islandia,
2: en Grecia,
1: en Italia, en Marruecos, todos esos países pusieron parte para que hasta allá fueran a grabar los actores.
3: O sea, ay, güey, pucha, es que eso es.
1: Es una de las y es una de las más caras de
2: producción
1: cine en estos momentos.
3: O sea que finalmente no son 5 minutos, son 5 minutos en cine, pero de ahí para allá es el tiempo.
2: No, eso eran, pero las grabaciones debieron de haber sido mamonas.
1: No, y además que le tocaba esperar escena 24, capítulo 6, traque y empiece, y solamente ya sale, graba ya, espere, viajes. En fin, pero son 8 millones de dólares que usted por 5 minutos de fama. Ay,
3: pero digo, ¿qué pues, le va a representar esos 5 minutos de aquí en adelante en propagandas?
1: Claro.
3: En
2: todo.
1: No.
3: Hasta yo lo haría hasta por $1,000,000.
1: Yo por $1,000,000.
2: Pues perro, si trabajamos aquí por $1,000,000 quincenal.
1: Y 8 horas.
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2: 6:49 en Colombia.
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